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4: Hola, hola, hola, ¿cómo están todos? Nos encontramos nuevamente en Modo Familia, un programa del Instituto para el Matrimonio y la Familia de la Universidad Católica Argentina. Bueno, nos vamos a poner a trabajar hoy, ¿no?
5: Así es.
4: Nos ponemos a trabajar en modo familia. ¿Quién conduce esto?
5: Conducido por Marinés de la Vega.
4: Y Miriam Mitrese, quien les habla. Y la operación técnica de Mica. Hola, Mica, ahí del otro lado. Sonrisita de Mica.
5: Que también está trabajando.
4: Está trabajando también. Agradecemos a Radio Grote, que nos da este lindo espacio para que podamos comunicarnos. Y le mandamos un saludo muy grande a nuestras compañeras del Instituto para el Matrimonio y la Familia. Allá va, aplausito para ellas, que también están trabajando.
5: Así es.
4: ¿No? Bueno, estamos muy insistentes con el tema.
5: Sí, ¿por qué será?
4: Pareciera como que este va a ser el tema del día.
5: Así es. ¿Mm?
4: Exactamente.
5: Se develó la novedad.
4: Se develó la novedad. Vamos a hablar sobre el trabajo. ¿Mm? El trabajo, esta cuestión que a todos nos toca de una u otra manera. Y como siempre decimos, esto nos lo enseñó Alejandra Planker, que es directora de nuestro instituto, que las palabras nos hablan de las cosas. Y qué mejor manera de empezar a hablar sobre el trabajo que con la etimología de la palabra trabajo. ¿De dónde viene? ¿Qué quiere decir esto de trabajo? Esto nos va a ir ayudando a encontrar este significado profundo del trabajo, ¿no? Y qué connotaciones tiene también la palabra trabajo. Así que entonces le damos la bienvenida a Alejandra con la etimología de esta palabra.
6: Hola Miriam, hola Marinés, hola a todos nuestros oyentes. Nuevamente nos encontramos en el día de hoy con un nuevo término que es el de trabajar o trabajo. La palabra trabajar proviene del latín de un latín vulgar, tripaliare, que significaba torturar. Miren qué tremendo. ¿Por qué? Porque viene de un instrumento de tortura, el tripalium, que estaba construido por tres palos. Tripalium, tres palos, que se utilizaba para castigar a los reos o condenados. Eran tres palos que se cruzaban, allí se lo ponía al delincuente, se lo amarraba y se lo azotaba. Por lo tanto, quedó esto, después va derivando, ¿no? Esto como un elemento de tortura y después quedará como significando fatiga, sufrimiento, penalidad, ¿no? Y quedó como que eran las actividades que se relacionaban con el trabajo en el campo o en el régimen de esclavitud. Pensemos que de alguna manera, tanto en la antigüedad clásica, tanto griega como romana, el trabajo manual, el trabajo del artesano, era visto con un cierto menosprecio, ¿no? Una cierta minusvaloración. Se distinguían los hombres que se dedicaban a las artes serviles y a las artes libres. Quienes se dedicaban a las artes libres era a la literatura, a las artes mismas, a la filosofía. Era muy distinto de aquel, ¿no? Una cierta minusvaloración. Se distinguían los hombres que se dedicaban a las artes serviles y a las artes libres. Quienes se dedicaban a las artes libres era a la literatura, a las artes mismas.

0: para la vida cotidiana. Esto está muy relacionado también justamente por ese escaso reconocimiento social, ¿no? Que tenía la actividad laboral, especialmente en aquellos que estaban ligados en una cierta dependencia a quien les pagara un salario o que directamente.
1: Dije, ¿no? Porque medio medio bodrio, medio específico.
2: Es medio a contramano, primero porque es a la mañana, y si uno quiere dar clases
0: Ah,
2: rápidamente a la
0: claro.
2: mañana, cursar a la mañana a veces te complica. Y bueno, después están los profesores en ciencias agrarias que a veces están como más orientados a lo educativo pastoral,
1: Claro,
2: o bueno, machean mejor
1: que
2: con dar
1: suelen estar
2: clase.
1: también a la noche a propósito para poder a la mañana laburar.
2: Exacto.
1: Claro.
2: Y bueno, y si alguien quiere hacer otra carrera y también formarse en eso, bueno, puede tener los seminarios catequísticos.
1: Exacto.
2: De hecho, éramos cuatro laicos, o sea,
1: Mirá.
2: yo y tres más, sí, si no
1: Claro.
2: me
1: Y
2: recuerdo.
1: después todas personas que
2: Y
1: estaban
2: después, claro,
1: preparándose para la vida consagrada, de pronto.
2: exactamente,
1: Mirá.
2: sí.
1: Mirá. ¿Y cómo era ese? ¿Era un pibe de 18 años?
2: Sí, sí, sí,
1: ¿Y
2: sí.
1: cómo era vincularte con futuros curas, futuras monjas?
2: No, muy bien, ahí te contaba que me arranqué con tu jefe,
1: Sí, es verdad,
2: entre
1: que habla
2: otros.
1: con Facu.
2: No, en mi caso, la mejor, muy bien, me sentí muy
1: Bien.
2: cómodo y. Es verdad que al principio era como, no tenía la experiencia de relación con una iglesia así, con toda su diversidad,
1: Claro.
2: pero muy bien. De hecho, ahí también me empezó a llamar la atención para bien, o sea, el tipo de vida, la normalidad, la sencillez
1: Claro,
2: de la
1: porque
2: vida consagrada.
1: cursabas con o uno al seminarista por ahí lo ven en el atrio, lo ve, no sé, en el ambón leyendo o X, y de repente te lo cruzabas, era tu compañero de facu, como que era una persona normal.
2: Sí, no voy a decir que se sentaban al fondo y.
1: Preferimos no
2: No, no
1: decirlo
2: voy a decir ese
1: y
2: tipo de cosas.
1: babeaban toda la
2: Sí, no,
1: clase.
2: sino que prestaban atención, participaban muy bien. Pero sí, exactamente, lo que vos
1: Exacto.
2: decís. Y bueno, empecé a estudiar ahí. Después sí me surgió la pregunta vocacional.
1: Mirá, eso.
2: Estuve 3 años discerniéndolo, más o menos,
1: Ok.
2: entrar al seminario.
1: ¿Y la carrera dura 4 o
2: Cuatro,
1: 5?
2: yo decía que arranqué con el profesorado, dura cuatro
1: Sí.
2: años y después la licenciatura son 2 años más. O
1: Ok,
2: sea,
1: 6 años
2: 6 en
1: en
2: total,
1: total.
2: sí.
1: Bien, y en el medio, como vos tuviste este discernimiento como a la vida a ser
2: Sí,
1: sacerdote, digamos.
2: exacto, diocesano.
1: Bien.
2: Al tercer año entré al seminario,
1: Bien,
2: sí.
1: ¿y qué?
2: Ahí estuve, bueno, son 6 años hice de
1: ¿Al
2: seminario
1: seminario de acá de Buenos
2: de Buenos
1: Aires?
2: Aires.
1: Ok,
2: Sí, sí, sí,
1: terrible.
2: sí,
1: O
2: sí.
1: sea que tuviste tres como laico.
2: Tres como laico en la
1: ¿Terminaste
2: facultad.
1: los tres como seminarista?
2: Después hice el primer año de seminario, que es el
1: Ah,
2: introductorio, ahí
1: claro,
2: no
1: es
2: se
1: verdad que cortaste en
2: cursa.
1: Facu.
2: Después volví, hice el último falta de profesorado, 2 años más.
1: Mirá.
2: Y arranqué la maestría ahí estando también dentro del
1: Dentro del
2: seminario. Sí,
1: seminario,
2: sí, sí,
1: claro,
2: sí,
1: porque
2: sí.
1: te
2: Me
1: sobraban
2: sobraba
1: años de
2: tiempo. Sí,
1: estudio
2: estaba desfasado de mis
1: de
2: compañeros de
1: tus
2: seminario.
1: compañeros, claro.
2: Exactamente, sí.
1: Y qué, o sea, ¿qué onda como ser la? Vos sabías que te interesaba, porque evidentemente estabas estudiando
2: La
1: teología,
2: teología.
1: te interesaba la teología, te interesaba la vida eclesial, pero de repente una cosa es ser laico y otra es querer meterte como a ser sacerdote de pronto,
2: Sí, no,
1: tal.
2: no, no, totalmente.
1: ¿Cómo fue
2: Ahí.
1: eso?
2: No, ahí, o sea, una cosa era la teología y otra cosa era más bueno, yo lo
1: La
2: vivía distinto, sí, la
1: vocación.
2: vocación sacerdotal era más
1: Claro.
2: eso, más a ser pastor, a acompañar
1: Claro.
2: desde ese lugar. Por eso al principio, bueno, estuve 3 años discerniéndolo, como que al principio
1: Claro.
2: en realidad, si bien sentía el llamado, tampoco quería,
1: Okay, aceptar, claro,
2: claro,
1: como darle que
2: aceptarlo,
1: sí.
2: etcétera. Y sí, de hecho, bueno, la teología siempre me gustó, pero fue tomando como distintos lugares en mi vida. Hubo
1: Bien.
2: momentos donde tuvo más y otros momentos menos.
1: ¿Llegaste a ser catequista en ese momento? Al principio no.
2: No, no, o sea, no llegué a trabajar.
1: Bien.
2: No, no, o sea, estando en el seminario, llegué a dar clases, sí.
1: Llegaste a dar clases
2: Claro,
1: como
2: sí. Como
1: seminarista,
2: seminarista,
1: tal.
2: sí.
1: Mirá.
2: Como tenía más tiempo, cuando terminé el profesorado, estando en el seminario, me dejaron dar clases ahí
1: Dará.
2: en un colegio que estaba ahí cerca del seminario.
1: Llegaste, tuviste que 6 años,
2: Estuve
1: dijiste.
2: 6 años,
1: O sea
2: sí.
1: que llegaste a tener el año de residencia parroquial,
2: Estuve en el
1: todo,
2: ARP,
1: full
2: sí,
1: experience,
2: sí,
1: digamos.
2: sí, sí, en el
1: Mirá.
2: Pilar, sí, sí, sí,
1: Bien
2: sí,
1: ahí, bien
2: sí, sí,
1: ahí.
2: sí, sí.
1: ¿Y cómo fue de repente? Eras un laico que estaba estudiando teología, que descubre su vocación en ese momento de sacerdocio, hace el camino y empieza a acompañar comunidades, porque ya medio que desde el primer año sos un pichi, pero tenés ese rol, digamos, como de empezar a conocer, impregnarte y tal. ¿Cómo fue
2: Vos decís
1: ese,
2: acompañar a las comunidades
1: como
2: parroquiales, como
1: parroquiales, claro,
2: seminarista.
1: exacto.
2: No, no, muy, muy bien. Si en los primeros años de seminario estás muy poco
1: Claro.
2: en las comunidades.

0: Oportunidades en el ARP, sí, mi experiencia en el ARP fue espectacular.
1: El año con
0: Perdón,
1: Pablito, que es el seminarista que vino, no lo
0: es
1: hablamos
0: verdad, es
1: tanto,
0: verdad.
1: pero el año de residencia parroquial es un año entero en el que se frena todo, se
0: Sí.
1: frena estudios, se frena casi que el seminario, la ida, digamos, al seminario propiamente
0: Sí.
1: dicho, y se vive en una parroquia
0: Full
1: full,
0: time,
1: full
0: sí.
1: time.
0: Una experiencia justamente de pastoral, sobre
1: Está
0: todo.
1: bueno.
0: Si bien vas, si no mal recuerdo, un día
1: Claro.
0: al seminario. En mi caso, bueno, me tocó con el padre Rómulo Puigari en el Pilar,
1: Mira.
0: y con el vicario Juan Martín y Facundo Quiroga. Y sí,
1: Y vivís
0: no,
1: ahí,
0: ahí
1: comés
0: viví
1: ahí,
0: ahí.
1: trabajás
0: Bueno, ahí fue
1: ahí.
0: una experiencia muy linda,
1: Terrible.
0: muy, muy, muy buena. Pude desplegarme acompañando grupos. Bueno, yo te
1: Claro.
0: contaba que me gustaba armar obras de teatro. En ese caso hicimos el musical del Pesebre a fin
1: Bien
0: de año.
1: ahí,
0: Sí,
1: bien ahí.
0: un evento.
1: Lo que nadie quiere hacer en las parroquias generalmente,
0: El
1: que es
0: Pesebre
1: como, oye, el
0: viviente, no,
1: pesebre
0: yo fan,
1: viviente.
0: yo fan.
1: Bien
0: Sí,
1: ahí.
0: además hicimos con el
1: Bien,
0: gobierno de la ciudad que nos bancó el escenario, las luces, todo en ese
1: bien.
0: momento,
1: Bien.
0: en Plaza Francia, ahí enfrente de la parroquia. Y bueno, no, acompañar, me encantó.
1: Qué
0: Muy,
1: lindo.
0: muy
1: Y
0: linda
1: fueron
0: experiencia.
1: 6 años de formación intensa, de una vida ahí muy particular, la del seminarista y tal.
0: Muy formativa, hábito de, a mí, yo siempre digo,
1: Todo.
0: lo que más me dio el seminario, y que de hecho soñamos a veces con algunos amigos ex seminaristas,
1: Sí.
0: armar algún tipo de experiencia similar para laicos,
1: Claro, que no
0: que es,
1: necesariamente sea la vida
0: claro,
1: consagrada, pero sí con eso.
0: que es el hábito de oración,
1: Bien.
0: y el hábito de la vida comunitaria. O sea,
1: Muy
0: el
1: bien.
0: hábito de oración, que hoy lo mantengo,
1: Bien ahí.
0: que eso que me, como me dejó el seminario y no, ya como que lo tengo, ¿viste? No, no,
1: Mirá,
0: no se
1: y
0: me
1: eras
0: va.
1: de los obedientes, como era de los que mantén, como
0: Es
1: el
0: que
1: que
0: es
1: la.
0: como imposible que en la forma o la estructura de la vida del seminario está, bueno, no sé si es imposible, pero es muy difícil que no se te
1: Incorpore.
0: inculque el hábito de oración.
1: Mira.
0: Y para una vida cristiana, la verdad es que es fundamental.
1: Está bueno.
0: Y tal vez en la vida laical normal es difícil, ¿viste? Como
1: Claro, ¿cómo lo
0: generar ese
1: construís al
0: hábito, ¿no?
1: hábito?
0: Construirlo.
1: Claro.
0: Y bueno, con unos amigos ex-seministas siempre hablamos, qué lindo sería generar algún tipo de experiencia para laicos donde se descubra la importancia de la oración y se ayude a generar ese hábito. Y después la vida
1: Está bueno.
0: comunitaria también es
1: Claro.
0: siempre, o sea, es como la comunidad primero te da mucho y también te revela la verdad de tu, gran verdad de tu vida. Como que la comunidad te
1: Mira.
0: dice, como en la cancha, nosotros decíamos, a mí me encanta el fútbol, ¿no? Y la
1: Sí.
0: cancha muestra mucho de cómo sos, ¿no?
1: Okay.
0: Puedes después creerte un montón de cosas, pero cuando rueda la pelota
1: Es donde
0: y
1: sale,
0: sale
1: claro.
0: bastante de lo que sos, ¿viste?
1: Okay.
0: Y la comunidad también muestra mucho cómo sos
1: Mira,
0: realmente, ¿no? Te despeja.
1: claro.
0: Y bueno, ahí también, ¿no? Experiencias de vida comunitaria creo que son muy, muy enriquecedoras para el cristiano. Entonces,
1: Qué
0: bueno, siempre pensamos o soñamos con eso. Y bueno, a mí el seminario me dio, creo que lo que más
1: bien.
0: rescato es eso, la vida comunitaria y el hábito de oración, entre muchas otras
1: Entre muchas,
0: cosas.
1: claro, hoy estamos hablando con Martín, que es laico, que es padre de familia, que está casado, tiene 2 hijas, ahora vamos a ir hacia ahí. ¿Cómo fue decir, bueno, discerní 3 años, entré, estuve 6 años y descubro que Dios quiere para mi vida otra cosa, ¿no? Como que Dios me hace más pleno, más feliz, fuera, ¿no? De la vida consagrada en este caso.
0: Bueno,
1: ¿Qué?
0: difícil, difícil. Entrar es difícil y salir es más difícil,
1: Sí,
0: siempre
1: ¿no?
0: dicen, porque entras por la puerta. A veces, a
1: Claro,
0: mí, a ver, algunos entran por una puerta más estrecha, otra por más.
1: Todos aplaudimos la
0: Pero
1: entrada.
0: a veces, si uno tiene un contexto eclesial así lindo, entra por la puerta grande y se va por la
1: Claro.
0: puerta de atrás. Entonces, sí, es más difícil. Pero, y también ahí la teología me ayudó, ¿no?
1: Mira.
0: Porque, o fue una pregunta que me llevé para también la teología y la espiritualidad. A mí me gusta mucho también la espiritualidad.
1: Sí.
0: Pues bueno, o Dios se equivocó, o yo me equivoqué, o Dios cambia
1: Claro.
0: de parecer.
1: A
0: Que es
1: ver,
0: una.
1: sí.
0: Que lo podemos dejar para una pregunta
1: Está
0: pendiente,
1: bueno,
0: ¿no?
1: está
0: ¿Cómo discernir
1: bueno.
0: la voluntad de Dios o cómo se da esa dinámica de la voluntad de Dios en la vida, o la
1: Está
0: propia
1: bueno.
0: voluntad, o lo que uno desea? Y bueno, sí, fue ir discerniendo que mi camino iba por fuera del seminario, ¿no? Otro tipo de vocación. Pero también ir descubriendo cómo ese camino no había sido pérdida,
1: Incorpor
0: sino
1: claro.
0: fecundo, ¿no?
1: Total,
0: Fecundo. Y
1: total.
0: lo es, y lo sigue yendo, ¿no?
1: ¿Tenés alguna respuesta? O sea, a mí me intriga mucho. De hecho, con mi vieja lo hablo un montón porque mi vieja es más tajante, ¿viste? Como que, y bueno, qué lástima que se equivocó de ocasión sería para mi vieja por ahí o para otras
0: Tengo, pero
1: personas.
0: Llevaría todo un
1: Llevaría mucho
0: desarrollo. Así que
1: tiempo,
0: creo,
1: llevaría
0: me parece
1: mucho.
0: que está bueno para dejarlo para la pregunta
1: Bien.
0: pendiente. Y de hecho
1: Sí.
0: ya tengo bien pensado un buen capítulo.
1: Alguien
0: Sí,
1: para.
0: sí,
1: Bien
0: sí,
1: ahí,
0: sí,
1: bien
0: sí.
1: ahí. Bueno, quédense atentos ahí a la pregunta pendiente. Sí, interesante esto de,
0: Sí.
1: bueno, nada, parte de la vida, parte de la historia que se incorpora.

0: ¿no? Como no, no como un error, no como
1: Claro,
0: un
1: no,
0: queda un bache.
1: se integra, sí,
0: Se integra.
1: se
0: Muy
1: integra,
0: bien.
1: se integra y es vida, o sea, todo el tiempo lo veo como fecundo, ¿no? Como algo que se va desplegando y que todo el tiempo me va enriqueciendo,
0: Justo
1: sí.
0: hace un tiempo hablaba con unos amigos sobre esto, que con Pablito, que fue el seminarista que vino acá en primera persona, también charlábamos sobre, nada, uno así como le da la puerta grande y toda la recepción increíble al que entra al seminario, queriendo también entender, acompañar y eso, y estar para aquel que deja el seminario, porque al final es eso, es
1: Sí,
0: seguir a Dios
1: está bueno,
0: igual,
1: está
0: ¿no?
1: bueno.
0: Como, y quizás mejor, porque por ahí el que decide salir es por algo. Con mis amigos tenemos una duda que tenemos que resolver en la curia, es, te pagamos la facu unos años, como hay que ver después cómo
1: Bueno, pero también uno
0: resolvemos.
1: sirvió unos años a
0: Uno,
1: lo que le pidieron, ¿no?
0: okay. Ah, mira, esa
1: Uno
0: parte con mis
1: ofreció
0: amigos
1: también
0: no la.
1: unos años.
0: Claro. ¿Qué pasa? Ver, tengo que ver cómo va la cuenta,
1: Ahí
0: ¿no?
1: está. No
0: Depende
1: todo es
0: quién.
1: economía, ¿no?
0: No todo
1: También.
0: es economía. Cada qué momento.
1: Recordá la parábola de los obreros de la última hora. Hay una, no sé si te acordás,
0: A
1: hay
0: ver.
1: una parábola donde Jesús habla de que Dios es como un patrón que sale a buscar obreros y
0: Sí.
1: hay unos que los sale a buscar, que entran a trabajar a la mañana, otros a media mañana, ¿te acordás?
0: Sí,
1: Y después le
0: claro.
1: paga a todos lo mismo y uno reclama. Bueno, la economía del
0: Okay.
1: reino es
0: La
1: distinta.
0: economía del reino es distinta. Y en el seminario funciona muy bien. Bueno, no, no
1: No,
0: tenemos
1: mismo.
0: esa pregunta pendiente.
1: Ahí está. Mismo. No solo para leerlo desde de cómo Dios puede sacar vida de muchas cosas, ¿no? Aunque se lea, viste, un fracasos o cosas que
0: Total.
1: uno puede entender o no entender o creer que son muerte. Bueno, digo,
0: No,
1: lo
0: totalmente.
1: de la Pascua es verdad, ¿no? También
0: Está
1: entenderlo así.
0: bueno. La teología en tu vida ha sido como ahí una rama, evidentemente, como un tronco,
1: Y
0: como que las
1: las
0: preguntas.
1: preguntas sí, siempre me acompañaron, eso sí. Las preguntas y apasionarme, o sea, apasionarme por las cosas, siempre fui ahí en general,
0: Mira.
1: de algo que me apasiona, ir a fondo.
0: Bien,
1: ¿Viste? Porque
0: mira.
1: por acá hasta tonterías,
0: Lo que sea,
1: ¿eh?
0: claro,
1: Sí,
0: el
1: sí, sí.
0: mundial, de
1: En
0: pronto,
1: realidad, sí,
0: claro.
1: cualquier cosita, pues si a mí me gusta el cine, entonces me gusta un director. Y, o sea, hay un director, por ejemplo, Woody Allen, que me gusta, y
0: Sí.
1: Woody Allen filmó una película por año de comienzo a final, me vi todas.
0: Todas.
1: ¿Por qué?
0: Claro,
1: Bueno, porque sí,
0: innecesario,
1: claro,
0: pero sí,
1: ir a
0: pero
1: fondo y ver
0: sí.
1: que siempre hay más. Pues también la pregunta pendiente, los invitados, me gusta apasionar, que alguien se apasione por algo
0: Ok.
1: y entender por qué se apasionó por algo.
0: Y
1: Entonces,
0: descubrir esa pasión
1: claro,
0: y
1: che,
0: exprimirla.
1: porque el tipo se leyó todo, no sé, güey, el próximo que va a salir, de
0: Sí.
1: Mozart.
0: Sí, claro, ¿por qué
1: Fernando,
0: tanto?
1: vos sabés que hay horas y horas de una persona que estuvo escuchando a Mozart. La gratuidad de
0: Claro,
1: eso.
0: está
1: Me
0: bueno.
1: vuelve loco.
0: Qué bien,
1: Qué
0: mira.
1: increíble, ¿o
0: Qué
1: no? Que
0: bien,
1: alguien
0: sí.
1: dedique su vida a eso.
0: A eso tan
1: Bueno, porque
0: concreto.
1: está viendo algo ahí.
0: Y sobre todo quizás algo tan diferente a mi opción de repente, como yo no, ¿por qué sí tanto algo, ¿no? Está bueno.
1: Claro. Sí.
0: Quería ir, una de las preguntas que haces vos en las preguntas pendientes es ¿por qué la elección, por qué la teología, ¿no? ¿Por qué la teología en tu vida? Al principio quería ser catequista y tus viejos medio que te dijeron aspirar, como anda lo más profesional posible,
1: No, y estuvo bueno el
0: pero.
1: consejo.
0: Y estuvo bueno
1: Sí,
0: porque
1: sí,
0: hoy sos quien sos,
1: sí.
0: pero en el medio la seguiste eligiendo y hoy la seguís eligiendo, ¿no? Como
1: Sí.
0: día a día. ¿Por qué? O sea,
1: Sí.
0: ¿qué pasó después de ese primer encuentro?
1: Sí.
0: Acompañado, mediado ahí por tus viejos,
1: Sí,
0: como.
1: tuve muchas idas y vueltas con
0: Ok.
1: la teología. Sí, siempre estuvo ahí. Idas y vueltas, digo, hay veces que me dediqué más a la pastoral, hay veces que me dediqué
0: Bien.
1: más a la parte más social de la
0: Sí.
1: iglesia, y la teología quedaba ahí, pero quedaba ahí en
0: Como
1: las
0: una música de
1: lecturas,
0: fondo.
1: en mi mente, dándole vueltas a cosas. Y siempre quedó ahí, sobre todo en las preguntas que me visitan de la existencia. Entonces,
0: Bien, bien.
1: no sé. Pasa que hay preguntas que. ¿Cómo decirlo? Cuando te visitan, te hacen crujir, o sea, la
0: Claro.
1: vida.
0: Te hacen crujir, usa mucho ese concepto,
1: Sí,
0: está
1: sí,
0: bueno,
1: sí.
0: claro, como.
1: O sea, por ejemplo, cuando vos traes un tema que ya hablamos, la
0: Sí,
1: muerte.
0: claro.
1: Cuando vos de verdad hospedás la pregunta por la muerte. O sea, a mí me visita la pregunta por la muerte, a la noche.
0: Mira.
1: Y bueno, vibra la
0: Claro,
1: existencia. Cuando
0: resuena en.
1: realmente la mirás.
0: Antes y
1: Sí.
0: para entender qué sería la teología, qué es la
1: Bueno,
0: teología en
1: bien.
0: sí, para el que no tiene ni
1: Bueno,
0: idea.
1: hay mil formas
0: Muchas.
1: Alejandro dio de una linda respuesta, ¿no? O sea, pensar desde el amor, intentar. A mí me gusta la idea de Una fe que intenta entender, ¿no? O sea, una fe que intenta entender desde lo que Dios nos reveló, pensar desde ahí la vida, pensarme a mí, pensar a los demás.
0: ¿Y entiende a través de qué?
1: De la revelación, o sea, de lo que Dios dijo de sí mismo, de lo que Dios nos comunicó.
0: Se estudia la palabra en mucho detalle y en mucho contexto, imagino.
1: La revelación es la escritura, está condensada en la escritura y la tradición, lo que Dios dijo de sí mismo. Nosotros lo tenemos como condensado ahí.
0: Sí.
1: Y eso que se escucha se intenta entender, o sea, se hace inteligencia esa fe.
0: Ok, claro, y despacito.
1: Y ahí, bueno, vas como jugando.
0: Bien, y uno individualmente, que es lo que hablábamos antes de arrancar, como va sintetizando despacito en la medida de ese aprendizaje, de esa inteligencia.
1: Esto lo hacemos comunitariamente, como iglesia.
0: Ok,
1: ¿no?
0: Claro.
1: O sea, la teología. Después, bueno, los teólogos, obviamente,
0: cada uno.
1: O sea, se van desplegando y demás.
0: Está bien.
1: Y ahí, bueno, tenés todas las preguntas, porque en el fondo las religiones, y entre ellas la nuestra, responden las grandes preguntas. O sea, intenta decir algo sobre las grandes preguntas.
0: Bien. Hoy, vos despacito, como en el estudio, en tu estudio particular, Martín, teólogo, también lo fuiste vinculando con otras cosas que te fueron interesando, lo audiovisual y demás. ¿Cuál es tu rama de estudio? ¿Cómo hacia dónde fuiste vos, Martín, solo? Como...
1: A mí me gusta... o sea...
0: ¿Te intentando mucho traducirlo?
1: Sí. Mil ideas por la cabeza. Primero yo arranqué en el diálogo con el arte. O sea, a mí me gusta mucho, siempre me gustó el arte, sobre todo el cine. Entonces conecté con las cosas profundas de la vida a través del arte, la música y el cine. La música y el cine me traen preguntas. Y por eso conecto.
0: Yo creo que con la literatura o X, como quizás la gente o los teólogos, no sé bien qué pensarán, capaz que encuentran mayor afinidad por profundizar teológicamente en torno a eso, en torno al cine y tal, también como es común, o sea, que la gente intente hacer teología o buscar teología en esos formatos o no tanto.
1: No, con la literatura sí.
0: Claro, me imagino, ¿no? Como,
1: sí.
0: Claro. De repente con el cine dicen...
1: Sí, o sea, creo que es más común en las clases que se utilice, pero...
0: Como recurso.
1: Pero en la teología no es común. Con el cine, por lo menos, no es tan común.
0: O sea, que sos un distinto.
1: No, bueno, sí.
0: Claro, elegiste un camino más
1: particular. Sí. De hecho, una crisis que tuve así de fe, no sé si fui yo el que... Por eso fui a Woody Allen o Woody Allen me la trajo. Pero Woody Allen es un director ateo. Por lo menos él dice ateo. Después en sus películas hay muchos personajes que creen en cosas de la vida. Esto lo charlamos bastante con Fernando Ortega, que es el...
0: Él no para de vender su ciclo, ¿eh?
1: No, tac. Pero toda una etapa que tuve de crisis de preguntarme realmente por la existencia de Dios fue con el cine de Woody Allen.
0: Bien.
1: Entonces no sé si yo se lo llevaba a Woody Allen o Woody Allen me lo traía a mí, pero bueno, estaba dialogando y pensando eso con
0: claro,
1: ahí,
0: sí,
1: ¿no? Con la teología y con el cine, ¿no? Y después me gusta mucho la cristología y toda la mística.
0: ¿En español?
1: El español mística es la experiencia de los espiritual más profunda de distintas figuras. O sea, los grandes... Santa Teresita del Niño Jesús, San Juan de la Cruz, Santa Teresa,
0: como
1: son figuras
0: su experiencia
1: como muy caro.
0: Puede eliminar,
1: personas
0: iluminar.
1: Que tuvieron una experiencia muy significativa, bastante canónica, si bien en su momento fueron, sobre todo algunos, mirados de reojo porque tenían una experiencia muy novedosa de Dios. Después, con el tiempo, la Iglesia discernió que eran experiencias realmente verdaderas sobre Dios. Y bueno. Tienen experiencias que uno encuentra mucha sustancia para pensar.
0: Esas experiencias así tan místicas que siguen existiendo, también con mis amigos, voy a traer mucho a mis amigos y las charlas que tenemos en las comidas, pero es como, Nosotros siempre decimos, y sí, antes era más fácil ser santo o tener frases copadas. Digo, el tarde también, hermosura tan antigua y tan nueva, ya está escrita. Entonces hoy como que tengo que innovar.
1: No,
0: si
1: pero
0: hacer.
1: hay.
0: Pero hay místicos
1: sí.
0: nuevos.
1: Digamos, bueno, a mí mis místicos favoritos son del siglo pasado, del siglo
0: XX.
1: Sí, mirá. Simón Weil. Ahora son místicos más de frontera, pero Eti Hillesum.
0: O sea, se puede todavía ser santo
1: sí,
0: y sí. místico y...
1: Sí, bueno, los que vos veías la fotito ahí que no quisiste leer, sí. son de una película, son unos mártires de Argelia, ajá. el prior Cristian de Gergé, que es místico, o Christophe Le Breton también, son de ahora.
0: Sí, sí, sí. Bien.
1: No, okay. Es que el místico trae novedad porque se encuentra con el espíritu, y el espíritu siempre trae novedad.
0: Siempre trae novedad.
1: Entonces, te tiran a esas que vos quedás recalculando, decís, no, ¿dónde la sacaste?
0: Claro.
1: La IA no te la tira.
0: Claro, la IA no te la tira. Sí, y no sí, te sí. la tiró un santo antes, como es.
1: No, es nueva porque es el espíritu. Sí.
0: Qué bien,
1: no.
0: qué bien.
1: Bueno, esa data se accede solo por ese canal.
0: Solo por ese canal. Sí. Y son pocos los que acceden, los que tienen la capacidad, la disponibilidad.
1: La mística viene de misterio. Y es esa es la experiencia del misterio. Pero sí, son... Puede ser que sean pocos los que la traducen de esa manera, pero no creo que sean pocos los que acceden.
0: Los que acceden.
1: No, o sea, de hecho...
0: Como que el espíritu nos habla a todos.
1: El Karl Rahner, que es, tiene esta frase que ahora está de moda, se utiliza mucho, que es el cristiano del futuro será un místico, no será... En realidad no es tan así, pero se cita así.
0: Sí.
1: Si bien ahora hay que repensarla porque ahora estamos viendo un fenómeno de resurgir bastante importante de lo católico.
0: Sí.
1: Pero bueno, cuando él la dice, se veía como que la iglesia estaba en decadencia, institucionalmente hablando. Entonces decía, bueno, si no va a haber una cultura de la iglesia tan fuerte, viste, antes la cultura, lo cultural en la iglesia te sostenía, ibas a misa porque todos ibas a misa.
0: Sí, porque era la regla. Claro.
1: Entonces decía, bueno, si esto está decayendo, el cristiano del futuro va a ser cristiano porque tiene una experiencia de Dios.
0: Para individual y
1: personal claro. o comunitaria, pero va a ser por una experiencia.
0: Okay.
1: Bueno, esa experiencia es una experiencia... en un sentido con el misterio,
0: está
1: por
0: bueno.
1: eso es mística, ¿no?
0: Bien.
1: Entonces, bueno, es verdad que estos tienen una experiencia cualificada porque es tal vez más sorprendente, más llamativa, especial,
0: sí,
1: por
0: claro.
1: decirlo de una manera.
0: Y la iglesia lo reconoce como valiosa.
1: Y la traducen, ¿no? Como el artista, ¿viste? Y el artista, cuando vos escuchás una música y dice lo que ponen en música o en obra lo que vos no pudiste decir, pero te reconoces ahí.
0: Bien,
1: es como un canal.
0: Claro.
1: O sea, vos decís o estás ahí con el artista.
0: Pero
1: él dijo lo que vos no podés decir, pero vos lo también estás en esa experiencia. Bueno, el místico, análogamente,
0: es
1: un poco eso. O sea, vos habitás esa experiencia, pero él tal vez es el que la sabe decir.
0: Bien.
1: Bueno, entonces todos tenemos en algún sentido los cristianos que hemos experimentado y estamos en el camino discipulado, experiencia.
0: Está bueno.
1: Perdón,
0: No, estamos bien. Recién hablabas un poco del resurgir y me quedo pensando, creo que tu trabajo principal, ¿no? Tiene que ver con coordinar las materias teológicas y filosóficas en la Universidad Católica Argentina en Puerto Madero. Es decir, nosotros tenemos la Facultad de Teología que está acá en Devoto, al lado del seminario, y en Puerto Madero está el resto de las carreras de la UCA. Y de repente, al menos en nuestra Universidad Católica, el que estudia ingeniería, como el que estudia comunicación, como el que estudia medicina, tiene teología al menos una vez al año, al cuatrimestre, algo así.
1: Está buenísimo.
0: ¿Qué onda eso? Claro, contame sobre eso. Y vos laburás más con los profes, imagino, pero algo capaz se percibe, se ve del vínculo o del contacto del pibe random que está estudiando para ser profesional en X y se cruza con la teología. Imagino una teología adaptada, ¿no?, a ese contexto,
1: sí, sí.
0: Pero ¿cómo es eso?
1: ¿Cómo es? Es diverso.
0: Ok. ¿Deben bardear un poco? No sé. Ya saben a lo que van igual, ¿no?
1: Hay de todo, sí. Saben que tienen eso. No
0: claro.
1: sé si saben de todo lo que van, porque hay prejuicio. algunos tienen una digamos, más positivo, otros más negativo.
0: Sí.
1: Lo que nosotros vemos en las encuestas en general es que eso va mejorando. O sea,
0: okay.
1: Empieza más negativo, pero siempre dentro de un rango bastante bueno.
0: Aceptable.
1: Y después termina subiendo mucho.
0: Muy bueno, o sea, sí, que el chico, la chica...
1: Se revierte la imagen.
0: El profesional que termina su carrera en la UCA se da cuenta de que esa...
1: De que está buena. Está buena. O sea, la idea del ciclo humanista cristiano en la UCA es que dentro de tu formación disciplinar propia, sí, sea la que sea, te vayas como con una mirada humanista cristiana... particular, o sea, bueno, seas ingeniero, seas economista, seas, puedas tener como los valores y la mirada católica,
0: que al menos accedas, ¿no?, a esa,
1: sí,
0: mirada.
1: Exacto.
0: Claro, y ojalá la incorpores.
1: Claro, ojalá la incorpores. Entonces, dentro de tu disciplina y dentro de tu laicado, puedas ser germen del reino, ¿no? Ahí donde estés.
0: Mirá, y vos te encargás de, entre con equipo y tal, de seleccionar a los profes.
1: Nosotros sí hacemos la coordinación, pero bueno, ahí cada profe va...
0: Propone su materia.
1: Va sembrando y intentando que esto se dé.
0: Sí, ¿y los profes son sacerdotes, son laicos, teólogos?
1: Sí, hay de todos.
0: Ah, bien, bien.
1: Hay laicos, laicas, sacerdotes.
0: Mirá, que van ahí metiéndose en las carreras y hablando de Dios.
1: Exactamente. Sí, bueno, está la parte más filosófica y después está la parte más teológica.
0: Teológica.
1: Que obviamente es desafiante y quizá la teológica un poco más. Y sobre todo para los nuevos contextos, cada carrera tiene su desafío propio.
0: Claro.
1: Pero bueno, creo que en general.
0: Sí, me imagino para las más exactas, de repente, como hablar de teología y tal. Buen desafío, lindo.
1: También, igual, hay docentes que se sienten más cómodos con la más exacta,
0: claro,
1: hay docentes
0: claro,
1: que se sienten más cómodos con la psicología, para el área de la psicología, el área de la música. Bueno, ahí.
0: Claro, claro.
1: Está bueno porque cada uno dice, no, yo me siento mucho más cómodo con, no sé, con música. Y tú dices, no, yo me siento mucho ingeniero.
0: Claro, es como, ¿viste, yo me siento con la música y no sé de qué hablar.
1: Por
0: y
1: eso, bueno, claro, entonces está bueno.
0: Mirá, muy bien. Bueno, y en ese camino aparece una idea de hacer un ciclo de entrevistas, un programa. Ya tenías el nombre definido. ¿Cómo fue que fue apareciendo ahí en tu corazón y en tu lapicera como las ganas de hacer, de escribir este proyecto?
1: Varias cosas creo que fueron. Primero... no sé cuál fue el primero, pero una fue, bueno, tampoco, tengo muchas ideas, siempre, bueno, fui alguien de ideas, de que se me surgen cosas para hacer, y una dije, bueno, no hay que esperar tanto, la vida es una, vamos, hagamos.
0: Claro, si aparece, intentemos hacerla.
1: Tenía tres o cuatro y dije, bueno, las empiezo este año.
0: Bien.
1: Y una era esta, hacer un podcast de teología. ¿Y por qué el podcast? Primero porque... yo sentía esto, que muchas personas adultas nos pasa que tal vez tenemos la catequesis de primera comunión o del colegio, después creces y esas preguntas que tenés o vas teniendo,
0: claro,
1: tal vez la catequesis ya no te las responde, porque era una catequesis de niños, como tiene que ser.
0: O las preguntas aparecieron cuando terminaste esa catequesis y...
1: Claro, y
0: no
1: vas creciendo y bueno... tenés la vida que te pasa por arriba, qué sé yo. Y bueno, las preguntas de la fe o de la misma vida que te van surgiendo no tienen ese espacio para tener una respuesta o para abrir un horizonte y demás. Entonces quedan pendientes.
0: Ok,
1: Y de ahí un poco el nombre, ¿no? Esas preguntas que quedan pendientes y que la fe o la vida le piden un espacio. Y que yo creo que la teología... tiene algo para decir.
0: Bien.
1: Y esta era la otra cosa que me pasaba, ¿no? Hablando con muchos teólogos y charlas así, tomar mate y escuchar al otro hablar. Decir, qué lástima que esto lo escucho yo o lo escucho en una clase o lo escucho en una toma de mate.
0: Qué bien le podría hacer a un público escuchar esto.
1: Que resuene más. Entonces, bien, ahí se unió esas dos. Y si hacemos un podcast. Y lo otro es sin apuro. Que eso, bueno, por un montón de cosas. Primero, porque... como contracorriente, ¿no?
0: Bien.
1: O sea, todos estamos apurados y es lógico por el ritmo de vida que tenemos, pero las preguntas necesitan tiempo.
0: Claro.
1: Entonces, no, si la medicina para esto no es algo rápido. O sea, por más que lo quieras, el chat te lo va a responder en un segundo, pero eso no te responde realmente.
0: Y no va a calar esa respuesta pendiente que tenés.
1: Exactamente.
0: Junto con la pregunta.
1: Y sí, yo lo que percibo es que en este acelere y en esta, o sea, viste, las redes tienen como una cantidad de palabras, información y demás. Y
0: fragmentos también, de fragmentos, como nada como muy completo.
1: Exacto, que desinforma, ¿no? Ya sabemos que la sobreinformación desinforma. Y sobre todo, para pensar necesitas tiempo.
0: Está bueno.
1: Para entender necesitas tiempo. Parece básico, pero no lo es hoy en día. Entonces, bueno, recuperar el tiempo. Entonces, si vos crees que algo es valioso, le vas a dedicar tiempo. ¿Crees que tus hijos son valiosos? Le dedicas tiempo. ¿Crees que un amigo es valioso? Le dedicas tiempo. ¿Crees que una pregunta es valiosa?
0: Le dedicas tiempo. Claro.
1: Y si no, no le dediques
0: tiempo. No la respondes hoy, por ahí la otro día, en otro momento. Claro.
1: Entonces, bueno, pensar lleva tiempo. Y bueno, por eso.
0: ¿Y la idea de las entrevistas es responder las preguntas o qué? Como, porque, o sea, imagino que una persona dice, bueno, sobre la muerte, bueno, va a entrar a ver la entrevista con Marcela Mazzini y se le va a responder su pregunta pendiente sobre la muerte. Probablemente no, o capaz que una de las tantas. ¿Cuál es la búsqueda? Como...
1: Depende de qué se entienda por responder las preguntas.
0: Ok.
1: No, si la lógica es enciclopedística o de diccionario, no.
0: Claro.
1: Pues estamos en justamente, a mí siempre me gusta cuando, por ejemplo, doy las materias ahí en la UCA, cuando empezamos en teología, digo que nosotros vamos a intentar adentrarnos en la cuestión de Dios y el ser humano y por ende en algo que es un misterio.
0: Okay.
1: Misterio no como oscuridad total,
0: claro.
1: Sino como exceso de luz. Medio básica la metáfora, pero como cuando abrís la persiana de la mañana.
0: Y es, ¿no? Tanto entonces, que no llegas a...
1: Entonces y tenés que ir acostumbrando el ojo. Entonces es eso, es ir adentrándonos en el misterio. En el capítulo que sacamos ahora con Andy Dició del misterio del mal o el sufrimiento, nos pasaba eso en un momento, ¿no? Intentábamos decir y bueno, las palabras, una palabra intenta contener una realidad que lo excede. A veces cuando decimos Dios, perdón si hablo rápido.
0: Sí,
1: nos pasa con la palabra Dios. Cuando yo digo Dios, tal vez vos pensás una cosa y yo pienso otra. Entonces tenemos que empezar a semantizar o a entender, a poner en común. Y siempre la palabra Dios nos va a quedar chica.
0: Claro, para lo que es Dios.
1: Y siempre, de hecho, esa palabra Dios en nuestra vida tiene que ir purificándose porque está cargada de cosas que no es.
0: Claro.
1: Y de algo que sí es. Entonces, la noción de misterio nos ayuda a entender que algo sí vemos, pero también reconocer que algo no vemos, porque somos limitados. Entonces, nosotros, vos me decís, bueno, ¿vas a encontrar una respuesta? Te digo, sí y no.
0: Claro, claro. Algo nuevo te vas a llevar.
1: Algo nuevo te vas a llevar.
0: Todo, no creo.
1: Completamente sería como mentira. En teología somos amigos de las paradojas.
0: Ok.
1: O sea, y de este tipo de cuestiones que... Es estar en camino, porque el discipulado es un poco eso. Bien. Estás detrás de Jesús. Vas y ves camino, y no ves. O sea, estás ahí, estás en camino.
0: Está bueno, está bueno. En este camino también que tuviste que caminar vos de repente entrevistar, de tener luces, de tener tiempos y qué sé yo.
1: Ahí fuiste vos.
0: Ahí fue vos. Lindo camino juntos. ¿Cómo fue? A ver, tus entrevistados son muchos doctores en teología, como son gente referentes, muy grosos. Qué grosos y grosas eso, que de repente yo por ahí le cuento a otras personas, che, va a venir tal invitado, y me dicen, ¿cómo lo conseguiste? Como, y bueno, yo digo, fue Martín. ¿Cómo fue? Fue Martín, fue la propuesta, imagino, pero ¿cómo es sentarte adelante también de estas personas que quizás fueron tus profes, fueron tus referentes, tal, o son, no sé? Digo, ¿cómo es entrevistar y charlar de teología, hacer teología con estos grosos, ¿no? Como...
1: Bueno... No sé.
0: Lo atravesás y punto.
1: Intenta, sí, se intenta. En general, todos son muy... tienen mucha generosidad, son muy humildes, sencillos. Y también creo que tienen ganas de compartir todo lo que... La tarea del investigador y teológica es muy solitaria, me parece, ¿no? Por lo que olfateo. Es de mucha lectura, de mucha discusión con uno mismo.
0: De escritura complicada.
1: Y de elaboración. Y es muy poco lo que se comparte en comparación con lo que ahí tienen dentro.
0: Mirá.
1: Me parece. Está bueno. Entonces, todos estos lugares...
0: Lo que se comparte públicamente.
1: Lo que ellos dicen de lo que saben.
0: Ok. Si quieran un paper de pronto. Como no es que,
1: claro,
0: que en
1: yo
0: su
1: creo
0: tesis
1: que sí.
0: lo dijeron todo, pero no, por ahí
1: yo
0: no
1: creo
0: lo.
1: Que sí, yo creo que siempre
0: mirá,
1: hay mucho más. Sí,
0: mirá.
1: sí, sí.
0: ¿Qué
1: Creo
0: bueno?
1: que en todo ser humano en general, pero
0: Claro.
1: hay mucho más en estas personas
0: Qué bueno.
1: que leen mucho. Entonces,
0: Y termina siendo un espacio incluso para ellos, para poder hablar
1: me
0: y
1: parece que
0: contar de
1: sí,
0: lo que
1: me
0: saben.
1: parece que sí.
0: Qué bueno.
1: Entonces, hay que aprovecharlo.
0: Va bien, va bien.
1: Sí, sí,
0: Bueno,
1: sí.
0: la gente lo está recibiendo muy bien también. Estamos ahí muy contentos con las
1: Esperemos.
0: reproducciones y con la repercusión que tiene. ¿Hacia dónde camina el proyecto? Hoy ya se publicaron cuatro o cinco, los primeros quinto. ¿Hacia dónde vamos? Como qué otras preguntas nos quedan pendientes que fuimos iluminando.
1: Y yo creo que tenemos que escuchar a la gente que nos si
0: Bien.
1: nos está viendo, qué preguntas pendientes
0: Está bien.
1: tienen. Esa es una.
0: O sea, yo, persona de X, que estoy escuchando por Orbe, que estoy escuchando por YouTube, esta entrevista, puedo aportar mi pregunta pendiente.
1: ¿Qué preguntas pendientes
0: Bien.
1: tenemos? La idea de sumar varios
0: Ok, como una especie de
1: invitados a
0: mesa.
1: la vez.
0: Bien. Hasta ahora vienen siendo entrevistas uno a uno, bastante armadas también, como bastante estudiadas por tu parte. De repente, quizás el próximo paso sea hacer una mesa más
1: Más de
0: dialogada, como bien, a ver qué
1: diálogo, de
0: pasa.
1: debate o de.
0: Está bueno.
1: Sí. Y creo que la verdad que es infinito porque las preguntas son hondas, las preguntas son muchas,
0: Claro,
1: los
0: claro.
1: temas que tenemos, mismo la dinámica de nuestro mundo hoy tan cambiante, nos arroja
0: Nuevas
1: cuestiones para
0: cosas todo el
1: pensar
0: tiempo.
1: y a la vez para volver a lo esencial, creo que Camaño decía, ¿no? En este mundo tan cambiante nos lleva sí o sí a ir a lo esencial, a agarrarnos de eso. Entonces,
0: Claro.
1: bueno, como volver a visitar lo esencial. Así que creo que tenemos mucho como
0: Bien
1: para
0: ahí,
1: poder dar.
0: bien
1: Ojalá
0: ahí.
1: que podamos hacerlo.
0: Si alguien nos está escuchando y nunca escuchó sobre la pregunta pendiente, ¿cómo se encuentra con los programas? A ver, te
1: Y
0: hago elaborar a
1: me
0: vos.
1: hace lograr a
0: ¿Cómo
1: mí.
0: hago?
1: Está
0: ¿Cómo
1: bien.
0: hago?
1: Y yo pondría la pregunta pendiente en YouTube.
0: Sí.
1: Producciones Luján.
0: Perfecto.
1: Lo mismo en Spotify
0: Eso.
1: y en Instagram.
0: Y en Instagram, muy
1: Sí,
0: bien. Y
1: está bien.
0: también, bueno, está surgiendo un influencer teológico, ¿no? Hay un
1: Ah,
0: Martín Poncino en Instagram que publica cosas.
1: ponemos cositas
0: Bien ahí,
1: y
0: bien
1: sobre
0: ahí.
1: todo el contenido de la pregunta
0: De la pregunta
1: pendiente. Sí,
0: pendiente.
1: sí, sí,
0: Muy
1: sí,
0: bien.
1: sí.
0: Bueno, meterle y si todavía no escuchaste, si todavía no conoces, entra a la pregunta pendiente y hay por lo menos cinco entrevistas que están muy buenas y unas cuantas por
1: Sí, unas
0: delante.
1: cuantas
0: Unas cuantas en
1: ya
0: camino.
1: grabaditas y por grabar.
0: Bien ahí, bien ahí. Gracias, Martín, por sumarte.
1: Muchas gracias, Juani.
2: Así compartimos un nuevo encuentro de este ciclo de entrevistas. Gracias por acompañarnos. 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
3: Solo por hoy trataré de vivir exclusivamente el día sin querer resolver el problema de mi vida todo de una vez. Solo por hoy tendré el máximo cuidado de mi aspecto, cortes en mis maneras, no criticaré a nadie y no pretenderé mejorar o disciplinar a nadie, sino a mí mismo. Solo por hoy seré feliz en la certeza de que fui creado para la felicidad, no solo en el otro mundo, sino en este también. Solo por hoy me adaptaré a las circunstancias, sin pretender que las circunstancias se adapten todas a mis deseos. Solo por hoy dedicaré 10 minutos de mi tiempo a una buena lectura, recordando que como el alimento es necesario para la vida del cuerpo, así la buena lectura es necesaria para la vida del alma. Solo por hoy haré una buena acción y no se lo diré a nadie. Solo por hoy haré por lo menos una cosa que no deseo hacer. Y si me sintiera ofendido en mis sentimientos, procuraré necesaria para la vida del alma. Solo por hoy haré una buena acción y no se lo diré a nadie.

0: necesaria para la vida del alma. 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Solo por hoy haré una buena acción y no se lo diré a nadie. Solo por hoy haré por lo menos una cosa que no deseo hacer. Y si me sintiera ofendido en mis sentimientos, procuraré...
1: María, Madre de Dios, ruega por nosotros pecadores, ahora y en la hora de nuestra muerte. Amén.
2: Dios te salve María, llena eres de gracia, el Señor es contigo. Bendita tú eres entre todas las mujeres y bendito es el fruto de tu vientre Jesús.
1: Santa María, Madre de Dios, ruega por nosotros pecadores, ahora y en la hora de nuestra muerte. Amén.
2: Gloria al Padre, al Hijo y al Espíritu Santo.
1: Como era en un principio, ahora y siempre, por los siglos de los siglos. Amén.

0: En el cuarto misterio contemplamos a Jesús con la cruz a cuestas, camino al Calvario. Pilato dijo a los judíos, «Aquí tienen a su rey». Ellos vociferaban, que muera, crucifícalo». Pilato les dijo, «¿Voy a crucificar a su rey?». Los sumos sacerdotes respondieron, «No tenemos otro rey que el César». Entonces Pilato se lo entregó para que lo crucifiquen y ellos se lo llevaron. Jesús, cargando sobre sí la cruz, salió de la ciudad para dirigirse al lugar llamado del Cráneo, en hebreo, Gólgota. Oremos.
1: Padre nuestro que estás en el cielo, santificado sea tu nombre. Venga a nosotros tu reino y hágase tu voluntad en la tierra como en el cielo.
0: Danos hoy nuestro pan de cada día, perdona nuestras ofensas, como también nosotros perdonamos a los que nos ofenden. No nos dejes caer en la tentación y líbranos del mal. Amén.
1: Dios te salve María, llena eres de gracia, el Señor es contigo. Bendita tú eres entre todas las mujeres y bendito es el fruto de tu vientre Jesús.
0: Santa María, Madre de Dios, ruega por nosotros pecadores, ahora y en la hora de nuestra muerte. Amén.
1: Dios te salve María, llena eres de gracia, el Señor es contigo. Bendita tú eres entre todas las mujeres, y bendito es el fruto de tu vientre Jesús.
0: Santa María, Madre de Dios, ruega por nosotros pecadores, ahora y en la hora de nuestra muerte. Amén.
1: Dios te salve María, llena eres de gracia, el Señor es contigo. Bendita tú eres entre todas las mujeres, y bendito es el fruto de tu vientre, Jesús.
0: Santa María, Madre de Dios, ruega por nosotros pecadores, ahora y en la hora de nuestra muerte. Amén.
1: Dios te salve María, llena eres de gracia, el Señor es contigo. Bendita tú eres entre todas las mujeres, y bendito es el fruto de tu vientre, Jesús.
0: Santa María, Madre de Dios, ruega por nosotros pecadores, ahora y en la hora de nuestra muerte. Amén.
1: Dios te salve María, llena eres de gracia, el Señor es contigo. Bendita tú eres entre todas las mujeres, y bendito es el fruto de tu vientre Jesús.
0: Santa María, Madre de Dios, ruega por nosotros pecadores, ahora y en la hora de nuestra muerte. Amén.
1: Dios te salve María, llena eres de gracia, el Señor es contigo.

0: Bendita tú eres entre todas las mujeres, y bendito es el fruto de tu vientre, Jesús.
1: Santa María, Madre de Dios, ruega por nosotros pecadores, ahora y en la hora de nuestra muerte. Amén.
0: Dios te salve María, llena eres de gracia, el Señor es contigo. Bendita tú eres entre todas las mujeres, y bendito es el fruto de tu vientre, Jesús.
1: Santa María, Madre de Dios, ruega por nosotros pecadores, ahora y en la hora de nuestra muerte. Amén.
0: Dios te salve María, llena eres de gracia, el Señor es contigo. Bendita tú eres entre todas las mujeres, y bendito es el fruto de tu vientre, Jesús.
1: Santa María, Madre de Dios, ruega por nosotros pecadores, ahora y en la hora de nuestra muerte. Amén.
0: Dios te salve María, llena eres de gracia, el Señor es contigo. Bendita tú eres entre todas las mujeres, y bendito es el fruto de tu vientre, Jesús.
1: Santa María, Madre de Dios, ruega por nosotros pecadores, ahora y en la hora de nuestra muerte. Amén.
0: Dios te salve María, llena eres de gracia, el Señor es contigo. Bendita tú eres entre todas las mujeres, y bendito es el fruto de tu vientre, Jesús.
1: Gloria, Santa María, Madre de Dios, ruega por nosotros pecadores, ahora y en la hora de nuestra muerte. Amén.
0: Gloria al Padre, al Hijo y al Espíritu Santo.
1: Como era en el principio, ahora y siempre, por los siglos de los siglos. Amén.

0: En el quinto misterio contemplamos la crucifixión y muerte de nuestro Señor Jesucristo. Cuando llegaron al lugar llamado del cráneo, lo crucificaron junto con los malhechores, uno a su derecha y el otro a su izquierda. El sol se eclipsó y la oscuridad cubrió toda la tierra hasta las 3 de la tarde. El velo del templo se rasgó por el medio. Jesús con un grito exclamó: «Padre, en tus manos encomiendo mi espíritu». Y diciendo esto, expiró. Padre nuestro que estás en el cielo, santificado sea tu nombre. Venga a nosotros tu reino. Hágase tu voluntad en la tierra como en el cielo.
1: Danos hoy nuestro pan de cada día. Perdona nuestras ofensas, como también nosotros perdonamos a los que nos ofenden. No nos dejes caer en la tentación y líbranos del mal. Amén.
0: Dios te salve María, llena eres de gracia, el Señor es contigo. Bendita tú eres entre todas las mujeres y bendito es el fruto de tu vientre Jesús.
1: Santa María, Madre de Dios, ruega por nosotros pecadores, ahora y en la hora de nuestra muerte. Amén.
0: Dios te salve María, llena eres de gracia, el Señor es contigo. Bendita tú eres entre todas las mujeres y bendito es el fruto de tu vientre Jesús.
1: Santa María, Madre de Dios, ruega por nosotros pecadores, ahora y en la hora de nuestra muerte. Amén.
0: Dios te salve María, llena eres de gracia, el Señor es contigo. Bendita tú eres entre todas las mujeres y bendito es el fruto de tu vientre Jesús.
1: Santa María, Madre de Dios, ruega por nosotros pecadores, ahora y en la hora de nuestra muerte. Amén.
0: Dios te salve María, llena eres de gracia, el Señor es contigo. Bendita tú eres entre todas las mujeres y bendito es el fruto de tu vientre Jesús.
1: Santa María, Madre de Dios, ruega por nosotros pecadores, ahora y en la hora de nuestra muerte. Amén.
0: Dios te salve María, llena eres de gracia, el Señor es contigo. Bendita tú eres entre todas las mujeres y bendito es el fruto de tu vientre Jesús.
1: Santa María, Madre de Dios, ruega por nosotros pecadores, ahora y en la hora de nuestra muerte. Amén.
0: Dios te salve María, llena eres de gracia, el Señor es contigo. Bendita tú eres entre todas las mujeres y bendito es el fruto de tu vientre Jesús.
1: Santa María, Madre de Dios, ruega por nosotros pecadores, ahora y en la hora de nuestra muerte. Amén.
0: Dios te salve María, llena eres de gracia, el Señor es contigo. Bendita tú eres entre todas las mujeres y bendito es el fruto de tu vientre Jesús.
1: Santa María, Madre de Dios, ruega por nosotros pecadores, ahora y en la hora de nuestra muerte. Amén.
0: Dios te salve María, llena eres de gracia, el Señor es contigo. Bendita tú eres entre todas las mujeres y bendito es el fruto de tu vientre Jesús.
1: Santa María, Madre de Dios, ruega por nosotros pecadores, ahora y en la hora de nuestra muerte. Amén.
0: Dios te salve María, llena eres de gracia, el Señor es contigo. Bendita tú eres entre todas las mujeres y bendito es el fruto de tu vientre Jesús.
1: Santa María, Madre de Dios, ruega por nosotros pecadores, ahora y en la hora de nuestra muerte. Amén.
0: Dios te salve María, llena eres de gracia, el Señor es contigo. Bendita tú eres entre todas las mujeres y bendito es el fruto de tu vientre Jesús.
1: Santa María, Madre de Dios, ruega por nosotros pecadores, ahora y en la hora de nuestra muerte. Amén.
0: Gloria al Padre, al Hijo y al Espíritu Santo.
1: Como era en un principio, ahora y siempre, por los siglos de los siglos. Amén.

0: Rezamos por el Papa, por la Iglesia, por las almas del purgatorio y por las vocaciones sacerdotales y religiosas. Padre nuestro que estás en el cielo, santificado sea tu nombre. Venga a nosotros tu reino, hágase tu voluntad en la tierra como en el cielo.
1: Danos hoy nuestro pan de cada día, perdona nuestras ofensas, como también nosotros perdonamos a los que nos ofenden. No nos dejes caer en la tentación y líbranos del mal. Amén.
0: Dios te salve María, llena eres de gracia, el Señor es contigo. Bendita tú eres entre todas las mujeres y bendito es el fruto de tu vientre, Jesús.
1: Santa María, Madre de Dios, ruega por nosotros pecadores, ahora y en la hora de nuestra muerte. Amén.
0: Dios te salve María, llena eres de gracia, el Señor es contigo. Bendita tú eres entre todas las mujeres y bendito es el fruto de tu vientre, Jesús.
1: Santa María, Madre de Dios, ruega por nosotros pecadores, ahora y en la hora de nuestra muerte. Amén.
0: Dios te salve María, llena eres de gracia, el Señor es contigo. Bendita tú eres entre todas las mujeres y bendito es el fruto de tu vientre, Jesús.
1: Santa María, Madre de Dios, ruega por nosotros pecadores, ahora y en la hora de nuestra muerte. Amén.
0: Gloria al Padre, al Hijo y al Espíritu Santo.
1: Como era en un principio, ahora y siempre, por los siglos de los siglos. Amén.
0: Bendita sea tu pureza y eternamente lo sea, pues todo un Dios se recrea en tan graciosa belleza. A ti, celestial princesa, Virgen Sagrada María, yo te ofrezco en este día alma, vida y corazón. Mírame con compasión, no me dejes, Madre mía. En el nombre del Padre, del Hijo y del Espíritu Santo. Amén.

María, que atás y desatás los nudos de la vida, atame los ojos para que no mire los defectos de los demás y nunca me queden apariencias. Pero desatame una mirada limpia, capaz de ver el dolor, capaz de ver la vida desde abajo y llegar al corazón de los hermanos. Desatados seremos con vos, María, desatadores de nudos, de dolores, discípulos de Jesús, el hombre nuevo que desató los nudos de la muerte, el que puso en tus manos, María, y en las nuestras, el poder de atar y desatar con la fuerza que viene desde el cielo.

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3: El corazón de Jesús para con nosotros nos considera algo propio. Por eso Jesús significa la palabra Jesús, Dios salva, pero también Emmanuel, Dios con nosotros. Y hay algo muy bonito de este corazón que no se queda quieto en él, sino que sale en nuestra búsqueda. Recordemos la parábola del buen pastor o también de la oveja perdida, que va, el buen pastor va en busca de esa oveja que a lo mejor no se perdió, sino que quiso marcharse del redil. Es del redil, este corazón está deseoso de encontrarse con cada uno de nosotros, de acercarse a cada uno de nosotros. Por eso Jesús está siempre como en una búsqueda. Y uno piensa, ay, estos jóvenes perdidos en la vida, ¿será que Cristo los busca también? Claro que sí. Cristo nos busca a todos, pero es un buscarnos no para darnos un palo porque quizás nos hemos portado mal o nos hemos alejado de Él pecando. No. Es un buscarnos para atraernos con lazos de amor, de compasión, de ternura, que es como nos gusta a todos, a nadie nos gusta que cuando quizás nos hemos perdido y van en busca de nosotros nos traten mal. A todos nos gusta que cuando hemos hecho algo mal y estamos arrepentidos, nos traten con esa compasión porque estamos hechos, el hombre está hecho para el amor. Y una de las características del amor es que tiene ese aguante paciente que aguanta para ver cómo nos recupera. Y fíjense qué bonito, si caminamos un poquito por los evangelios, vemos la figura de Jesús entre la muchedumbre. Cuando vemos a los apóstoles que se cansan de la gente y que les dice incluso a Jesús, haz que se marchen porque es que no nos dejan ni comer. Y entonces Jesús, lleno de compasión, siempre en vez de despedir a la gente porque los oprimen, a Jesús lo seguía mucha gente del pueblo llano, gente necesitada, gente enferma, pecadores. Jesús no los despacha sin atenderlos. Los apóstoles sí, quería que se fueran porque les molestaban. Jesús no. Entonces fíjense que la figura de Jesús, por eso les invito.

amor. ¿Cómo sería esa mirada? Porque las miradas de Jesús nunca son de desprecio para con nosotros. Cuando Jesús se aproxima es con una mirada para ver cómo me recupera, para decirme que me ama y que quiere estar conmigo. ¿Qué persona hay que me siga amando a pesar de que la ofendo y que la puedo seguir ofendiendo? ¿Qué persona hay que me perdone y que me vuelva a tratar como si no hubiese pasado nada? Pues nadie. Solamente hay una persona que actúa así. Es el corazón de Jesús, porque fíjense, cada vez que nos confesamos, nos solemos confesar siempre de lo mismo y siempre nos perdona Jesús y se le olvida. Por lo tanto, Jesús es la única persona que se olvida de mi pecado porque me lo perdona de verdad. Y es el único que me puede sanar por dentro. Jesús quiere encontrarse conmigo porque quiere acercarme a su corazón. ¿Para qué? Para que yo sienta esa plenitud a la que he sido, por la que he sido creado. Es decir, Dios nos ha creado para amar y para ser amados. Todos nosotros nos gusta que nos amen, pero también estamos hechos para amar. Y por eso Cristo nos quiere recuperar cuando nos hemos perdido, porque sabe que el corazón de todo ser humano está hecho para recibir amor, que es lo único, es la única plenitud del ser humano, amar, y para amar a los demás. Por lo tanto, como Dios es la plenitud, Jesús sabe que si nos sentimos amados por Él, hemos llegado a la plenitud. ¡Qué bonito! El corazón de Jesús es ese corazón que te ama y que es único su amor. No vas a encontrar a otra persona que te ame como Él te ama. Y te ama para curarte. Pero no solo curarte en la superficie, no. Para curarte en profundidad. Solamente el corazón de Jesús te puede sanar por dentro. Busca los psicólogos que quieras, los psiquiatras que quieras. Solamente el corazón de Jesús te puede sanar por dentro. Nadie más. ¿Por qué? Uno dice, ¿pero por qué? ¿Por qué? Porque Dios, Jesús, se ha reservado para Él solamente poder entrar en ti, en lo más profundo de ti, en tu alma. Y en tu alma ni el demonio puede entrar, ni el amigo más amigo, ni la persona más buena que tú hayas conocido puede entrar en tu profundidad para sanar heridas, para sanar ingratitudes, para sanar rencores que puedas tener, para sanar odios que podamos tener. Solo Jesús puede entrar en tu corazón para sanarlo, pero solo entra si tú le dejas, es decir, si ve arrepentimiento en mí y si ve que yo quiero ser curado de eso, de esos pecados que quizá llevo muchos años con ellos y que a veces no quiero perdonar a esa persona, le guardo rencor y no quiero cambiar porque me ha hecho daño y no le quiero hablar a esta persona. Si yo no quiero cambiar, Jesús no me obliga ni entra en mi alma a la fuerza para sanarme. No. Jesús espera que yo quiera, pero esa gracia de yo querer también me la da Él. Uy, todo es gracia, como dice San Pablo. Todo es gracia. Bueno, pues este corazón hoy

es primer viernes de mes y que qué pena que se haya perdido esta devoción al Sagrado Corazón de Jesús, porque es la devoción principal de todas las devociones que hay. Creo que era el Papa Pío XII el que lo dijo, es la devoción principalísima, la más grande, la fundamental. Todos deberíamos ser devotos, y no solo devotos, amar con todo nuestro ser al corazón de Jesús, porque es un corazón no solo divino, sino humano. Es decir, que como humano sabe el dolor humano que pueda haber en mí. Qué grande es que Dios se haya hecho hombre, porque tiene un corazón no solamente divino, es que lo tiene humano. Y entonces, al ser humano, sabe de alegrías, sabe de tristezas, sabe de compasión, sabe de ingratitud, lo que le dolería. La ingratitud de San Pedro cuando lo negó o de Judas cuando lo entregó. Y él lo sintió con un corazón humano como el tuyo y el mío. ¿Cómo te duele cuando una amistad a la que quieres mucho sabes que te ha sido infiel? ¿Cómo duele? O que te han traicionado esa persona en la cual has puesto toda tu confianza. ¿Cómo te duele? Bueno, pues Cristo lo sentía igual y más porque era muy sensible. Y lo sentía como tú lo puedes sentir porque no olvidemos que Dios se hizo hombre, por lo tanto ama con un corazón de hombre, no solamente de Dios. Esto es muy importante porque Cristo era Dios, efectivamente, es la segunda persona de la Santísima Trinidad, pero también es hombre al 100%. Por lo tanto, tiene un corazón de hombre que siente todo. Siente la ternura, siente ese vibrar ante una persona que lo ama y quiere darle todo su amor, pero también siente la ingratitud. Es un corazón humano. Así como tú lo sientes, las ingratitudes, el rencor, el odio quizás de una persona, Cristo, al tener un corazón humano, también lo siente. Ven qué importante que Dios se encarnara, porque entonces Dios siente como nosotros. Bueno, vamos a escuchar la primera canción del programa que hemos elegido para todos ustedes, para que nos ponga ya un poquito en ambiente de cómo nos ama este corazón de Jesús.

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1: Y vamos a empezar a examinar, con amor por supuesto, la mirada del corazón. Porque solemos decir que una mirada dice más que mil palabras. Y es verdad, parece como si los ojos hablaran. Es verdad. A veces una mirada dice todo. Y por eso vamos a ver cómo era la mirada de Jesús. Porque Jesús no era muy hablador, como se suele decir, no. En el Evangelio dice lo preciso. Son palabras llenas de sabiduría, pero no lo vemos continuamente hablando. Y viene registrado en los Evangelios su mirada. Y viene registrado también cuando no miraba. Llevaba la vista recogida, es decir, no estaba curioseando por todas partes como hacemos nosotros, estaba ensimismado en su Padre, Dios. Pero sí sabía, tenía los pies sobre la tierra. Por eso, fíjense, me encanta cuando uno lee el Evangelio, hay tantas notas que se nos escapan, pero que reflejan lo que era Jesús. Fíjense, esa persona que le tocó el manto para ser curada, que había ido a muchos médicos y nadie lo había curado, y lo tocó el manto de Jesús, y Jesús se dio cuenta. Pero uno dice, ¿cómo se dio cuenta? Porque el Evangelio dice que a Jesús lo oprimía las multitudes y que casi no podía ni respirar. Claro, Jesús irradiaba bondad, irradiaba compasión. Pues fíjense que dice el Evangelio que Jesús iba de una población a otra y las multitudes lo asfixiaban, y de pronto se acercó por detrás una mujer que le tocó el manto porque sabía que con solo tocarle el manto iba a quedar curada. Y Jesús dijo, ¿quién me ha tocado? ¿Nunca lo han pensado o han leído este pasaje? Y los apóstoles decían, ¿pero cómo dice que quién te ha tocado si todos te están oprimiendo? Y dice Jesús, es que he notado que de mí ha salido una virtud, que es la que curó a esta mujer. Tocar a Jesús con fe. Eso es lo que hizo la mujer, que nosotros también lo podemos hacer, tocar a Jesús con fe, sabiendo que me va a curar de todos mis males. Señor, confío en ti. Eso es tocar a Jesús con fe. Y fíjense la mirada. Jesús se volvería y miraría a esta mujer toda ahí achantada, toda ahí temerosa, y Jesús la curó. Jesús, ¿cómo es la mirada de Jesús? No es una mirada que expresa desprecio, disgusto, un juicio, esa persona me está mirando y me está enjuiciando. No. La mirada de Jesús es una mirada que me dice, yo te puedo curar, pero solo si tú quieres, porque yo no te obligo. Es una mirada que me está diciendo que vaya a Él, que es la única fuente de la vida. Así mira Jesús. Es una mirada de amor, de misericordia, de que lee en el fondo de mi alma todo lo que me está pasando. Es verdad, solo Jesús me conoce, penetra en lo más íntimo de mi ser y solo percibe y conoce lo que hay en mí. Esa es la mirada de Jesús penetrante. Sí, y no solamente te acoge a ti o te mira a ti, es que mira a todos, sin excepción. Él abre la puerta, como dice el libro, también en la Sagrada Escritura, está a la puerta y llamo, el que quiera que me abra. ¿Y por qué no nos obliga a todos a entrar en su corazón? Porque todos nosotros, Dios nos ha dado la libertad, por lo tanto, no me puede obligar, no me puede obligar. Pero sí me invita. Jesús en el Evangelio nunca obliga, pero sí invita. Por ejemplo, el que quiera venir en pos de mí, el que quiera. No dice, obligatoriamente venir, venid en pos de mí. No, eso nunca lo dice. El que quiera venir en pos de mí, niéguese a sí mismo, tome su cruz y sígame. Pero la primera forma de invitar es con una mirada. La mirada de Jesús es limpia, pura, transparente. Es una mirada que no hay detrás una trampa. No, no hay una trampa. Porque todo Jesús es limpio. Todo Él es limpio. Nosotros no. Tenemos muchos recovecos sucios, malas intenciones, juicios temerarios de los demás. Enjuiciamos a una persona sin conocerla, como si nosotros penetráramos dentro de esa persona. Eso es imposible. Y la mirada de Jesús, a pesar de que somos malos, es una mirada limpia, que no me juzga, que ve mi herida para sanarla, no para hundirme. Y nosotros vemos las heridas de los demás para hundirlos y para que dejen de fastidiarnos. La mirada de Jesús, de su corazón, no es así, porque para Jesús somos importantes. ¿Por qué está Jesús en el sagrario? ¿Para qué? Para ti. ¿Y para qué más? Pues para amarte. Porque ¿para qué se quedó en el sagrario si Él está muy bien en el cielo? Para amarte con un corazón de hombre. Sí. Y Jesús presta toda su atención a todas tus inquietudes, a todos tus sufrimientos, a todas tus angustias, porque solo Él las conoce. Solo Él. ¿No ven que Jesús puede penetrar en mi corazón en todo lo que me pasa? ¿Y cuántas veces sentimos que los demás nos ignoran, que a nadie le interesamos o que no le interesa lo que nos pasa? Que no somos importantes para nadie. Pues con Jesús no es así. Sí que somos muy importantes. ¿No ven que Él nos ha creado a cada uno de nosotros? ¿No ven que nos ha creado? ¿Y sabe Jesús cómo somos? ¿Por qué? Porque Él nos ha creado. Claro. Y la mirada de Jesús es una mirada que escucha, que me atrae con lazos, como dice la Sagrada Escritura, con lazos de amor. Todo lo bueno que tiene Él es para mí, para mi bien. ¡Qué alegría! ¿Qué persona hay que tú sientas que todo lo que tiene es para hacerte el bien? Casi nadie. O mejor, que tenga todo, todo, todo para hacerte el bien, nadie. Tendrá algo para su bien, para Él, porque tenemos cierto egoísmo. Dios es todo para ti. ¡Qué alegría! Todo para ti. Han visto a una persona que sea todo para ti, imposible. Ay, mi esposo es un San José, es todo para mí. Sí, pero también ama a su madre, ama a sus hermanos, tus cuñados, ama. Dios te ama con todo su corazón a ti y a cada uno de nosotros como si no hubiese otra persona más. ¿Quién te ama así? Nadie. Por más que consideres a una persona que es muy buena, pero no te ama así como Jesús te ama. Bueno, vamos a escuchar ahora la segunda canción que hemos preparado para todos ustedes, que creo que nos puede ayudar mucho para ir pensando en el amor del corazón de Jesús para cada uno de nosotros.

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1: En esta última parte del programa vamos a caminar un poquito junto a Jesús, que es hombre Dios. Por eso es el único que te puede curar. Por eso insisto tanto, es que al haberse encarnado Dios como hombre, comprende al hombre. Es muy importante. No caemos en la cuenta de lo que significa que Dios se haya encarnado. Es que si Dios no se hubiese encarnado, no tendría un corazón humano. Porque el corazón humano siente humanamente. Es muy importante sentir con un corazón humano. Él sabe de angustias, miren en el huerto de los olivos. Él sabe de alegrías. Él sabe de traiciones, que es todo lo que sabemos nosotros, de angustias, de alegría, de traiciones. Él sabe de amar como Dios nos ama, por supuesto. Pero al tener un corazón humano, siente también en ese mismo amor lo que es la traición humana. Imagínense, es primordial conocer lo que es el corazón de Cristo, porque Cristo es Dios y amó con corazón de hombre, de hombre. Por lo tanto, nosotros tenemos que amar con un corazón como el de Cristo, porque somos hombres también. Con un corazón compasivo, lleno de ese aguante ante las miserias de los demás, esperar. ¿Cuántas veces nosotros no esperamos el arrepentimiento del otro, sino que lo condenamos? Jesús espera que surja en nosotros ese arrepentimiento, que por otra parte Él me da la gracia para que en mi interior yo diga: ay, Dios mío, he ofendido a Dios, también he ofendido a esta persona. Es importante pensar que todo un Dios se ha hecho hombre. Hombre. No me acuerdo qué santo era el que decía que por haberse encarnado Dios ya puede comprender al hombre, porque se hizo, no se encarnó en un querubín o en un serafín, se encarnó en un hombre como nosotros, de naturaleza humana como nosotros. Pero era Dios al mismo tiempo, claro, porque si no era Dios no nos puede sanar por dentro. Por eso tiene un corazón humano y nos puede sanar en nuestra profundidad, porque es Dios, porque es Dios. Y es importante tener este convencimiento de lo que es un corazón, que Dios tenga un corazón humano, porque al ser humano tiene más capacidad de comprender a otro humano, a otro ser humano como nosotros. ¿Comprenden? Entonces, claro, es algo muy grande que Dios haya querido encarnarse y que tenga un corazón como nosotros. No como nosotros tenemos un corazón malo. El pecado original nos ha dejado muy mal. Pero me refiero a que tiene un corazón que puede sentir ingratitud, pena, traición, alegría, compasión, tristeza, igual que nosotros. Qué bien tener a un corazón que me entiende. ¿Cuántas veces decimos: ay, Dios mío, nadie me entiende? Eso lo decimos todos. Nadie me entiende. Claro, nadie tiene capacidad de entenderte en tu profundidad, en lo que te pasa. solo Cristo, porque al ser Dios puede entrar en tu interior y conocerte. Él es el único que sabe lo que hay dentro de tu corazón. ¿Ven por qué es importante la devoción al corazón de Jesús y también el corazón de la Santísima Virgen? Ama con un corazón de madre de verdad, y es la que más nos puede llevar a conocer el corazón de su Hijo. Porque nadie como ella y San José llegaron a conocer en profundidad el corazón de Jesús. Claro, si es su Hijo, ¿cómo no lo va a conocer? Por eso, ¿cómo latiría ese corazón en la última cena, en el sermón de la última cena, donde Jesús se vuelca todo su amor? ¿Y qué serenidad? Nosotros, si supiésemos que vamos a morir, ¿hablaríamos así como habló Cristo en la última cena? No, estaríamos todos nerviosos y todos angustiados. Pero Jesús sabía que se iba a entregar por nosotros. Por eso, a pesar de lo que sudó sangre, dice la Madre Teresa de Calcuta, Santa Teresa de Calcuta, que sufrió más en el huerto de los olivos que en la cruz, porque en el huerto de los olivos sintió sobre sí todos los pecados de la humanidad de todos los tiempos. Dice ella que la angustia fue mortal. Y San Lucas la describe que eran como unas olas de 10 metros que se agolpaban sobre él, la angustia, y casi lo mata. ¿Ustedes no han escuchado alguna vez, uy, esta persona murió de pena moral? Pues la angustia de Cristo en el huerto de los olivos casi lo mata, imagínense. Pero a pesar de eso, en la última cena va a mostrar a sus apóstoles el amor. Nadie da, nadie tiene más amor que el que da la vida por sus amigos. Vosotros sois mis amigos si hacéis lo que yo os mando. Y dice también una cosa muy preciosa Jesús en la última cena. Padre, los amaste a ellos como me amaste a mí. Fíjense este cómo. Está diciendo Jesús que el Padre Eterno nos amó como amó a su Hijo. Esto es impresionante. Es impresionante. Quiero, y esto todo, miren qué bonito, sigue diciendo Cristo en la última cena, quiero que donde yo esté, que donde yo estoy, que está a la derecha del Padre, estén ellos también. ¿Quiénes son ellos? Todos nosotros. Jesús le está pidiendo al Padre que donde Él está, estemos también nosotros. ¡Uy, cómo nos ama Cristo! Y lo van a matar, y va a morir por nosotros. Y le está pidiendo al Padre que quiere que nosotros estemos a la derecha del Padre, como Él está. ¿Y saben ustedes lo que significa estar a la derecha del que manda? Tener ese poder. Y dice Cristo, quiero que donde yo esté, estén ellos también. ¿Quién te ama más que el corazón de Cristo? ¿Quién busca por toda la tierra? Y si lo encuentras, escribe al programa. No lo vas a encontrar. No lo vas a encontrar. ¡Qué bonito! Y Judas, que Cristo sabía que lo iba a traicionar, no lo trata. con malos modos, con rabia. No, no. Lo que vas a hacer, hazlo pronto. Y dice el Evangelio que cuando Judas salió, era de noche. ¿Saben lo que significa? Que estaba en pecado. La noche, la tiniebla, la oscuridad, estar en pecado. ¡Qué impresionante! Y ahí, en la última cena, les da a comer su cuerpo. ¿Quién te ama más que el corazón de Jesús? Búscalo, escríbeme y dímelo. No vas a encontrar a nadie. A nadie. A nadie vas a encontrar. ¿Cómo me ama Dios? Y yo prefiero, quizás un domingo que estoy con mi familia, a lo mejor en una finca o donde sea, y pierdo la Santa Misa y peco mortalmente. Porque el pecado es lo único, el pecado mortal, lo que me separa de Dios. No hay otra cosa. Las cruces que me manda no me separa de Dios y me las está mandando Él. No. Los sufrimientos no me separan de Dios porque Dios me las está mandando para demostrarle que yo acepto su voluntad. ¡Qué impresionante! Lo único que te separa de Dios es que estés en pecado mortal. ¿Qué más te ofrece Cristo en la última cena? Es que no te puede ofrecer más. Es que te está ofreciendo mucho. Mucho. Y nosotros, bueno, pues pasamos de largo. Preferimos cualquier cosa. Una amistad. Prefiero estar conviviendo con esta persona en pecado mortal. Prefiero estar siendo infiel a mi cónyuge en pecado mortal. Y cuando estoy en pecado mortal, Dios no está en mi alma. No está. Porque lo que hace que Dios no esté en tu alma solo es el pecado mortal. Lo único que me separa de Dios es el pecado, no hay otra cosa. Y por lo único que vino Cristo, se encarnó, es para redimirnos del pecado. No vino para otra cosa. No vino para otra cosa. Y nosotros con tanta facilidad que pecamos y lo más grave, que nos mantenemos en ese pecado sabiendo que está ofendiendo a Dios y que yo me puedo condenar si muero. Si muero en pecado mortal, hay un infierno. Ahora ya no se habla del infierno, pero el infierno existe. El infierno existe. ¿Y saben por qué no tememos? Porque ya nadie me habla del infierno. Pero 14 veces o más habló Cristo de que hay infierno en los cuatro evangelios. Habló Cristo de la existencia del infierno. Imagínense, nos estamos jugando toda una eternidad por unos años de placer, de infidelidad a mi esposo o a mi esposa. Me estoy jugando toda una eternidad. Uno pensaría, Dios mío, uy, qué mal negociantes somos. Estamos negociando nuestra salvación eterna por unos años de placer, por unos años de pasarlo bien en esta vida. Y la eternidad no se acaba, es eterna, es eterna. Siendo que yo puedo pasar el resto de mi eternidad junto a aquel que me ama de verdad, Dios. Me ama de verdad, de verdad. Qué bonito que en el escudo del Papa León XIV, si ustedes lo búsquenlo en internet, es muy bonito el escudo de armas del Papa León XIV. Es un escudo que está dividido en dos partes y En cada una de ellas hay un mensaje muy bonito. El escudo en la parte izquierda hay un fondo azul, eso ya nos está indicando a la Virgen, y un lirio, que significa la pureza e inocencia. Esta flor siempre se suele asociar a la Virgen María y nos recuerda pues esa dimensión mariana del Papa. Y nos recuerda que su devoción es que su pontificado lo quiere poner en manos de la Virgen, porque la Virgen es la que guía también a la Iglesia. Pero en el lado derecho, el escudo está como cortado en diagonal, ahí nos sorprende porque es blanco el fondo y hay un libro cerrado y un sagrado corazón atravesado por una flecha. Esta imagen también tiene mucha significación porque recuerda el sacrificio redentor de Cristo, que es el corazón atravesado por el amor a la humanidad. Pero también, como buen agustino, San Agustín, también encima de un libro, porque la palabra de Dios es viva, está viva, y Dios me habla por la Sagrada Escritura, por la Sagrada Escritura. Y la Sagrada Escritura está toda ella llena de ese amor del corazón de Jesús para con nosotros. Por eso estos dos símbolos hacen referencia al vínculo que existe entre el corazón de Jesús y la Escritura. El corazón de Cristo designa la Sagrada Escritura, que revela precisamente, la Sagrada Escritura nos revela el corazón de Cristo, nos habla de un corazón que me ama, la Sagrada Escritura. ¿Ven? Qué bonito el no sé si lo habían, y luego abajo pone las letras, ser uno en el uno, la unidad. La Iglesia es una, no hay varias iglesias, hay una. Entonces el lema, ser uno, viene en latín en el escudo, ser uno en el uno. Ese es el escudo del Papa León XIV. Qué bonito, justo de lo que estamos hablando, del corazón de Jesús, y está atravesado por una lanza. Y el lirio, que significa la pureza e inocencia, y normalmente hace referencia a la Virgen María, porque el Papa León XIV también es muy devoto de la Santísima Virgen María. Bueno, ojalá este programa nos haya ayudado, lo hemos titulado La mirada amorosa de Jesús, ojalá nos haya ayudado a pensar sobre todo cómo estoy viviendo. Estoy convencido de que Dios me ama, porque si estoy convencido no lo ofendo. Pero si yo no estoy convencido me da igual y lo ofendo. ¿Ven qué silogismo más fácil? ¿Cómo estoy viviendo? Porque si yo sé que hay un corazón que sufre, un corazón humano que también es divino por mí, que sufre por mi pecado, yo no le ofendo. ¿Ven? Por eso, si me estás escuchando y estás en pecado, ofendiendo al corazón de Jesús, decídete y haz una buena confesión, que es el único medio que tenemos para salir del pecado después del bautismo. Para un medio ordinario para salir, ponerme a bien con Dios, reconciliarme con el Señor. Porque Jesús nos espera a todos. Ay, pero es que mis pecados son muy negros. Nos espera a todos. Y mientras más negros, más se verá el corazón compasivo de Jesús. No lo dudes. No lo dudes. Bueno, pues nada más. Como siempre les deseo que la Sagrada Familia, formado por ese corazón único, uno, Jesús, José y María, les bendiga y los acompañe siempre.
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0: Perdónanos, Señor, y viviremos. Confío en ti, Señor. Mi alma espera y confía en tu palabra.
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1: Momento. Esta frase resume la fugacidad de la vida en la tierra frente a la eternidad en el cielo. Cada instante cuenta y en cada uno podemos sembrar amor, luz y fe. Al es solo un comienzo, mi gente hermosa. Gracias, gracias de corazón por estar en este espacio donde te invito a esperanza, portador de alegría y heraldo del amor. Y bueno, con el cariño de siempre, saludo a mi productora, a mi querida Katia, y a todas nuestras estaciones afiliadas. Gracias a mi Señor que me permite estar un lunes más contigo en tu compañía. Gracias a ti por regalarnos tu tiempo. Siempre lo he dicho, Luz Yvonne siempre dice, uno le dedica tiempo a aquello que ama y valora, y de corazón agradezco a Dios por tu presencia. Y bueno, hoy lunes 11 de agosto, te quiero pedir que le pongamos tantísimo amor a este momento de trabajo, que lo volvamos oración y que ofrezcamos nuestro trabajo a todos esos padres de familia que han entregado a un hijo en el cielo. De esas cosas que no hay ni palabras para describir ese dolor. Así es que en este momento te pido que nos pongamos en la presencia de Dios. Que le digamos, Señor, todo lo que hago te lo entrego por esos papás que tú les has pedido que entreguen. Nosotros podemos decir que de manera prematura, pero la sabiduría sabe cuáles son los tiempos que se los entregaron. Y también te quiero pedir por nuestro hermano de Colombia, que en este momento pasa por un momento difícil. Todos, incluso yo que soy mexicana, me simbra el corazón, que te quiero pedir por el alma, por el eterno descanso del senador Miguel Uribe, porque Dios lo haya recibido con un corazón abierto, con una sonrisa, y te quiero pedir también por su esposa, por sus hijos, e insisto, por todo el país de Colombia. Sigamos pidiendo que Dios entre en el corazón de todas estas personas que creen que la guerra, que creen que el camino malo es la solución y que es la respuesta para solucionar problemas, sabiendo que el único camino, ¿verdad?, de las puertas del cielo, es el camino de Dios, es el camino de la paz. Y bueno, en este momento te pido que tú y yo hagamos oración de esta manera. En el nombre del Padre, del Hijo y del Espíritu Santo. Amén. Padre bueno, te amo por sobre todas las cosas y te reconozco como mi único Dios y Señor. Te doy gracias por el día de hoy, por el don de la vida, por todo lo que me das y todo lo que me quitas. Si en tu infinita sabiduría permites que hoy experimente tristeza, entonces, mi Señor, también en la tristeza te alabo, porque mis lágrimas son las plegarias de mi alma que llora en silencio. Mi Señor, en el nombre de tu amadísimo Cristo Jesús y por intercesión de su Santísima Madre, te suplico me perdones por las veces que no he sabido corresponder ni a tu amor ni a tu gracia santificante. Humildemente te imploro que quites de mí todo aquello que no te he sabido entregar y estar abierta a recibir todo aquello que no te he sabido pedir. Aparta de mí lo que me aparte de ti y nunca permitas que ningún amor humano, ningún bien material, ni ninguna circunstancia de mi vida me separe de tu corazón ni de la verdad, porque deseo ser solo tuya, mi Señor, vivir en ti y morir para ti. Amén, amén, amén.

0: Así es, tú y yo siempre en esa clave de eternidad, pidiéndole a Dios que nos dé esa capacidad de sobrenaturalizar absolutamente todo lo que estemos pasando. Y bueno, hoy en EWTN estamos de manteles largos porque tenemos de invitada a una mujer. Son de esas cosas que son de esas bendiciones que vas descubriendo en las redes sociales. Y bueno, Silvana es una de ellas. ¡Qué felicidad! Hoy les tengo que decir que en este espacio que dedicamos al Dios de la esperanza, tenemos el profundo honor de recibir a una mujer cuyo testimonio no solo toca el corazón, sino que lo despierta para la eternidad. Silvana hoy no ha venido sola, ha venido con una maravillosa historia, trae consigo un amor inmenso, puedo decir y me atrevo a decir una herida abierta y al mismo tiempo la certeza serena de que la muerte no es el final. La historia que nos trae Silvana, marcada por la partida de su hijo Andrés, no es una historia de muerte, sino de vida, de resurrección, porque solo el corazón que ha amado profundamente es capaz de encontrar en medio de las lágrimas señales del cielo, palabras que curan, abrazos eternos y momentos que iluminan la oscuridad con una luz que no es de este mundo. Y esto es lo que ha hecho nuestra querida Silvana. Silvana ha hecho de su dolor un altar donde Dios sigue hablando. Y hoy nos invita a mirar hacia el cielo, pero con los pies bien firmes en la tierra. Bienvenida, querida Silvana. Gracias. Gracias por enseñarnos que cuando se ama de verdad, nada se pierde, todo se transforma, todo es conversión y que solo un momento puede ser suficiente para tocar el cielo con el alma. Gracias, gracias. Bienvenida, querida Silvana.
1: Hola, Ivonne, ¿cómo estás? Bueno, primero también muy agradecida de este espacio en esta prestigiosísima radio. Así que para mí es un honor poder estar en este programa y bueno, como vos lo decías, ¿no? Llevar en este año jubilar, que somos peregrinos de esperanza, también poder llevar esperanza en esta situación que generalmente está vista como lo más oscuro que puede pasar el ser humano, ¿no? Y bueno, tender puentes de esperanza precisamente en estas circunstancias, creo que nos debemos como sociedad, ¿no? Tenemos que empezar a conversar de estas partidas y qué esto significa al regresar a la casa de nuestro Padre, donde allá viven los que se nos adelantaron. Así que bueno, con toda la esperanza, con todo mi cariño, acá estoy al servicio para poder ayudar a las almas que por ahí no se pusieron a pensar que también se puede recorrer este camino de la mano de Dios.
0: Híjole, sí, bien dijiste de esas cosas, de esos temas que hay que poner en la mesa de los que nos...
1: Así que bueno, con toda la esperanza, con todo mi cariño, acá estoy al servicio para poder ayudar a las almas que por ahí no se pusieron a pensar que también se puede recorrer este camino de la mano de Dios.

0: Sí, en esto también digo de naturalizarlo, porque como ha sido un tema tan que no hemos hablado, a veces, no, como vos decís, no sabemos ni qué decir, ¿viste? Le pasó algo a alguien y no sabemos, uy, tenemos que ir y con esa toda carga que tenemos para poderlo acompañar. Y en realidad creo que pasa porque no hemos naturalizado, no tenemos presente de que acá nos vamos todos, unos antes, otros después. Pero es un tema que nos va a tocar indefectiblemente. Entonces yo digo, bueno, yo realmente tuve la gran bendición de tenerlo a Andrés, 27 años conmigo, con nuestra familia, por supuesto, con mi marido también. Pero bueno, fue un bendecido regalo de Dios su vida entre nosotros. Entonces, para mí, honrar su vida es decir, bueno, él ya es feliz en el cielo. Porque creo que esa parte se nos olvida. Pasamos a tener tanta desesperanza porque no los vemos, porque no podemos compartir lo cotidiano y nos quedamos ahí y no se nos va la mente a pensar que ellos son felices al lado de Jesús y de María y de nuestro Dios. Y ellos todos los días amanecen viendo los rostros de la Virgen. Y digo también cuántas veces deseamos felicidad acá en la tierra. Le decimos feliz cumpleaños, feliz Navidad, feliz Año Nuevo, y resulta que acá no, es como que en nuestra mente no existe esto de que el que ya se fue es feliz. Yo, cuando pasó la primer Pascua sin Andrés, al domingo siguiente es el Domingo de la Misericordia, que uno puede ganar una indulgencia plenaria, que por ahí para el que no sabe se puede acercar a un sacerdote y les explica. Y yo gané una indulgencia plenaria para su alma, así que yo estoy segura que ya llegó al cielo, ¿viste? Yo por la duda y serían
1: Qué
0: los deberes de
1: belleza.
0: acá a la tierra, pues digo, bueno, hijo, allá con Dios, vos estás allá. Y este año es un año jubilar, así que tenemos un montón de oportunidades para ganar para nosotros o para un alma una indulgencia plenaria. Entonces, creo que es empezar a vivir de otra forma, con corazones que tenemos acá y otros corazones que laten en el cielo, ¿no?
1: Sí,
0: Y
1: sí.
0: sí podemos seguir, al lado de Dios sí podemos seguir. Es, mira, entre unas cosas, porque el otro día voy a una conferencia en Buenos Aires que presentaba un libro el padre José María Rodríguez Olaizola, que yo cito en el libro y que es jesuita y es de España y vino a la Argentina, y él hablaba, justo la homilía era de los cinco panes y dos peces. Entonces, ¿cómo cada uno puede hacer su aporte, no? Y todos podemos aportar desde nuestro lugar, lo mínimo que sea, porque en estas circunstancias por ahí, lo más fácil es tirarnos en una cama y abandonar todo y quedarnos totalmente desolados. Pero creo que lo que Dios nos pide son lo que nos quedó, esos cinco panes y dos peces que tenemos ahí. Y que él va a encargarse de que eso vaya produciendo y que vaya como emanando, digo, un amor que viene de Dios y que solamente a su lado podemos continuar en estos momentos donde te pasó un tsunami en la vida, ¿viste? Entonces, yo desde el primer instante, porque digo, tengo en eso le tengo que agradecer tanto a Dios. Porque yo en el momento de esa noche del accidente, digo, uno está, o sea, se te bloqueó todo, no sabes ni dónde estás parado, pero Dios tuvo el gran amor hacia mí y todo es Dios y todo es para su gloria, que en ese momento me dijo, hey, digo, yo me zamarré un poquito y me dijo, bueno, en todo lo que vos creíste toda la vida, ahora es el momento de sacarlo a la cancha y a ver. ¿Cómo hacés con todo el regalo de la fe que yo te di? Entonces, en ese momento a mí Dios me dijo, uy, se puede transitar esto desde la fe y también el sí de mi familia que aceptaron recorrer este camino de la mano de Dios. Porque sin que Dios en ese momento me puso esa neurona en la cabeza donde tenés la mente para cualquier lado y que mi familia haya dicho que sí. Se conjugaron dos cosas para poder hacer este recorrido, porque también quiero decir, quédense al lado de Dios, al lado, cobíjense bajo el manto de la Virgen, porque yo, Ivonne, querida,

0: yo no podría estar hablando con vos si no hay un Dios que así lo quiere, porque soy nada, soy una simple mamá contando una experiencia, y yo no podría estar en una radio tan prestigiosa si acá hay un, no hay un, no existe un Dios. Yo no soy ni escritora famosa ni nada, soy una simple mamá contando una experiencia de decir que podemos continuar y nos podemos ayudar y que sí podemos tener esperanza. Porque es solo mirar y salir del centro de uno y decir, bueno, tengo mis otros hijos, puedo ver, tengo esta seguridad, esta otra, tengo una Virgen que me sostiene. Entonces, hay muchas bendiciones que seguimos teniendo y hay que aprender a mirarlas. Que no es que todo se terminó con el que tenemos en el cielo, que es justamente el que está feliz. Porque yo digo, de los tres de casa, el único feliz es el que está allá arriba. Y los demás sufren porque extrañan a su hermano, porque su papá extraña a Andrés, y porque... Y bueno, entonces digo, acompañarnos acá en la tierra hasta que Dios nos llame y nos podamos juntar todos otra vez en el cielo. Pero sabemos que nosotros somos ciudadanos del cielo peregrinando acá en la tierra, como dice la Biblia.
1: Qué bonito.
0: Entonces, si somos ciudadanos de allá, no sé, me parece que no tomamos real dimensión, ¿no? Nos creemos eternos acá, creemos que tenemos un montón de seguridades y hasta el solo hecho de pestañear es porque Dios lo quiere.
1: Absolutamente.
0: Es así, no nos detenemos, no nos detenemos a pensar. Pero bueno, viste que yo te hablo todo y vos andás a contar.
1: No, me encanta, me encanta, por eso ni te interrumpo. Y has dicho tantísimas ideas tan lindas. Una de ellas, por ejemplo, como dijiste, por si acaso yo ofrezco las indulgencias. Y me parece que eso es de lo más aterrizado que he escuchado, porque yo también, obviamente, siempre honrando el dolor de las personas cuando perdemos a un ser querido, que lo que más deseamos, obviamente, los que vivimos en clave de eternidad, lo que más deseamos es que inmediatamente quedarnos con el Padre en el cielo, ¿no? Bendita fe, que también sabemos que existe ese purgatorio, y aún más estos regalos que se llaman indulgencias plenarias, y que tú la ofreciste por Andrés con esa fe, y voy a atreverme a decir con esa certeza de que Dios te la escuchó cabalmente, lo arropó y lo tiene ya por fin con él plenamente en el cielo. Pero mi gente hermosa, tú que estás escuchando esto, como bien dijo Silvia, si no sabes cómo se gana una indulgencia plenaria, busca. Ahora sí que búscale a Google Doctor, si ahorita no tienes acceso a un sacerdote. Busca en el Catecismo de la Iglesia Católica, busca y encuentra cómo ganar esa indulgencia plenaria por tu ser querido. Es de las obras de misericordia más lindas que podemos hacer. Busca y encuentra cómo se ganan. Me encantó lo que dijiste, cómo esa humildad del sacerdote, los 5 panes, 2 peces, cómo nosotros le damos lo poquito, querida Silvana, y Dios lo multiplica. Y fíjate que en ese evangelio es de los que más a mí me gustan, y se lo escuché una vez también a Madre Angélica, cómo ella habla de él, y habla de los 12 canastos que Jesús mandó recoger con las sobras, con las sobras de esa multiplicación de los panes, con esa esperanza de que Dios no desperdicia nada. Podemos llamar sobras hoy en día a las personas que defectos de carácter, personas que les llaman, que a mí me reviente el hígado, personas tóxicas, personas que de mil maneras. Y con Dios, en el mundo de Dios, no se desperdicia nada, querida Silvana. Y ahorita lo estamos viendo, cómo... Quizá ahorita nos pudieras decir, Silvana, ¿cómo fue el momento en que comprendiste que tu dolor podría transformarse en algo más que ausencia?
0: Bueno, porque bueno, sabes que Andrés era un batallón. Creo que vivió 27 años. Bueno, era muy solidario, muy alegre. Bueno, con sus 27 años ya se había recibido de veterinario, estaba trabajando, estaba en pareja, y siempre dispuesto a colaborar, a hacer... Bueno, cuando pasa esto, un accidente, así que imagínate que se nos cambia la vida en 2 segundos, mi hija venía transitando un embarazo muy riesgoso, así que imagínate que Andrés fallece el 2 de enero del 2022, y Pedrito, gracias a Dios y la Virgen Santa, nace el 8 de febrero del 2022. con nada, un mes y un poquito después, había que cuidar esa panza de mi hija y tenían una hermandad preciosa, se amaban. Y bueno, y cuando pasa todo esto, nosotros empezamos a decir, bueno, ¿qué podemos hacer? ¿No? Desde esa noche yo les pedí que nadie, en la misma noche del accidente, por eso yo te hablaba hoy de estas dos cosas, de que nadie se rebelara contra Dios y la Virgen, porque Andrés estaba con ellos. Uh-huh. Y bueno, y empezamos, y ya nos empezaron a aparecer como señales de que esto efectivamente era así. Y dijimos, bueno, ¿cómo podemos hacer para honrar su vida? ¿No? Porque semejante batallón, pero lejos estaba de mí hacer un libro. Yo soy profesora de matemática jubilada, así que imagínate que, sí, por supuesto que uno, en la carrera docente, por supuesto que las letras han estado también presentes, pero mi corazoncito es de las ciencias exactas. Y bueno, fue todo, yo sí tengo que mirar para atrás, digo, Dios, ¿cómo tomaste esto para valerte de llevar este mensaje? De que sí se puede continuar, de que nos quedemos al lado de Dios, que el duelo es distinto, y empezar a valorar el momento actual, ¿no? Decir, bueno, hoy, ¿qué hago con el hoy? ¿No? Y de esto salió, lo rezamos mucho, surgió de casualidad el libro, de casualidad, no, yo estoy segura de que Dios quería que esto fuera así, y el libro lleva 1 año y 7 meses, y lleva recorriendo un camino tan de la velocidad de la luz que parece que yo hiciera 12 años que estoy con el libro y pudiendo dar alguna conferencia. Ya se viene la fundación. ¿Viste cuando vos decís, pero yo por qué? Por decirte, me siento y le digo a un sacerdote, me dice, vos, Ivana, tenés que tener una fundación porque entonces vas a poder tener recursos para que el mensaje siga. Yo te digo la verdad, creí que el primer libro, la primera edición, era como un regalo para Andrés. Entonces yo dije, bueno, hijo, el mejor regalo. Entonces de la editorial me decían, con solapas, sí, brillosos, sí, todo lo más lindo, creyendo que se terminaba ahí. Para esto vamos por la 7ª edición, se editó en México. O sea, ¿viste cuando vos decís, no, este Dios que me sorprende, me mima el corazón de una forma, y aparte digo, ¡qué poder! Yo creo que yo me maravillo como que le estuviera pasando esto a un vecino, ¿viste? Porque digo, Dios mío, ¿viste? ¿Cómo no creer? Yo le quiero decir a la gente, miren, acá si no hay un Dios, soy el fiel testigo de que Dios existe. O sea, es imposible, porque ¿quién va a editar un libro? Imagínate, si vos me decís, bueno, yo ya en la Argentina escribí 50 libros y me ofrecieron editarlo en México, vos decís, bueno, tiene sentido. Pero el libro de la primera edición de Argentina lleva 1 año y 7 meses. Y ya está editado en México. ¿A vos te parece? La 3ª edición ya fue en México. Yo voy por la 7ª en Argentina. Si no, no hay un Dios atrás. Sí. Y también es un tema eterno. Creo que es un tema que por ahí hoy, ojalá que no toque tu realidad y que... Pero en algún momento, no es un tema que se termina este año, es un tema que tenemos que empezar. Y en esto de yo hablo de Andrés y nosotros en casa hablamos y esto hace que sea más como más natural, ¿no? Sí. Más natural. Sí. Nos contaron tantas cosas negativas y oscuras de estas situaciones, ¿viste? Pero también digo que es tan importante ejercitar el corazón a lo largo de tu vida, ¿no? Para que cuando pases te pasen las cosas así, tengas un montón de elementos guardados en tu mochila, ¿no?
1: Sí, justo eso te voy a preguntar. Vamos a ir a un corte. Y justo eso te quisiera preguntar, ¿cómo era tu vida de fe antes y ahora después? Pero vamos a ir a un pequeño cuarto. Mi gente hermosa, estamos en Radio Católica Mundial. Siempre amlegues con tu amiga Luz Ivonne. Regresamos en un momento.
2: 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Las virtudes son actitudes firmes, disposiciones estables, perfecciones habituales de la persona.
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4: El orden. Muchas veces en nuestra vida no sabemos cómo hacerlo. Por eso quisiera que te fijaras en este pequeño cuento. Un muchacho un día vio caer 5 pájaros de un árbol. Los 5 pájaros corrían de un lugar a otro y él se desesperaba por ir detrás de ellos. Al rato de estar corriendo de un lado a otro sin ningún éxito, alguien le dijo: mejor agarra uno y así poco a poco hasta tener los 5. Con esto podemos nosotros entender lo que significa el orden. Es un hábito que se cultiva desde nuestra niñez y que permite vivir en armonía con nosotros mismos, con los demás, con la naturaleza y con Dios. Una persona ordenada es aquella que se fija una meta en la vida, hacia dónde seguir, hacia dónde ir, pero que sabe de dónde tiene que partir y que organiza bien el proceso por donde tiene que ir corriendo a lo largo de su vida. La distribución del tiempo es algo muy importante y tiene que empezar el orden desde lo más sencillo, por ejemplo, desde cómo arreglas tu cuarto, cómo pones la disposición de tu oficina, cómo tienes las cosas ordinarias de tu vida. Una persona ordenada sabe a dónde va, qué quiere, hacia dónde se dirige. Y son las personas que logran sus metas y que logran triunfar en la vida.
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1: Mi gente hermosa, gracias por continuar con nosotros. Siempre alegres, sí, siempre alegres. Aunque estemos tratando estos temas que por lo menos a mí, y yo sé que también a ti, el corazón se nos apachurra de una manera y nos cuesta trabajo hablar sin que nos salgan las lágrimas, hay que vivirlo en gozo, hay que vivirlo siempre alegre. ¿Y cómo no estar alegre si hoy tenemos justo a un testigo del amor, a un testigo de la esperanza, nuestra querida Silvana, que se está conectando con nosotros desde Argentina y con toda su alma nos está compartiendo su historia, la historia de su hijo Andrés, de su familia, cómo lo entregaron en las puertas del cielo? Y nos quedamos en esta pregunta, querida Silvana. Hemos hablado mucho de fe, cómo, por lo menos yo también, Ivonne, no sé cómo se podría transitar ningún duelo, y no nada más hablo de pérdidas humanas en cualquier tipo de duelo, si no estamos de la mano de Dios. Y claramente se ve contigo que lo que tú estás viviendo y lo que has vivido ya es fruto de algo. Pero bueno, me voy a atrever a preguntarte, ¿cómo era tu fe antes para que hoy tenga estos frutos, querida Silvana?
2: Bueno, bueno, sabes que yo en realidad desde que tengo uso de razón, tengo fe. Porque, bueno, mi abuela era muy creyente y íbamos, nosotros desde el colegio teníamos catequesis, porque yo fui a un colegio católico, del cual, bueno, también cursé mis estudios secundarios y después vine a trabajar ese mismo colegio como profesora y terminé como directivo. Entonces, mi fe siempre fue un constante en la vida, pero también creo que Dios siempre me estuvo buscando. Tenía épocas donde rezaba el rosario todos los días y épocas que no, porque uno vive corriendo y por ahí no tenés tiempo. Y bueno, pero creo que Dios fue preparando mi corazón. Y a veces cuando íbamos a alguna charla, algún retiro, y vos decías, uy, ¿qué estoy haciendo acá? Porque la verdad que tendría que estar en casa haciendo esto y esto y lo otro, pero siempre algo te llevabas en tu corazón, y creo que fueron todas esas pequeñas semillitas que fue poniendo, de las cuales yo pude sacar en el momento más desgarrador de mi vida y tomar la mejor decisión de mi vida, de transitar esto de la mano de Dios. Entonces, creo que también la fe no se mide, porque a veces dicen, y bueno, vos con la fe que vos tenés, no. O sea, creo que a lo mejor hay una persona que tiene muchísima fe, no quiere decir que está muy asociado de que si vos cumplís con absolutamente todo lo que manda la liturgia, sos la persona que más fe tenés. Puede ser, ojalá que las dos cosas coincidan, me encanta y es lo que uno tendría que aspirar, ¿no? Pero hay veces que, viste cómo estaba el fariseo en la primera y la pecadora en el último banco, ¿no? Entonces ella en el último banco no se atrevía ni a levantar la mirada y el otro golpeándose el pecho que él hacía todo bien. Entonces no se sabe quién tiene más fe, ¿no? Entonces creo que el hecho de decir, bueno, es lo único que nos va a sostener, entonces, bueno, si no te pasó nada, acércate, tenés la oportunidad, Dios te va a buscar, te va a insistir, te va a poner la persona adecuada, y si te pasó algo también salí a buscarlo. Ponete frente a un Santísimo, frente a una cruz, frente a la Virgen y decir, mira, yo no puedo, te dejo esto en tus manos, tomá este dolor y sosteneme para que yo pueda seguir acá. Entonces, creo que es el camino de la fe, es un duelo que no nos han hablado que se puede transitar desde este lado. Y creo que el batallón de Andrés, porque vos sabés que Andrés, viste, yo estaba por jubilarme del colegio. Uh-huh. Y él me decía, mirá, vas a ver, mamá, que cuando vos te jubiles, vos vas a andar viajando por el mundo y me vas a decir, bueno, hijo, vos ayúdame para que yo lo pudiera hacer, ¿no? me vería recansada del colegio, diría, bueno, cuando se jubile que viaje un poquito, ¿viste? Bueno, sí, y digo, sí. sus palabras y su fuerza, que no lo dudo desde el cielo y desde el equipo del cielo que yo les digo a todos, están haciendo que esto sea posible. Porque hoy mi voz, que en realidad es la voz de Dios, del Espíritu Santo, yo soy nada más que un simple instrumento, nada es mérito mío, sino todo es gloria de Dios y es la fuerza que viene de Él. Pero digo, yo no, el mensaje está caminando en diferentes países, en mi país, cuando yo no soy una persona que he viajado, que he salido, ¿me entendés? De decir, bueno, ¿cómo no vas a andar por el mundo si tenías, no sé, un montón de contactos antes de que esto te sucediera? Yo no tenía un contacto fuera de la Argentina, ¿me entendés? Y hoy en día tengo, no sabés en la cantidad de países donde está el libro. Vos decís, pero... Sí. Y en esto que me quedé pensando hoy cuando vos me dijiste cómo transformamos, bueno, creo que el transformar significó esto de lo que significó su vida, también de llevar un mensaje, así como él transcurría su vida solidariamente, bueno, que este mensaje en forma solidaria también pueda ayudar como él lo hacía en concreto cuando vivía acá en la Tierra, ¿no? Llevar este mensaje de esperanza, esta pequeña semillita de decir, uy, alguien dijo alguna vez que de la mano de Dios esto se transitaba distinto. Y si pruebo, y si me acerco, y si digo eso, ¿viste? Porque el otro día escuché un cuento precioso, un cuento de una médica argentina que estaba trabajando con chicos que estaban con hambruna, y ella decía, contaba que luego de una tormenta había millones y millones de estrellas de mar que el mar había sacado a la orilla. Entonces, un hombre estaba mirando que más adelante había un señor que caminaba, agarraba una estrella y la tiraba al mar. Agarraba otra estrella y la tiraba al mar. Entonces, este que estaba mirando la situación se acerca y le dice... Dice, ¿para qué estás haciendo esto? Dice, imagínate la cantidad de miles y miles de estrellas que están acá y en 4 horas se mueren. Entonces él iba levantando de a una, la tiraba al mar y decía, esta no se va a morir, esta no se va a morir, esta no se va a morir. Y me lo manda un amigo a este cuento y me dice, creo, dice que esto es el trabajo que por ahí humildemente y todo al servicio y para la gloria de Dios, estamos tratando de hacer con este mensaje. De decir, bueno, no vamos a poder abarcar a muchos, pero si alguien se detiene a pensar que esto se puede vivir de la mano de Dios, será como una estrellita que volvimos a lanzar al mar, ¿viste? Entonces me encantó ese cuento, me encantó decir, bueno, y bueno, si nos ayudamos entre todos, si hablamos de esto como algo natural, otra vez te lo insisto porque a veces no sabemos ni cómo afrontar el tema con alguien que le tenemos que tocar timbre, che, vengo, no sabes, o a veces estás en una casa y nombrás la persona fallecida y parece que es un pecado mortal, ¿viste? Y vos decís, uy, dije el nombre, uy, hice esto, pero yo me pongo a pensar, yo digo, ¿cómo vamos a borrar sus nombres si ellos estuvieron y fueron bendecidos regalos de Dios? Yo, a mí me encanta hablar de él, digo, estará chocho en el cielo que yo estoy hablando con vos, mirá mamá, porque vos sabés que el primer libro, ahora falleció un sacerdote que fue la verdad un pionero en esto de los cuentos y hacía humor, pero siempre dejando un mensaje muy hermoso, era Mamerto Menapace, y yo cito en un epígrafe un fragmentito de un cuento de él. Entonces le fuimos a llevar el libro con mi marido a acá donde él está. Bueno, ahora falleció hace poquito. Y cuando salimos yo dije, pero yo pude estar con este sacerdote que crecí escuchando sus cuentos y nos recibió. Pude rastrearlo por un mail, o sea que era tan simple. Y cuando salí de ahí, miré para el cielo y le dije, bueno, hijo, vos de allá y yo de acá, movemos montañas para que podamos continuar con este mensaje de ayuda. Por supuesto que hasta donde Dios lo diga, como Dios lo diga, y nosotros totalmente en manos de Él, ¿no? Digo, uno no mueve nada si no es por obra de Dios. Y yo te agradezco tanto porque, digo, es tan difícil hacerse cargo de este tema. Digo, ¿y cómo Dios elige las almas? Digo, porque, mira, yo lo veo tan claro esto, ¿viste? Como decía Santa Teresita, decir esto, que Dios se vale del que quiere para transmitir su reino. Y en este mensaje digo, bueno, Dios se vale del alma que quiere para transmitir su reino, este mensaje, porque no es fácil. No estamos hablando de ay, la felicidad, que no, pero podemos, sí. Yo te digo que así como hablo con vos, yo estoy todos los días así, ¿me entendés? Porque hay un Dios que sostiene y una Virgen que te abraza. Entonces, es solo quedarnos a su lado. Y otra cosa importante que también creo es que uno también tiene que hacer una lucha, no solo rezar, ponernos en manos de Dios, todo eso, sino una lucha primero con su mente, ¿viste? Porque la mente nos juega la mala pasada, ¿viste? Entonces, cuando nosotros le decimos en casa los agujeros negros, ¿viste? Entonces, sí, bueno, si a vos se te va a ir la mente a decir, uy, y esto que me pasó a mí, ¿por qué? Y lo peor que me puede pasar, y qué sé yo. Y bueno, tratá de correr la mente, decir, bueno, salgo a caminar, me pongo una canción que me gusta. No te quedes flagelándote ahí, porque la realidad no la vas a poder cambiar. La realidad es la que es. Ya está. O sea, tampoco somos negadores de la realidad. Pero sí, hace una oración, tiene una jaculatoria para decir, no sé, te gustan las plantas, salí al jardín, tiene una mascota, salí a pasearlo. O sea, movete de ahí, porque quedándote, flagelándote, no ganas nada y también todo lo de alrededor empieza a oscurecerse, ¿no? Nosotros vemos que los amigos de mi hijo siguen viniendo y nosotros seguimos participando de las actividades de ellos, y sus alegrías son nuestras alegrías. Y nos damos unos abrazos que nos decimos todo, y a mí me encanta que vengan a casa. Pero pues, siguen viniendo, ¿por qué? Porque nos ven así. Porque si ellos vinieran y yo estamos tirados, gritando, llorando, y encerrados, y todos de negro, y no sé, ¿quién va a querer venir? ¿Quién va a querer estar en esas situaciones? Entonces, hay mucho decir, bueno, me corro yo un poquito del centro, porque para sus amigos, con 27 años, yo sé que la pérdida de Andrés fue tremenda. Para la familia, para, bueno, los más cercanos, por supuesto, para todos. Entonces, también esto que también desmitifico de decir, como sufre la madre, no hay ningún otro dolor. Y no sé, no sé. Yo no estoy en el corazón de su papá. Sí, no estoy en el corazón de sus hermanos. ¿Viste? Entonces, creo que hay muchos mitos que venimos arrastrando como sociedad. Entonces, sí o sí vos te tenés que, te pasó esto, no, casi no podés respirar, ¿no? Entonces, bueno, no te vas a decir, ay, che, qué lindo, qué bárbaro. Bueno, es un proceso, pero sí, se puede continuar, podés seguir. Yo no hubo un día que no me levanté y todos los días me arreglé. O sea, no así nomás, sin bañarte, sin las cosas mínimas. No, bien, porque yo también quería, porque yo tengo otros dos hijos más acá. Tengo un nieto precioso, tengo un marido, tengo, o sea, tantas cosas que Dios me sigue bendiciendo. Y también hay muchas realidades, como vos decías. Y bueno, a mí me pidió un hijo, a la Virgen María también, y el único, ¿no? A mí me pidió un hijo, pero hay gente que le ha pedido la vista, que le ha pedido una pierna, no sé, tantas situaciones que voy a decir, uy, qué difícil si a mí me hubiera tocado esa otra situación también, ¿viste? O sea, es salir, correrte un poquitito vos del centro y ver que también hay gente que la rema y hay gente que hace de su dolor una transformación en positivo, que yo después cuando tenga la página de la fundación quiero ir como mostrando todas esas historias que en este pequeño recorrido, porque ya te digo, llevamos un año y 7 meses, he podido conocer. Hay gente que la lucha desde tantos lugares, con historias en, sí. tan de positividad, de contagiarnos la alegría, de, bueno, que tu programa sea siempre alegre, me encanta el título. Digo, los cristianos tenemos que estar siempre alegres porque nuestra felicidad está en el cielo. Entonces, hacia allá vamos, hacia allá vamos. Y que no, pero pasa por ese gozo del corazón, ¿no? Entonces, si nosotros tenemos estas certezas, que no nos, creo que nos distraemos con tantas cosas en el camino, con tantas cosas, y solo una es lo importante. Y a veces no le dedicamos ni 15 minutos para estar con Dios porque corrimos de semejante manera y le hacemos una oracioncita rápido en la noche como para decir, bueno, cumplimos con algo.
1: Absolutamente. ¿Viste? Bien comentaste que sí son de los temas bien difíciles de tocar. Ahorita que te escucho, querida Silvana, ahora me van cayendo veintes, como decimos en México. Amanecí como con un desasosiego, como que yo, y le escribí a mi esposo, le dije, traigo como mucha angustia. ¡Claro! Es el tema que estamos tocando. Yo soy la más feliz cada vez que y sobre todo con invitados del calibre tuyo. Soy la más feliz y le doy gloria a Dios cuando me permite hacer estos programas. Es el tema que a mí me llega muchísimo. Dijiste una cosa que me cimbró. Antes era, o muchas veces hoy sigue siendo, hasta pecado mortal nombrar al fallecido. Eso a mí me pasó, y no quiero hacer este programa yo como centro, sino que las personas entiendan que es verdad eso que estamos pasando. Yo perdí a mi mamá, Silvana, cuando yo tenía 2 meses de nacida. Ella tenía 28 años y también murió en un accidente de coche. No pude conocer yo más de ella porque yo no podía osar siquiera pronunciar su nombre. Se llamaba Ángeles. O preguntar por ella, porque inmediatamente era el llanto. Entonces yo me sentía culpable y claro, en esa época no se usaba lo del duelo, no se usaba buscar ayuda sobrenatural, era nada más Dios así lo quiso y te aguantas y es tu cruz. Y no sabíamos elevar, sobrenaturalizar todo eso, no había un acompañamiento. No había nada más. Entonces, yo voy a cumplir 54 años el próximo mes y hasta la fecha no sé nada de mi mamá y me quedé con esa. Claro que yo sé que el día que esté en la presencia de Dios, siempre se lo he pedido que sea ella junto con Dios y mamita María quienes me reciban en las puertas del cielo. Sí. Dios así lo permita que yo alcance la salvación. Yo sé que algún día Él me va a dar el don de conocerla, sí, ¿no? Pero en esta tierra, o sea, no la pude conocer. Entonces, lo que tú haces de hablar, de que es algo por lo que todo mundo tenemos la certeza de que vamos a pasar sí o sí. Y entonces, quizá esto ya me lleva a mi siguiente pregunta. ¿Cómo fue que descubriste, querida Silvana, que el dolor podía ser una forma de servicio a otros? Al final del día, Silvana, todo lo que tú estás viviendo es muy reciente, apenas hace 3 años de todo esto. ¿Y cómo Dios te ha dado el don? Porque esto es Dios. Humanamente nos volvemos locos. Esto solo es Dios. De cómo en la herida está la misión. ¿Cómo has hecho de tu dolor una misión para llevar esperanza? ¿Cómo fue que descubriste que este dolor por el que tú pasabas puede ser, o es más bien en este momento, una forma de servicio a otros?
2: Bueno, creo que Dios me fue marcando el camino sin que yo me diera cuenta. Realmente porque miro todo lo que ha pasado, porque después que pasa lo de Andrés y que empezamos a rezar, lo que sé yo, nos empezaron a pasar como cosas, y al año siguiente de que fallece Andrés, dentro de mi familia hubo 7 operaciones, de las cuales mi papá re complicado, yo entre medio con el libro, o sea, digo, ¿cómo si no hay un Dios, imposible, o sea... Creo que en realidad me parece hasta que me queda grande la palabra misión, ¿viste? Pero digo, él quería que las cosas se produjeran de esta forma, ¿no? Porque un simple libro, el libro creo que es el puntapié inicial para darnos el espacio para hablar de esto, de instalar este tema. Entonces, Yo creo que todo fue sin darme cuenta. Y empezó a mandar como pequeñas señales, como para decir, pero no es que, ay, mis hijos, según, a veces me dicen, bueno, mamá, vos porque siempre estás mirando todo desde otro lugar. Esta señal sí, esta, no sé, ¿viste? Me hacen como dudar. Pero por decirte, cuando a los pocos al poco tiempo que pasa lo de Andrés, nosotros teníamos un grupo de oración que nos reuníamos a rezar el rosario. Entonces, ¿viste que vienen esas cadenas? Ay, si tenés que rezar tanto y si no... Yo cadenas nunca hago porque no creo que dependa de una cadena la misericordia y el amor claro. que me tiene Dios, ¿viste? Esto de que le tenés que transmitir a 20 personas y no sé qué. Bueno.
1: Ay, sí.
2: Bueno, esa yo tampoco le había prestado atención. Conclusión era, hay una tradición en Bosnia que los primeros años, los primeros días del año se dejan canastas donde cuando uno pasa por la parroquia sacas un santito y ese santo, el nombre, va a ser el que te va a cuidar, tu santo protector, que te va a cuidar durante todo el año. Bueno, en la Argentina, obviamente, como, llegaba por medio de una cadena de WhatsApp, que venía como certificado por unas hermanas, ¿viste? Por una congregación religiosa, o sea que era como válido y cierto. Bueno, entonces cuando voy al grupo de oración, había pasado muy poquito de lo de Andrés, me dicen, Silvana, ¿qué santo te tocó? Ah, no, le digo, ni idea. Dice, no, bueno, esta cadena es para, me comentan esto de la tradición de Bosnia, vos apretás ahí y después de rezar del Espíritu Santo, vas a tener el santo que te va a acompañar todo el año. Bueno, imagínate, vengo a casa, yo digo, ay, a ver qué santos nos tocan, porque, viste, estábamos todos, bueno. Mi hija, que estaba transitando ahí la última partecita del embarazo, medio ahí en reposo, le toca a San Judas Tadeo, que es el santo de lo imposible, y bueno, dice que la iglesia, por tener, por llamarse igual que Judas, el que lo traicionó a Jesús, es uno de los apóstoles que no se venera, ¿viste? Un santo que no se venera, así que le rezamos. Bueno, después a mi marido, yo digo, ay, viste que estaba con un poco la capita caída, yo digo, ay, que le toque un santo potente a mi marido. Bueno, ¿qué te cuento? Que le toca a Alonso Rodríguez. Pobre San Alonso Rodríguez, te digo que casi se trampa y le apreté otro, porque yo digo que le toque, no sé, otro santito más famoso, ¿viste? Bueno, pero cuando empezamos a leer de Alonso Rodríguez, por eso que te digo cómo Dios empezó a delinear este camino, empezamos a leer de Alonso Rodríguez, porque la idea es que vos estudies tu santo, ¿viste? Que el que te va a acompañar. Empezamos a leer Padre de Tres Hijos, y San Alonso estaba muy afligido porque se muere uno de sus hijos muy joven. Entonces, como él tenía un dolor casi de muerte, Dios le acerca un pasaje de la Biblia para que leyera. Y por supuesto que yo lo puse en el libro, cuál era el pasaje, porque habla de el justo... cambio, aunque es sabiduría 4. Y es como que, en resumen, lo que dice, que la edad madura para Dios no depende del número de años de los que están acá en la tierra. Después habla de que eran justos. Dice, el justo, en cambio, aunque muera prematuramente, encontrará su descanso. La edad que merece el respeto no depende de la duración de la vida ni se mide por el número de años. Una vida sin mancha equivale a una edad madura. Era recto, agradó a Dios que lo amó. Dios lo sacó por temor a que el mal corrompiera su inteligencia o que su alma se dejara seducir por la mentira. Acabó pronto, pero había recorrido ya un largo camino. Su alma era preciosa a los ojos de Dios. La gente, al ver eso, no entendió, no comprendieron que la benevolencia y la misericordia de Dios acompañan a sus elegidos y él vela por los suyos. Wow. Así que imagínate, cuando yo leí esto, casi me muero. San Alonso Rodríguez, que allá lo tenemos.
1: Ay, querida Silvana, pues ya, la música nos indica que estamos llegando al final de esta entrevista y bueno, en este programa lo hacemos así. Imagínate que en este momento, querida Silvana, Dios se te aparece y te dice que te presta su dedo para que escribas un mensaje para la eternidad. Ese dedo es la vida que Dios te ha regalado para testimoniar su poder y para dejar tu huella en esas personas que te rodean. ¿Qué mensaje escribirías con el dedo de Dios que es tu vida, querida Silvana?
2: Bueno, yo diría que honremos la vida en pie de los que ya están en presencia de Dios, que por ahí nosotros no podemos, pero que Jesús, que está en nuestro corazón, sí va a poder. Que la única seguridad que tenemos es que Dios nos ama y que somos hijos de Dios, y que dejemos en las llagas de Jesús todo nuestro dolor, y que la Virgen se va a encargar de secarnos cada una de nuestras lágrimas. Así que te agradezco un montón. Gracias, Ivonne, por abrir tu corazón también, por tu historia. Bueno, te tendré muy presente en mis oraciones y con esta absoluta certeza que nos vamos a encontrar todos allá.
1: Querida Silvana, qué gusto haberte tenido. Compártenos tus redes sociales y dónde podemos conseguir el super libro.
2: Es muy sencillo, escrito muy sencillo. Me escriben a @silvanalacoren. Uh-huh. Y vemos de dónde los escriben, porque por ahí vemos de dónde lo mandamos, de dónde hacemos el envío.
1: Perfecto. Esas son tus redes.
2: Así es más fácil.
1: @silvanalacoren.
2: Sí, María Silvana, @silvanalacoren, y después mariasilvanalacoren@gmail.com.
1: Ay, querida Silvana, qué delicia haberte tenido. Y bueno, mis queridos radioescuchas, hoy hemos vivido algo más que una entrevista, definitivamente. Hoy hemos compartido un acto de fe, hemos compartido una confesión de amor eterno, hemos compartido el susurro del cielo. Hoy Silvana nos ha recordado que no existe dolor que no pueda ser transformado por Dios, que los lazos de amor verdadero no se cortan jamás, querida Silvana, simplemente cambian de forma. Solo un momento basta para descubrir que esta vida es solo un paso, que el alma es eterna, que el alma no muere, que el amor sobrevive y que en Dios todo lo que parecía perdido es abrazado para siempre. Si hoy sientes, mi gente hermosa, tú que nos escuchas, si hoy sientes la ausencia de alguien amado, levanta los ojos. El cielo no está lejos. Está latiendo dentro de tu alma y Dios lo habita. Recuerda si hoy estás viviendo una pérdida, no es pérdida, no estás solo. Hay abrazos que te esperan. Y aunque hoy, aunque en este momento no puedas verlos, vas camino a encontrarlos. Hasta entonces, tú y yo sigamos caminando con fe, porque la vida es esto, solo un momento y después todo será eternidad. Gracias, mi gente hermosa, por haber estado con nosotros. Yo soy tu amiga Luz Ivón y tú y yo tenemos una cita el próximo lunes completamente en vivo, 3 de la tarde, tiempo del centro, 4 de la tarde, tiempo del este. Ya sabes dónde encontrarnos en todas nuestras redes sociales: EWTN Radio Católica Mundial, @LuzIvonRim, www.matrimonioenplenitud.org. Reza por mí, yo rezo por ti, y nos vemos todos los días en el corazón de Cristo, Eucaristía. ¡Hasta el lunes!

0: ¿Qué es para ustedes una cruz en la vida? ¿Y qué debe hacer con respecto a mí? Eso nos preguntó Jesús un día.
1: Pues una enfermedad, la muerte de un ser querido.
0: Las luchas contra el pecado, el no poderse dominar a sí mismo en algunas cosas, la falta de paz.
1: La pobreza, el miedo, la duda, el egoísmo.
0: La vanidad, una deuda. Son muchas, Jesús.
2: Pues quien quiera venir conmigo, que se niegue a sí mismo, que lo deje todo, y luego que cargue con su cruz y que me siga. Si uno quiere salvar su vida, la perderá. Pero el que la pierda por mí, la encontrará.
0: No importa cuál sea el problema o dificultad por el cual estés atravesando, Jesús te llama a seguirle, dejando en sus manos aquellas situaciones que sobrepasan tu capacidad humana. No esperes más, hazlo ahora mismo.
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5: Señor Jesús, crucificado y resucitado, haz que no temamos cargar nuestra cruz para seguirte, que contigo vayamos dando nuestra vida en la cotidianidad, que estemos dispuestos a morir a tanto egoísmo para vivir la libertad de los portadores de cruz. Gracias porque en ti nuestra carga es ligera. Amén. Propósito del día: cargar la cruz del servicio para ir dando la vida por los demás.

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1: Bienvenidos a Solo el amor crea, el programa dedicado a resaltar el amor, la vida, a todo el contenido y belleza del verdadero evangelio de la vida. Soy la hermana Alejandra del equipo de NSE Argentina. Antes de empezar, doy un cordial saludo a Jorge Graña, que nos acompaña desde los estudios en Alabama, en Estados Unidos, a la hermana Ofelia en la parte técnica desde los estudios de Buenos Aires, de NSE Argentina. Y por supuesto, le damos la bienvenida a todos nuestros oyentes de habla hispana de Radio Católica Mundial y a los oyentes de NSE Internacional. Decía el padre Molina que la clave de la felicidad está en llevar a cabo el proyecto que Dios tiene sobre mí. Qué absurdo, decía, estar destinado a ser luz para irradiar y transcurrir la vida siendo noche. Y Dios nos pone modelos de entrega, de luz. El principal modelo, nuestro Señor Jesucristo, yo soy la luz, que como dice el Catecismo de la Iglesia Católica, muestra al hombre al propio hombre. Pero también a lo largo de la historia, y el mismo Dios en la Sagrada Escritura presenta con más claridad su proyecto sobre cada uno. Y sabemos que hay una vocación común a la santidad, todos estamos llamados a ser santos, hay una inclinación natural al matrimonio, que Dios mismo se encarga de sobrenaturalizar y elevar a través del sacramento, como decía el Papa León a los jóvenes en la vigilia en España, la vocación al matrimonio, ¿no?, que Dios se encarga de elevar, y asigna a los esposos la misión de amarse como Cristo ama a su iglesia y de abrirse a la vida con los hijos, sobre los cuales tienen la misión de educar y sobre todo de educar en la fe para la santidad. Pero hay sobre todo una llamada particular, el llamamiento divino, que es la vocación de consagrados, cuya iniciativa parte totalmente de Dios. En la Sagrada Escritura, el Libro de los Reyes relata la historia de Samuel. Su madre Ana, afligida por no poder tener hijos, hace a Dios la promesa de entregárselo en caso de recibir ese favor divino, ¿no? Y al recibir la vida de Samuel como un milagro, que lo fue, lo prepara y lo educa para Dios y siendo aún niño lo lleva al templo junto al sacerdote Elcana. Allí es llamado varias veces por Dios, pero al no reconocer la voz de Dios queda perplejo y acude al sacerdote, quien sí reconoce la llamada de Dios y le enseña a responder. Habla, Señor, que tu siervo escucha, le enseña Elcana a Samuel. Samuel conoce, reconoce, recibe y acoge la vocación que Dios le propone y llegará a convertirse en el profeta que va a ungir al rey David, sobre quien va a recaer toda la promesa del Mesías. Esta es una historia preciosa que yo recomiendo mucho a nuestros oyentes leerla. Esta historia de Samuel, como tantas otras de la Sagrada Escritura y de la vida de los santos, nos iluminan para acercarnos a la realidad de la vocación. Pero lo fascinante es que, si bien con rasgos comunes a una llamada de Dios, como el que la iniciativa es de Dios, el que se necesita en cierta manera un guía espiritual, un ambiente propicio y, por supuesto, una respuesta que Dios pide al alma a la que propone su plan, ¿no? Lo fascinante, como decía, es que aún con estos rasgos comunes, Dios llama a cada uno desde distintas circunstancias y momentos diferentes y a misiones que, si en un principio nos pueden parecer iguales o parecidas, al acercarnos descubrimos esa particularidad, ¿no? Pienso, por ejemplo, en Santa Josefina Vaquita, que de esclava terminó como religiosa canosiana, en Santa Laura Montoya, que ya es de otro continente, Josefina Vaquita era de África, Santa Laura Montoya de América, de Colombia, también relegada por su familia, analfabeta, y luego fundadora de una orden religiosa dedicada a la educación de los indios, una Santa Teresa de Calcuta, una Santa Teresita del Niño Jesús, o Santa Teresa la Grande, o una Santa Teresa Benedicta de la Cruz, Edith Stein, ¿no?, judía, filósofa, conversa, carmelita, mártir en campos de concentración nazi. Todas tan distintas y, sin embargo, con algo en común: su apertura a la llamada de Dios que les da todo el sentido de su vida, que les lleva a cumplir con el consejo evangélico de ve, vende todo cuanto tienes y en ese desprendimiento encontrar toda su fecundidad. Hoy, bueno, como ya habéis oído, queremos hablar de la vocación, de esa consagración a Dios y de la misión de esa, que viene a ser esa expresión de la fecundidad de la vida que se entrega a Dios, ¿no? Y para esto yo creo que nadie mejor que nuestra invitada de hoy, cuando la conozcan, si es que algunos no la reconocen porque ha estado en varios sitios ya de misión, creo que van a coincidir conmigo que bien hemos hecho en traerla hoy a nuestro programa. Ella es la hermana Miriam Vargas, a quien le agradecemos tenerla hoy con nosotros. Bienvenida, hermana Miriam.
2: Pues muchas gracias, hermana, por la invitación. Uh-huh. Y saludo a toda la audiencia.
1: Uh-huh. Pues, hermana Miriam, quiero que la audiencia te conozca y te reconozca. voy a leer un poco tu presentación. La hermana Miriam Vargas Martínez nació en México y es hija de un matrimonio misionero. Luego le vamos a preguntar cómo es esto. Ella entró con 12 años en la familia espiritual del padre Molina, en la que se entregó como laica consagrada y desde ese entonces, como misionera, ha estado en varios lugares de misión, entre los más machacados y pobres materialmente, como los campesinos quechuas o los leprosos de la Casa Hogar del Campesino en Perú, hasta los más machacados espiritualmente, como la Escuela Hogar para Niñas en Riesgo de Exclusión, misión que actualmente Dios le ha encomendado en España. Entre todos ellos, pone a su servicio, a su disposición, sus conocimientos como técnico superior en educación infantil, también enseña inglés, imparte clases de órgano, violín, guitarra, flauta travesera, es profesora de la fe y especialmente pone a disposición de todos el amor de Dios que purifica, redime y salva. Hermana Miriam, lo primero que quiero preguntarte es ¿cómo y por qué decides hacerte misionera?
2: Bueno, hermana, yo realmente no podría decir exactamente cuál es el punto, pero sí que es cierto que el trabajo es de Dios, ¿no? Uh-huh. Cuando mis padres, bueno, nosotros, como bien comentaste, somos mexicanos, uh-huh. El primer paso que dimos, por decir así fuerte, fue el ir a las misiones por un año. Uh-huh. Por un año que se ha ido prolongando en el tiempo, ¿no? Gracias a Dios. Al principio, pues, mis hermanos mayores no estaban muy convencidos. Los pequeños íbamos a la aventura y, bueno, pues, íbamos un poquillo más contentos.
1: ¿Porque cuántos hermanos son?
2: Nosotros somos 7. Ya. La más pequeña es adoptada de Perú. Uh-huh. Sí. Uh-huh. Y, bueno, pues, cuando llegamos a Perú, yo recuerdo que una de las cosas que a mí me sorprendió... quizás como ese pequeño toquecino de esa vocación, fue cuando, al ver que esos niños estaban descalzos y jugaban con piedrecitas, pues mi hermana, que es mayor que yo, 4 años, estaba como tan conmovida por ello que cogió sus juguetes y los regaló todos. Yo vi tan contentos a esos niños que en algún momento pues yo pensé, bueno, creo que debería hacer yo lo mismo, ¿no? Pero bueno, por si acaso me reservé algunos. Pero hice lo mismo, cogí mis juguetes y los empecé a repartir. Fue la primera vez que experimenté algo tan grande, como es el darse a los demás. Yo era una niña muy pequeña y la verdad que nunca lo había experimentado. De todos modos, se podría decir que a lo largo del tiempo... tampoco era como, o sea, sí me ayudaba, me gustaba ayudar. Mi madre nos llevaba a casas de gente muy pobre y todo eso, pues lo fui integrando, ¿no? Uh-huh. De todos modos, se podría decir que a lo largo del tiempo, tampoco era como, o sea, sí me ayudaba, me gustaba ayudar. Mi madre nos llevaba a casas

0: Porque pongámonos en escena, es una campesina quechua, ¿verdad? De aquellas
1: Claro.
0: zonas muy pobres, muy machacadas, donde viven rodeadas de ratas, con el
1: Así es.
0: suelo que es pura tierra, puro barro,
1: Así es.
0: llenas de llagas, en situaciones de muy extrema miseria, ¿no? Como decía el padre Molina, de machacados.
1: Así es, hermana. De
0: Y
1: hecho,
0: ahí
1: el
0: es donde te
1: panorama.
0: llevaba tu madre. Sí, perdona.
1: Así es. Así es. Ese es el panorama al que nos llevaba mi madre para que viéramos también ese mundo que nosotros desconocíamos, porque realmente para nosotros era un mundo desconocido. Y sin embargo, que nos hizo abrir el corazón, los ojos del corazón, que abarcan mucho más que los ojos. Y bueno, pues sí recuerdo que cuando entramos a esa casa, como bien decías tú, para hacer ver un poco el panorama, era una casa totalmente de tierra. Estaba la abuelita, y que fue la que salió a saludarnos con tanta alegría, y luego estaba su marido, que estaba encima de una caja. Y dentro de esa caja había unos cuyes, que allí es muy típico que los cuiden, ¿no? Los conejos de Indias, me parece que en otros lugares también se les conoce con ese nombre. Y la verdad, el hombre estaba muy enfermo. Y luego, pues recorriendo un poquito la casa, viendo sus ollitas pequeñitas con algunas habas por allí, claro, mi madre de alguna manera me hacía ver. Como hacerme ver ese panorama, ¿no? Pero no adaptándolo a mi edad, ¿no? Yo realmente llevo un momento que me conmoví y vi a esa anciana con esas ganas de abrazarme y bueno, pues naturalmente correspondía a su abrazo, ¿no? Y bueno, pues fue el primer abrazo de Cristo, por decir así, ¿no? El primer abrazo de Cristo. Y bueno, pero fuera de eso, también es cierto que en el ambiente que me moví, pues con todo, pues en mi familia no éramos al principio muy practicantes, entonces nos costó mucho el abrirnos a una vida de un poco más de piedad intensa, que es lo que hace pues que uno pueda tener esa fortaleza de poder vivir en un mundo así, ¿no? Porque si tú de dentro no tienes a Cristo, no puedes irradiarlo y te cansas, es la realidad, ¿no? Y bueno, pues nosotros en los estudios y también teníamos compañeros un poquillo de todo, pero sí recuerdo que una vez viendo la película, una película de Santa Teresa de los Andes, a mí me impresionó mucho ver cómo una niña que lo tenía todo con 19 años, lo dejó todo para ingresar como carmelita. Y bueno, que Dios se la llevó muy breve, ¿no? Porque creo que solamente estuvo dos, creo que no llegó a estar un año en el Carmelo. A mí eso me conmovió de tal manera y que yo dentro de mí pensaba, ¿cómo es posible que una persona que lo tiene todo viviendo porque incluso como que las misiones, o sea, pensaba, yo por lo menos dando creo que puedo dar algo así, o sea, creo que puedo recibir una satisfacción, pero en un convento, ¿cómo es posible, no? Y la verdad que me lo planteaba, pero decía, yo creo que esto es para experimentarlo, porque si otros lo han vivido, es por algo, ¿no? Y entonces como que dentro se me metió en la cabeza el que yo quería ser carmelita. Y yo quería ser carmelita y entregarme a Dios. Pero bueno, en los colegios donde estaba también había muchas ideas de la nueva era. Nosotros, por nuestra manera de ser, pues también, como no llevábamos una vida de intensa piedad, pues tenía una manera de ser un poco también escéptica, ¿no? Y bueno, se me fueron quitando un poco todos esos deseos de ayudar, o bueno, incluso de ser carmelita. Pero cómo es Dios que se vale de un deseo que uno tenga alguna vez de poder hacer algo por él, ¿no? Porque realmente yo recuerdo que cuando me decidí a ser hermana, realmente era cuando menos lo estaba pensando. Porque era el mes de María, si recuerdo que esa,

0: sí, esa circunstancia, que era el mes de María, habíamos tenido una discusión con mi hermana. Y bueno, yo la verdad que en casa siempre fui muy traviesa, muy rebeldilla, siempre andaba castigada. Entonces, de hecho, cuando decía Alex lo de que iba a ser carmelita, pues todos en mi casa se reían un poco, ¿no? Porque decían, tú carmelita, a ver a dónde llegamos, ¿no? De hecho, me acuerdo que en el colegio los profesores también me decían, Miriam, como tú no seas terrorista, no sabemos cuál va a ser tu vocación. Entonces, realmente en ese momento, yo no estaba nada centrada, más al contrario, estaba muy fuera de todo lo que era la vida de piedad. Ciertamente, a mí me llamó mucho la atención mi madre, para nosotros era un ejemplo muy grande, porque era una persona que una vez que se convirtió, pues se vio que lo dio todo por Dios, ¿no? Pero bueno, todos necesitamos también ese toque de Dios. Y bueno, concretamente ese día que tuvimos esa discusión con mi hermana, pues ella era una persona muchísimo más dócil, obediente. Entonces, naturalmente, la que tenía que ser corregida era yo, ¿no? Pero como era muy rebelde y con mucha facilidad para malas contestaciones, aunque nunca lo había hecho con mis padres, pues sí fue la primera vez que lo hice con mi madre de una forma que me salí un poquito de sitio de mis casillas. Recuerdo que mi madre me hizo una corrección muy fuerte y yo dentro de mí, como que en ese momento, bueno, la verdad que me quería ir de mi casa, era la realidad. Me quería ir de mi casa, estaba como un poco muy despistada. Recuerdo que mi hermano pequeño, que me vio que estaba muy salida de mí, porque realmente pues era una niña y él también, ¿no? Me dijo que esperara un poco, que me intentó él tranquilizar, estar conmigo. Recuerdo que mis padres se fueron y al poco tiempo, cuando regresaron y los vi, me puse muy nerviosa porque pensé, después de todo lo que hice, madre mía, ahora sí que merezco un buen castigo, ¿no? Pero a mí me sorprendió mucho la actitud de mi madre, porque después de la corrección tan fuerte que me había hecho, se me acercó como si no hubiera pasado nada.
1: Bueno, pues yo la verdad es que quiero agregar ahora que has hecho este inciso, tu madre en ese sentido, para que es una mujer maravillosa que allí en Perú, los propios alumnos y campesinos de la zona han escrito un libro sobre ella. La verdad que fue un ejemplo de matrimonio misionero, tanto tu madre como tu padre, pero sobre todo tu madre guarda toda esa zona en concreto de Yucay. El Valle Sagrado, que es donde estuvo la granja, donde vivieron ustedes en un primer momento al llegar a Perú, y sé por los campesinos de la zona, por los alumnos de la granja escuela, del gran cariño que tuvieron hacia Rosalía, tu madre, como madre también de ellos mismos, ¿no? No solamente tuya, sino que quisieron hacer ese libro para compartirla como madre de todos, ¿no? Pensaba qué gran ejemplo, y qué lejos podemos llegar, ¿no? Cuando tenemos ese referente de una madre, de un padre y de una familia. Qué
0: Sí,
1: bonito cómo miran.
0: la verdad que sí, porque ahora pensando un poco en todo esto y en esto que dices, yo creo que realmente mi vida se encierra en eso, ¿no? En ese salmo que dice, ¿cómo pagaré al Señor todo el bien que me ha hecho? Porque realmente es como que Él me empujó. Me empujó a través de todo, de todo, de todas las circunstancias. Circunstancias pues que pudieran parecer un poco. Y bueno, sí recuerdo que ese día ella me preguntó, me animó y me preguntó si podía ir a misa con ella, ¿no? Y bueno, la verdad que me desarmó tanto que le dije que sí, que sí. porque ya había dejado de ir a. Hacía un tiempo pues que estaba intentando ir a misa todos los días, pero como que dejé un poco eso. Y bueno, cuando iba de vez en cuando, pues siempre me sentaba en la parte de atrás y a pensar otras cosas, ¿no? Entonces, bueno, pues cuando esa misa, pues fue una misa muy especial.
1: Sí, porque además quiero también mencionar la Rosalía, que es una vida muy conocida por todos, muy querida, todos los que hemos estado en la obra del Padre Molina. Ella dio su vida y la de toda su familia por sus hijos y sobre todo por sus hijos los consagrados, porque Rosalía también dio a luz a un hijo sacerdote y a una hija consagrada y a otros que siguen sus pasos de una manera muy ejemplar. Y bueno, pues recordar a Rosalía es una figura muy grande y es realmente tocar fibras muy íntimas, ¿no? Y sobre todo más pues en uno de sus hijos consagrados. Es unir el amor y la exigencia, esa semejanza que tenía ella con Dios Padre, ¿no? También. Qué bonito, hermana Miriam.
0: Sí, la verdad que agradecer mucho a Dios, sí, haber tenido una persona que nos ayudara a poder descubrirnos quién es ese Dios que a veces nos lo creamos con unas imágenes muy alejadas de la realidad, ¿no? Realmente yo en ese momento empecé a notar la necesidad que tenía de acercarme a Dios de verdad, de empezar a hacer oración de verdad. Y sí, fue lo que a partir de ese día me marqué un tiempo para hacer oración, para ir a la capilla, estar en el sagrario, hablar con Dios. Y bueno, pues allí como que me empezaron a venir todas esas cosas que ya había tenido de más pequeña, ¿no? Y bueno, pues pensé, ¿no? Si yo tengo que. Yo tuve ese toque en algún momento, un toque que fue muy débil, muy pequeño, pero que lo tuve, de entregarme a Dios. Y la verdad que dije, me di cuenta de lo débil que era y de alguna manera decía, si no es ahora, estoy segura que no lo voy a hacer nunca. Entonces, pues como que me decidí, bueno, tengo que ingresar en el Carmelo cuanto antes, ¿no? Y bueno, nosotros solíamos ir a misa los domingos a veces en el Carmelo de Santa Teresa de Cusco. Y bueno, pues un día que salió la hermana Tornera, que habíamos ido allí con mis padres, estaba mi padre allí, les pedí que, bueno, me acerqué a ella y le pregunté si podía ingresar a los 13 años. Pensando, bueno, vamos a esperar un añito por lo menos, ¿no? Y bueno, y me dijeron que sí, que podía ingresar. Y bueno, pues me quedé con eso pensando, bueno, queda un año y de momento vamos a vivir el momento presente y vamos a vivir la vida. Pero también dentro de mí pensé que tenía que hacer, no sé, yo había sentido un momento. De que no había, o sea, como que había estado a disgusto, como un cierto vacío, como que me había dejado llevar de cosas que realmente no me alegraban. Y en cambio, como que empecé a experimentar otro tipo de alegría, muy distinta, ¿no? Y me gustaba, y yo quería que eso también lo experimentaran otras, entonces invité a algunas compañeras a ir a misa los domingos. Y bueno, pues mi madre sí me dejaba, que fue la su compañera a misa. Y bueno, pues me iba con ella a esa misa para que. Y bueno, pues les hablaba sin contarles nada de esto, ni tampoco que yo pensaba ingresar con las hermanas, nada, perdón, con las carmelitas, nada de eso. Simplemente, pues que se acercaran a Dios, porque yo pensaba, cualquiera que se acerca a Dios, luego como que Dios te agarra, ¿no? Y bueno, pues en esas estaba cuando pasaron unos meses y de cara a diciembre, o sí, creo que era diciembre o noviembre, se me acercó una hermana de la familia espiritual del Padre Molina, y me preguntó si yo alguna vez había pensado ser hermana. Y yo le misionera, ¿no?
1: Claro.
0: Y yo le dije que no lo había pensado. Tampoco le dije nada de lo del Carmelo, no le dije nada. Y me dice, bueno, pues sería bueno que lo pienses, ¿no? Porque quizás Dios quiere que seas misionera. Y entonces me quedé mirándola, pero como un poco desconcertada, porque digo, pero si es que yo nunca he pensado esto. O sea, sí me ayudó, me alegraba ayudar, me alegraba todo eso, pero no lo había pensado. Entonces me dijo, mira, va a venir una de las hermanas aquí a esta zona, entonces puedes aprovechar a hablar con ella y bueno, pues puedes ver si Dios lo quiere, ¿no? Y yo me quedé pensando en eso y dije, bueno, ¿y si Dios lo quiere? ¿Y si Dios lo quiere? Dije, no es lo que yo pensaba, no es lo que yo quería. Bueno, lo veía como un poco, también como me veía tan débil, como que yo pensaba que, no sé, yo veía que la vida de contemplativa era la ideal, la ideal, ¿no? Y bueno, recuerdo que como sabía que también las hermanas tenían sus horarios y demás. Dije, bueno, quizás no dé tiempo y no tenga que hablar con ella. Y bueno, quizás sea que se me presentó esto y ya está, pero la verdad que todo fue muy oportuno, porque si esto me lo hubiera preguntado en otra ocasión es que ni siquiera me lo hubiera planteado. Pero como en ese momento estaba, no sé cómo decir, muy blandita, como que de alguna manera todo lo que escuchaba, todo lo que recibía esos meses, lo veía de otra manera, ¿no? Y lo veía como que Dios estaba haciendo algo o algo pasaba. Entonces, bueno, pues se dio la oportunidad, justo vino la otra hermana, me atendió, que la verdad la conversación fue muy, muy sencilla y muy básica. Simplemente le pregunté, hermana, ¿usted cree que yo podría ser una hermana misionera como ustedes? Y me dijo, sí, claro que sí. Y yo dije, uy, yo pensé que me iba a preguntar más cosas. Y le dije, ¿qué tengo que hacer entonces? Me dice, pues tener la autorización de tus padres porque aún eres niña.
1: Claro,
0: Y
1: tenías, ¿qué edad tenías?
0: 12 años.
1: 12 años, claro.
0: 12 años. Y dije, bueno, pues si es tan fácil, lo hablaré con mis padres, ¿no? Y bueno, dije, bueno, pues voy a hablarlo con mis padres. Y entonces, naturalmente yo sabía que mi madre, todo lo que fuera una llamada de Dios, ella era un alma de Dios y nunca iba a decir que no, ¿no? Entonces, bueno, pues sí, ella, recuerdo que estaba allí en la cocina lavando los platos, y me acerqué y así le dije, mamá, ¿tú me dejarías entrar con las hermanas? No fue con ninguna pregunta ni ninguna conversación, ni siéntate, mamá, ¿no? Sino un poco así. Y me dijo que sí, que por supuesto, que para ella era una alegría enorme, y que todo lo que si Dios nos pedía algo, que para ella era un honor poder entregar a sus hijos a Dios. Y le dije, ¿tú crees? Y mi padre estaba ahí sentado. Le dije, ¿tú crees que mi padre también me autorizaría? Y bueno, ella misma se lo preguntó. Y mi padre no estaba tan decidido como ella, ¿no? Pero como ella la vio tan firme, pues también dio su autorización, un poco más inseguro, pero la dio. Y entonces, bueno, en ese momento le dije, mamá, pero realmente es que yo no quiero ser una hermana misionera. No sé por qué no me atrae es otra cosa lo que yo estoy buscando. Y entonces, bueno, ella sabía lo del Carmelo y eso, ¿no? Pero ella me dijo, mira, Miriam, lo importante es que sea lo que Dios quiera.
1: Así es.
0: A mí eso se me quedó muy grabado, la verdad, a lo largo de toda la vida. lo importante es que Dios lo quiera, ¿no? Lo que Dios quiera, perdón, lo que Dios quiera. Entonces, pues me dijo, tu prueba, entra, tienes la facilidad, si tú quieres, porque me lo estás preguntando y porque tienes mi autorización. Y si Dios quiere otra cosa, Él se va a encargar de decírtelo. Lo importante es que tú no te alejes de Él y que hagas bien tu oración. Y bueno, pues eso se me quedó muy grabado, la verdad. Entonces, bueno, fui corriendo a decirle a la hermana. La verdad que ya, no sé, pero lo sentí como la voz de Dios. Para mí fue una alegría muy grande. Se lo dije a la hermana. Y bueno, yo la verdad que había tenido decidido el ingresar a los 13 años, pero dije, bueno, si ya está todo claro, ¿por qué no ingreso ya, no?
1: Claro.
0: Entonces, pues le dije a la hermana que si podía ingresar, eso, como comenté antes, fue, me parece que noviembre, si podía ingresar en diciembre, el 24, que me gustaría que fuera el 24 de diciembre. Y si pudiera ser, claro. Entonces la hermana me dijo que bueno, que iban a valorarlo y que me confirmaban. La verdad que desde ese momento ya lo único que estaba deseando es que me dijeran cuanto antes el poder llevarlo a cabo. Pero el cuanto antes era parte también de una inseguridad. Porque yo sabía que mi manera de ser era bastante, bastante rebeldilla y bastante difícil, y aunque había tenido estos meses en que me estaba esforzando, pues me estaba costando mucho, la verdad. Entonces, bueno, pues cuando ya me dijeron que sí, para mí pues fue la voz de que Dios lo quería, y dije, bueno, pues adelante, vamos allá. La verdad que la despedida y todo fue muy sencillo, eso, todo, y bueno, lo importante era lo importante, ¿no? Y en ese sentido, pues mi madre también siempre fue una persona que antes de ingresar ella me hacía ver muy claro a dónde ingresaba, que tenía que renunciar a muchas cosas, pero que esa renuncia era para ganar mucho, ¿no? Que realmente cuando uno se entrega a Dios es un gran regalo, y de verdad que ahora lo veo así, que es un regalo, que no lo merecemos, que la elección de Dios
1: es muy generosa, ¿no? La verdad, hermana Miriam, que en tu historia se ve claramente la llamada de Dios, ¿no? Más allá de nuestros planes, si realmente se ve la vocación, por eso yo quería que la relataras un poco, porque ya siendo aún tan, tan joven, ¿no? Se ve esa iniciativa de parte de Dios más allá de nuestros planes, de nuestros sentimientos, porque a veces nos apoyamos tanto, ¿no? En si lo siento, si no lo siento, si me gusta, si no me gusta, y realmente la vocación no va por ahí. Es una llamada que Dios hace y a la que a uno le toca responder, aún como un Samuel, ¿no? Sin saber, sin reconocer la voz de Dios, pero siendo guiado por otros, ¿no? Y ya luego uno descubre ese hermoso plan que Dios tiene para uno, ¿no? En la vocación. Y hermana Miriam, ahora que mientras ibas hablando, cuando comentabas la experiencia de ver a Cristo en aquella anciana machacada que te dio el abrazo, pensaba en las palabras del Santo Padre en la vigilia de los jóvenes. Estoy un poco intentando hacer memoria durante esta multitudinaria vigilia que él celebró en Madrid, en España. El Papa León XIV confió a los jóvenes una misión central. Tú hablabas del abrazo de esta anciana, ¿no? Él decía, sed humanos, hombres y mujeres de carne y hueso, y les animó a los jóvenes a no conformarse con apariencias, esto que tu familia, tu madre te enseñó también de pequeña, ¿no? A rechazar las modas, cuando tú dabas también los juguetes, a ser misioneros de la justicia, de la honestidad, del amor en medio de la incertidumbre. ¿Te gustaría escuchar el audio del Santo Padre?
0: Sí, hermana, por supuesto.
1: Claro, bueno, Ofelia, sí. Vamos a escucharlo.
2: Quiero confiar a todos vosotros una misión. una misión, que seáis humanos. Sí, sed humanos, hombres y mujeres de carne y hueso, no apariencias, sino rostros fiables, personas que buscan la justicia porque tienen hambre de ella, como del pan de cada día. Personas que desean una vida honesta y recta, porque gustosamente hacen a los demás lo que querrían que los demás hicieran con ellas. Esta, queridos jóvenes, es la virtud que cambia la historia más que ninguna otra. Vosotros podéis cambiar la historia. Hacedlo con el amor.
1: Qué bonito, ¿no? El Santo Padre lo engloba todo en la virtud de la caridad, ¿no? Que es la que nos lleva a no conformarnos con apariencias, a rechazar las modas, a tener por encima de todo la dignidad de la persona con la justicia, la honestidad, el amor en medio de todas las incertidumbres actuales, y sobre todo les dice a los jóvenes, que lo repite varias veces, esto de no ser robots, ¿no?, sino ser humanos, hombres y mujeres de carne y hueso. ¿Qué te sugieren a ti estas palabras del Santo Padre en relación también con todo esto que venimos hablando?
0: Pues, hermana, es lo que tenemos que ser en realidad los cristianos, ¿no? Uh-huh. Porque realmente es una de las cosas que ahora mismo, bueno, y que el padre Molina también tanto le conmovía, ese amor a los machacados, uh-huh, ese no ser ajeno al sufrimiento de los demás. Ahora, con todo esto de las nuevas tecnologías, a veces vivimos como enajenados de la realidad, ¿no? Es como que
1: no conectamos con el otro.
0: No conectamos con el otro. Es como si, sí, es como que viviera cada uno en un mundo aislado. Hay ahora mucha gente sola, mucha gente, y ya no solamente por los machacados, como el caso de esta ancianita, ¿no?, sino que a veces los tenemos, que quizás esta ancianita estaba en Perú, hay algunos que los tenemos al lado y que realmente es lo que necesitan de nosotros, ese ver que entendemos ese sufrimiento y ese no conformarnos con lo que pasa, ¿no? Que muchas veces es como que el dolor ajeno, no estamos acostumbrados a escuchar tantas noticias, tanta información que es como que no, como que el prójimo se nos hace muy lejano.
1: Sí, que nos hemos hecho impermeables, ¿no?, al prójimo y no me permea nada de la necesidad del prójimo ni de Dios.
0: Muy egoístas y en el fondo pues eso nos hace amargados, ¿no? Porque como finaliza el Santo Padre, que la historia se puede cambiar. Ahora mismo, pues, yo la verdad que es común como que escuche muchos comentarios por este tema de que mira cómo está la juventud, mira cómo están los adolescentes, uh-huh, pero también es como preguntarnos, ¿y yo qué hago, no? Porque la historia, este presente, se puede cambiar. Dios lo puede cambiar, porque Dios es todopoderoso.
1: Así es.
0: Pero para eso necesita que nosotros le dejemos actuar, uh-huh, y que él pueda trabajar a través nuestro.
1: Así es, sí.
0: Y realmente esa es la... Y bueno, también en eso es la vocación tan hermosa del consagrado, ¿no? Uh-huh. Porque el consagrado está solo para eso.
1: Sí.
0: Y realmente el sentirte elegido por Dios creo que es algo muy grande. Uh-huh. Hace poco estuve en unas bodas de plata de un sacerdote, sí, y repetía las palabras también del Santo Padre, ¿no? Como Dios sueña con cada uno de nosotros.
1: Así es.
0: Y qué hermoso, y la verdad que a mí me daba tanta alegría verlo tan contento de sentirse elegido por Dios, porque realmente es un tesoro escondido, un tesoro que el demonio está haciendo lo posible porque nuestros sentidos, porque no podamos darnos cuenta, porque no escuchemos, porque no nos toque esa vocecita, porque no llegue a nosotros, porque él no quiere que seamos felices.
1: Así es.
0: Pero es que realmente es algo tan grande, tan grande que y bueno, que es la vocación de todo cristiano, pero más aún la del consagrado, ¿no? Que estamos para eso.
1: Ahora que hablabas de estas voces que oyes, ¿no? Sobre los adolescentes, los jóvenes de hoy, cómo están, creo que la oyes porque estás ahora en una misión abocada con adolescentes. Tú has estado en Perú, en varias misiones como entre los campesinos quechuas, has estado también, entiendo, creo que en la casa hogar, ¿no? Del campesino, que es fundada por el padre Molina también y por la hermana Josefina, donde atendemos ahí a leprosos, ¿verdad?
0: Así es, hermana.
1: Y has estado también en otros lugares, centros educativos, también de la familia espiritual del padre Molina.
0: Así es.
1: Cuéntanos un poco ahora en qué misión te ha encomendado hoy, dónde te ha llamado a hacer luz ahora mismo.
0: Bueno, pues en la misión donde estoy actualmente, pues es una escuela hogar de niñas, donde atendemos a niñas pues desde los 3 años hasta los 18, 19, bueno, según los casos, en que provienen pues de familias desestructuradas, de ambientes marginados, difíciles, y bueno, por lo general también bastante antirreligiosos y anticlericales, ¿no? Es un poquillo el ambiente que en el presente pues Dios nos encomienda.
1: Ahora que hablas de este perfil, durante la visita también del Papa León a Barcelona, él, no sé si lo llegaste a ver, que mantuvo un diálogo muy bonito con un niño de 6 años llamado Renzo, que del barrio del Raval, ¿no? Que allí en Barcelona es un barrio de, bueno, pues de una clase muy, muy baja. Y el pontífice respondió a las preguntas sobre el sufrimiento, la pobreza, la soledad, la importancia de perdonar, dejando varios mensajitos que le voy a pedir a la hermana Ofelia que nos lo ponga para poder introducir esta parte del programa en que quiero que hablemos de tu misión actual, hermana Miriam, ¿te parece?
0: Sí, muy bien, hermana.
1: No es hermana Ofelia, escuchamos el segundo
2: luego
1: audio de
2: encontrar
1: Renzo.
2: La respuesta, Renzo, a tu pregunta sobre por qué hay personas a las que les pasan cosas malas y en cambio a otras no. Pensar en la vida de Jesús quizás nos puede ayudar. La palabra de Dios nos dice que nuestro Señor pasó haciendo el bien y curando a todos los oprimidos por el diablo. Y sin embargo, sabemos que fue crucificado, pero ahí no terminó la historia, porque resucitó al tercer día y venció al mal, venció a la muerte. A través de la vida de Jesucristo, Dios nos muestra que aunque haya sufrimiento, Él nunca abandona a ninguno de sus hijos, porque nos tiene preparada una alegría eterna, donde ya no habrá tristezas ni dolor. Tengamos confianza. Jesús está con nosotros, nos ayuda y acompaña.
1: Como dice el Santo Padre, Jesús está con nosotros y nos acompaña para atravesar estos momentos. Es precioso el mensaje ante la pregunta de el sufrimiento, la pobreza, la soledad, porque hay personas que la pasan y que han atravesado situaciones tan duras, ¿no? La importancia de perdonar. Tú mencionabas recién que estás trabajando con niñas, con adolescentes, con jóvenes. Digamos que prácticamente casi que en riesgo de exclusión, ¿no? Porque son personas que vienen. ¿Qué dimensiones, hermana Miriam, hay que tener en cuenta y sobre todo hasta qué punto es necesario inculcar la fe en la vida de estas personas que a simple vista pueden parecer también impermeables, ¿no? Como que esa misma dureza que han vivido a veces hace que se dificulte el entrar la fe en ellos, ¿no? ¿Qué experiencias tienes tú al respecto?
0: Bueno, ciertamente sí, es así. Al principio uno ve en estas personas que el sufrimiento no tiene sentido y que es muy difícil creer en un Dios bueno después de esas situaciones, circunstancias. Ha habido algunas que han tenido vidas realmente muy duras, muy difíciles, ¿no? Pero qué importante por eso también es como el que conecten con Dios. No se puede olvidar que el trabajo no solo puede ser a nivel de proporcionarles algo físico. Si no les das a Dios, no estás haciendo nada. Porque esas heridas realmente solamente las puede curar Dios. Y realmente a mí me ha sorprendido mucho, me sorprende mucho a lo largo de todos estos años de misionera. Porque la visión que tenemos muchas veces de Dios es una visión de algo que proyectamos de nosotros mismos, ¿no? Sí. Nosotros somos como muy egoístas, muy exigentes con los demás. Juzgamos muy fácilmente al otro o queremos que esté hecho a nuestra medida. Dios no es así. Dios es muchísimo. Pero es que, claro, esa es una escama, unas escamas que se nos tienen que caer de los ojos. Pero esas para que se caigan de los ojos necesitamos una vida de oración y de sacramentos, ¿no? Y es cuando ya todo cobra sentido. Y cuando el sufrimiento cobra sentido, porque la realidad es que del sufrimiento no se libra a nadie.
1: Así es, sí.
0: El sufrimiento es una parte existencial del ser humano, del cual no nos vamos a librar ni siendo misioneros, ni no siéndolo. Yo no he visto a veces personas que han sufrido tanto y que luego son tan felices. Uh-huh. Yo recuerdo el caso ahora mismo de por ejemplo... Santitos, el hijo que adoptó una familia misionera. ¿Cómo puede ser posible que una persona que ha sufrido tanto pueda ser tan agradecido, ¿no? Y bueno, aquí concretamente también en la escuela hogar lo he visto también en niñas, de ver cómo conforme va pasando el tiempo y conforme va trabajando la gracia, van viendo las cosas de otra manera. De hecho, ahora mismo pensando en esto, me estaba acordando de una niña que la pobre pues, ha tenido una vida bastante difícil. Uh-huh. Ha vivido de una casa en otra, ha estado en Brasil, ha estado en Paraguay, de unas manos en otras. Claro, naturalmente todo eso ha ocasionado un fracaso escolar tremendo, un desnivel académico tremendo. Y pues ella creyéndose que realmente pues no tiene capacidad intelectual. Uh-huh. Creyendo que quizás la culpa es de ella, ¿no? Porque muchas veces esta gente pues piensa que realmente no vale, ¿no? Uh-huh. Porque han sido tratados de aquella manera. Y de verdad que allí es donde yo también agradezco a Dios el hecho de decirme, Dios mío, ¿cómo me eliges a mí? Para poder ser ese instrumento para que conecten contigo, ¿no? Porque al fin de cuentas eres tú el que tienes que trabajar con ellas. Y es que a mí me pareció tan bonito que hace poco, hablando con esta persona, me decía que le daba gracias a Dios la vida que había tenido, ¿no?
1: Fíjate.
0: Porque se daba cuenta de muchas cosas y que eso lo estaba viendo ahora. Ahora ya se ha acostumbrado a hacer su rato de oración también todas las noches, ¿no? Porque es una de las cosas que siempre intentamos inculcarles, que acercarse a los sacramentos y conocer a Dios. Porque si nos sentimos amados por Dios, todo cobra sentido, todo cobra sentido.
1: Así es.
0: Y eso es lo que tenemos que hacer con las almas, ¿no? Y es lo que el mundo de hoy necesita, porque hoy... Todo es queja, o sea, nos quejamos porque hace calor, nos quejamos porque hace frío, nos quejamos por todo. Y uno se da cuenta, por ejemplo, que tantas circunstancias que pasan a lo largo, que tantos sufrimientos que pasan tantas personas y no somos capaces, como decíamos antes, de ponernos como en ese lugar. Y sin embargo hay personas que con situaciones tan duras, ¿cómo son capaces de ver la mano de Dios y dar las gracias? Pero porque se dan cuenta que esa mano es una mano amorosa y que no estamos hechos para este mundo, que es otras cosas que se nos olvidan, ¿no? Que de hecho fue el lema de la visita del Santo Padre, ¿no? Alzar la mirada, porque nosotros estamos hechos para el cielo, ¿no? Pero solo vamos a llegar al cielo atravesando esa puerta que es la cruz.
1: Así es.
0: como nuestro Redentor. Él no podía resucitar si no moría, y él eligió la cruz. Y como que hay palabras que ahora en el presente nos asustan o las huimos, nos dan como tedio el sacrificio, es como una palabra que aborrecemos, y sin embargo son palabras muy necesarias, incluso hasta para algo que no queramos llegar muy lejos, para trabajar la fuerza de voluntad. Es algo que aquí siempre les insistimos también a las niñas, ¿no? Y a los mismos profesores que las educan. Es decir, no quitemos la palabra sacrificio, porque sin la palabra sacrificio nunca vamos a trabajar algo tan básico como es la fuerza de voluntad. Y sin la fuerza de voluntad nunca van a conseguir nada. Y si no consiguen nada, van a vivir frustradas. Porque Dios realmente a todos nos da muchas cualidades. Dios a todos, cada uno somos únicos en este mundo. No vamos a encontrar uno solo que sea igual a cada uno de nosotros, ¿no? Pero para sacar todo eso tenemos que dejar a Dios que Él pueda cumplir su sueño, ¿no? Y lo tiene no solamente para mí, es que lo tiene para estas personas que uno podría decir, pero ¿y este para qué existe? Pues es que este también, Dios tiene un sueño muy grande para este.
1: Así es.
0: Y realmente ha habido cuántas personas que han terminado haciendo cosas grandes y que han tenido una vida que uno no se lo esperaba, ¿no?
1: Así
0: y dice,
1: es.
0: Pero ¿cómo es posible? Y es que Dios es así. Dios solo quiere que uno se abra a la gracia, que se abra a Él, que lo deja actuar, y entonces ya Él hace maravillas. Y eso es lo que realmente pues el padre Molina quería, ¿no? Nuestro padre Molina, nuestro fundador. Y él fue un ejemplo en eso, la verdad. Y para eso se necesita unirse a Dios y conectar con Él y la vida de oración, porque si no, no lo podemos conocer a Él. Lo hacemos a nuestra imagen es muy limitada.
1: Así es.
0: No somos capaces de captar a Dios. Y es que por más que hasta no lo vamos a captar en este mundo, hasta que lleguemos allá. Y aparte que no podemos olvidar que aquí estamos de paso, ¿no? Pero que es estar de paso tampoco es perder el tiempo aquí, sino que aprovecharlo al máximo. Y el hacer amar a ese Dios tan grande, tan bueno, y esforzarnos en encontrarlo, en conocerlo, para poder amarlo también, ¿no? Porque muchas veces no lo buscamos. Es como que, fuera de que también es cierto que yo en mi caso he de reconocer que fue Él el que me buscó y Él fue el que me empujó y el que me llevó por todo, vamos, cada paso, la verdad. En eso es que no hay palabras para expresarle mi gratitud, realmente. A veces uno dice, ¿cómo pagarte, Dios mío? ¿Cómo? Si no, y es que como no se lo pague él mismo, que es dejarle hacer. Esa es la única manera, creo yo, que podemos hacer para darle gracias, no dejarle hacer.
1: Bueno, Miriam, hemos llegado al fin del programa. Qué alegría tan grande me da escucharte, saber de tu entrega a Dios, y sobre todo yo creo que a nuestros oyentes también, la alegría de saber que estas niñas, que todas estas gentes por las que Dios te ha llevado, ha sabido responder a ese ser luz, ¿no? Gracias a estar unida a Dios y a responder a esa misión. Esto tan bonito que decías, en sintonía también con lo que dijo el Santo Padre a los presos del penitenciario Brian, de los errores de la vida no determinan la identidad de una persona, ¿no? Pues, hermana Miriam, hemos llegado al fin de este programa de hoy en Solo el Amor Crea. Creo que nuestros oyentes coincidirán que ha sido muy rico en contenido, un contenido concreto de apertura a Dios, y que el mejor modo de demostrarlo es la entrega, esa respuesta generosa a Dios en nuestros hermanos y en nuestros necesitados. Pues ojalá este programa suscite muchas respuestas entre nuestra audiencia. Te doy las gracias, hermana Miriam. Gracias también a Jorge, a la hermana Ofelia, a nuestros oyentes, y hasta la próxima, si Dios quiere.

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1: Todavía es tiempo. Vuélvanse a mí de todo corazón. Salmo 51. En este mundo lleno de distracciones y preocupaciones, es fácil alejarnos de Dios, alejarnos del camino al que Él nos invita a vivir. Pero aquí está una buena noticia. Nunca es demasiado tarde para volver nuestro corazón a Dios. Dios está siempre dispuesto a recibirnos, está siempre dispuesto a recibirte con los brazos abiertos, sin importar cuánto tiempo hayamos estado alejados o cuántos errores hayamos cometido. En este versículo, Él nos recuerda que la puerta de la gracia siempre está abierta. Las puertas de la casa de Dios están abiertas para ti y nos invita a dejar atrás nuestras preocupaciones y arrepentirnos sinceramente y de todo corazón, para así encontrar el perdón y la renovación que solamente Dios puede ofrecer. ¿Estás dispuesto a volver a Dios de todo corazón? ¿Estás dispuesto a dejar de lado todas las distracciones y preocupaciones y abrir tu corazón a la guía y al amor que Dios te ofrece? Recuerda, siempre es tiempo para volver a Dios. Él te espera. Él nos espera con el corazón abierto todos los días.
2: Detalles de belleza cada instante que hablan del amor de Dios.
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4: En un pueblo rodeado de cerros habitaba un loco. La gente del pueblo lo llamaba así. Se reían y se burlaban de él porque él sembraba árboles en todas partes donde pudiera. Nadie le pagaba por ello, nadie se lo agradecía. Pero así pasaba su vida. Pero un día cabalgaba por esos rumbos el sultán de aquellos lugares, con su escolta. Al encontrarse con el loco le preguntó, ¿qué haces, buen hombre? Y el viejo le respondió, aquí estoy sembrando. ¿Pero para qué siembras? Seguramente no vas a ver ese árbol cuando crezca. Pero el viejo le contestó, es que otros sembraron antes que yo, y ahora es tiempo de que yo siembre para los que vengan después. El sultán llamó a uno de sus guardias para que trajese una pequeña bolsa con monedas de oro y se las entregó al sembrador. Y el sembrador le dijo, bueno, ya ves cómo mi semilla dio fruto. Todavía no la sembré y ya me dio fruto, pero la recompensa mayor que podía yo recibir es si alguna persona se volviera tan loca como yo y se dedicara a sembrar sin esperar los frutos. El sultán le dijo, necesitaríamos más gente como tú en este mundo. Con unos cuantos que hubiera, el mundo sería distinto. Y así el sultán partió y el loco siguió sembrando, cumpliendo con su labor, la misión de un loco. Y hay muchos alrededor nuestro que hacen en este mundo la misma tarea. Sin esperar recompensa, reparten luz, dan enseñanza, son guías en este mundo que está tan hambriento de paz y de amor. Déjame preguntarte si te animás a sumarte a los locos que siembran, aunque nadie los aliente ni se los agradezca. 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

0: es una bendición, amigos. Es un privilegio llegar aquí al Estudio 3 cada día de la semana para escuchar con ustedes la música de nuestros grupos y cantantes católicos de todo el mundo. Y saben, wow, pues no lo puedo creer, pero hemos llegado al final de otra semana más en esta primera semana del mes de agosto, lo cual significa que, amigos, la casa está llena hoy, hermanos, que este es el primer viernes del mes de agosto. Viernes del mes tenemos una ola de novedades y lanzamientos para escuchar. Así que prepárense, amigos, porque tenemos cantidad de canciones nuevas el día de hoy en el programa de Fe Hecha Canción que les llega desde los estudios de EWTN, bueno, y a través de tantas emisoras afiliadas a lo largo y ancho de todo el mundo hispano y también pues a través de todas las plataformas. Y si quiere comunicarse conmigo durante esta hora, ya saben que me pueden llamar o me pueden escribir. Así que voy a darles toda la información a una velocidad científicamente estudiada, anunciada, pues tú sabes, a un ritmo que es bien fácil de recordar la información, de apuntarla en un papelito si es necesario y así estar en comunicación con nosotros. Así que si nos quieren llamar desde los Estados Unidos, 1-866-398-6377. Y desde fuera de los Estados Unidos, 1-205-271-2976. Y por correo electrónico, amigos, escríbame fe hecha canción @ewtn.com. Facebook, fe hecha canción. Instagram, búsqueme por ahí bajo la cuenta Arquero de Dios.
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0: Oh, tenemos estrenos, amigos, para terminar esta semana. Cantidad de lanzamientos. Y vamos a comenzar hoy con tres jovencitos, tres chicos hermanos de Colombia que se llaman Matías, Rosario y Jerónimo. Ellos son el grupo Misión Caná y cantan desde que eran chiquititos. Todavía están chiquititos, pero no falta mucho para que pues tengamos que decir tres adolescentes. Pero bueno, esta nueva canción de los chicos de Misión Caná es una canción dedicada a San José y se llama Lirio de San José. Aquí está.

Ahí escuchamos a los jóvenes del grupo Misión Caná de Colombia con su nuevo tema que se llama Lirio de San José. Y seguimos, amigos, con más canciones de este Colombia porque tenemos un nuevo tema de Mónica Cabrales. Y bueno, ustedes que escuchan Fecha Canción desde hace muchos años, se acordarán de un grupo de Colombia que se llamaba Shaddai. Bueno, Mónica era integrante de Shaddai y componía varias de las canciones que ese grupo grabó en su disco hace muchos años. Y bueno, Mónica hoy como solista ha lanzado una nueva canción que se llama Dios, mi Padre Creador. Aquí está.

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1: Ahí escuchamos a Mónica Cabrales de México, de Colombia, perdón. Y esta nueva canción suya que se llama Dios, mi Padre Creador. Y seguimos, amigos, con más estrenos. Más estrenos, amigos, hoy día. ¿Otra más de Colombia? ¿Qué les parece? Ok, otra más de Colombia. Esta vez, nueva canción de Felipe Gómez. Y la suya se titula Respira.

0: Felipe Gómez, también de Colombia, y esa es su más reciente.
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0: Y tenemos todavía más estrenos, amigos. El día de hoy, en Fe Hecha Canción. Y ahora vamos con una nueva de Inés de Jesús, cantante mexicana. Su nueva canción se llama Tu Dios, Tu Pastor.

de Jesús de México. Se llama Tu Dios, Tu Pastor. Ok, amigos, nos da tiempo para una más en este primer segmento del programa. Y la siguiente es de una nueva cantante que se llama Marija Clara. Y ha lanzado una canción en colaboración con Atenas. Y se llama Salve Regina. Creo que es la oración tradicional y en una adaptación musical nueva de esa oración. Así que vamos con esta novedad. Marija Clara con Atenas. Salve Regina.

0: ¡Wow!
1: ¡Wow!
0: Eso fue impresionante. Bueno, amigos, llegamos al final del primer segmento. Vamos a la pausa de hidratación. Bueno. Bueno, dicho sea de paso, Jejo, hoy me tocan mis primeros partidos. Regreso a la cancha esta noche como árbitro, amigos. Así que ya tengo mis tarjetas en el bolsillo. Ahora regresamos.

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1: Jesús se retiró a orar. Cuando eligió a los 12 apóstoles, pasó toda la noche en oración. Y en varios versículos de la palabra de Dios vemos cómo Jesús se retiraba para la oración. Nosotros estamos buscando ese momento para escuchar al Señor. No para hablar nosotros, sino para escucharlo como hacía Jesús. Él no eligió a los 12 apóstoles así impulsivamente, sino que después de pasar la noche en oración, sintió ese impulso del alma de elegir a los que eligió. La oración nos va a ayudar en el discernimiento. ¿Y qué es el discernimiento? Es elegir la decisión correcta entre el bien y el mal en cada segundo de nuestra vida. Y para eso tenemos que tener los sentimientos de Cristo, la mirada de Cristo. Tenemos que seguir sus huellas, conocer la palabra, estar en clases de Biblia. Y esto nos va a ayudar montones a escuchar al Señor y a tomar decisiones importantes en nuestra vida. Y todos los días tomamos decisiones. Cada paso es una decisión. Y podemos vivir en oración, hermanas y hermanos de EWTN. Podemos vivir en oración, o sea, trabajar la jornada laboral ofreciendo todo al Señor, entendiendo que esto sí le gustaría al Señor, esto no. Discernir es separar lo bueno de lo malo. Y en la oración, escuchando al Señor, lo podremos lograr sin duda. No cambie de estación, estamos en EWTN Radio.
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¿Qué tal, amigos? Gracias por seguir aquí en la sintonía de Fe Hecha Canción a través de EWTN Radio Católica Mundial. Aquí con ustedes, Douglas Archer, el arquero de Dios. Aquí, amigos, desde el Estudio 3. Jejo, todos sus amigos están acá porque llegamos al final de la semana y este es el primer viernes del mes de agosto. Así que... agosto. Tenemos un montón de estrenos y novedades, amigos, que estamos escuchando. Y si ustedes quieren mandarnos un saludo o un mensaje, escríbanos fehechacancion@ewtn.com o búscame por Facebook, Fe Hecha Canción. Por Instagram, la cuenta es Arquero de Dios. Si me quieren enviar algún saludo, algún mensaje, un mensaje de voz incluso. A ver si alguien se anima a mandarme un mensaje de voz de este Instagram Messenger o de este Facebook Messenger. Es bien fácil. O sea, cuando vas a escribir un mensaje, en vez de tipear, ¿no? Hay un botoncito ahí que presionas para grabar. Es que creo que es un micrófono en Instagram. No sé si en Facebook Messenger sigue siendo un micrófono o si tienes que escoger otro, oprimir otro botón. No estoy seguro. No lo he visto desde hace tiempo. Pero bueno, ahí me pueden enviar un mensaje grabado. Entonces me dices... Hola Douglas, yo soy Pedro y te saludo desde, qué sé yo, Gijón, España. No sé, donde te encuentres y me mandas entonces tu saludo. Bueno, seguimos con más estrenos y novedades. Pablo Cifuentes de Chile ha lanzado un disco nuevo que se llama Siempre Estuviste Ahí. Recoge varias canciones que ha lanzado en los últimos meses y además unas cuantas nuevas. Entonces vamos a comenzar el segundo segmento con la canción titular de este nuevo disco y se llama Siempre Estuviste Ahí.

Es Pablo Cifuentes y su nuevo disco se llama, al igual que la canción, Siempre Estuviste Ahí. Y bueno, creo que esos son todos, ¿no? Sí, esos son todos los lanzamientos, amigos, que tenemos para el día de hoy. Uf, qué cantidad de nuevas canciones, ¿verdad? A ver, ¿cuál les ha gustado más? No sé, si me quieren decir, mándenme un mensaje a fehechacancion@ewtn.com o búsqueme por las redes, por Facebook. Fe Hecha Canción. Y por Instagram, búsqueme por ahí. Que la cuenta en Instagram es Arquero de Dios. Voy a seguir, amigos, revisando a ver si encuentro alguna que otra nueva que no haya visto hasta ahora. Pero creo que esas son todas que he visto que han salido el día de hoy. Así que, mientras tanto, amigos, seguimos aquí en Fe Hecha Canción. Y vamos con esa nueva que salió hace unos días que, esta canción me ha encantado, del brasilero Alba López, en español, Amor Infinito.

Whoops. Sorry, me equivoqué ahí. Alba López de Brasil, cantando en español. Y esta canción se llama Amor Infinito. Uf, esa canción me ha gustado mucho. No sé si va a terminar en mi lista de 20 grandes del 2026. Puede ser, amigos. Puede ser. ¿Quién sabe? Bueno, seguimos. ¿Cuál de los recientes podemos escuchar a continuación? A ver. Oh, sí, sí. Sí, vamos. Buena idea, Ejo. Gracias. No, no. Esa es una super sugerencia. Sí, la más reciente de Ana Bolívar con Carlos Omar. La guerra que no hice.

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1: Bueno, Ana Bolívar con Carlos Omar, bueno, y varios otros músicos ahí en esta canción que se llama La Guerra Que No Hice. Bueno, yo creo que yo he hecho todas esas guerras. Creo que la cuestión era dejar de hacerlas. Pero bueno, qué bonita canción, amigos, que es la más reciente de Ana Bolívar. Bueno, pues seguimos, amigos, con Edward Muñoz de República Dominicana y su más reciente, que se llama Suficiente.

Amigos, nos da tiempo para una última. Terminemos con algo alegre. ¿Qué les parece? Vamos con Presencia Project y su más reciente, que se llama En

0: Amigos, llegamos al final de Fecha Canción. Nos despedimos de todos ustedes. Hasta la próxima semana.
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0: El arte de vivir feliz, del sacerdote franciscano Fray Anselmo. Visto de cerca o contemplado desde lejos, el jardín siempre es hermoso. De cerca vemos y apreciamos la belleza de cada flor en sus detalles. Desde lejos contemplamos la belleza en su conjunto. Siempre encontramos encanto, alegría y felicidad en la vida, sea que la apreciemos en sus detalles o sea que la contemplemos en su conjunto. En este mundo no existe felicidad plena ni perfecta. Al utilizar los medios de que dispone, el hombre puede conquistar y poseer al menos una felicidad razonablemente satisfactoria.
1: Y Jesús dijo: Yo soy el pan vivo bajado del cielo. El que come de este pan vivirá para siempre, y el pan que yo daré es mi carne. Yo la doy para la vida del mundo. El que come mi carne y bebe mi sangre tiene vida eterna, y yo lo resucitaré el último día.
2: Jesucristo también puede romper los esquemas aburridos en los cuales pretendemos encerrarlo, y nos sorprende con su constante creatividad divina. San Juan Pablo II.

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1: En el mundo tendrán persecución, tendrán aflicción. Alégrense, yo he vencido al mundo. O sea que lo que el mundo puede usar contra nosotros es motivo de alegría, porque no nos puede quitar nada excepto cosas que pasan. Y si es que esas cosas que pasan las ponemos en el primer lugar, entonces somos esclavos y nos llenamos de miedos y ansiedades, porque no fuimos hechos para esas cosas que pasan. Fuimos hechos para la eternidad, que es Dios mismo. La vida sin sombra de muerte, la verdad sin sombra de error, el amor sin sombra de hastío. Algo menos que eso nos hastía. Y hoy veremos, amigos, espléndidos testimonios de hermanos nuestros que, enfrentados con la decisión entre este mundo y Dios, decidieron resolutamente elegir a Dios. Y hoy nos dan el testimonio en situaciones dramáticas de su fidelidad. Hablamos de el 90 aniversario del inicio de las persecuciones más crueles que se han dado seguramente en Occidente en el siglo XX. Sí, fueron contra personas consagradas y contra la Iglesia en general en España, en un contexto en el cual un tipo de conglomerado de anarquistas y comunistas decidieron que lo peor que tenía España era lo católico y había que bañar de sangre católica a España, y lo hicieron. Conversaremos sobre dos hechos históricos que se conmemoran justamente estos días de esa persecución. Gracias por acompañarnos hoy en Más que Noticias. Los saluda Eddie Rodríguez Morel.
2: También recibe mi saludo, amigos. Les habla Guillermo Montezuma. Y quiero traer, amigos, un pedazo de lo que es el Concilio Vaticano II de Gaudium et Spes, que dice así, en el número 45, la Iglesia sea que reciba ayuda del mundo o ayude ella al mundo, no tiene más que una aspiración, que venga el reino de Dios y se realice la salvación de todo el género humano. El Verbo de Dios, por quien todo ha sido hecho, se hizo a sí mismo carne, de modo que siendo hombre perfecto, salvara a todos y fuera coronamiento o recapitulación de todo. El Señor es el fin de la historia humana, el punto de convergencia de los deseos de la historia y de la civilización, el centro del género humano, gozo y plenitud de las aspiraciones de todos los corazones. Me saltó unos párrafos y dice aquí también esto: vivificados y congregados en su espíritu, en el Espíritu Santo, peregrinamos hacia la consumación de la historia que coincide plenamente con el designio de su amor, restaurar todo en Cristo cuanto existe en los cielos y sobre la tierra. Y esto lo traigo a colación, amigos, porque sí, nos hemos quedado sorprendidos aquí en el Perú de una nueva presidenta que ha puesto a Dios en su discurso, ha puesto a la Iglesia como pieza fundamental en la construcción de nuestra nación, de nuestro continente, ha puesto a Jesucristo y ha suplicado a Él la sabiduría, y eso ha sido motivo para que se rasguen las vestiduras algunas personas, incluso dentro de la jerarquía de la Iglesia. Y ha pasado una cosa similar, porque el presidente de Colombia, el nuevo presidente electo, pues ha encomendado su gobierno a Dios, ha hecho un retiro espiritual con su equipo, los más cercanos, y esto ha generado también de pronto que se rasguen las vestiduras. Y hay gente que dice, ¿cómo es posible? Está poniendo la Biblia por encima de la Constitución. Sin embargo, cuando hacen un culto chamánico, como que hicieron aquí en el Perú varios, que los presidentes que lamentablemente de ingrata recordación pasaron, pues hacían sus cultos con los chamanes, su pago a la tierra, sus cultos estos medios paganos. ¡Oh, qué maravilla, qué increíble, qué cercanía con la naturaleza! Y este señor hace un retiro un retiro espiritual. Enhorabuena, amigos. Vamos a contarle esta nota de Infocatólica porque ha sido una celebración de un retiro espiritual y, por supuesto, deseamos que tenga éxito este presidente como la nuestra que tenemos aquí, que están inaugurando. Es una larga batalla y, sobre todo, de esa izquierda que por todos lados siempre tiene esa idea que hay que dejar a Cristo a un lado. Y la nota que vamos a comenzar ahora, que ha mencionado Eddie, es una señal clara de que siguen con lo mismo, rechazan a Cristo, rechazan la fe y tienen otro Dios, por supuesto, que no es el Dios de nuestros padres.
1: Bueno, una cosa es rechazarlo personalmente, otra cosa es perseguir a los que profesan la fe en Jesucristo, y eso es lo que caracteriza a la izquierda. Por eso, cuando vemos a un líder democráticamente elegido de una nación y vemos que él más bien manifiesta una identidad católica, pues no es algo insignificante, una efemérides cualquiera. Estamos hablando, en efecto, de una presencia que no hay que dar por descontado, porque ya sabemos lo que pasó incluso en el país desde el cual salió la misión de evangelizarnos a nosotros, España, hace 90 años. Por otro lado, amigos, ya se ha publicado el programa oficial del Papa en Francia. En su viaje del 25 al 28 de septiembre, visitará, además de París, el santuario de Lourdes. Compartiremos con ustedes este boletín de Religión y Libertad.
2: Amigos, y nuevamente este tema del monasterio de Bellefontaine, que tenía unos ancianos monjes y ahora ha sido revitalizado con los monjes de Barru. Vamos a comentarles que esto está transcurriendo de una manera muy espiritual, por supuesto. Se notan que hay una señal de Dios de que la iglesia pues está pasando un tránsito, ¿no?, de personas que ya no tienen vocaciones a una nueva fuerza en la iglesia, de nuevas vocaciones, nueva sangre, que tiene una característica: aman la escritura, aman la tradición, aman la liturgia, aman a Cristo, por supuesto, con pasión, y eso es motivo de una gran alegría para los que miramos acá a la distancia. Ojalá que se renueve toda la iglesia, especialmente esas congregaciones que pasan sus horas más difíciles.
1: En un contexto en el cual se cierran 10 monasterios al año, lamentablemente, para ya no reabrir, esto es algo notable, esta transferencia a una comunidad bollante en crecimiento con la misa tradicional, ciertamente es parte del contexto en el cual el Papa se prepara para visitar a Francia. Por otro lado, amigos, estudiantes comprarán y transformarán un templo masónico, le llaman templos, en una capilla, teatro y restaurante. El College of St. Joseph, de oficios, que brinda además de una formación en oficios, para la cual faltan institutos en Estados Unidos, hay una nueva tendencia que se abran estos institutos, solo que acá lo complementan con una formación profundamente católica y humanista para que la persona desarrolle todas sus cualidades, de manera que sea una persona virtuosa, santa, un buen padre de familia, una buena madre de familia, además de realizar un trabajo indispensable para la sociedad. Bueno, este edificio será exorcizado y reconvertido en una capilla con reliquias de santos católicos, un teatro con 500 butacas y además un restaurante. Compartiremos con ustedes esta nota también el día de hoy.
2: Amigos, y uno puede pensar la maldad del hombre hasta dónde puede llegar cuando uno habla del aborto y es testigo o averigua cómo se procede con el asesinato de esas criaturas. Cuando uno habla de la eutanasia, dice qué execrable, qué cosa para más horrenda. Seguramente no puede haber algo peor. Pues sí puede haber algo peor, y es justamente la puesta en evidencia de que hay gente que quiere donar sus órganos y hay gente que necesita esos órganos. ¿Y qué les parece? Alguien que quiere la eutanasia, entonces vamos a procurarle la eutanasia, pero no simplemente por el asunto este que le inyectan, ¿no?, la medicina, entre comillas, legal para que muera, sino a través justamente de la extracción de sus órganos. Esto es una cosa horrible, esto es asesinato, y eso pues en el Canadá aparentemente está en camino, o si es que ya no está en marcha, es algo tremendo. Vamos a contarle esta nota de Infocatólica que nos presenta una terrible realidad que está viviendo esa nación, y esperamos que quede ahí, desaparezca ahí y no se transfiera a nuestro continente. Tenemos que ser nosotros valientes de conocer esta crueldad para denunciarla y decir basta, basta ya de tanta crueldad.
1: Lo que hace unos años creó tanta alarma, ver que médicos chinos en blogs de especialistas compartían técnicas para extracción de órganos que se percibió solo podían realizarse si el paciente seguía vivo, y eso causó que finalmente se reabriera incluso un juicio con juristas de la Corte de Derechos Humanos y todo para poder llegaron y dijeron sí, en efecto, en China estos médicos podían publicar ese tipo de datos porque en China se practica la extracción de órganos a presos políticos. La única diferencia acá sería que como la persona ya se va a matar, porque es legalmente legal que se mate, ¿por qué no mejor muere donando órganos de manera que van a poder aprovechar esas técnicas de los médicos que matan para sacar órganos? Podemos entender que también será pues un tipo de práctica legal que con beneficio económico, y por lo tanto habrá un incentivo más para que una persona que vea que ya se va a matar, porque es legalmente legal que se mate, porque no mejor muere donando órganos de manera que van a poder aprovechar esas técnicas de los médicos que matan para sacar órganos. Podemos entender que también será pues un tipo

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3: Se cumplen, amigos, 90 años del fusilamiento simbólico y destrucción del monumento al Sagrado Corazón de Jesús en el Cerro de Los Ángeles, en España, a la orden de apuntar con odio, disparar con ira. Un día como hoy, en 1936, los republicanos, esos eran esta coalición de marxistas y anarquistas, organizaron un simulacro y tenían el poder y empezaron a usarlo para hostigar y matar a personas de la iglesia. Bueno, organizaron un simulacro de juicio militar contra la imagen de Cristo en el Cerro de Los Ángeles. La declararon culpable y abrieron fuego. Después vino la dinamita. Se cumplen 90 años el día de hoy. Compartimos esta nota de Info Católica.
4: Se cumplen hoy 90 años del fusilamiento y la destrucción del monumento al Sagrado Corazón de Jesús en el Cerro de Los Ángeles, en Getafe, Madrid, aquel primer viernes de agosto de 1936, tras una macabra parodia de juicio militar en la que se leyó una sentencia de muerte contra la imagen de Cristo. El pelotón de milicianos descargó sus fusiles al grito de «Apuntad con odio, disparad con ira». Las fotografías del acto dieron la vuelta al mundo y se convirtieron en uno de los símbolos más elocuentes de la persecución religiosa desatada durante la Guerra Civil.
3: Más que un símbolo, es una realidad de la persecución de los católicos en la Segunda República, que pretenden presentarnos como una Arcadia feliz, dice el artículo, en un recordatorio de lo que puede esperarnos de unos herederos que la tienen como paradigma de sociedad, porque esa es la memoria democrática, real y la historia de la izquierda, del partido de poder incluido.
4: Partido Socialista Obrero Español. El monumento, obra del arquitecto Carlos Maura Nadal y del escultor Aniceto Marinas, había sido erigido por suscripción popular con 500.000 de pesetas de la época e inaugurado el 30 de junio de 1919. Aquel día el rey Alfonso XIII, ante miles de fieles llegados de toda España, pronunció la fórmula de consagración del país al Sagrado Corazón. Reinad en los corazones de los hombres, en el seno de los hogares, en la inteligencia de los sabios, en las aulas de las ciencias y de las letras, y en nuestras leyes e instituciones patrias.
3: La ceremonia contó con la bendición del nuncio del Papa Benedicto XV, Francesco Ragonesi, y la presidencia litúrgica del arzobispo de Madrid, Prudencio Melo. En todas las iglesias de España replicaron las campanas mientras se elevaban oraciones por la paz. La consagración respondía a una larga tradición devocional que se remontaba al jesuita Bernardo de Hoyos, inicios del siglo XVIII, a quien Cristo había prometido: reinaré en España y con más veneración que en muchas otras partes. Desde su inauguración, el monumento se convirtió en objetivo de los sectores más hostiles a la fe católica. La devoción al Sagrado Corazón, lejos de ser un acto meramente privado, había quedado vinculada a la identidad pública de España, católica, lo que lo convertía en blanco privilegiado de su odio anticatólico.
4: El estallido de la Guerra Civil hizo el Cerro de Los Ángeles un objetivo inmediato. El sábado 18 de julio de 1936, una treintena de congregantes de las compañías de obreros de San José y del Sagrado Corazón de Jesús se habían dirigido al cerro para su acostumbrada vigilia de adoración nocturna. Tras la misa celebrada en la madrugada del 19 por el capellán del monumento, José María Vegas Pérez, la mayoría regresó a Madrid.

0: cinco jóvenes de Acción Católica decidieron quedarse para mantener una guardia de honor ante la imagen.
1: Eran Pedro Justo Dorado Delman, de 31 años, Fidel Barrios Muñoz, de 21, Elías Requejo Sorondo, ebanista, trabaja la madera, de 19, Blas Ciarreta Ibarondo, de 40, y Vicente de Pablo García Carpintero, de 19 años, dos de ellos menores de 20. Tras la inspección de los milicianos y el desalojo del monasterio de las Carmelitas Descalzas, se refugiaron en las cercanías y se acercaron a comer a una finca de Perales del Río, donde fueron denunciados por habérseles visto rezar y bendecir la mesa. Los cinco murieron el 23 de julio, dando vivas a Cristo Rey. Tanto sacerdote que había celebrado aquella última misa como el congregante Fidel de Pablo García, hermano de Vicente, que le acompañó de vuelta a Madrid, fueron también asesinados posteriormente. Los milicianos sacaron del templo imágenes y ornamentos y las quemaron, como habían hecho con tantos otros desde el inicio de la Segunda República, la conocida República, entre comillas, de la ciencia.
0: Los milicianos no se limitaron a destruir el monumento. Organizaron ante la imagen una parodia de juicio militar con una mesa y tres jueces dispuestos a modo de tribunal castrense. Acusaron a la estatua de Cristo de varios delitos: ser enemiga del pueblo, estorbo para la nueva república, símbolo de un régimen monárquico y clerical, y haber sido colocada sin consentimiento popular en un espacio público. La imagen fue declarada culpable y se leyó una sentencia de muerte.
1: Se improvisó entonces un pelotón de fusilamiento. Una miliciana dio la orden: apuntad con odio, disparad con ira. Y los milicianos descargaron sus fusiles contra el rostro, el pecho y el corazón de la imagen. Según los testimonios y las fotografías que se conservan, la zona del Sagrado Corazón permaneció casi intacta, pese a los cientos de impactos.
0: El fusilamiento ritual no bastó. A continuación colocaron gruesos cables de acero alrededor del cuello de la estatua y los engancharon a un tractor. Tiraron en varias ocasiones, pero el cable se partió. Acudió entonces una muchedumbre armada con mazas y cinceles que arremetió contra las esculturas durante horas sin lograr abatirlas, dada la dureza de la piedra. El monumento quedó dañado, pero al final de la jornada seguía en pie.
1: Al amanecer del 7 de agosto llegaron varios camiones cargados de explosivos. Se dice que dinamiteros austrianos de Asturias, que iban de camino a Toledo para volar el Alcázar, se detuvieron en el cerro para ayudar a colocar la carga. Tras perforar la base, una fuerte detonación hizo saltar el conjunto por los aires. En Getafe temblaron los cristales de las casas. Cuando el estatua cayó, un hombre gritó: ¡ya cayó el barbudo! La cabeza decapitada de Cristo fue atada a un caballo y arrastrada por las calles en un último acto de humillación.
0: La prensa del Frente Popular publicó las fotografías en portada bajo el titular «Desaparición de un estorbo» y comentó favorablemente la destrucción. El Ayuntamiento de Getafe, con refrendo del Gobierno de la República, rebautizó el enclave como «Cerro Rojo». Mientras tanto, el Gobierno de Madrid proclamaba en el extranjero que en la zona bajo su dominio se respetaba la libertad de cultos y la religión. Las imágenes, sin embargo, hablaban por sí solas y el mundo contempló con horror el furor anticlerical desatado en España. Las carmelitas del convento del Cerro pudieron salvar la vida gracias a la ayuda de un vecino en Getafe que facilitó su vida.
1: El 6 de noviembre de 1936, primer viernes del mes, el general Varela, al frente de sus legionarios, recuperó el Cerro de los Ángeles tras la caída de Getafe. Entre las ruinas levantaron una gran cruz blanca e izaron la bandera española. El capellán castrense celebró ahí mismo, en un altar improvisado, una misa de desagravio. Bajo el fuego de los cañones y fusiles republicanos en retirada, jefes, oficiales y soldados se arrodillaron para devolver al lugar la dignidad que la profanación había querido arrebatarle. El 13 de noviembre, la 12ª Brigada Internacional lanzó un ataque para recuperar la posición que terminó en fracaso, con más de 270 milicianos muertos.
0: El 25 de junio de 1965 se inauguró el nuevo monumento con una réplica de la imagen original de 11,50 metros de altura, obra también de Aniceto Marinas. En el mismo cerro se ubica hoy el convento de Carmelitas Descalzas, cuya comunidad fundada por Santa Maravillas de Jesús celebra este 2026 un año jubilar concedido por el Papa León por su centenario, y el seminario de Getafe. Hasta allí peregrinan cada año decenas de miles de personas. 90 años después, el Cerro de Los Ángeles sigue en pie como testimonio de una fe que ni las balas, ni los cables, ni la dinamita lograron destruir. Y quizá un ejemplo de lo que se está destruyendo en España, hasta las raíces, puede ser reconstruido. Nuestros mayores lo hicieron.
1: Sí, hay que... Mira, la iglesia tiene que hacer respetar su, su jurisdicción, su autoridad sobre lugares sagrados. Porque si no lo hace para acomodarse, supuestamente evitar problemas, lo único que está haciendo está facilitando a personas que son herederos, lamentablemente, de estas personas que hicieron volar esa cruz, ese sagrado, esa imagen del Sagrado Corazón en el cerro aquí, en este cerro, y que ahora están dirigiendo toda su ofensiva contra, por ejemplo, el Valle de los Caídos, que es una basílica católica, y quieren resignificarlo. Y parte de lo que quieren hacer es también derribar esa cruz. ¿Se dan cuenta? La cruz, que es la cruz más alta del mundo, justamente que tenemos ahí sobre esta montaña cuyo interior es una basílica, se quiere que gran parte de ese complejo se convierta en un centro donde ellos van a poder dar su versión de los hechos. Donde este tipo de crímenes, atropellos, matanzas van a aparecer como algo, en cierto sentido, justificado, porque la alternativa era ser España católica. Lo que significa el enemigo a muerte del régimen actual de ese país, el más anticlerical que se recuerda desde que ha regresado la democracia, digamos, tras el régimen de Franco. Tenemos otra noticia al respecto, escrito por Jorge López Teulón, primeras horas del 7 de agosto en la Boca de Congosto. Sucedió hoy, hace 90 años, otro episodio de la guerra civil contra la Iglesia en España. Compartimos esta nota de Religión en Libertad.
0: Entre las decenas de mártires de Consuegra, que es una localidad, un municipio en Toledo, se encuentran los cuatro hermanos de la Salle de la Escuela de San Gumersindo. Fueron beatificados el 28 de octubre del 2007. El holocausto de Consuegra, Toledo, el clero parroquial de Consuegra estaba integrado por el ecónomo del siervo de Dios Manuel del Campo Gómez, tres coadjutores, los siervos de Dios Julián Gutiérrez García de la Cruz, Francisco Lumbrera Fernández y Julián Díaz Mayordomo y Reguillo, además del siervo de Dios Benigno Moraleda Martín, anciano sacerdote que residía en Consuegra en calidad de adscrito a la parroquia. El número de sacerdotes aumentaba notablemente durante el verano por la llegada al pueblo para pasar unos días de vacaciones entre sus familiares de los hijos del pueblo, fecundo en vocaciones eclesiásticas y religiosas.
1: La angustiosa situación que atravesaba España en la primera quincena del mes de julio de 1936, perdón, estamos hablando de justamente ese año, ¿no, Guillermo? ¿Me equivoco?
0: Sí, así es.
1: Sí, ese año. Justamente la angustiosa situación que atravesaba España en la primera quincena del mes de julio y los desmanes que sufrían los sacerdotes fue la causa de que muchos de ellos coincidiesen en su localidad natal en las mismas fechas. Ahí se encontraba el siervo de Dios Vidal Díaz Cordobés, canónigo obrero de la Catedral Primada, el siervo de Dios Dativo Rodríguez Jiménez, párroco de Fuensalida, el siervo de Dios Balbino Moraleda Martín Palomino, regente de Rielves y Barciense, el siervo de Dios Genaro Gutiérrez Nieto, adscrito a Fuensalida, el siervo de Dios José Dorado Ortiz, coadjutor de Orgaz, el siervo de Dios Daniel Gutiérrez Fernández, coadjutor de Mora, el siervo de Dios Gregorio Romeral Morales, párroco de Villafranca de los Caballeros, y el siervo de Dios Pablo Rivero Sánchez Perdido, coadjutor de la Guardia. Todos ellos fueron sacrificados, además de un numeroso grupo de religiosos, franciscanos, escolapios, hermanos de la Salle y un dominico, hijos del pueblo o destinados en esa localidad.
0: En toda la provincia de Toledo no existía más colegios de religiosos que el de los hermanos maristas en Toledo, ciudad, y el de los hermanos de la Salle en Consuegra, esta localidad, y ambas comunidades fueron completamente aniquiladas. En julio de 1936 la comunidad de la Salle estaba constituida por cuatro hermanos, tres de ellos profesores en el colegio y otro administrador de la casa, Teodosio Rafael, que era el director, Carlos Jorge, Felipe José, Eustaquio Luis y el administrador. Tres días después de estallar la guerra, el colegio fue incautado por el Comité Local del Frente Popular y los hermanos fueron detenidos y encarcelados en la iglesia de Santa María.
1: Los hermanos Teodosio Rafael, Eustaquio Luis y Carlos Jorge recibieron la muerte como mansos corderos, entre los insultos y blasfemias de sus verdugos y con el grito «¡Viva Cristo Rey!» en los labios. Hace un año colgábamos, dice Religión y Libertad, esta entrada, 64 años después, localizada a la boca del Congosto, Los Llévenes. Los hermanos de la Salle de Consuegra fusilados entre La Mata y Los Llévenes. Meses después se restauró la cruz que estaba en muy mal estado. El cuarto hermano en la noche del 7 al 8 había sucedido que al nombrar en la cárcel a los presos que iban a llevarse para fusilarlos, llamaron también a Pedro Álvarez Pérez. Cuando oyó su nombre y apellidos, el hermano Felipe José, que tales nombres de pila y apellidos tenía, se presentó a los milicianos. Esos no creyeron que él fuera el religioso, sino otro del mismo nombre y de apellidos idénticos también encarcelado. A pesar de las reclamaciones del hermano afirmando que él era el hermano, no le creyeron y se llevaron a su homónimo. El hermano Felipe José se echó a llorar y pasó toda la noche en llanto, pidiendo que se lo llevasen, diciendo que él quería morir con sus hermanos.
0: Según declaraciones del propietario del camión que, obligado por los milicianos, los condujo al lugar del suplicio, al día siguiente, en nueva saca nocturna de presos para asesinarlos, figuró asimismo el hermano Felipe José, el siervo de Dios Francisco Lumbreras Fernández, coadjutor de la parroquia de Consuegra, y otras personas del pueblo que esta vez fueron conducidas a Fuente el Fresno, Ciudad Real, y como los anteriores sin previo juicio ni sentencia de ninguna clase, el hermano Felipe José recibió la muerte con idénticas disposiciones a las de sus compañeros del grupo que les precedió.
1: Y así, hermanos, otro capítulo de lo que estaremos seguramente viendo con regularidad en estos días, de la persecución más cruel. Según estos historiadores que han comparado incluso lo que hizo Lenin y Stalin, uno diría, bueno, no puede haber sido tan cruel. Dicen, no, el ensañamiento, o sea, el tipo de gusto que había en exterminar, en torturar a las personas en España, dicen ellos, no se puede paragonar ni siquiera al suplicio de sacerdotes ortodoxos bajo el régimen soviético. Es increíble pensar así. Pero le tomamos la palabra a los especialistas, supongo que estaremos constatando eso en los siguientes días. Por eso es que la siguiente nota, amigos, no es simplemente una anécdota, es algo importante cuando un presidente llega al poder y tiene una convicción católica, neta, clara, pública. Eso es verdaderamente, hace un mundo de diferencia. Por supuesto, sus decisiones políticas concretas tendrán que ser evaluadas cada una según su mérito. Obviamente, no es que por ser católico todo va a estar bien, hay que evaluarlo. Pero sí es un signo de una dirección de su propia persona y de su gobierno que es importante resaltar. Unos días de ejercicios espirituales no suelen ser el tema de controversia política más habitual, todo se ha dicho. Pero en este caso sí lo es. Abelardo del Espie, ya presidente electo de Colombia, vivió junto a su vicepresidente y varios miembros del futuro gabinete un retiro espiritual a pocos días de asumir la presidencia del país, que ha sido justamente prevista para el día de hoy. La jornada, dirigida por el sacerdote Rodolfo Londoño de los Siervos del Espíritu Santo, incluyó la celebración de una misa y entrega de ejemplares de la Biblia a cada participante.
0: A través de sus redes sociales, del Espriella explicó que encomendó la patria milagro a Dios durante el retiro y reafirmó su convicción de que para construir una gran nación hay que poner a Dios en el centro de cada decisión, con fe, trabajo y amor por nuestra tierra. Haremos realidad el país que soñamos, añadió.
1: El nuevo mandatario se ha posicionado como católico practicante a lo largo de su campaña. Su plan de gobierno lleva por nombre La Patria Milagro y en julio visitó el santuario de Nuestra Señora de Chiquinquirá, en Boyacá, patrona de Colombia, con la promesa de regresar una vez posicionado. Además, ha designado al sacerdote dominico Ricardo Torres como nuevo director del Servicio Nacional de Aprendizaje.
0: En el retiro, según afirma ASI Prensa, estuvieron presentes su esposa Ana Lucía Pineda, el vicepresidente electo José Manuel Restrepo y los ministros designados Jaime Andrés Beltrán, Mauricio Gómez, Iván Cancino y Elsa Noguera, entre otros. A cada asistente se le entregó un ejemplar de la Biblia con un mapa de Colombia y el corazón de Jesús en la portada, junto al nombre del movimiento político Defensores de la Patria. Durante la jornada se transmitió también un video del Papa León XIV.
1: Restrepo afirmó en X que una patria que ora unida se mantiene unida, mientras que Beltrán, designado para el Ministerio de Trabajo, sostuvo que la mano del hombre es inútil sin la ayuda de Dios y que la jornada fue un momento de encuentro y unión porque sabemos que la batalla que se viene también es espiritual. Bueno, sobra decir que esto no ha sido del agrado del saliente gobierno del señor Petro. Vamos a ver lo que dijeron después de esta breve pausa.
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1: Bueno, un presidente hace una peregrinación por santuarios colombianos y luego, previo a asumir el cargo, hace un retiro espiritual. ¿Cuál es el problema? Cuando uno tiene un problema con eso, que no es que el presidente esté obligando a todos los colombianos a ir de retiro o a todos a seguir a los santuarios, uno está en desacuerdo con el fondo de lo que, de los valores que representan ese tipo de prácticas. Hay que ser francos. O sea, estamos viendo el espíritu que dinamitó el monumento al Sagrado Corazón en España en su forma contemporánea, porque lo que los hace discrepar no es una decisión tal o cual, política, económica, sino simplemente el manifestar que tienen fe católica. Y al hacerlo, están manifestando además la fe que comparten la gran mayoría de los colombianos. O sea, la mayoría de los colombianos deberían sentirse, digamos, de alguna manera aludidos por este ataque a lo que ha hecho el presidente de la Estrella. Porque el retiro espiritual fue criticado por dirigentes del saliente gobierno de izquierda de Gustavo Petro, el ministro de Trabajo, el ex ministro de Trabajo Antonio Sanguino, y la representante de la Cámara por el Pacto Histórico, Mafe Carrascal, consideraron que la jornada atenta contra el Estado laico establecido en la Constitución de 1991, dicen.
0: La jornada fue defendida, sin embargo, por líderes políticos de distintas agrupaciones. El alcalde de Medellín, Federico Gutiérrez, criticó que los detractores quieran hacer creer que ya hasta creer en Dios es pecado. Por su parte, el representante a la Cámara por el Partido Conservador, Luis Miguel López, recordó que un Estado laico garantiza la libertad de conciencia, no obliga a un presidente a esconder su fe. López denunció además lo que calificó de doble rasero, cuando desde el poder se promovieron ritos chamánicos, santería, muchos hablaron de diversidad y respeto. Hay un retiro espiritual, es presentado como si fuera un intento de reemplazar la Constitución por la Biblia, algo que nunca ha ocurrido en este caso, amigos, y creo que, como quisiéramos ver cualquiera de nuestros presidentes, o de repente a una von der Leyen, que creo que será muy difícil, que haga un gesto de piedad, de devoción, de ponerse públicamente a decir que está poniendo en manos de Dios la gran crisis que conserva y que vive este viejo mundo, y nuestros propios presidentes, amigos, de repente nosotros tendríamos que ser quienes les recuerden que pongan a Dios como centro de su labor y no tanto su bolsillo, y por lo tanto creo que sí, depende mucho de nosotros, los que estamos aquí como votantes, de elegir a hombres, como en este caso la Espriella, una bendición para Colombia que rogamos ya desde ahora pueda cumplir con las metas. Va a tener gran batalla, ya existe una gran batalla, porque hay unos que se escandalizan porque simplemente va a un retiro porque recibe la escritura como guía para poder gobernar. Nosotros nos sentimos sinceramente más confiados, y aquí en el Perú también, después de bastantes años en donde veíamos unos cultos huachafos fuera de lugar, invenciones absurdas, chamanes, pagos a la tierra, culto a la Pachamama, fetos de vicuñas, de llamas, brujería, que uno dice, estos son los que nos gobiernan y tienen como consejeros a personas que viven en este tipo de submundo, porque es un submundo, en donde Dios pasa a un costado, no, pasa tirado a un lado, olvidado. En este caso, enhorabuena por el nuevo presidente Espriella, nuestras oraciones para que sea un gobierno exitoso y que sí, nuestro continente pueda tener gobernantes que sean gente que no se avergüence de decir que en Dios ponemos todo nuestro esfuerzo.
1: La laicidad del Estado no significa que el Estado sea hostil a la religión o que la considere una cosa absolutamente privada que hay que reservar en los templos, como la más rancia de las revoluciones ideológicas, por ejemplo, la francesa en sus orígenes. La laicidad simplemente quiere decir que el Estado no se va a meter en religión para determinar lo que tiene que ser, lo que se tiene que decir, lo que se tiene que creer. Eso significa laicidad del Estado. No significa que el Estado no valore la labor que ha realizado históricamente y realiza al día de hoy la Iglesia Católica en tantas instituciones dedicadas al servicio de las poblaciones más necesitadas. Y si el presidente, además, él personalmente, él comparte esa fe, la puede ciertamente expresar sin ningún tipo de interferencia en el quehacer propio que decide la Iglesia. El hecho de que tenga fe no quiere decir que esté interfiriendo con la fe, claramente. Así es que esto de la laicidad es un argumento vacío. Vayamos ahora, amigos, hablamos de la laica, lamentablemente, Francia. El Papa está por visitarla. Hay mucha expectativa para ver cuál va a ser el mensaje tras las huellas de su viaje a España. Bueno, se ha publicado el programa oficial del Papa en Francia del 25 al 28 de septiembre. León XIV visitará París, el santuario de Lourdes y Metz, donde participa en el encuentro En las raíces de Europa por la paz y la unidad. Compartimos este boletín de Religión en Libertad.
0: La oficina de prensa de la Santa Sede dio a conocer este viernes 7, hoy día, programa oficial del viaje apostólico de su santidad el Papa León XIV a Francia y la visita a la sede de la Organización de las Naciones Unidas para la Educación y la Ciencia y la Cultura, la UNESCO, en el programa del 25 al 28 de septiembre del 2026. Serán 4 días intensos en los cuales el pontífice pronunciará 9 discursos, 4 homilías, un saludo, una oración del Ángelus y un rosario.
1: También presidirá misas en la plaza, vigilias en el estadio, vísperas y procesiones con antorchas, conversaciones privadas y reuniones con autoridades civiles en el Palacio del Eliseo, representantes de la UNESCO, obispos, jóvenes, enfermos, migrantes, hombres y mujeres consagrados, líderes de otras religiones, incluso víctimas de abuso, quienes también participan en la preparación del evento.
0: El quinto viaje apostólico internacional de León XIV iniciará la mañana del 25 de septiembre con la salida en avión desde el Aeropuerto Internacional de Roma, el Fiumicino, rumbo a París, a donde llegará después de más de 2 horas de vuelo a su llegada al Aeropuerto Internacional de París, Orly, a las 10 de la mañana. Tendrá lugar la ceremonia de bienvenida. Luego el pontífice se dirigirá al Palacio del Eliseo para la visita al presidente de la República. Alrededor de las 11:45 de la mañana, el Santo Padre encontrará a las autoridades, la sociedad civil y el cuerpo diplomático en el Palacio del Eliseo, donde pronunciará su primer discurso.
1: Por la tarde, el Papa León XIV visitará la sede de la Organización de las Naciones Unidas para la Educación, la Ciencia y la Cultura, UNESCO, donde pronunciará su segundo discurso. A las 17:15, el pontífice presidirá la celebración de las vísperas con los obispos, sacerdotes, diáconos, consagrados y seminaristas en la Catedral de Notre Dame de París. Por la noche, a las 9 de la noche, el Santo Padre presidirá la vigilia de oración con los jóvenes en el Estadio de Francia en Saint-Denis, ubicado a unos 9 kilómetros de París.
0: El sábado 26 de septiembre, el Papa León iniciará su jornada visitando el Centro de Acompañamiento e Integración Social Maison Vaquita, un importante centro de acogida a los migrantes administrado por la Arquidiócesis de París. Luego, a las 10:15, el pontífice se reunirá con los miembros de la Asamblea Sinodal Provincial, los catecúmenos y los neófitos en el Instituto Católico de París. Por la tarde, el sábado, el Santo Padre presidirá la Santa Misa en la Plaza de la Concordia, el corazón geográfico, histórico y monumental de la capital francesa. Concluida la misa, el Papa se trasladará en avión desde el Aeropuerto Internacional de París de Orly hacia Lourdes. A su llegada, el pontífice se dirigirá inmediatamente a la Gruta de las Apariciones, Masabiel, en el santuario de Nuestra Señora de Lourdes, donde presidirá una oración.
1: La mañana del domingo 27 de septiembre, el Papa León XIV se reunirá con los obispos de la Conferencia Episcopal de Francia en el hemiciclo de Santa Bernadette del Santuario de Nuestra Señora de Lourdes. A las 11 horas, el pontífice presidirá la Santa Misa en la pradera del Santuario de Nuestra Señora de Lourdes y luego dirigirá la oración mariana del Ángelus. Por la tarde, a las 3:30, el Santo Padre se reunirá con los trabajadores y ciudadanos del Aquil Notre Dame en el Santuario de Nuestra Señora de Lourdes. Posteriormente, el Papa encontrará de forma privada a los religiosos contemplativos en el monasterio carmelita de Lourdes. A las 9 de la noche, el pontífice dirigirá la oración del Santo Rosario y la procesión con antorchas en el santuario de Nuestra Señora de Lourdes, uno de los actos de piedad más característicos de ese santuario francés.
0: La última jornada del Papa León XIV en Francia la transcurrirá en Metz, al noreste del país, casi en la frontera con Luxemburgo, a donde llegará después de 2 horas de vuelo desde Lourdes. A las 10 de la mañana, el Santo Padre presidirá el encuentro interreligioso en el Centro de Conferencias de Robert Schuman en Metz. 1 hora después, el pontífice participará en el encuentro en Las Raíces de Europa por la Paz y la Unidad en el Centro de Conferencias Robert Schuman en Metz.
1: A las 4 de la tarde, el Papa presidirá la Santa Misa en la Catedral de San Esteban. Luego, a las 6:30 de la tarde, tendrá lugar la ceremonia de despedida en el Aeropuerto Internacional de Metz, Nancy Lorena, desde donde saldrá de regreso al Vaticano. La llegada al Aeropuerto Internacional de Roma Fiumicino está prevista para las 8:50 de la noche. Entonces, amigos, tenemos ahí el apretado programa del Papa para su visita a Francia. Y ayer justamente comentábamos que ha sido una decisión del rector del Santuario de Lourdes que sean cubiertos todos los mosaicos del padre Rupnik, dado que está en proceso un curso con acusaciones gravísimas y el Papa se va a encontrar justamente con víctimas de abuso en la ciudad de Lourdes. Sería, por supuesto, muy lamentable que se pueda decir que el fondo de esa reunión son las obras omnipresentes, al parecer, porque por todos lados uno las encuentra, suyas o de su estilo, por personas que han copiado ese estilo o están, digamos, realizando obras en este estilo, de una persona que está incriminada por crímenes, acusaciones tan graves. Claro, si al final no hay la certeza judicial para condenarlo, enhorabuena, que se levanten todas estas preocupaciones. Pero mientras las haya, entonces verdaderamente es un toque de delicadeza, es una delicadeza indispensable para con personas que han sufrido ese tipo de abusos, que, en fin, ese tipo de obras no sean visibles por ahora al menos. Hablando también de Francia, amigos, tenemos esta noticia que ha sido para muchos una gran alegría. Es más, como se dice, hay una unanimidad de regocijo en el hecho de que los trapenses han entregado la abadía histórica de Bellefontaine a una comunidad benedictina que está en perfecta comunión con la iglesia y que celebra exclusivamente la misa en el ritual antiguo. Jan Smith relata los detalles de la ceremonia de instalación celebrada en la festividad de San Benito de verano y el proceso que lo hizo posible. Compartimos esta nota de InfoCatólica.
0: 12 monjes benedictinos con una media de edad de 40 años entonan desde el pasado 11 de julio los maitines a las 3:30 de la madrugada y el oficio divino en gregoriano 7 veces al día bajo las bóvedas de la abadía abacial de Bellefontaine, cerca de Cholet, en el corazón de la Vendée histórica. La abadía, donde la oración ha resonado durante un milenio, tiene nuevos ocupantes, los monjes de Levaux, han tomado el relevo de los trapenses que la habitaron durante más de 200 años en una jornada que reunió a 2.000 inscritos y que contó con la bendición apostólica de León XIV.
1: Jan Smith relata en Reinformación los detalles de la ceremonia de instalación celebrada en la festividad de San Benito y el proceso que le hizo posible. Todo comenzó a principios de 2025. Los trapenses de Bellefontaine, reducidos a un puñado de monjes de edad avanzada, el mayor supera los 100 años, buscaban una comunidad capaz de continuar la vida monástica en un dominio y una abadía reconstruida en el siglo XIX, según los planos del anterior edificio, gravemente dañado durante la Revolución Francesa. Llegaron solicitudes, pero ninguna fructificó inicialmente.
0: Fue un encuentro casual el que hizo germinar el proyecto de traspaso a los benedictinos tradicionales de Levaux, según recoge Smith. A partir de ese momento se sucedieron las votaciones por mayoría cualificada de 2/3 en todas las instancias implicadas. Los trapenses de Bellefontaine y el conjunto de su orden, los monjes del Barru y la orden de San Benito y el obispo de Angers, Monseñor Emmanuel Delmas, cuyo consejo presbiteral aprobó la llegada de una nueva comunidad dedicada a la misa tradicional y al oficio en rito romano clásico. Todos los semáforos se encendieron en verde en apenas 5 meses, una unanimidad que, como señala el periodista, fue percibida por todos los implicados como un signo providencial.
1: La jornada del 11 de julio. La mañana arrancó con una tormenta pasajera que alivió brevemente la canícula Angevina antes de ceder el paso al sol. La base al acogió a unas 600 personas, entre ellas un centenar de religiosos, sacerdotes, padres abades y responsables de órdenes, además de dos obispos, Monseñor Delmas y Monseñor Renault de Denequín, llegados desde la vecina diócesis de Luzón. El resto de los asistentes siguió la ceremonia desde carpas equipadas con pantalla gigante.
0: La misa fue celebrada por don Luis Marie de Guillerre de Hort, padre abad del Barru, que ejerce también como abad del priorato de Nuestra Señora del Buen Socorro de Bellefontaine, mientras la nueva fundación no alcance su plena autonomía. A continuación, tuvo lugar el acto de traspaso que Smith describe como una suerte de contrato de transmisión espiritual profundamente conmovedor y altamente simbólico. En la firma intervinieron los monjes salientes y los entrantes, sus superiores y el nuevo abad, haciendo palpable la continuidad de una espiritualidad benedictina que ha ocupado lugar a lo largo de los siglos a través de benedictinos, follens y trapenses.
1: Trapenses siendo una rama que se originó también en la espiritualidad benedictina. No iremos contra este movimiento tradi. Smith recoge las palabras del padre Samuel, el monje trapense encargado de conducir la transmisión, quien se niega a interpretar la partida como un fracaso. La vida monástica va a continuar. Es lo más importante. Es incluso un consuelo. El trapense reconoció, no obstante, su perplejidad ante el éxito de la liturgia tradicional. No iremos contra este movimiento tradi. Hay tal pérdida de referencias hoy. Me parece que, tras el concilio, se quiso poner el acento en la interioridad relativizando los ritos, lo cual era justo y bueno, pero quizá fuimos demasiado lejos en ese sentido, y no todos son capaces de prescindir de las formas exteriores. Creo que los hombres de este tiempo las necesitan con urgencia, dijo el trapense saliente.
0: La periodista subraya el contraste generacional. Frente a los últimos trapenses de edad avanzada, los 12 monjes llegados del Bagú tienen una edad media de 40 años y tres de ellos son todavía novicios. A la ceremonia acudieron también numerosos sacerdotes, religiosos jóvenes en representación de un amplio abanico de comunidades tradicionales, desde los institutos ex ecclesia hasta congregaciones vinculadas al rito y a la enseñanza tradicional de la Iglesia. Smith evoca a este propósito la frase del fundador de Le Barou, Dom Gérard Calvet: la tradición es la juventud de Dios.
1: La bendición de León XIV y la memoria vendeana. León XIV, a través del cardenal Parolin, envió un mensaje y una bendición apostólica a la nueva comunidad. La abadía se inscribe así en una doble continuidad, la de la tradición monástica benedictina y la de la memoria vendeana, de este levantamiento que hubo en esa zona de Francia contra la República anticatólica a finales del siglo XVIII. Apenas prácticamente había triunfado la llamada Revolución de la Igualdad y la Fraternidad, que se convirtió rápidamente en la más asesina de la historia sin precedentes. Smith recuerda que Jacques Catelineau, primer generalísimo del ejército católico y real durante la insurrección de la Vendée, se recogió en la capilla del Buen Socorro, contigua a la abadía, antes de partir a combatir contra el poder revolucionario que decretó el exterminio de los vendianos. Literalmente fue lo que hicieron, los exterminaron. La capilla donde brota la fuente que da nombre al lugar conserva una pintura que reza Gloria a los vencidos.
0: En el coro de la abacial permanece una imagen de la Virgen del siglo III, donada a la abadía de principios del siglo XIV por Bertrand de Got, arzobispo de Burdeos, cuando acababa de conocer su elección al pontificado con el nombre de Clemente V. Esa imagen ilustró la estampa entregada a todos los asistentes como recuerdo de la jornada, acompañada de un fragmento de una oración a Nuestra Señora de Bellefontaine, escrita en 1656, que invoca a la Virgen como fuente mística de la que emanan las gracias del Señor. Amigos, qué noticia para más positiva es ver pues una comunidad de gente mayor que va a ser reemplazada por gente más joven de la misma espiritualidad y que va a darle seguramente más dinamismo. Estamos seguros de que eso va a ocurrir, pero también como una llamada para todas aquellas comunidades que comienzan a envejecer sin frutos, sin vocaciones, para que abran sus puertas. ¿Cuántas casas tienen? ¿Cuántos edificios? Me pongo a pensar aquí nomás los hermanos maristas, prácticamente en estado de extinción aquí en el Perú, y que tienen una infraestructura gigantesca, seguramente con personas que tuvieran afinidad en su espiritualidad, podrían abrir sus puertas y comenzar a recibir esas comunidades que de pronto abren una casita pequeña donde están todos apiñados y comenzar a dialogar para ver si es que pueden darse la mano y ayudarse, porque es muy triste ver que comunidades comienzan a envejecer y no tienen generación de recambio, y hay jóvenes que están comenzando de repente necesitados de esa experiencia de hombres que han caminado en el camino espiritual con los fallos humanos que seguramente acompañan a todas personas, pero ahí se van echando una mano, y en este caso estos monjes que han entrado a Bellefontaine son una esperanza y una señal clarísima de que el Espíritu Santo sopla y llama a la unidad, no a mirar feo al otro, sino a la unidad, a poder revitalizar una espiritualidad que siempre está vigente cuando el Espíritu Santo está ahí, porque lo hicieron años pasados, ¿por qué no volver a revivir la fuerza del Espíritu Santo?
1: Y nuestra fidelidad sirve de fundamento para la fidelidad de otros. Podemos hablar de la Universidad Franciscana de Steubenville, que se reformó gracias a la apuesta llena de fe y esperanza del padre Michael Scanlan de volver, retornarla a su identidad católica. Bueno, lo hizo, es una de las universidades católicas más conocidas en Estados Unidos, con el mayor número de personas que estudian teología en el país, y buena teología. El profesor Scott Hahn, por ejemplo, es uno de los profesores, entre otros. Bueno, esta universidad también ha generado, de ella han nacido, de personas que estaban ahí han nacido, el Instituto del College de St. Joseph Worker, una escuela universitaria católica de artes y oficios, que ha anunciado la adquisición de un templo masónico que será reconvertido en un centro cultural, una capilla abierta al culto público y un restaurante. El edificio, que será exorcizado y consagrado antes de iniciar las obras, pasará a llamarse Immaculata Hall.
0: El proyecto nació de un gesto de fe. Jacob Imam, presidente y fundador de la institución, comenzó a rezar una novena mientras caminaba cada día de trabajo alrededor del templo masónico, una práctica que repetía los fines de semana con su familia, como los israelitas rodeando Jericó, según ha explicado Bess Simarusti, director de comunicación del centro. Nuestro presidente tuvo la audaz idea de iniciar una caminata de oración diaria alrededor del templo masónico y continuar hasta que San José y Nuestro Señor pusieran el edificio en manos del college, explicó Simarusti al Catholic Herald.
1: En menos de un mes, los propios masones de Steubenville contactaron con la institución para ofrecerle la compra del inmueble. Atribuimos totalmente este favor y esta oportunidad a la intercesión de San José y al poder de la oración. Qué interesante. Ellos te llaman para decirle, oye, ¿lo quiere? Lo vieron ahí. Bueno, parece que siempre viene a rezar acá. Los masones de Steubenville celebrarán su último acto en el templo en noviembre de 2026 y abandonarán el edificio a continuación. La adquisición formal está prevista para enero de 2027 con un acuerdo de compra ya firmado. Para completar la operación, la institución necesita reunir $4 millones, algo más de, bueno, en fin, en euros, antes del 10 de enero. Hasta la fecha ha recaudado algo más de $1 millón.
0: El proyecto contempla 3 espacios bajo un mismo techo. El primero es un teatro de 500 butacas concebido como un ateneo, un espacio en el que, según describe la propia institución, una comunidad guardaba sus libros, escuchaba su música y debatía sobre sus asuntos más elevados. La sala acogerá conciertos sinfónicos, programas de música sacra y polifónica, recitales de cámara, ciclos de conferencias públicas de filosofía, teología, historia y literatura, festivales literarios, ceremonias académicas y actos cívicos. Estará abierta a las escuelas, coros y organizaciones de la región.
1: Como ven ustedes, el criterio de formación de esta escuela profesional es bastante completo y es una oferta para la formación de personas que serán excelentes profesionales en los oficios técnicos y además personas con una cultura y una fe católica capaz de sostener una vida familiar y su rol en la sociedad.
0: Y seguramente los masones también volverán a la Inmaculata Hall, donde fue algún lugar, un lugar donde estaban ellos y ahora estarán con Cristo, Dios lo quiera así. Amigos, recemos por el Papa, que viaja a Francia pronto. Nuestras oraciones con él para que dé frutos abundantes su presencia en esa Europa necesitada de nuestra humilde súplica. Muchas gracias y Dios mediante estaremos con ustedes mañana.

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Te recuerdo que el Espíritu Santo siempre viene a nuestro auxilio. Solo pídele que venga a tu vida.

0: El arte de vivir feliz, del sacerdote franciscano Fray Anselmo. La variación de la intensidad de la luz produce el contraste de los colores que dan belleza a un paisaje y elimina la monotonía. Cada momento de la vida adquiere un colorido diferente según la intensidad del amor con el que vivimos. La escalada de una montaña es cansada y penosa, pero es altamente gratificante el placer que sentimos cuando contemplamos la belleza del panorama que la altura ofrece a nuestros ojos. Siempre es profunda la alegría de una conquista, fruto de un gran esfuerzo.
1: Dios te salve María, llena eres de gracia, el Señor es contigo. Bendita tú eres entre todas las mujeres, y bendito es el fruto de tu vientre Jesús. Santa María, Madre de Dios, ruega por nosotros pecadores, ahora y en la hora de nuestra muerte. Amén.

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Despiértame bien, despierta. Mira que ya amaneció. Dios está tocando a la puerta. Y nosotros ya estamos listos para tener un día más. Así que, pues con mucha alegría, seguimos adelante de la mano de Dios y con la oportunidad de seguir creciendo juntos en familia. Les manda un fuerte abrazo y saludo. Les mando un fuerte abrazo y saludo desde Sherman, Texas, su amigo Carlos Canseco. Es una alegría reunirnos de nuevo a través de las ondas de la radio y por todos los medios a través de los cuales llegamos. Es un fuerte abrazo que les mandamos todos los días. Y ahí a donde quiera que estén, amigos, amigas, familia, en la casa, en la oficina, en el trabajo, en la carretera, en el internet, en su celular, en la aplicación de EWTN que pueden descargar de forma gratuita y que está disponible para todos. También muchas gracias a todos los que nos ayudan para que esto sea posible, a Jorge Graña y a todos los que están en ese gran equipo de EWTN, Radio Católica Mundial, y de todas las estaciones afiliadas que hacen que sea posible que estemos juntos. Muchas, muchas gracias. Es un regalo también contar con César Carreño, que nos apoya en las redes sociales, en el Facebook de Alianza de Vida. Hoy es tu gran día. Ahí estamos en el WhatsApp, en el +1 682 772 1958. Los teléfonos del estudio están abiertos y nosotros nos confiamos a Dios y nos ponemos en oración por la señal de la Santa Cruz de nuestros enemigos. Líbranos, Señor Dios nuestro, en el nombre del Padre, del Hijo y del Espíritu Santo. Amén. Hacemos el acto de contrición pidiendo esta misericordia divina. Padre Santo, soy un pecador y de familia pecadora. Me pesa de todo corazón haberte ofendido, porque eres infinitamente bueno. Me amas incondicionalmente y enviaste a tu Hijo Jesús al mundo para salvarnos y redimirnos. Ten misericordia de todos nuestros pecados y por el Espíritu Santo danos la gracia de una perfecta contrición, el don de la conversión para no ofenderte más y la piedad para reparar nuestros pecados. Oramos al Padre desde el corazón de Jesús. Padre nuestro que estás en el cielo, santificado sea tu nombre. Venga a nosotros tu reino. Hágase tu voluntad en la tierra como en el cielo. Danos hoy nuestro pan de cada día. Perdona nuestras ofensas, como también nosotros perdonamos a los que nos ofenden. No nos dejes caer en la tentación y líbranos del mal. Amén. Confiamos en la Virgen María, nuestro corazón, y por su intercesión lo pedimos. Santa María de Guadalupe, Madre nuestra, ruega por la conversión, purificación y salvación de nosotros y toda nuestra familia humana. Dios te salve María, llena eres de gracia, el Señor es contigo. Bendita tú eres entre todas las mujeres y bendito es el fruto de tu vientre, Jesús. Santa María, Madre de Dios, ruega por nosotros pecadores, ahora y en la hora de nuestra muerte. Amén. Gloria al Padre, al Hijo y al Espíritu Santo, como era en el principio, ahora y siempre, por los siglos de los siglos. Amén. Proclamamos la fe que recibimos en nuestro bautismo. Creo en ti, Dios Trino y Uno, Padre, Hijo y Espíritu Santo. Creo en la Iglesia, que es una santa, católica y apostólica. Creo en tu plan de salvación universal y en la vida eterna. Amén. Ofrecemos a Cristo como nuestro Redentor.
Santísima Trinidad, Padre, Hijo y Espíritu Santo, te adoramos profundamente y te ofrecemos el preciosísimo cuerpo, sangre, alma y divinidad de nuestro Señor Jesucristo, presente hoy en todas las misas y sagrarios del mundo, en reparación de nuestros pecados, los del mundo entero, y por todas las almas del purgatorio, por los méritos infinitos de su sacratísimo corazón y de sus santas llagas, unidos a los corazones de la Virgen María y San José en la Sagrada Familia Gloriosa, por el amor eucarístico del Espíritu Santo, te suplicamos que derrames tu gracia sobre nosotros y sobre todos aquellos por los que intercedemos este día en tu eterno presente. Amén. Ofrecemos nuestra vida, oración, trabajo, sufrimientos y sacrificios, purificados en el corazón de la Virgen y unidos a la pasión de Cristo, en reparación de nuestros pecados, en reparación del Sagrado Corazón de Jesús, el Inmaculado Corazón de María y por las intenciones de sus corazones. Ponemos ante la presencia de Dios también todas las necesidades, anhelos e intenciones que hay en nuestros corazones y hacemos aquí nuestras intenciones y peticiones personales. Oramos por el Papa, para que el Espíritu Santo lo guíe, le dé sabiduría y protección, valentía y autoridad en el camino de la verdad. Oramos por las intenciones del mes que nos invita el Papa. Ofrecemos nuestra oración como obra de misericordia, pidiendo por todo el orden sacerdotal, la vida consagrada, la vida laical y la vida familiar, por la pureza, la humildad, la fidelidad y la fortaleza en el corazón de todos los bautizados y por todos los que se alejan de la verdadera doctrina de Cristo. Sagrada Familia Gloriosa, hagan nuestros corazones semejantes a los suyos. Pedimos su gracia para la santificación de cada familia y que nos libren del pecado mortal. Rogamos por la intercesión de Santa María de Guadalupe, para que nos ayuden a construir la casita sagrada del Tepeyac en cada hogar, para formar la iglesia doméstica, levantando una red de oración familiar, para sanar todas nuestras relaciones y nuestros corazones. Pedimos los dones del Espíritu Santo y la divina providencia, para que seamos buenos administradores. Oramos por las vocaciones al sacerdocio, al matrimonio y la vida consagrada y misionera en todas nuestras familias. Rogamos por los más alejados de la misericordia de Dios, por nuestros enemigos, por los no creyentes y por la conversión de todos nosotros, los pecadores. Oramos por todos los medios de comunicación católicos y todos los comunicadores católicos. Y oramos también por todas nuestras comunidades, parroquias y diócesis. Oramos por todos los que están en el mundo del gobierno, la política, la economía y el trabajo, para que Dios guíe nuestras patrias y nuestros gobiernos, para que venga su reino en la tierra como en el cielo. Clamamos por el fin del aborto y de toda la cultura de la muerte y del miedo, por las necesidades de los enfermos, los presos, los perseguidos, los pobres, los migrantes, y por todos los que sufren discriminación y exclusión, por todos los países que sufren de la violencia y las guerras, y por la conversión de sus gobernantes y sus habitantes. Unidos al Papa, pedimos por el desarme y la paz, para que las naciones elijan el camino del diálogo, la diplomacia y la reconciliación, y para que cada uno de nosotros desarme también su propio corazón del odio, el rencor y la indiferencia. Ponemos en nuestra oración a los que van a fallecer el día de hoy. Guardamos nuestras intenciones junto con nuestros corazones, todo nuestro ser, nuestras familias, la humanidad y la creación entera en los corazones de Jesús, María y José para una consagración total como discípulos y misioneros del amor eucarístico de sus corazones por la gracia del Espíritu Santo. Hacemos una comunión espiritual. Jesús, creo que estás real y verdaderamente presente en el cielo y en el santísimo sacramento del altar. Te adoro y te amo sobre todas las cosas.
deseo ardientemente recibirte espiritualmente en mi corazón. Te abro la puerta, me abrazo a ti y pido la gracia del Espíritu Santo para unirnos y consagrarnos plenamente a tu Sagrado Corazón Eucarístico y por tu medio unirnos al amor y la voluntad del Padre y a la Sagrada Familia para alcanzar la salud, la unidad y la paz. Para unirnos y consagrarnos plenamente a tu Sagrado Corazón Eucarístico y por tu medio unirnos al amor y la voluntad del Padre y a la Sagrada Familia para

0: celestiales. Defiéndanos del demonio, líbrenos de todo mal. Llévenos a adorar a Dios y a vivir en su santa y divina voluntad. Amén. Gracias, Espíritu Santo, fuente de luz, ilumínanos. Gracias, Espíritu Santo, ven y envía un nuevo Pentecostés. Divino Niño Jesús, nuestra vida está en tus manos. Llena nuestro corazón de esperanza. El futuro a ti confiamos. Pedimos que la sangre, el agua y el fuego del Sagrado Corazón Eucarístico de Jesús, unido a los corazones de María y José, derramen su gracia sobre nosotros, nuestros hogares, y pedimos también recibir de corazón a corazón su bendición, que por las manos maternales de la Virgen de Guadalupe recibamos toda esta gracia con su protección, que nos selle con el signo de la cruz y nos cubra con su manto. En el nombre del Padre, del Hijo y del Espíritu Santo. Amén. Pues ya estamos listos para platicar el tema del día de hoy y estoy acompañado por mi compañera, amiga y esposa, Elsie Acatitla.
1: Hola, ¿qué tal, amigos? Y estamos por acá. Gracias por acompañarnos en este día y en este programa de Hoy es tu gran día.
0: Sí, y de manera particular, el tema de hoy me encanta porque es algo que hemos pues ido acompañando a lo largo de estos últimos años, y es cómo en nuestra oración pedimos por las intenciones del Papa. Y el día de hoy vamos a platicar sobre este tema, orando, que es la intención del Papa de este mes, orando por la evangelización en la ciudad. Y quiero compartir con ustedes el video en audio, el audio que el Papa utiliza para difundir esta intención. Les recomiendo, aquellos que todavía no lo saben, el video del Papa lo ponen en el YouTube y lo pueden encontrar. Ahí van a ver el video, y también hoy voy a poner el audio para que lo escuchemos y escuchemos la oración del Papa y la invitación que nos hace a orar por la evangelización en la ciudad.

Nel nome del Padre, e dell'Hijo e dello Spirito Santo. Amen.

Señor Jesús, buen pastor, tú recorres nuestras calles y plazas, entras en los edificios altos y en los barrios humildes, acompañas silenciosamente a millones que buscan sentido en medio del ruido y la prisa. Conoce, Señor, el corazón de la ciudad, sus luces y sombras, su bullicio y su soledad. Sabemos que las ciudades están llamadas a ser lugares de libertad y oportunidad, pero también pueden transformarse en espacios

anonimato y aislamiento. Por eso hoy te pedimos una mirada nueva, capaz de descubrir en la vida urbana el terreno fecundo para anunciar tu evangelio. Danos una fe creativa y profunda que no se quede en las palabras, sino que se encarne en gestos sencillos y cercanos. Haznos iglesia en salida, capaz de tender la mano en las periferias, de dar consuelo en la soledad y de sembrar fraternidad donde reina la indiferencia.

Señor, que nuestras comunidades urbanas sean lugares abiertos y acogedores, lugares donde se comparta la esperanza, donde nadie se sienta invisible y donde la alegría de tu Evangelio ilumine la vida escondida de tantos hermanos. Haznos testigos tuyos en la ciudad, misioneros valientes y creativos que anuncien con la vida tu amor, capaz de superar la prisa, el ruido y el anonimato. Amén.

0: aquí está esa oración que hace el Papa, que se me hace, por un lado, esta intención que a lo largo del mes vamos retomando por la evangelización en la ciudad. Y pensaba en algo que se me hace un punto muy fuerte e importante, y es que en la actualidad la mayoría de la población del mundo vive en zonas urbanas. La mayoría de la población del mundo es parte de una ciudad. En muchos lugares, en cada uno de los continentes, más del 50% de las personas que viven en cada país tiene esa cualidad de vivir dentro de una comunidad en ciudad, en una zona urbana, y se convierte en un reto grandísimo. En verdad que, como lo dice el Papa en su oración, y quiero decirlo primero aquí en los números, ¿no? De acuerdo a las Naciones Unidas, el 56.2% de la población urbana vive en las ciudades. En América del Norte, el 83%. En América Latina y el Caribe, 81%. En Europa, el 75%. En Oceanía, el 71%. En Asia, más gente vive en el campo, 52%. Y en África, el 44%. Estamos diciendo que en todo Occidente, la mayoría de la población está en las ciudades. Y el reto de evangelizar las ciudades es mucho más grande. Es tremendo el que podamos pensar que en medio de el ruido, el tráfico y las prisas, necesitamos adaptarnos para que en este ritmo acelerado podamos salir, como decía el Papa, salir del anonimato, salir de ese espacio en donde nos convertimos en pues en cosas más que en personas, y que necesitamos esa cercanía relacional. Necesitamos conectar con las necesidades reales que hay en cada ciudad. Necesitamos escuchar antes que hablar, y tener en cuenta que ahí en ese lugar es una diversidad de pensamientos, de creencias, de realidades, pero ahí es en donde estamos llamados a dar el testimonio de Cristo y a tomar esa misión, haciendo también nosotros un alto.
1: Así es. Creo que la preocupación del Papa con respecto a esto que estás hablando, Carlos, yo observo que está en la soledad de la gente, ¿no? Cómo necesariamente el ser humano es un ser relacional. Y de lo contrario, pues se vuelve aislado, y al ponerse en esa situación de vida, pues muchas de las cosas se van muriendo. Se va muriendo el alma, se va muriendo la creatividad de solucionar los problemas, porque creo que llega un momento en el que es tanta la información que nuestro cerebro no puede siquiera cómo bajar el estrés, cómo hacer un buen manejo de estrés, y esto merma nuestra energía. Estaba viendo el otro día una información acerca de cómo nuestro cerebro se desgasta. O sea, incluso haciendo cosas buenas, si la persona no da un espacio de tiempo para recuperarse, para hacer un alto, Y creo que hemos caído los seres humanos en tanta preocupación por la economía que sabemos de personas que tienen dos hasta tres trabajos, aparte la familia, no sé, también la cuestión de los jóvenes hoy día que quieren salir adelante a través de los estudios. He escuchado que para estar en la universidad se requiere mucho más requisitos, mucho más esfuerzo de hacer un número impresionante de tareas y cada vez más complicadas, confusas y difíciles. Todo esto que estaba observando tiene que ver con que no dejamos que nuestra persona en general, nuestro cuerpo, nuestra mente haga silencio, haga conexión con la naturaleza, que se relaje, que haga conexión con Dios. Definitivamente, para poder hablar con el Señor necesitamos hacer un espacio de silencio en nuestro cerebro, en nuestra mente, para empezar. ¿Por qué? Porque allá está donde se meten los apegos o la aprensividad hacia las cosas, ya sea materiales o de otro tipo. Les decía de esta información que me llegó de cómo se desgasta el cerebro, incluso cuando una persona está en un maratón, hace ejercicio y es una persona atlética, entonces es una persona muy saludable, wow, estuvo en una carrera de 10 kilómetros, pero los estudios dicen que consume mucha energía de la persona, tanto así que si no toma su tiempo la persona para descansar después de ese ejercicio tan extremo y tan difícil, la persona sí se puede colapsar.
0: Y creo que esto que tú decías me lleva a pensar en esa prisa, ¿no? Estamos acostumbrados a vivir
1: En un maratón.
0: en un maratón, al límite. La cultura actual no tiene espacio para el silencio, no tiene espacio para el alto, no tiene espacio para mirar a los ojos, no tiene espacio para hablar y
1: Disfrutar la vida,
0: escuchar,
1: ¿no?
0: para disfrutar la vida. Y creo que eso sucede, pues es más fuerte en las ciudades, ¿no? Y lo digo, nosotros tenemos por aquí en Sherman como 2 años y es una ciudad pequeña en el norte de la área metropolitana de Dallas y de Fort Worth. Y es impresionante cómo después de 2 años hemos bajado el nivel de estrés
1: Bueno, un poquito.
0: un poquito, ¿no? ¿No?
1: Al menos.
0: Y lo decía de manera clara, cuando regresamos a Dallas, que pues está como a 40 minutos, 1 hora, entrando en la ciudad, se ve el ritmo, cambia el ritmo, se acelera el ritmo. Ves toda la gente corriendo
1: Hormiguita.
0: como hormiguitas de aquí para allá. Y es ahí, en ese lugar y en ese momento donde la petición de el Papa se me hace impactante y los invitaría a que vean el video. Busquen el video del Papa y ponen el mes en el que estamos. Y cada mes les va a salir ese video. Y ahorita que estamos orando por la evangelización en la ciudad, él, mientras vamos escuchando la oración, en la imagen vemos íconos y se mezcla la imagen de un ícono del Jesús y María con un pobre que está sentado en la calle. O con una familia que está caminando y se está moviendo. Y el Papa no habla, o sea, está
1: Orando.
0: físicamente, está en silencio y tiene unas velas y está como como en contemplación, mirando un ícono. Y pensaba esto, ¿no? Es ese hacer el alto para poder respirar, para poder conectar, para poder dar ese espacio en el corazón que nos lleve a descubrir a Dios. Y es una oportunidad, y lo pensaba por otro lado, en un video que vimos ayer, un testimonio de una mujer que era pues muy, muy famosa. Ella es africana, era musulmana, luego se hizo atea y por último se convirtió en cristiana. Y estaba en un debate con un famoso ateo, y el ateo se burlaba de su ser cristiana y decía, no entiendo, porque ella consideraba a este hombre como pues uno de sus mentores cuando se hizo atea. Y mientras estaban dialogando, él se burlaba y decía, es que el cristianismo está centrado en el pecado. ¿Y cómo es posible que crean esto? Y la mujer, de una manera muy sencilla, decía, pues mira, yo tomé la decisión de convertirme en cristiana de una manera muy particular. Pues viví en una profunda soledad. Viví en una profunda soledad siendo musulmana y estaba tan enojada que me hice atea. Y al contrario, pues en medio del ateísmo, mi salud empeoró. Iba a un psicólogo, a otro, iba a un médico, a otro. Y hasta que en el camino me encontré con un psicólogo que me dijo, y si lo que tú tienes es un problema de vacío espiritual. Y entonces, pues decidí hacer un alto y decidí intentarlo. Intentarlo. Le dijo, lo que a ti te falta es orar. y así pienso que vive la mayoría de la gente en las ciudades, en medio del ruido de los del claxon de los carros o de los motores, en medio de las carreras y estresados, corriendo como el galgo detrás del conejo, como el burro detrás de la zanahoria, corriendo la carrera de 100 metros planos en 10 segundos o menos, pero con un vacío interior tremendo. Y ella le respondía con esa experiencia cristiana, decía, después de empezar a hacer oración, descubrí racionalmente que esto tenía un efecto positivo en mí. Y también decidí creer en la resurrección de Cristo y decidí creer en Dios trino y uno, y esto ha cambiado el sentido de mi vida. Y no solo se convirtió ella, también su esposo, que también era un ateo famoso, también se convirtió y ahora van juntos a la iglesia junto con sus hijos. Y dice, y esto me llevó al descubrir que el cristianismo no está obsesionado por el pecado, está obsesionado por el amor. Y esto le da sentido a toda mi vida. Y eso es lo que necesitamos para poder evangelizar en la ciudad. Conectarnos en ese amor, Elsie.
1: Sí, así es. Y creo que es importante lo que estás diciendo. A mí me parece impactante, porque vi igual la entrevista, como una persona que recién se está convirtiendo, las preguntas complicadas y difíciles que contestaba. Yo decía, definitivamente esto es el Espíritu Santo que le está ayudando a esta persona a contestar, porque como eso le decía este entrevistador, oye, es que es inaudito, es inconcebible, ¿cómo vas a creer en Jesús que te están haciendo creer que Él murió y que resucitó por ti. No te estás dando cuenta que es una falacia, que es una tontería. Y ella expresaba, como dice Carlos, yo decidí seguir a Jesucristo porque Jesucristo me ha sanado, Jesucristo me ha transformado en una nueva persona de amor hacia los demás. Y he decidido perdonar de propia cuenta, he decidido cambiar mi vida. Y le dijo claramente a la persona, es que para amar se ocupa una decisión, es algo que puedes decidir, es algo que tú puedes decidir de la mano de Dios. La vida es diferente, ¿no? Por ejemplo, ella decía que contrario a lo que ella esperaba que sucediera, era contrariamente a lo que ella esperaba que sucediera de cómo iba a reaccionar la gente al ella ser una persona que escoge a Dios, ¿verdad? Y empieza a cambiar. Las personas que le ayudaron a dar este paso, ¿verdad?, estaban orando por ella.
0: Y otra cosa que me llamó muchísimo la atención en esto es que ella decía, hace falta humildad. Y le decía, hace falta humildad para poder abrirse a esta posibilidad. Y mientras el ateo decía todas sus burlas y molestias, ella le decía, es que las dos opciones son posibles y yo elegí esta. ¿Por qué? Porque también le decía, ser ateo también es una creencia. Porque existe la posibilidad de que Dios exista o no. Y yo elegí creer que Dios existe. Y ahí es parte de la batalla que existe en las ciudades. Y por eso es tan, tan importante el poder hacerlo y dar esta oportunidad de amar, de servir. Pues tengo ya el regalo de contar ya por aquí con el padre Jorge, que ya llegó. Bienvenido, padre Jorge.
2: Muy buenos días. El internet está fallando un poquito aquí en la comunidad de Maní y eso ha impedido pues mi presencia con mi voz el día de hoy, ¿verdad? Pero pues me da mucha alegría.
1: Bienvenido, padre.
2: Gracias, Elsie. Pues creo que como cada semana, ¿verdad?, este tema pues que estamos tocando es fundamental, ¿verdad? Me perdí todo lo anterior en que no podía yo escuchar, ¿verdad? Y el último pedacito que escuché es cuando estaban hablando de ateos, ¿verdad?
1: Sí.
2: Y pues quería yo conversarles, ¿verdad?, dentro de este mismo punto, ¿verdad? Porque fíjense, en España, últimamente, pues se ha manifestado pues mucha gente con ausencia de fe. Yo no diría así como un ateísmo, pero esta última visita que el Papa hizo, ¿no?
1: Sí.
2: Y que la presencia del Papa, San Juan Pablo II escogía siempre estadios y lugares cerrados. Pero el Papa León ha escogido calles emblemáticas, ¿verdad? Y él en la calle, en la mera calle, en una de las calles principales de Madrid, frente a lugares emblemáticos, celebró la misa. Y la gente se paró en la calle a escuchar la misa. Y los sacerdotes en las esquinas, en las avenidas, parados, y se hicieron colas de jóvenes que hacían años que no se confesaban. Años de años. Algunos recibieron los sacramentos porque estudiaron en colegio católico y no volvieron. O sea, recibieron los sacramentos en la primaria, equivalente a nosotros, la confirmación máximo en la secundaria, equivalente a nosotros, y ya, ahora en universidad, ya de 30 y tantos años, pues ni habían vuelto a nada, pero ya volvieron. Las iglesias que estaban vacías, hoy están llenas. Barcelona siempre ha sido un reducto de fe, ¿verdad? Galicia ha sido otro, pero son, podemos decir, lugares alejados de la capital, y aunque tienen universidades, pues la gente vive, como en el caso nuestro de Yucatán. O sea, todos los universitarios se van en una moto a una población cercana de 10 kilómetros, van al colegio, a la universidad y estudian. Pero aquí estudian hasta que cumplen 18 años, porque ya hay la posibilidad de estudiar acá. Entonces mantienen su fe, ¿verdad? Entonces, en cambio, allá no. Ahora el Papa, frente en los Campos Elíseos, ahora va a ir a Francia a celebrar misa. Y todo el mundo espera, pues, una expresión similar. Y muchos, muchos, aunque digan hoy en las universidades que son ateos, en realidad es, pues, una postura, una actitud. Pero es cierto, hay gente que no cree en Dios. Por eso, en lugares como Alcohólicos Anónimos, que hemos grabado programas juntos, ¿se acuerdan?
1: Sí,
2: Pues
1: claro,
2: habla de
1: para.
2: un poder superior, ¿verdad? Y en algún cuarto y quinto paso, que es así como otra opción dentro de Alcohólicos Anónimos, alguien decía: mi poder superior es el dinero. Yo después me paré a hablar y yo decía: nadie está peleado con su dinero. Y si yo voy a gastar todo mi dinero, mi poder superior, en alcohol, mi familia, ¿qué va a comer? Entonces, después se armó sin hacer un debate, porque no es un debate, sino después se para otro a la tarima y habla en el lugar y todos van. Y en realidad eso se dijo. Pues aquí estamos hablando de un poder superior. Y si el poder superior es el dinero, nadie está peleado con el dinero. Tiene razón el padre,
1: Claro,
2: ¿no?
1: sí,
2: O
1: así
2: sea,
1: es.
2: incluso si nos metemos al tema de drogas, ¿no? Pues es lo mismo. O sea, si no trabajo y tengo un problema de déficit de drogas que me está quemando neuronas, o sea, ese es el poder superior, no puede ser. Es lo contrario a cualquier poder superior.
1: Sí.
2: Entonces, hoy hablamos precisamente de Dios como el poder superior. Y hablamos del Dios de la Biblia como el poder superior, ¿no?
0: Y creo
2: Claro.
0: que esto es algo clave, padre, y relacionado porque en una ciudad lo que se vive no necesariamente es un ateísmo real, pero sí un ateísmo práctico, precisamente por el estrés y por la falta de conexión y por la soledad y el ritmo acelerado. Y por eso es tan importante esta cercanía de relación, generar esos vínculos de amistad genuinos en el trabajo, en el vecindario, en el medio en el que estamos, que nos lleva a formar comunidad y que nos lleva a vivir esta experiencia de Dios. Sí, yo también, así como menciona lo del Papa, veía hace algunos meses que estuvimos diciendo de ese incipiente cambio que ya está sucediendo pues, en muchos lugares y en muchas ciudades en el mundo. En Inglaterra, la mayoría de los jóvenes se han ido convirtiendo en católicos. En lugar de ser anglicanos, se están convirtiendo en católicos, pero pensando. Aquí en Estados Unidos, en Nueva York, hay una serie de iglesias, tres o cuatro iglesias, que están repletas de jóvenes. Y es este espacio donde entran en diálogo, donde han encontrado a Dios, al Dios de la Biblia, a Jesucristo, han encontrado los sacramentos y hay. Cien, y podemos decirlo, no solo en un lugar, sino no, a nosotros nos tocó aquí mismo en Dallas, hace 1 o 2 años que fuimos a una parroquia grande que tuvimos que celebrar la vigilia pascual casi 4 horas o más, porque hubo más de 120 o 150 bautismos de adultos. Y decía yo, wow. Primero ya no estábamos durmiendo porque
1: Eran tantos.
0: era ya la medianoche, pero y decía, ay, el padre acabó con un brazo hinchado de tanto levantar la mano para bautizar uno tras otro,
1: Era una
0: pero
1: jara.
2: Claro, San Antonio de Padua, ¿verdad? Bautizaba puros adultos en Padua, siglo XII, y lo que quedó incorrupto fue su brazo, pero él se
1: Wow.
2: pasaba igual predicando y bautizando después en el momento correspondiente y eran filas. En París, ¿verdad? El cardenal arzobispo en Notre Dame, que ya se inauguró, tiene el récord de bautizos de adultos sábado santo en la noche de Europa. De todo el mundo, y este año, porque cada año mandamos las estadísticas en el mes de febrero. Entonces, tenemos las del año pasado, no las del 26, sino las del 25. Las del 26 las tendremos hasta el próximo año. Pero en el récord mundial, hasta hoy registrado, es la ciudad de París la que tiene el mayor número de bautizados en Sábado Santo.
0: Wow.
2: Puros a
0: No,
2: todos se les preparó. Estamos hablando de la Europa de hoy.
0: y es esto, padre. O sea, lo que decía esta mujer que de musulmana se convirtió a atea y de atea se convirtió a cristiana, que era el testimonio que estábamos dando, estaba ella en un
1: Debate.
0: debate con un famoso ateo, y ella era pues discípula de él. En algún punto pues, cambió de forma de pensar, pero era el vacío existencial y el vacío espiritual el que la llevó a encontrar la humildad para decir, elijo creer, y decía, verdaderamente mi vida ha cambiado. ¿Por qué? Porque solamente desde esta fe puedo encontrar la capacidad para amar. Y decía, hay quien piensa, porque lo decía el ateo, ¿no? Y lo repito, pero creo que tienes mucho sentido en esto que estamos diciendo. El ateo decía, es que solamente piensan en el pecado. Y
1: Los
0: ella dice,
1: católicos,
0: los
1: ¿no? Tienen una
0: católicos o los
1: obsesión por el
0: cristianos tienen una
1: pecado.
0: obsesión por el pecado. Y yo pensaba, bueno, creo que hay una parte sana de tener límites, si lo vemos desde la parte humana. Y creo que es un límite sano el hacernos conscientes de la realidad espiritual que el cristianismo ha encontrado desde la vida, de la experiencia judía y luego cristiana, que es las consecuencias del pecado que destruyen. Que destruye las relaciones, destruye el entorno y lo que nos rodea,
1: Mata el alma.
0: va matando el alma. Y la creencia de que, bueno, pues existe una batalla espiritual y que el demonio está ahí tratando de llevar esta alma a esa soberbia. Pero la clave humana y espiritual que ella dice es, ella decía, pues mira, yo no, yo lo que descubrí es que la obsesión de los cristianos está en el amor. Y pensaba, wow, si viéramos cuántas obras sociales hace la iglesia, y no las hace porque tenga un beneficio, sino las hace porque ha elegido amar, como Cristo nos ha enseñado, como lo vivimos, como usted lo decía, en el Jueves Santo, hablando de la Semana Santa. Jesús se pone de rodillas y le lava los pies a los discípulos. Y cada Jueves Santo el obispo y los sacerdotes van y lo hacen. Y luego vivimos toda esta triduo pascual, pero que nos habla de cosas que no son símbolos, sino que es la realidad del amor hecho práctica, Padre.
2: Fíjate, quería yo poner el ejemplo que San Juan Pablo II le puso a Europa. La patrona, ¿verdad?, de la Europa contemporánea es Santa Edith Stein, judía, alemana, atea, doctora en filosofía, maestra de la universidad. Por ser judía, la meten en Alemania, al campo de concentración. En el campo de concentración, ella se convierte, no se bautizó, ¿verdad? Porque está escrito en su libro, no se quiso bautizar, porque ella, ¿verdad?, no podía, diríamos, renegar de sus raíces judías en un momento en donde se cuestionaba eso. Cuando sale del campo de concentración, entra como monja carmelita y allá se bautiza. Y ella, ¿verdad?, junto con todos los contemporáneos, son los padres en la línea de la filosofía de todo lo que hoy conocemos como el manejo de emociones, para ser breve. Pero Santa Edith Stein tiene este perfil. Y lo que ahorita estamos conversando, ella por decisión era judía atea, por raza es judía, por sus papás. Pero en la Iglesia Católica, los que fueron educados antes de 1965, es cierto, terminada la Segunda Guerra Mundial, lo que había que enfatizar era el pecado. Y fueron educados, es cierto, en el pecado. No sé qué edad tenga la abuelita de esta persona, pero si fue educada antes del 65, pues lo más probable es que sí. Los abuelitos, ¿verdad?, que fuimos, yo tengo 67, que fuimos educados a partir de 1965 con San Pablo VI, entonces se habló de la civilización del amor. Y lo que hemos estado hablando, y en el caso de ustedes, ¿verdad?, como conmigo, yo con él sí compartí su catequesis desde que era una adolescente.
1: Sí.
2: Sí, ¿no? O sea, digo, te estamos hablando de 30 y tantos años antes, ¿eh? Sí,
1: Sí.
2: éramos unos niños, ¿no? Al menos
1: Éramos niños, ahora somos jovencitos.
2: somos unos jóvenes. Pero, por ejemplo, en lugares como el donde yo vivo, ¿verdad?, los papás tienen, los bisabuelos tienen 65.
0: Sí. Sí, en un pueblo un abuelo tiene 65. En una ciudad puede ser que
2: Abuelos,
0: sí,
2: bisabuelos,
0: bueno,
2: los
0: ya son
2: abuelos tienen 40.
0: bisabuelas. No, sí, así es, padre. Y
1: Sí.
0: pues mire, ahí está esa gran oportunidad, ¿no? De orar con el Papa por la evangelización en la ciudad, de descubrir la realidad que tiene que ver con esa conexión humana y de saber que hay respuestas con las cuales dialogar, que vienen de esta transformación que ha ido viviendo el mundo, pero también que hemos ido encontrando la forma de dialogar para llegar a los corazones de los jóvenes, en especial en las universidades. Y yo quisiera pues que fuéramos cerrando y pudiéramos hacer una pequeña oración, pidiéndole hoy a la Virgen, unidos al Papa, esta oración pidiendo por aquellos que viven en cada ciudad para que encuentren ese amor de Dios, esa misericordia divina y ese camino de paz. En nombre del Padre, del Hijo y del Espíritu Santo. Amén. Acuérdate, oh piadosísima Virgen María, que jamás se ha oído decir que ninguno de los que han acudido a tu protección implorando tu auxilio haya sido abandonado de ti. Animado con esta confianza, a ti también yo acudo y me atrevo a implorarte a pesar del peso de mis pecados. Oh Madre del Verbo, no desatiendas mis súplicas, antes bien, acógelas benignamente. Amén.
1: Amén.
0: ¿Nos puede dar la bendición, Padre?
2: Que el Señor esté con ustedes.
0: Y
2: Con
0: con tu
2: tu espíritu.
0: espíritu.
2: La bendición de Dios Todopoderoso, Padre, Hijo, Espíritu Santo, descienda sobre ustedes.
1: Amén.
0: Amén.
1: Muchas gracias, Padre Jorge. Que tenga un bonito día.
2: Nos vemos la próxima semana, igualmente.
0: Muchas gracias, Padre. Y pues hay que entrarle a la misión en la ciudad. Hay que hacer ese alto y descubrir que Dios está con nosotros.
1: Seamos un testimonio de amor.
0: Y recuerda,
1: hoy es tu gran día.

0: experiencias en el camino con Esther Hernández.
1: Las pequeñas bienaventuranzas. Bienaventurados los que se ríen de sí mismos, porque nunca acabará la diversión. Bienaventurados los que no confunden un grano de arena con una montaña, porque se ahorrarán muchas preocupaciones. Bienaventurados los que saben descansar sin buscar excusas, porque están en el camino de la sabiduría. Bienaventurados los que no se toman muy en serio las cosas, porque serán más estimados por los demás. Dichosos serán todos si toman en serio las cosas pequeñas y afrontan con calma las grandes. Llegarán muy lejos en la vida. Dichosos los que aprecian una sonrisa y olvidan un mal gesto, porque caminarán por la vertiente feliz de la vida. Dichosos si son comprensivos con los malos gestos de los demás. Les tendrán por tontos, pero ese es el precio de la caridad. Bienaventurados los que piensan antes de obrar y oran antes de pensar, porque evitarán muchos errores. Dichosos si reprimen su lengua y saben sonreír, aunque les contradigan y les molesten, porque el Evangelio ha dado vida en su corazón. Y sobre todo, bienaventurados si reconocen en todos al Señor, porque la luz de la verdad brilla en su vida y han hallado la verdadera sabiduría.
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3: Una señora mayor tomó un tazón y le pidió al camarero que se lo llene de caldo. Luego se sentó en una de las muchas mesas del local, pero apenas sentada se dio cuenta de que se había olvidado el pan. Se levantó, tomó un pan para comerlo con el caldo, y cuando volvió a su sitio encontró que delante del tazón de caldo había un hombre de color, un negro, comiendo tranquilamente. «Esto es el colmo», pensó la señora, «no me voy a dejar robar». Partió el bollo de pan en pedazos, los metió en el tazón y empezó a comer con la cuchara. El negro sonrió y tomó una cucharada también, y cada uno terminó la sopa. Terminada la sopa, el hombre de color se levantó, se acercó a la barra y volvió con un abundante plato de espagueti y dos tenedores. Los dos comieron del mismo plato en silencio. Al final se van. «Hasta la vista», saluda la mujer enojada. «Hasta la vista», responde el hombre con una sonrisa. Parece satisfecho por haber realizado una buena acción. La mujer lo sigue con la mirada y, una vez vencido su estupor, busca con su mano el bolso que había colgado en el respaldo de su silla, pero el bolso desapareció. Seguro fue ese negro, estaba por gritar «¡Ladrón!», cuando, mirando alrededor, vio su bolso colgado en una silla dos mesas atrás de donde estaba ella, y sobre la mesa la bandeja con un tazón de caldo ya frío. Inmediatamente se dio cuenta de lo sucedido. No fue el africano el que ha comido de su sopa, sino ella, quien, equivocándose de mesa, ha comido a costa del africano. No en vano decía Einstein que era más fácil desintegrar un átomo que un prejuicio. ¿Y por casa cómo andamos? ¿Qué prejuicios tenés tan grandes que no te dejan ver la realidad tal como es? Soy Carlos Seoane y estoy convencido que va a ser un muy buen día si abandonamos nuestros prejuicios.
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1: Bueno, la alegría de Jesús para todos nuestros queridos oyentes de Radio Católica Mundial EWTN. Les estamos saludando las hermanas comunicadoras eucarísticas del Padre Celestial. Hoy les acompañamos la hermana
2: María Isabela
1: y la hermana Clara Elena, como también hoy nuestra invitada especial, la doctora Graciela Díaz. Toda esta emisión la estamos realizando desde la ciudad de Cali, Colombia, en este espacio radial de
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2: Siendo luz para todos los hombres. Bueno, queridos hermanos, les recordamos a todos nuestros oyentes de Radio Católica Mundial, también de nuestras redes, que pueden escribirnos en el chat si tienen alguna pregunta. Aprovechen y hagan las preguntas por hacer, porque de verdad hoy nuestra querida doctora, con la ayuda del Señor, pues está con nosotros acompañándonos. Así que, ¿qué les parece si antes de iniciar este programa nos ponemos en la presencia del Señor y hacemos una breve oración? Comencemos.
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1: En el nombre del Padre, del Hijo y del Espíritu Santo. Amén. Amén. Madre Santísima, en esta jornada venimos a consagrar a tu corazón inmaculado cada uno de tus hijos que hoy se conectan con nosotros. Venimos a confiar a tu dulce corazón todo cuanto hablaremos y transmitiremos en el nombre de Jesús. Señor, hoy el tema que vamos a tratar es de suma delicadeza. Y por eso, Señor, venimos a presentarte todas las mujeres que hoy están pasando por este dolor del aborto, que no saben cómo abordarlo, no saben cómo reconocerlo ante ti, no saben cómo asumir este momento. Invito a todas las mujeres que en este momento están pasando por esta realidad para que se unan a esta oración y podamos estar dispuestos a todo lo que Dios nos quiere revelar, podamos estar abiertos a la verdad que hoy nos trae el Señor a través de nuestra invitada especial. Por eso les invito para que oremos juntos diciendo: Padre Santo, hoy te entrego este dolor que hay en mi corazón. Hoy me reconozco ante ti pecadora. Hoy te clamo no solamente perdón, sino ayuda para superar este momento que me cuesta. Hoy te entrego, Señor, todo este remordimiento, esta falta de perdón a sí misma. Y hoy en tu nombre, oh Jesús, tomo la decisión de perdonarme por este pecado del aborto. Hoy, Jesús, en tu nombre, tomo la decisión de perdonar a todas las personas que me impulsaron a cometer este acto criminal. Hoy, Señor, no solamente me arrepiento ante ti, sino que dejo a los pies de tu cruz todo lo que hay en mí que me cuesta superar. Hoy me abro a recibir tu perdón y hoy me abro a dejarme bendecir por tu misericordia para ser criatura nueva y ver todo con unos ojos nuevos y emprender el camino que lleva hacia ti. Dejamos a cada una de estas tus hijas en tu corazón, mamá, para que tú las presentes ante el cielo desde tu corazón de madre. Gloria al Padre, y al Hijo, y al Espíritu Santo.
2: Como era en el principio, ahora y siempre, por los siglos de los siglos. Amén.
1: María, hija predilecta del Padre,
2: ruega por nosotros. Amén.
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2: Bueno, queridos hermanos, nos da mucha alegría que cada uno de ustedes esté conectados con nosotras. Y pues también queremos darle el paso a nuestra querida doctora Graciela. ¿Cómo ha estado, doctora?
5: ¿Cómo le va, hermanita? Buenos días. Acá estamos, como usted dice, para empezar con este tema tan delicado pero bueno, nosotros lo hacemos con toda sinceridad y con toda la verdad. Queremos que la gente tenga un concepto claro, porque en este tema hay mucho de mito, mucho de que la, no se dice realmente a la mamá lo que es realmente el aborto. Yo quisiera que después de este programa las mamás tengan una idea clara de lo que van a hacer. Nuestra función es informar con la verdad de nuestro Señor y basado en lo que dicen los científicos. Lo que yo digo no es que yo lo invento, sino que yo leo, estudio mucho y me baso de los científicos serios, de los científicos que dicen la verdad, y esa verdad es lo que quiero transmitir en el día de hoy.
1: Qué bueno, doctora, y de verdad que le damos gracias a Dios por la valentía que le ha dado a usted para abordar un tema tan importante y delicado al mismo tiempo, y también con el amor con que lo transmite, porque muchas mujeres se están favoreciendo, muchos hogares se han despejado muchas dudas y realmente estamos saliendo de la ignorancia.
2: Así es, bueno, queridos hermanos. Bueno, y por eso nuestro tema de hoy se titula Aborto legal no es lícito. ¿Qué les parece si nos vamos con un pensamiento?
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1: El aborto es un profundo rechazo al amor de Dios, que pide que sirvamos a la vida y no a la muerte. Lo dice San Juan Pablo II. Es muy fuerte, hermana, esta frase, porque yo creo que a veces se nos olvida reconocer que somos templo del Espíritu Santo, que en nosotros se forja una vida que hay que transmitir más adelante. Es muy importante también en esta jornada reconocer ante Dios que todas las mujeres hemos sido llamadas para abrirnos a la vida y para dar vida. Por eso hoy, queridos oyentes, abrámonos totalmente a la verdad que hoy nos quiere transmitir el Señor a través de nuestra invitada. Y también es muy lindo reconocer que Dios, antes de crearnos, nos pensó, nos soñó y se ilusionó con cada uno de nosotros para la misión que nos ha querido confiar.
2: Así es, doctora. Bueno, ahora sí vamos con nuestra doctora. Doctora, bueno, desde el punto de vista médico, ¿qué daños físicos inmediatos y a largo plazo puede sufrir la mujer que se somete a un aborto?
5: Sí, bueno, vamos a imaginarnos, ¿no?, que el aborto, el médico, al introducir los instrumentos en el útero, él no ve lo que está pasando adentro, ¿no? Entonces nosotros decimos el aborto es un proceso a ciegas. Entonces, debido a que él no puede ver, uno de los inconvenientes o de las complicaciones más comunes y más serias es que con esos mismos instrumentos puede producir lo que se llama una perforación, es decir, lo rompe al útero o a la matriz. Y eso a veces tiene que terminar en cirugías de urgencia, son cirugías grandes que hay que hacerle, o el lugar donde él introduce los instrumentos por el cuello de la matriz, y también muchas veces ese cuello se lacera, se lesiona. Entonces esto da muchas hemorragias. La complicación más frecuente son las hemorragias y también las infecciones. Y son infecciones que enseguida se generalizan y dan lo que llaman la sepsis, que ya no es una infección solo de la matriz o del aparato ginecológico, sino que es una infección generalizada que muchas veces eso lleva a la muerte de la mamá. Entonces, todas las que he dicho son complicaciones bien serias, ¿no? Bien delicadas.
1: Sí, fuertísimo. Doctora, ¿qué consecuencias emocionales y psicológicas suelen dejar este procedimiento aunque pasen los años?
5: Ay, hermanita, mire, yo siempre digo, un aborto demora 15 a 20 minutos. En las clínicas abortivas, cada 15 minutos entra una nueva. Bueno, póngale que hasta que se recupera media hora, una hora, fui a la clínica, me hicieron el aborto, estoy de vuelta en la casa, ¡ay, qué felicidad, estoy libre! Pero en la parte psicológica de la mujer sigue trabajando. Sea de la religión que sea, sea de la condición social que sea, yo aclaro esto porque muchas veces dicen, no, lo que pasa es que la sociedad la condena a la mujer, por eso después tiene tantos problemas psicológicos. Se ha comprobado que mujeres que hicieron el aborto sin que nadie sepa, ellas después, cuando toman conciencia de que lo que fue es quitarle la vida a un bebé en su vientre, los daños psicológicos, esos son muy difíciles de erradicar. Incluso hay mujeres que se confiesan, que hablan con un sacerdote, el sacerdote las perdona, porque muchas veces lo hacen sin conocimiento, están perdonadas, pero a mí muchas mujeres me dicen, yo no me perdono. Yo es algo que lo tengo en mi mente, en mi corazón, y no me lo puedo sacar, y pasan los años y los años, y tenemos los programas de recuperación post-aborto, tanta gente que trabaja para restaurar a la mujer, y así todo cuesta mucho en mi mente, en mi corazón, y no me lo puedo sacar, y pasan los años y los años, y tenemos los programas de recuperación post-aborto, tanta gente que trabaja para

0: vida. Me dice, no. Ay, doctora, ¿qué está diciendo? ¿Con qué lo compara? Tiene el mismo valor, el de 8, el de 5 y el que tú tienes en el vientre. ¿Por qué a este lo vas a matar? Porque no lo ves. Pero es un hijo tuyo con todo lo mismo estado que están los hijos más grandes. Entonces, esa carga emocional de la mujer la transmite a su pareja, que es otro daño que produce el aborto, la separación de la pareja. Los problemas de las parejas después que se ha cometido el aborto. Sí, es que tú no me apoyaste, tú me exigiste, tú me dijiste que lo haga, interviene la suegra, ah, no, pero yo no te lo voy a cuidar, ya tenés dos, que bla, bla, bla, bla. La presionan a la mujer. A veces la mujer quiere tenerlo, pero no se puede desprender de ese ataque, de esa presión familiar. Y eso es lo que después ella dice, pucha, yo no tuve el valor de defender a mi hijo. Agrava la situación. Incluso los hermanitos que ya entienden lo que pasan, en ellos crea un gran resentimiento también, porque ellos quieren al hermano. Entonces empieza siendo un problema de la mujer, un problema de la pareja, un problema de la familia y un problema social. No es solo el acto quirúrgico del aborto, sino que, como usted dice, y le agradezco la pregunta, la parte afectiva, psicológica, es mucho más importante y más difícil de tratar que la parte.
1: Así es, doctora. De verdad que gracias, porque nos lo explica mucho mejor. Sí, hay casos que mujeres, o sea, puede decir como lo que usted le dijo a la señora, a la mujer. Es que es impresionante, porque si tiene más hijos, si tiene dos hijos y quiere pues acabar con la vida del que está en su vientre, o sea, son dos vidas, o sea, todos son vidas. Y por acá también queríamos preguntar, ¿qué enseña la iglesia acerca de esto, acerca de este tema del aborto? ¿Y por qué afirma que es un acto contrario a la ley de Dios y a la dignidad de todo ser humano?
0: Exacto. Bueno, usted sabe que Pablo VI en sus documentos habla mucho de esto, de la opinión de la iglesia y por qué la iglesia está en contra. La iglesia está a favor de la vida. Todo acto a favor de la vida, la iglesia lo aplaude y sigue adelante. Todos los avances científicos que vimos ayer, no es que la iglesia se oponga al avance científico. Lo que se opone la iglesia es a lo que Juan Pablo II le llamó la cultura de la muerte. ¿Por qué? Porque ellos, así como nosotros defendemos la vida, ellos están a favor de la muerte, de diferente forma. El aborto, la droga, la eutanasia, son todas cosas que llevan a la muerte. Obviamente que la iglesia se opone a eso, porque eso, como lo dije anteriormente, afecta la dignidad de la mujer, la dignidad de la pareja, la dignidad de la familia, la dignidad de la sociedad. Entonces, nunca la iglesia va a estar a favor de esas cosas. Fíjese que hace unos poquitos días vi un caso clínico, un caso científico de un niñito que nacía, que no, donde va el cordón umbilical no se cerró, estaba abierto. Entonces, los intestinos salían hacia afuera. Eso es lo que el médico podía ver cuando le hicieron la ecografía. Un equipo de médicos le hizo la cirugía al bebé en el vientre materno. Es una cosa única que se está haciendo ahora. Entonces, qué contradicción, porque yo leía eso y decía, qué contradicción. Por un lado, médicos, científicos serios que están trabajando a favor de la vida, porque esa mamá fue invitada a hacer un aborto. Mamá, mirá, tu niño nace con problemas, tiene los intestinos afuera, ¿por qué no lo abortas? Y ella, y los padres dijeron no. Y ellos cuentan lo angustiante que fue decir no y seguir adelante con el embarazo en contra de los médicos, en contra

0: contra de la familia y todo lo que ellos sufrieron las primeras semanas de vida del bebé hasta que el bebé salió adelante. Entonces, es una contraposición, ¿no? Por un lado, entonces yo les invito a las mamás a que hagan un balance. ¿Qué es lo más conveniente, entre la vida o la muerte? Porque es muy triste, y yo, mire, yo a todo lado digo, yo quiero que alguien me explique, yo no entiendo. El lugar más inseguro para un bebé es el vientre de su mamá. ¿Por qué el vientre de su mamá es tan inseguro? Una vez que nace ya todo el mundo lo cuida. Pero la mamá, lo importante es que tomemos conciencia de eso. No es que es mi útero y yo hago lo que quiero, como dicen las feministas. Es mi cuerpo. Ni siquiera el papá lo deja no opinar porque es mi cuerpo. Entonces es un acto egoísta el decir eso. Está bien, pero el bebé se cría independientemente de la mamá. No es, tiene vida independiente. Entonces las animemos, les enseñemos a las mamás, les transmitamos la importancia que tiene el don de la vida que Dios nos ha confiado a nosotros, no a los hombres. A nosotros nos confió el don de la vida y que nosotros lo cuidemos. Entonces, no tengamos miedo de cumplir con esa misión. El embarazo no es una enfermedad, no es una carga. No. El embarazo, mire, la cosa más linda de la vida es ver nacer los bebés. Y de, no me digan que un bebé no es una cosa tan tierna y tan dulce. ¿Por qué nos vamos a privar a eso?
1: Sí, ¿sí? Es cierto, doctora. Y me hice recordar en muchos casos que se han visto de mamás que con la valentía que Dios les ha dado, han decidido tener su hijo a pesar de la presión y ver cómo el Señor les apoya, les respalda. Estas niñas salen adelante, sacan adelante sus hijos. Entonces, me parece lindísima sus palabras. Dejar el miedo a un lado, entregárselo al Señor y confiando plenamente en que Él va a sacar adelante ese caso difícil. Sí, doctora, se habla de que el aborto es un pecado muy grave. ¿En qué consiste su gravedad y por qué es tan ofensivo para el Señor?
0: Sí, todo lo que sea atentar contra la vida es como si uno realizara un suicidio, como si uno matara a alguien. Esa persona, ¿qué le hacemos? Va a la cárcel o tiene que atravesar un juicio, es condenada. Pero estos son nuestros hijos los que uno les quita la vida. Entonces es gravísimo. Lo importante es que tomemos conciencia de la gravedad. Por eso es que la Iglesia lo condena. La Iglesia condena el suicidio de todas formas y desde el punto de vista moral, el aborto está considerado un suicidio. Entonces la Iglesia lo condena, es un pecado grave. Es un pecado grave. Cuando se lo hace a conciencia, hay muchas situaciones que las mujeres, mal asesoradas por sus médicos, hacen un aborto. Entonces, bueno, ellas creyeron el cuento de que son células, no tienen vida, no te preocupes, no pasa nada, y la mujer con toda inocencia lo hace al aborto, pero la mujer que lo hace a conciencia, sí, es condenada, debe ser condenada.
2: Dios santo. Y doctora, ¿por qué es tan importante reconocer y aceptar que la vida es un don inmerecido de Dios y que Dios nos regala la vida desde el primer instante? ¿Qué cambia en nosotros cuando cogemos este regalo en lugar de rechazarlos?
0: Ay, hermanita, mire, yo, una de las cosas que hago es atender a las mamás que están consideradas infértiles. Les conté en algunas ediciones pasadas de que hay niños. Yo veo la desesperación de las parejas por tener un hijo, las parejas que no pueden tener. Darían cualquier cosa por tener un hijo. Yo conozco, he tenido amigas y conozco gente de cerca que han hecho tanto sacrificio, tantos tratamientos, tanta exposición de la mujer a estudios tan complicados, a tratamientos tan complicados para tener un hijo. y mujeres que lo pueden tener lo abortan. Qué contradicción. Entonces es como no sé, el mensaje para mí es decirle a Dios, quiero, ¿qué me das? ¿Qué me das? Un hijo, yo no quiero eso. Es como ir en contra de lo que Dios nos ha dado. Dios nos eligió para ser mamá, Dios nos eligió para darnos hijos, Dios nos eligió para la procreación. Tenemos todo. Y así todo, el miedo, nos dejamos llevar por el miedo, o el qué dirán, o la presión, y abortamos. Entonces, yo creo que hay que pedirle perdón a Dios, y tenemos que orar mucho por los no nacidos, por las mamás tan temerosas, por las mamás que sufren cuando quedan embarazadas. En lugar de ser un momento de alegría, de fiesta, de dar gracias a Dios, es todo lo contrario.
1: Sí,
0: entonces
1: sí.
0: Tenemos que pedirle perdón a Dios y a ellas también.
1: Sí, mire, doctora, que hemos también conocido casos en que muchos, mejor dicho, es que yo diría que la mayoría de estos niños se convierten en la alegría de estos hogares. Nos han llegado casos muy de cerca donde las mamás vienen desesperadas, que me están acosando para el aborto, que me insisten, que me dicen, y cuando lo han decidido tener, esos niños se convierten en la alegría, no solamente para ella como madre, para también los abuelos, para los mismos que viven con ella en casa y hasta para la conversión del papá. Son sorpresas que el Señor da hermosas. Doctora,
0: tal cual, sí,
1: sí, es lindo. ¿Qué pasa si una mujer ya pasó por esta experiencia y ahora vive con culpa, dolor o remordimiento? ¿Hay esperanza para ella y puede Dios perdonar este pecado tan grave?
0: Mira, hermanita, es como cuando uno tiene una infancia o una juventud difícil y después dice, yo no quiero que mis hijos pasen por lo mismo. Yo a mis hijos les doy todo porque yo he sufrido tanto y yo no quiero que ellos pasen por lo mismo. Entonces yo cuando encuentro estos casos que usted acaba de mencionar, yo les digo, ¿no te gustaría evitar que otra persona, que otra mujer pase por lo mismo que tú has pasado? ¿Sabes que con la experiencia que tú has tenido y el dolor que tú tienes, puede ser un instrumento de Dios para ayudar a otras mujeres a que no se sientan tan vulnerables y pasen por lo que tú has pasado? Y yo, en el grupo que tenemos, hay gente que al principio me dice, no, yo no puedo porque yo he estado mal. Entonces, al final las animo que lo hagan. Y cuando ellas tienen la experiencia de haber evitado que otras parejas u otras señoras pasen por lo mismo, es como que eso les da tranquilidad. Entonces, yo las invito a las madres que tienen, que se unan desde el lugar donde estén, que se preparen y se unan a trabajar, a defender la vida. Porque es lo que más necesitamos, que la gente se multiplique. Porque la gente que comete un aborto es gente que se encierra, lo tiene como un secreto por toda su vida y no quiere que nadie sepa. Yo no digo que cuenten su secreto, pero sí que ayuden a otras mujeres, que se unen. Mire, si hay mamás que nos quieren ayudar desde el lugar que esté y quieren mi teléfono, yo las voy a asesorar, las voy a decir los pasos que tienen que hacer para que ellas puedan sanar sus heridas de decir, qué bonito, mire, este bebé nació, porque hay muchas madres y dicen, mire, yo aconsejé a esa madre, yo la acompañé y ahora mire el bebé que tiene. Entonces, yo no encuentro otra manera de que ellas puedan perdonarse y puedan seguir adelante, si no es ayudando, pero ayudando sinceramente, pidiéndole a Dios que las ponga en ese camino, que les muestre personas que están necesitadas y ellas ayudarlas a llegar al final. Es muy curador. Yo lo he visto en mujeres que realmente se sienten aliviadas de poder ayudar a los demás, o por lo menos orar por los no nacidos.
1: Doctora, qué hermoso lo que acaba de decir. Mire que estas mamás prácticamente se pueden convertir en madres espirituales para aquellos bebés que han ayudado a defender en momentos en que sentían el peligro del aborto. Y también qué lindo saber que hay mujeres. Me di cuenta hace poco que hay mujeres y hombres orando frente a estos sitios donde se practica el aborto, orando por las mujeres que entran a estos lugares para que desistan de esto, para que tomen conciencia de lo que van a hacer y para que Dios les ilumine y les dé valor para tener este hijo. Y cuentan que hay experiencias muy lindas de esto, que salen mujeres llorando diciendo yo qué era lo que iba a hacer, y cuentan experiencias hermosas. Entonces vale la pena también orar por esos lugares donde se está practicando el aborto, para que estas mujeres al llegar allí sean iluminadas en la conciencia y desistan de algo tan doloroso.
2: Así es.
0: Mire, doctor, lo que usted dice, hermanita, hay una, bueno, no sé si ustedes la conocen, Abby Johnson. Abby Johnson fue la que trabajó muchos años como enfermera y ayudaba a hacer aborto. Ella dice que tiene miles de abortos. Entonces, que ella, palabras de ella, ¿no? Dice, yo, así dijo en la entrevista, yo los odiaba a los provida. Ellos se paraban a orar y el teléfono empezaba a sonar cancelando las citas de ese día.
1: Impresionante.
0: Pero era una cosa, dice, que yo, pero ella los corría, hasta les echaba agua con la manguera. Porque dice, era impresionante, mire, yo no creo, ella dice, yo no creo en Dios ni creo, pero la realidad era, se empezaban a orar y el teléfono empezaba a sonar, y ese día hacíamos ni la mitad del trabajo que habíamos hecho, culpa de estos providas. Así, ahora Abby Johnson es una provida, se unió al grupo provida y entendió lo que era el aborto, y sigue adelante. Pero la oración es poderosa. O sea que el hecho de orar, estas mamás que oren por los pro vida y por todos los que estamos trabajando en esto, y se van a sentir muy aliviados.
2: Hermoso. Hermoso, doctora. Me hizo recordar que, no sé si ya se la han visto, hay una película precisamente de ella que se llama Inesperado, que recomiendan muchísimo porque ahí muestran todo lo que es la realidad del aborto y lo que viven las mujeres, pues, en las clínicas abortivas.
0: Sí, es la vida de Abby Johnson, uh-huh, la que yo mencioné, es ella la que cuenta, todo lo que yo dije es lo que ella cuenta, ¿no? Y lo cuentan en la película también, pero es real, uh-huh, ella lo cuenta y es real. Eso es lo que ella, la experiencia que ella tuvo. Ahora Abby Johnson es una provida del... con mayúsculas, que lucha mucho. Pues entonces, las invito a esas mamás a que se unan desde ya en oración por los grupos pro vida y por los bebés no nacidos. Y sigan y van a ver que al final se sienten muy aliviadas en su dolor.
2: Así es, doctora. ¿Cómo usted, cómo podría decirle a las mamás qué lugar podrían buscar ayuda? Aunque pues ayer usted nos comentaba un poco, pero nuevamente si nos podría recordar a las mamás que están aquí conectadas, las mujeres, y cómo recibir también ese consuelo y esa sanación.
0: Yo le quería, hay un tipo de aborto que ahora está muy de moda, muy común, que es el aborto domiciliario, ¿no? Ese es un aborto, de acuerdo a los tiempos que corren con la tecnología y con todo, la mujer compra las pastillas y se las toma en la casa, ¿no? Y el aborto se produce en la casa. Entonces, el doctor George Delgado es un provida de toda la vida y él, en su propia experiencia, ha logrado revertir el aborto. Entonces, él tiene un instituto donde él ayuda a las mujeres que están en vulnerabilidad. Es los teléfonos que les voy a dar. Entonces, las mujeres que ya se han tomado la píldora y se arrepienten, pueden llamar a estos números. A ver, ¿se lo puedo dar, hermanita?
2: Claro que sí.
0: 855-209-4848.
2: Ok.
0: Esto es para todo tipo de abortos o todo tipo de necesidades, que la mujer está, no sabe si está embarazada. Hay lugares donde ellos tienen hasta ecógrafos para hacer la ecografía y ver si están embarazadas. Después hay otro teléfono que es el 614-855-7577. Uh-huh. Este teléfono es para casos no urgentes. Cuando la mujer necesita ayuda, quiere hablar con alguien y necesita que se analice su caso, llaman a este número. El que les di primero es más un teléfono de emergencia. Por ejemplo, ya el aborto está en curso, necesito urgente atención, llama al primer número. Pero si es algo que necesitan asesoramiento, necesitan hablar con nadie, con alguien, es el segundo número.
2: Gracias, doctora. Sí, usted.
0: Le voy a recordar.
2: Por favor.
0: Si quiere, le recuerdo los números que vimos ayer para revertir cuando ya está el aborto y lo quieren revertir. Uh-huh. Es el 1-877-558-0333.
2: Doctora, muchísimas gracias.
0: Esos últimos pueden ser en español o en inglés. Ese último teléfono que les di, ese es para ir en línea español. O si hay alguien que habla inglés y se siente más cómodo, pide la línea en inglés o si no, en español. Esos son los teléfonos donde pueden llamar. Que son teléfonos, son centros que trabajan a distancia. No es que tengan que ir al lugar, sino que usted hace la consulta, dependiendo del caso, los atiende una enfermera, los interroga, les dice si tienen algún estudio hecho, en fin, ella los va asesorando. Esos son ya instituciones que están preparadas para atender casos a distancia. Porque hay otros centros que si uno va, uno no va, no lo atienden. Estos teléfonos que les he dado es para atención a distancia.
2: Muchas gracias, doctora.
1: Importantísimo, doctora. Dios le pague. Genial. Entonces, así, queridos oyentes, estos números para que los tengan en cuenta, ya sea mujeres que en este momento lo estén necesitando y que estén conectados con nosotros o que se lo puedan proporcionar a otra persona, porque es una obra de caridad muy grande. Doctora, ¿qué le diría a quien cree que no tiene otra opción y piensa en recurrir al aborto? ¿Qué alternativas reales existen?
0: Bueno, la alternativa más importante es su bebé, porque cuando la mujer dice no hay salida, ella se cierra y no ve las otras salidas. Y como usted decía recién, cuando nace el bebé, todo cambia. Yo conozco padres que le han hecho la lucha a la hija para que haga aborto y que la han corrido de la casa y todo un drama. Y cuando ha nacido el bebé, el padre, el abuelo de la bebé, cambió, era el que más estaba pendiente de la bebé, le cambió la vida y su conversión también, a causa de esa bebé. Entonces, yo digo que el aborto es impensado. El aborto no es una solución. El aborto es entrar en otro problema. Antes no tenías este problema, ahora lo tienes. Y eso me baso en los testimonios que escuché de mujeres que han abortado, mujeres famosas que han dado su testimonio, que dice que después del aborto se les terminó la paz, que ya estaban tan arrepentidas y que cuando veían niños de la edad de ella y que ya habían pasado 20 años y que su hija ahora tendría 20 años y no pueden olvidarse. Esa angustia es terrible y Y eso nadie les dice, mira, piensa en después del aborto. Como les decía, el aborto es fácil, pero lo que viene después del aborto es lo que nosotros como Provida es lo que tratamos de evitar, ese dolor a la mujer. ¿Soluciones? Yo les aseguro que hay muchas. Lo que pasa es que se tienen que calmar y empezar a pensar, empezarse a valorar ellas mismas, que sí son capaces de llevar a cabo, que sí son capaces de dar a luz, que sí son capaces de enfrentar todo, y el bebé cuando nace les da toda la fuerza que ellas necesitan. Porque mire, las cosas que uno no hace por uno mismo, ¿cómo las hace por los hijos? Increíble, yo a veces veo mamá y le digo, mira, ay sí, me dicen, no, por mi hijo, lo que sea. A veces yo estoy enferma, me duele la cabeza, no me puedo levantar, no hago nada. Pero si a alguno de mis hijos les pasa algo, por Dios que me levanto a la hora que sea, a la madrugada o donde sea, a atenderlo. Porque es algo natural. Nadie me dijo, mira, tienes que ir a atender a tu hijo. Es un amor natural. Entonces, el aborto no tiene que ser pensado, porque eso la anula a la mujer. Eso la vuelve vulnerable. La mujer pierde derecho con ella misma, ¿no? Con ella misma, ella se siente tan fracasada después. En cambio, cuando tiene el hijo, se siente realizada, se siente útil, se siente que alguien la necesita, que se va a trabajar y sabe que alguien la espera. Es muy diferente la vida, muy completamente diferente.
1: Sí, totalmente, totalmente, qué lindo.
2: Así es, doctora. ¿Qué le parece si juntos nos vamos a una pausa musical para que podamos ir meditando un poco sobre este tema y profundizar más a fondo? Digamos juntos, Padre, que todos te conozcan y te amen.

0: Seguimos conectados.
1: Bueno, querida familia de Conectados, hemos visto la gravedad del aborto que mata una vida inocente, hiere profundamente a la madre y rompe el plan divino de amor de Dios. Ahora, doctora, qué alegría, de verdad, muchas gracias por acompañarnos en este programa. Muchas personas comparten sus comentarios. Por acá tenemos, a ver, un comentario en YouTube. Irma dice, buenos días, hermanas. Gracias por estos programas tan importantes. Yo pasé una experiencia que el papá de mi primer niño quería que yo lo abortara. Gracias a Dios preferí crecerlo sola, pero no maté a mi hijo. Qué bonito estos comentarios, de verdad.
2: Qué hecho, qué belleza, uh-huh, que mujeres tengan ese don de la vida y sigan adelante. Hermoso comentario, muchas gracias.
1: Sí, sí, de verdad, muchas gracias por los comentarios, por estar ahí presentes a cada uno de ustedes. Quería aprovechar para saludar a Matt Watson, Dina Serrano, Jorge Rincón, Mariluz, Lujeria Quimis, Alicia Márquez, Gabriela Chávez, Alesmar, Irma y a cada uno de ustedes. Y ahora vámonos con la siguiente pregunta, doctora, que esto está súper bueno, este programa. Y ahora viene esta pregunta. ¿Por qué nunca debemos ver la vida como un problema que hay que eliminar, sino como un tesoro que hay que cuidarlo con todo el amor?
2: Y porque Dios nos ha creado para eso. Exacto. Dios nos ha elegido para hacer para procrear, para dar a luz, para ser la luz del mundo y para ser el gozo de la familia. Entonces no podemos ir en contra de eso. No podemos ir en contra de la naturaleza, no podemos ir en contra de los designios de Dios. Las familias numerosas son tan lindas. El poder contar con los hijos, el poder abrazarlos, besarlos, el poder tener... Ay, ayer he pasado un día con mis nietos. Cuando volvía le daba gracias a Dios la inocencia de estos niños. ¡Qué felicidad! Yo hay un día que les dedico, digo, el día de mis nietos y me voy con ellos. ¡Qué felicidad! ¿Qué sería de mí si yo los hubiera abortado a mis hijos? Yo ahora estaría sola, abandonada, triste, quejándome de soledad. No me alcanza el tiempo, porque cuando voy allá, ayer volví más de la 1:00 a.m. Pero feliz de estar con ellos, de abrazarlos, de estar todo el tiempo. Es una felicidad que no tiene comparativo los hijos y los nietos. ¿Por qué nos vamos a privar a esa felicidad? Sean queridos, sean deseados, no deseados, y en el momento que llegan nos cambia la vida. Entonces, no hay derecho a que nosotras mismas nos quitemos ese privilegio.
1: Sí, totalmente. Qué hermoso, qué hermoso. Mira, doctora, que me llegó mucho al corazón antes de pasar con otra pregunta. Lo que usted nos decía hace ratico, de las mujeres, pues que la mayoría han quedado muy lastimadas de lo que en cuanto a lo que han hecho, y cómo una opción para superar a nivel de su ser interior todo este dolor es orar e interceder por las personas que están pensando abortar. A mí esto me llegó al corazón porque mire que nunca lo había visto desde ese punto de vista y está bueno para aconsejárselo a muchas mujeres. Yo siento en mi corazón que es así, que en la medida en que oremos por aquellas mujeres o por las personas que estén impulsando a otra a abortar, en la misma medida en que yo ore por ellas, iré siendo sanada poco a poco de esa herida, de ese dolor, de todo lo que ha quedado en mí por lo que he hecho. Entonces me caló en el corazón, qué bonito.
2: Lo que usted dice, la oración es fundamental, pero hay programas, como por ejemplo el programa El Viñedo de Raquel, es un programa que está ambientado justamente para mujeres que están en esta vulnerabilidad, y es un programa, es un retiro que se hace 2 días, 3 días, depende, y como parte de ese retiro hacen lo que se llama el duelo. Entonces, como que lo entierran al bebé, que se lo entregan al Señor. Creo que es el momento más importante del retiro, que ahí las mujeres realmente ahí viene la curación, cuando ellas aceptan ese duelo y se entrega al Señor, y a partir de ahora lo ven a su hijito en el cielo, ahí ellas empiezan a curar. Es un programa, ¿no? No es magia, no es que curan en un ratito, pero si tienen oportunidad o buscar en internet el viñedo de Raquel, sigan todos los pasos que les va a ayudar mucho ese retiro.
1: ¡Ah, qué importante! Sí, el viñedo de Raquel, se los vamos a aconsejar. ¡Qué bueno!
3: Así es, doctora. Bueno, ya, y nos quedan 2 minuticos para la última pregunta. Entonces, si usted nos podría dar un consejo, también qué dice la iglesia sobre los casos dolorosos cuando el embarazo es bajo violación o cuando hay muchos casos, ¿no?, que usted ha visto y que sí. Se ven actualmente.
2: Bueno, el caso por violación, en primer lugar les voy a decir que el caso por violación es mínimo. Siempre sacan a la ¡ay, violada! ¡Ay, qué pasa con la violada! No debe ser el 5% de las mujeres violadas, pero obviamente que existen y son un problema. Entonces, la violación es un drama, es un dolor, es un trauma muy grande, que yo diría que dura toda la vida ese trauma de la violación. El aborto es otro trauma muy grande. Entonces, en lugar de aliviarla, le estamos causando más daño aconsejándola a que lo aborte al bebé. Al contrario, la cura de esa violación es el amor que ese bebé le va a dar a la mamá. Entonces, yo conozco casos de chicas que han sido violadas y que han decidido por la vida y después dicen, yo no sé qué haría, no sé qué sería de mi vida si yo no tuviera esta bebé. Entonces, no es que lo van a ver a los que cada vez que miren al bebé van a ver la cara del violador. No, el bebé sana, el bebé cura, el bebé es la razón de la vida de la mamá. Y con respecto a las enfermedades, pongámosle una mujer que tiene cáncer de la matriz y juntamente un embarazo y el médico le dice, bueno, si no abortas, te mueres o el cáncer no sé qué. En esos casos también, yo cuando yo estuve embarazada, yo le dije a mi esposo, si a mí se me presenta algo, yo estoy inconsciente y el médico viene y te dice, vamos a abortar al bebé porque es la vida de la madre, por favor, por favor. Dile al médico que siga luchando hasta el final, porque los dos merecemos vivir. El que va a decidir quién se muere no es el médico, es Dios. Así que él siga con todos sus procedimientos hasta el final. Y yo conozco casos de mujeres que han seguido y han dado a luz hasta el final. Uno no es dueño de decidir ni como médico ni como nada, tiene la autoridad de decidir quién es el que vive y quién no. Porque muchas veces, yo conozco muchos casos, como el que decían ustedes ayer de Andrea Bocelli, que el médico le aconsejó que aborte y al final nació, y Juan Pablo II también es el fruto de un embarazo que le habían dicho a la mamá que lo aborte, y hay montones de casos. Entonces nosotros no somos dueños de aconsejar por la muerte de nadie. El embarazo tiene que seguir adelante hasta que Dios diga basta.
3: Sí, así es, doctora. Gracias de verdad por acompañarnos en este programa, ya que hoy era el último día con esta dicha que tenemos de tenerla usted en este programa. Así que muchísimas gracias por todo lo que hace. Que el Señor la siga bendiciendo. ¿Y qué le parece si juntos todos vamos a hacer una breve oración para darle gracias al Señor por la doctora? Bueno, en el nombre del Padre, del Hijo, del Espíritu Santo. Amén. Gracias, Padre Celestial, por este día. Gracias también por la compañía de la doctora Graciela. Te pedimos, Padre Celestial, que bendigas a toda su familia, que les concedas las gracias que necesitan para ser santos. Te pedimos también por las madres que se conectan en este momento. Bendícelas también y concede las gracias de la sanación interior, la salud integral, para que juntos podamos tener un nuevo pensamiento de valorar la vida desde la concepción, desde antes. Te pedimos, María Santísima, que nos acompañes. También pedimos por este país de Colombia, que un día como hoy se encuentra en momento presidencial. Señor Dios, ponemos en tu manos a Colombia y a quien hoy inicia la responsabilidad de gobernarla. Concédele sabiduría, justicia, prudencia y un corazón dispuesto a servir al bien común. Bendice a nuestra patria, fortalece la paz, protege la vida, guía a nuestras autoridades y haz de nosotros un pueblo unido en la verdad, la esperanza y el amor. Por intercesión también de la Santísima Virgen María de Chiquinquirá, reina y patrona de Colombia. Gloria al Padre, al Hijo y al Espíritu Santo.
1: Como era en el principio, ahora y siempre, por los siglos de los siglos. Amén.
3: En el nombre del Padre, del Hijo y del Espíritu Santo. Amén. Doctora, muchísimas gracias por acompañarnos en este programa. Ya la próxima semana empezamos un nuevo programa, una nueva temporada. Dios los bendiga. Hemos estado con ustedes, las hermanas comunicadoras, la hermana
1: Clara Elena
3: y la hermana María Isabela. Hasta un próximo programa.
0: Hemos estado
4: conectados con Dios.
0: Tu batería ha sido recargada.
4: Hasta el próximo programa.

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0: En el nombre del Padre, y del Hijo, y del Espíritu Santo. Amén. El ángel del Señor anunció a María.
1: Y concibió por obra y gracia del Espíritu Santo.
0: Dios te salve María, llena eres de gracia, el Señor es contigo. Bendita tú eres entre todas las mujeres, y bendito es el fruto de tu vientre Jesús.
1: Santa María, Madre de Dios, ruega por nosotros pecadores, ahora y en la hora de nuestra muerte. Amén.
0: He aquí la esclava del Señor.
1: Hágase en mí según tu palabra.
0: Dios te salve María, llena eres de gracia, el Señor es contigo. Bendita tú eres entre todas las mujeres, y bendito es el fruto de tu vientre Jesús.
1: Santa María, Madre de Dios, ruega por nosotros pecadores, ahora y en la hora de nuestra muerte. Amén.
0: Y el Verbo se hizo carne.
1: Y habitó entre nosotros.
0: Dios te salve María, llena eres de gracia, el Señor es contigo. Bendita tú eres entre todas las mujeres, y bendito es el fruto de tu vientre Jesús.
1: Santa María, Madre de Dios, ruega por nosotros pecadores, ahora y en la hora de nuestra muerte. Amén.
0: Ruega por nosotros, Santa Madre de Dios,
1: para que seamos dignos de alcanzar las promesas y gracias de Jesucristo.
0: Infunde, Señor, tu gracia en nuestros corazones, para que cuantos por el anuncio del ángel hemos conocido la encarnación de tu Hijo Jesucristo, por su pasión y su cruz, lleguemos a la gloria de su resurrección. Por Jesucristo nuestro Señor. Amén. Gloria al Padre, y al Hijo, y al Espíritu Santo.
1: Como era en el principio, ahora y siempre, por los siglos de los siglos. Amén.

0: Recemos juntos la oración por la patria. Jesucristo, Señor de la historia, te necesitamos. Nos sentimos heridos y agobiados. Precisamos tu alivio y fortaleza. Queremos ser nación, una nación cuya identidad sea la pasión por la verdad y el compromiso por el bien común. Danos la valentía de la libertad de los hijos de Dios para amar a todos sin excluir a nadie, privilegiando a los pobres y perdonando a los que nos ofenden, aborreciendo el odio y construyendo la paz. Concédenos la sabiduría del diálogo y la alegría de la esperanza que no defrauda. Vos nos convocás. Aquí estamos, Señor, cercanos a María, que desde Luján nos dice: Argentina, canta y camina. Jesucristo, Señor de la historia, te necesitamos.
1: Te hace falta un nuevo Emaús. La propuesta será...

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0: Buenos días a todos. El Señor les dé la gracia en la memoria de Santo Domingo de Guzmán, presbítero. Iniciamos nuestras laudes, la oración de la mañana de la liturgia de las horas. Dios mío, ven en mi auxilio.
1: Señor, date prisa en socorrerme. Gloria al Padre, y al Hijo, y al Espíritu Santo, como era en el principio, ahora y siempre, por los siglos de los siglos. Amén. Aleluya.
0: Cristo, cabeza, Rey de los pastores, el pueblo entero, madrugando a fiesta, canta a la gloria de tu sacerdote himnos sagrados.
1: Con abundancia de sagrado crisma, la unción profunda de tu Santo Espíritu le armó guerrero y le nombró en la iglesia jefe del pueblo.
0: Él fue pastor y forma del rebaño, luz para el ciego, báculo del pobre, Padre común, presencia providente, todo de todos.
1: Tú que coronas sus merecimientos, danos la gracia de imitar su vida, y al fin, sumisos a su magisterio, danos la gloria. Amén.
0: Por la mañana proclamamos, Señor, tu misericordia y de noche tu fidelidad. Es bueno dar gracias al Señor y cantar para tu nombre, Dios Altísimo, proclamar por la mañana tu misericordia y de noche tu fidelidad, con arpas de 10 cuerdas y laúdes sobre arpegios de cítaras.
1: Porque tus acciones, Señor, son mi alegría. Cantaré jubiloso las obras de tus manos. ¡Qué magníficas son tus obras, Señor! ¡Qué profundos tus designios! El ignorante no los entiende, ni el necio se da cuenta.
0: Aunque germinen como hierba los malvados y florezcan los malhechores, serán destruidos para siempre.
1: Tú, en cambio, Señor, eres excelso por los siglos, porque tus enemigos, Señor, perecerán. Los malhechores serán dispersados.
0: Pero a mí me das la fuerza de un toro salvaje y me unges con aceite nuevo. Mis ojos despreciarán a mis enemigos, mis oídos escucharán su derrota.
1: El justo florecerá como una palmera, crecerá como los cedros del Líbano, plantado en la casa del Señor. Florecerá en los atrios de nuestro Dios, en la vejez seguirá dando fruto, y estará lo sano y frondoso, para proclamar que el Señor es justo, que en mi roca no existe la maldad.
0: Gloria al Padre y al Hijo y al Espíritu Santo, como era en el principio, ahora y siempre, por los siglos de los siglos. Amén.
1: Por la mañana proclamamos, Señor, tu misericordia, y de noche tu fidelidad.
0: Den gloria a nuestro Dios. Escuchen cielos y hablaré. Oye tierra los dichos de mi boca. Descienda como lluvia mi doctrina, destile como rocío mi palabra.
1: Como llovizna sobre la hierba, como garúa sobre el césped, voy a proclamar el nombre del Señor. Den gloria a nuestro Dios.
0: Él es la roca, sus obras son perfectas, todos sus caminos son justos. Es un Dios fiel, sin maldad, es justo y recto.
1: Hijos degenerados se portaron mal con él, generación malvada y pervertida. ¿Así le pagas al Señor, pueblo necio e insensato?
0: ¿No es Él tu Padre y tu Creador el que te hizo y te constituyó?
1: Acuérdate de los días remotos, considera las épocas pasadas. Pregunta a tu Padre y te lo contará, a tus ancianos y te lo dirán.
0: Cuando el Altísimo daba a cada pueblo una herencia y distribuía a los hijos de Adán, trazando las fronteras de las naciones según el número de los hijos de Dios.
1: La porción del Señor fue su pueblo, Jacob fue la parte de su herencia.
0: Lo encontró en una tierra desierta, en una soledad poblada de aullidos, lo rodeó cuidando de él, lo guardó como a las niñas de sus ojos.
1: Como el águila impulsa su nidada revolando sobre los pichones, así extendió sus alas, los tomó y los llevó sobre sus plumas.
0: El Señor solo los condujo, no hubo dioses extraños con él.
1: Gloria al Padre, y al Hijo, y al Espíritu Santo, como era en el principio, ahora y siempre, por los siglos de los siglos. Amén. Den gloria a nuestro Dios.
0: ¡Qué admirable es tu nombre, Señor, en toda la tierra! Señor, dueño nuestro, ¡qué admirable es tu nombre en toda la tierra!
1: Ensalzaste tu majestad sobre los cielos. De la boca de los niños de pecho has sacado una alabanza contra tus enemigos para reprimir al adversario y al rebelde.
0: Cuando contemplo el cielo, obra de tus manos, la luna y las estrellas que has creado, ¿qué es el hombre para que te acuerdes de él, el ser humano para darle poder?
1: Lo hiciste poco inferior a los ángeles, lo coronaste de gloria y dignidad, le diste el mando sobre las obras de tus manos, todo lo sometiste bajo sus pies.
0: Todos los rebaños y ganados y hasta los animales salvajes, las aves del cielo, los peces del mar, que trazan sendas por las aguas.
1: Señor, dueño nuestro, qué admirable es tu nombre en toda la tierra.
0: Gloria al Padre y al Hijo y al Espíritu Santo, como era en el principio, ahora y siempre, por los siglos de los siglos. Amén.
1: ¡Qué admirable es tu nombre, Señor, en toda la tierra!
0: De la carta a los Romanos.
1: Bendigan a los que los persiguen, bendigan y no maldigan nunca. Alégrense con los que están alegres y lloren con los que lloran. Vivan en armonía unos con otros, no quieran sobresalir. Pónganse a la altura de los más humildes. Te aclamarán mis labios, Señor, cuando salmodie para ti.
0: Te aclamarán mis labios, Señor, cuando salmodie para ti.
1: Mi lengua recitará tu auxilio con otros. No quieran sobresalir. Pónganse a la altura de los más humildes. Te aclamarán mis labios, Señor, cuando salmodie para ti.
0: Te aclamarán mis labios,

0: suscitándonos una fuerza de salvación en la casa de David, su servidor, como lo había predicho desde antiguo por boca de sus santos profetas.
1: Es la salvación que nos libra de nuestros enemigos y de la mano de todos los que nos odian. Ha realizado así la misericordia que tuvo con nuestros padres, recordando su santa alianza y el juramento que juró a nuestro padre Abraham.
0: Para concedernos que, libres de temor, arrancados de la mano de los enemigos, le sirvamos con santidad y justicia en su presencia todos nuestros días.
1: Y a ti, niño, te llamarán profeta del Altísimo, porque irás delante del Señor a preparar sus caminos, anunciando a su pueblo la salvación y el perdón de sus pecados.
0: Por la entrañable misericordia de nuestro Dios, nos visitará el sol que nace de lo alto, para iluminar a los que viven en tinieblas y en sombra de muerte, para guiar nuestros pasos por el camino de la paz.
1: Gloria al Padre, y al Hijo, y al Espíritu Santo, como era en el principio, ahora y siempre, por los siglos de los siglos. Amén. Guía nuestros pasos, Dios de Israel, por el camino de la paz.
0: Celebremos la sabiduría y la bondad de Cristo, que ha querido ser amado y servido en los hermanos, especialmente en los que sufren, y supliquémosle insistentemente, diciendo:
1: Señor, acrecienta nuestro amor.
0: Al recordar esta mañana tu santa resurrección,
1: te pedimos, Señor, que extiendas los beneficios de tu redención a todos los hombres.
0: Que todo el día de hoy sepamos dar buen testimonio del nombre cristiano.
1: Y que ofrezcamos nuestra jornada como un culto espiritual agradable al Padre.
0: Enséñanos, Señor, a descubrir tu imagen en todos los hombres.
1: Y a servirte a ti en cada uno de ellos.
0: Cristo, Señor nuestro, vid verdadera de la que nosotros somos sarmientos.
1: Haz que permanezcamos en ti y demos fruto abundante, para que con ello sea glorificado nuestro Padre que está en el cielo.
0: Con la confianza que nos da nuestra fe, acudamos ahora al Padre, diciendo como Cristo nos enseñó:
1: Padre nuestro, que estás en el cielo, santificado sea tu nombre. Venga a nosotros tu reino. Hágase tu voluntad en la tierra como en el cielo. Danos hoy nuestro pan de cada día. Perdona nuestras ofensas, como también nosotros perdonamos a los que nos ofenden. No nos dejes caer en la tentación y líbranos del mal.
0: Señor Dios nuestro, que Santo Domingo ayude a tu Iglesia con sus méritos y enseñanzas, y que este insigne predicador de la verdad interceda bondadosamente por nosotros, por nuestro Señor Jesucristo, tu Hijo, que vive y reina contigo en la unidad del Espíritu Santo y es Dios por los siglos de los siglos. Amén. El Señor nos bendiga, nos guarde de todo mal y nos lleve a la vida eterna. Amén.

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1: Hoy en el Santoral de la Iglesia Católica recordamos a Santo Domingo de Guzmán, un destacado presbítero y teólogo que dejó un legado imborrable en la historia del cristianismo.

Nacido en Caleruega, España, en el año 1170, Domingo fue un ferviente defensor de la fe y un incansable predicador del Evangelio durante la Edad Media. Fundador de la Orden de los Predicadores, también conocidos como los dominicos, su misión principal era combatir la herejía y propagar el mensaje de amor y reconciliación de Cristo. Santo Domingo de Guzmán llevó una vida austera y de profunda oración, dedicada a la formación de sus hermanos en la fe y al servicio de los más necesitados. Fue un hombre comprometido con la educación y la evangelización, estableciendo comunidades de frailes predicadores en toda Europa, quienes se dedicaban a enseñar y predicar la palabra de Dios. Su labor fue fundamental para contrarrestar la propagación de ideas heréticas y para fortalecer la unidad de la Iglesia en un tiempo de grandes desafíos. La memoria de Santo Domingo de Guzmán sigue viva en la Iglesia Católica y su influencia perdura en la labor evangelizadora y educativa de los dominicos en todo el mundo. En este día recordamos su ejemplo de humildad, caridad y dedicación al servicio de Dios y del prójimo. Que la intercesión de Santo Domingo de Guzmán nos anime a ver valientes testigos del Evangelio en medio de nuestro tiempo y a llevar la luz de la fe a quienes más lo necesitan. Santo Domingo de Guzmán, ruega por nosotros.

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Ahora los invitamos a meditar los misterios de nuestro Señor contemplados a través del corazón de María. Rezamos juntos el Santo Rosario.

0: En el nombre del Padre, del Hijo y del Espíritu Santo. Amén. Hoy contemplamos los misterios gozosos. En el primer misterio contemplamos la Anunciación del Ángel a María y la Encarnación del Hijo de Dios. El ángel le dijo: «No temas, María, porque Dios te ha favorecido. Concebirás y darás a luz un hijo, y le pondrás por nombre Jesús». María dijo entonces: «Yo soy la servidora del Señor, que se cumpla en mí lo que has dicho». Y el ángel se alejó. Padre nuestro que estás en el cielo, santificado sea tu nombre. Venga a nosotros tu reino, hágase tu voluntad en la tierra como en el cielo.
1: Danos hoy nuestro pan de cada día, perdona nuestras ofensas, como también nosotros perdonamos a los que nos ofenden. No nos dejes caer en la tentación y líbranos del mal. Amén.
0: Dios te salve María, llena eres de gracia, el Señor es contigo, bendita tú eres entre todas las mujeres y bendito es el fruto de tu vientre Jesús.
1: Santa María, Madre de Dios, ruega por nosotros pecadores, ahora y en la hora de nuestra muerte. Amén.
0: Dios te salve María, llena eres de gracia, el Señor es contigo. Bendita tú eres entre todas las mujeres y bendito es el fruto de tu vientre Jesús.
1: Santa María, Madre de Dios, ruega por nosotros pecadores, ahora y en la hora de nuestra muerte. Amén.
0: Dios te salve María, llena eres de gracia, el Señor es contigo. Bendita tú eres entre todas las mujeres y bendito es el fruto de tu vientre Jesús.
1: Santa María, Madre de Dios, ruega por nosotros pecadores, ahora y en la hora de nuestra muerte. Amén.
0: Dios te salve María, llena eres de gracia, el Señor es contigo. Bendita tú eres entre todas las mujeres y bendito es el fruto de tu vientre Jesús.
1: Santa María, Madre de Dios, ruega por nosotros pecadores, ahora y en la hora de nuestra muerte. Amén.
0: Dios te salve María, llena eres de gracia, el Señor es contigo. Bendita tú eres entre todas las mujeres y bendito es el fruto de tu vientre Jesús.
1: Santa María, Madre de Dios, ruega por nosotros pecadores, ahora y en la hora de nuestra muerte. Amén.
0: Dios te salve María, llena eres de gracia, el Señor es contigo. Bendita tú eres entre todas las mujeres y bendito es el fruto de tu vientre Jesús.
1: Santa María, Madre de Dios, ruega por nosotros pecadores, ahora y en la hora de nuestra muerte. Amén.
0: Dios te salve María, llena eres de gracia, el Señor es contigo. Bendita tú eres entre todas las mujeres y bendito es el fruto de tu vientre Jesús.
1: Santa María, Madre de Dios, ruega por nosotros pecadores, ahora y en la hora de nuestra muerte. Amén.
0: Dios te salve María, llena eres de gracia, el Señor es contigo. Bendita tú eres entre todas las mujeres y bendito es el fruto de tu vientre Jesús.
1: Santa María, Madre de Dios, ruega por nosotros pecadores, ahora y en la hora de nuestra muerte. Amén.
0: Dios te salve María, llena eres de gracia, el Señor es contigo. Bendita tú eres entre todas las mujeres y bendito es el fruto de tu vientre Jesús.
1: Santa María, Madre de Dios, ruega por nosotros pecadores, ahora y en la hora de nuestra muerte. Amén.
0: Dios te salve María, llena eres de gracia, el Señor es contigo. Bendita tú eres entre todas las mujeres y bendito es el fruto de tu vientre Jesús.
1: Santa María, Madre de Dios, ruega por nosotros pecadores, ahora y en la hora de nuestra muerte. Amén.
0: Gloria al Padre, al Hijo y al Espíritu Santo.
1: Como era en el principio, ahora y siempre, por los siglos de los siglos. Amén.

0: En el segundo misterio gozoso contemplamos la visita de María a su prima Santa Isabel. Apenas esta oyó el saludo de María, el niño saltó de alegría en su seno, e Isabel, llena del Espíritu Santo, exclamó: «Tú eres bendita entre todas las mujeres, y bendito es el fruto de tu vientre». Oremos.
1: Padre nuestro que estás en el cielo, santificado sea tu nombre. Venga a nosotros tu reino, y hágase tu voluntad en la tierra como en el cielo.
0: Danos hoy nuestro pan de cada día, perdona nuestras ofensas, como también nosotros perdonamos a los que nos ofenden. No nos dejes caer en la tentación, y líbranos del mal. Amén.
1: Dios te salve María, llena eres de gracia, el Señor es contigo. Bendita tú eres entre todas las mujeres, y bendito es el fruto de tu vientre, Jesús.
0: Santa María, Madre de Dios, ruega por nosotros pecadores, ahora y en la hora de nuestra muerte. Amén.
1: Dios te salve María, llena eres de gracia, el Señor es contigo. Bendita tú eres entre todas las mujeres, y bendito es el fruto de tu vientre, Jesús.
0: Santa María, Madre de Dios, ruega por nosotros pecadores, ahora y en la hora de nuestra muerte. Amén.
1: Dios te salve María, llena eres de gracia, el Señor es contigo. Bendita tú eres entre todas las mujeres, y bendito es el fruto de tu vientre, Jesús.
0: Santa María, Madre de Dios, ruega por nosotros pecadores, ahora y en la hora de nuestra muerte. Amén.
1: Dios te salve María, llena eres de gracia, el Señor es contigo. Bendita tú eres entre todas las mujeres, y bendito es el fruto de tu vientre, Jesús.
0: Santa María, Madre de Dios, ruega por nosotros pecadores, ahora y en la hora de nuestra muerte. Amén.
1: Dios te salve María, llena eres de gracia, el Señor es contigo. Bendita tú eres entre todas las mujeres, y bendito es el fruto de tu vientre, Jesús.
0: Santa María, Madre de Dios, ruega por nosotros pecadores, ahora y en la hora de nuestra muerte. Amén.
1: Dios te salve María, llena eres de gracia, el Señor es contigo. Bendita tú eres entre todas las mujeres, y bendito es el fruto de tu vientre, Jesús.
0: Santa María, Madre de Dios, ruega por nosotros pecadores, ahora y en la hora de nuestra muerte. Amén.
1: Dios te salve María, llena eres de gracia, el Señor es contigo. Bendita tú eres entre todas las mujeres, y bendito es el fruto de tu vientre, Jesús.
0: Santa María, Madre de Dios, ruega por nosotros pecadores, ahora y en la hora de nuestra muerte. Amén.
1: Dios te salve María, llena eres de gracia, el Señor es contigo. Bendita tú eres entre todas las mujeres, y bendito es el fruto de tu vientre, Jesús.
0: Santa María, Madre de Dios, ruega por nosotros pecadores, ahora y en la hora de nuestra muerte. Amén.
1: Dios te salve María, llena eres de gracia, el Señor es contigo. Bendita tú eres entre todas las mujeres, y bendito es el fruto de tu vientre, Jesús.
0: Santa María, Madre de Dios, ruega por nosotros pecadores, ahora y en la hora de nuestra muerte. Amén.
1: Dios te salve María, llena eres de gracia, el Señor es contigo. Bendita tú eres entre todas las mujeres, y bendito es el fruto de tu vientre, Jesús.
0: Gloria, Santa María, Madre de Dios, ruega por nosotros pecadores, ahora y en la hora de nuestra muerte. Amén.
1: Gloria al Padre, al Hijo y al Espíritu Santo.
0: Como era en un principio, ahora y siempre, por los siglos de los siglos. Amén.

0: En el tercer misterio gozoso contemplamos el nacimiento de Jesús en Belén. Mientras se encontraban en Belén, le llegó el tiempo de ser madre, y María dio a luz a su hijo primogénito. Lo envolvió en pañales y lo acostó en un pesebre, porque no había lugar para ellos en el albergue. Padre nuestro que estás en el cielo, santificado sea tu nombre. Venga a nosotros tu reino. Hágase tu voluntad en la tierra como en el cielo.
1: Danos hoy nuestro pan de cada día. Perdona nuestras ofensas, como también nosotros perdonamos a los que nos ofenden. No nos dejes caer en la tentación y líbranos del mal. Amén.
0: Dios te salve María, llena eres de gracia, el Señor es contigo. Bendita tú eres entre todas las mujeres, y bendito es el fruto de tu vientre Jesús.
1: Santa María, Madre de Dios, ruega por nosotros pecadores, ahora y en la hora de nuestra muerte. Amén.
0: Dios te salve María, llena eres de gracia, el Señor es contigo. Bendita tú eres entre todas las mujeres, y bendito es el fruto de tu vientre Jesús.
1: Santa María, Madre de Dios, ruega por nosotros pecadores, ahora y en la hora de nuestra muerte. Amén.
0: Dios te salve María, llena eres de gracia, el Señor es contigo. Bendita tú eres entre todas las mujeres, y bendito es el fruto de tu vientre Jesús.
1: Santa María, Madre de Dios, ruega por nosotros pecadores, ahora y en la hora de nuestra muerte. Amén.
0: Dios te salve María, llena eres de gracia, el Señor es contigo. Bendita tú eres entre todas las mujeres y bendito es el fruto de tu vientre Jesús.
1: Santa María, Madre de Dios, ruega por nosotros pecadores, ahora y en la hora de nuestra muerte. Amén.
0: Dios te salve María, llena eres de gracia, el Señor es contigo. Bendita tú eres entre todas las mujeres y bendito es el fruto de tu vientre Jesús.
1: Santa María, Madre de Dios, ruega por nosotros pecadores, ahora y en la hora de nuestra muerte. Amén.
0: Dios te salve María, llena eres de gracia, el Señor es contigo. Bendita tú eres entre todas las mujeres, y bendito es el fruto de tu vientre Jesús.
1: Santa María, Madre de Dios, ruega por nosotros pecadores, ahora y en la hora de nuestra muerte. Amén.
0: Dios te salve María, llena eres de gracia, el Señor es contigo. Bendita tú eres entre todas las mujeres, y bendito es el fruto de tu vientre Jesús.
1: Santa María, Madre de Dios, ruega por nosotros pecadores, ahora y en la hora de nuestra muerte. Amén.
0: Dios te salve María, llena eres de gracia, el Señor es contigo. Bendita tú eres entre todas las mujeres, y bendito es el fruto de tu vientre Jesús.
1: Santa María, Madre de Dios, ruega por nosotros pecadores, ahora y en la hora de nuestra muerte. Amén.
0: Dios te salve María, llena eres de gracia, el Señor es contigo. Bendita tú eres entre todas las mujeres, y bendito es el fruto de tu vientre Jesús.
1: Santa María, Madre de Dios, ruega por nosotros pecadores, ahora y en la hora de nuestra muerte. Amén.
0: Dios te salve María, llena eres de gracia, el Señor es contigo. Bendita tú eres entre todas las mujeres, y bendito es el fruto de tu vientre Jesús.
1: Santa María, Madre de Dios, ruega por nosotros pecadores, ahora y en la hora de nuestra muerte. Amén.
0: Gloria al Padre, al Hijo y al Espíritu Santo.
1: Como era en el principio, ahora y siempre, por los siglos de los siglos. Amén.

0: En el cuarto misterio gozoso contemplamos la presentación del niño en el templo y la purificación de la Virgen María. Cuando llegó el día fijado por la ley de Moisés para la purificación, llevaron al niño a Jerusalén para presentarlo al Señor. Como está escrito en la ley, todo varón primogénito será consagrado al Señor. También debían ofrecer en sacrificio un par de tórtolas o de pichones de paloma, como ordena la ley del Señor. Oremos.
1: Padre nuestro que estás en el cielo, santificado sea tu nombre. Venga a nosotros tu reino, y hágase tu voluntad en la tierra como en el cielo.
0: Danos hoy nuestro pan de cada día y perdona nuestras ofensas, como también nosotros perdonamos a los que nos ofenden. No nos dejes caer en la tentación y líbranos del mal. Amén.
1: Dios te salve María, llena eres de gracia, el Señor es contigo. Bendita tú eres entre todas las mujeres, y bendito es el fruto de tu vientre Jesús.
0: Santa María, Madre de Dios, ruega por nosotros pecadores, ahora y en la hora de nuestra muerte. Amén.
1: Dios te salve María, llena eres de gracia, el Señor es contigo. Bendita tú eres entre todas las mujeres, y bendito es el fruto de tu vientre, Jesús.
0: Santa María, Madre de Dios, ruega por nosotros pecadores, ahora y en la hora de nuestra muerte. Amén.
1: Dios te salve, María, llena eres de gracia. El Señor es contigo. Bendita tú eres entre todas las mujeres, y bendito es el fruto de tu vientre, Jesús.
0: Santa María, Madre de Dios, ruega por nosotros pecadores, ahora y en la hora de nuestra muerte. Amén.
1: Dios te salve, María, llena eres de gracia. El Señor es contigo. Bendita tú eres entre todas las mujeres, y bendito es el fruto de tu vientre, Jesús.
0: Santa María, Madre de Dios, ruega por nosotros pecadores, ahora y en la hora de nuestra muerte. Amén.
1: Dios te salve, María, llena eres de gracia, el Señor es contigo. Bendita tú eres entre todas las mujeres, y bendito es el fruto de tu vientre, Jesús.
0: Santa María, Madre de Dios, ruega por nosotros pecadores, ahora y en la hora de nuestra muerte. Amén.
1: Dios te salve María, llena eres de gracia, el Señor es contigo. Bendita tú eres entre todas las mujeres, y bendito es el fruto de tu vientre, Jesús.
0: Santa María, Madre de Dios, ruega por nosotros pecadores, ahora y en la hora de nuestra muerte. Amén.
1: Dios te salve María, llena eres de gracia, el Señor es contigo. Bendita tú eres entre todas las mujeres, y bendito es el fruto de tu vientre, Jesús.
0: Santa María, Madre de Dios, ruega por nosotros pecadores, ahora y en la hora de nuestra muerte. Amén.
1: Dios te salve María, llena eres de gracia, el Señor es contigo. Bendita tú eres entre todas las mujeres, y bendito es el fruto de tu vientre, Jesús.
0: Santa María, Madre de Dios, ruega por nosotros pecadores, ahora y en la hora de nuestra muerte. Amén.
1: Dios te salve María, llena eres de gracia, el Señor es contigo. Bendita tú eres entre todas las mujeres, y bendito es el fruto de tu vientre, Jesús.
0: Santa María, Madre de Dios, ruega por nosotros pecadores, ahora y en la hora de nuestra muerte. Amén.
1: Dios te salve María, llena eres de gracia, el Señor es contigo. Bendita tú eres entre todas las mujeres, y bendito es el fruto de tu vientre, Jesús.
0: Gloria, Santa María, Madre de Dios, ruega por nosotros pecadores, ahora y en la hora de nuestra muerte. Amén.
1: Gloria al Padre, al Hijo y al Espíritu Santo.
0: Como era en un principio, ahora y siempre, por los siglos de los siglos. Amén.

0: En el quinto misterio gozoso contemplamos el niño perdido y hallado en el templo. Cuando el niño cumplió 12 años, subieron como de costumbre, y acabada la fiesta, María y José regresaron, pero Jesús permaneció en Jerusalén sin que ellos se dieran cuenta. Al tercer día lo hallaron en el templo en medio de los doctores de la ley, escuchándolos y haciéndoles preguntas. Padre nuestro que estás en el cielo, santificado sea tu nombre. Venga a nosotros tu reino. Hágase tu voluntad en la tierra como en el cielo.
1: Danos hoy nuestro pan de cada día. Perdona nuestras ofensas, como también nosotros perdonamos a los que nos ofenden. No nos dejes caer en la tentación y líbranos del mal. Amén.
0: Dios te salve María, llena eres de gracia, el Señor es contigo. Bendita tú eres entre todas las mujeres y bendito es el fruto de tu vientre Jesús.
1: Santa María, Madre de Dios, ruega por nosotros pecadores, ahora y en la hora de nuestra muerte. Amén.
0: Dios te salve María, llena eres de gracia, el Señor es contigo. Bendita tú eres entre todas las mujeres y bendito es el fruto de tu vientre Jesús.
1: Santa María, Madre de Dios, ruega por nosotros pecadores, ahora y en la hora de nuestra muerte. Amén.
0: Dios te salve María, llena eres de gracia, el Señor es contigo. Bendita tú eres entre todas las mujeres y bendito es el fruto de tu vientre Jesús.
1: Santa María, Madre de Dios, ruega por nosotros pecadores, ahora y en la hora de nuestra muerte. Amén.
0: Dios te salve María, llena eres de gracia, el Señor es contigo. Bendita tú eres entre todas las mujeres y bendito es el fruto de tu vientre Jesús.
1: Santa María, Madre de Dios, ruega por nosotros pecadores, ahora y en la hora de nuestra muerte. Amén.
0: Dios te salve María, llena eres de gracia, el Señor es contigo. Bendita tú eres entre todas las mujeres y bendito es el fruto de tu vientre Jesús.
1: Santa María, Madre de Dios, ruega por nosotros pecadores, ahora y en la hora de nuestra muerte. Amén.
0: Dios te salve María, llena eres de gracia, el Señor es contigo. Bendita tú eres entre todas las mujeres y bendito es el fruto de tu vientre Jesús.
1: Santa María, Madre de Dios, ruega por nosotros pecadores, ahora y en la hora de nuestra muerte. Amén.
0: Dios te salve María, llena eres de gracia, el Señor es contigo. Bendita tú eres entre todas las mujeres y bendito es el fruto de tu vientre Jesús.
1: Santa María, Madre de Dios, ruega por nosotros pecadores, ahora y en la hora de nuestra muerte. Amén.
0: Dios te salve María, llena eres de gracia, el Señor es contigo. Bendita tú eres entre todas las mujeres y bendito es el fruto de tu vientre Jesús.
1: Santa María, Madre de Dios, ruega por nosotros pecadores, ahora y en la hora de nuestra muerte. Amén.
0: Dios te salve María, llena eres de gracia, el Señor es contigo. Bendita tú eres entre todas las mujeres y bendito es el fruto de tu vientre Jesús.
1: Santa María, Madre de Dios, ruega por nosotros pecadores, ahora y en la hora de nuestra muerte. Amén.
0: Dios te salve María, llena eres de gracia, el Señor es contigo. Bendita tú eres entre todas las mujeres y bendito es el fruto de tu vientre Jesús.
1: Santa María, Madre de Dios, ruega por nosotros pecadores, ahora y en la hora de nuestra muerte. Amén.
0: Gloria al Padre, al Hijo y al Espíritu Santo.
1: Como era en un principio, ahora y siempre, por los siglos de los siglos. Amén.

0: Rezamos por el Papa, por la Iglesia, por las almas del purgatorio y por las vocaciones sacerdotales y religiosas. Padre nuestro que estás en el cielo, santificado sea tu nombre. Venga a nosotros tu reino. Hágase tu voluntad en la tierra como en el cielo.
1: Danos hoy nuestro pan de cada día, perdona nuestras ofensas, como también nosotros perdonamos a los que nos ofenden. No nos dejes caer en la tentación y líbranos del mal. Amén.
0: Dios te salve María, llena eres de gracia, el Señor es contigo. Bendita tú eres entre todas las mujeres y bendito es el fruto de tu vientre Jesús.
1: Santa María, Madre de Dios, ruega por nosotros pecadores, ahora y en la hora de nuestra muerte. Amén.
0: Dios te salve María, llena eres de gracia, el Señor es contigo, bendita tú eres entre todas las mujeres y bendito es el fruto de tu vientre Jesús.
1: Santa María, Madre de Dios, ruega por nosotros pecadores, ahora y en la hora de nuestra muerte. Amén.
0: Dios te salve María, llena eres de gracia, el Señor es contigo, bendita tú eres entre todas las mujeres y bendito es el fruto de tu vientre Jesús.
1: Santa María, Madre de Dios, ruega por nosotros pecadores, ahora y en la hora de nuestra muerte. Amén.
0: Gloria al Padre, al Hijo y al Espíritu Santo.
1: Como era en el principio, ahora y siempre, por los siglos de los siglos. Amén.
0: Bendita sea tu pureza y eternamente lo sea, pues todo un Dios se recrea en tan graciosa belleza. A ti, celestial princesa, Virgen Sagrada María, yo te ofrezco en este día alma, vida y corazón. Mírame con compasión, no me dejes, Madre mía. En el nombre del Padre, del Hijo y del Espíritu Santo. Amén.

Padre bueno, bendecinos a todos nosotros para que tengamos paz, pan y trabajo. Bendecí nuestra patria, seguí colmándola de beneficios y ayúdanos para que sepamos compartir y repartir. Bendecí nuestras manos y nuestras mesas. Bendecí nuestras vidas y las vidas de todos aquellos que no están aquí, pero cuyos corazones están entre nosotros.

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Bienvenidos, queridos hermanos, a este nuevo encuentro de Palabras de Vida. Este encuentro con la Palabra de Dios que compartimos cada día y en especial en este día sábado, preparando la celebración del domingo, el Día del Señor. Vamos a disponer nuestro corazón para este encuentro con la Palabra, para poder compartir juntos el Evangelio, la oración, la reflexión en torno al Evangelio que el Señor nos presenta este domingo en la liturgia. Por eso vamos a invocar al Espíritu Santo, pedirle a Él que venga a nuestra vida, que sea Él quien realice en nosotros la oración, quien anime la oración como lo hace siempre con la oración de toda la Iglesia. Nos ponemos en la presencia del Señor, en el nombre del Padre, del Hijo y del Espíritu Santo. Amén. Ven Espíritu Santo, amor del Padre y del Hijo, inspírame siempre lo que debo pensar, lo que debo decir, cómo debo decirlo, lo que debo callar, cómo debo actuar, lo que debo hacer para gloria de Dios, bien de las almas y mi propia santificación. Espíritu Santo, dame agudeza para entender, capacidad para retener, método y facultad para aprender, sutileza para interpretar, gracia y eficacia para hablar. Dame acierto al empezar, dirección al progresar y perfección al acabar. Amén. A nuestra Madre la Virgen también le pedimos su intercesión y su compañía, diciendo juntos: Dios te salve María, llena eres de gracia, el Señor es contigo, bendita tú eres entre todas las mujeres y bendito es el fruto de tu vientre Jesús. Santa María, Madre de Dios, ruega por nosotros pecadores, ahora y en la hora de nuestra muerte. Amén. Ave María Purísima, sin pecado concebida. Muy bien, queridos hermanos, como cada día, habiendo invocado el Espíritu Santo, vamos a disponer nuestro corazón también ahora para escuchar el Evangelio. Los invito a que también podamos ir buscando el texto del Evangelio en nuestras casas, podamos buscando el pasaje que este domingo vamos a proclamar en la Santa Misa. El Evangelio según San Mateo, capítulo 14, versículos 22 al 33. Del Evangelio según San Mateo, capítulo 14, versículos del 22 al 33. Y luego de esta pausa musical en la que también nos va a acompañar Maxi, vamos a proclamar el Evangelio, lo hará Fabiana, como hago cada día, junto a nosotros. Y luego compartiremos la meditación. En ese momento de oración los voy a estar acompañando. Soy el padre Leonel Leguizamón de la parroquia Santa Teresita de la ciudad de Paraná. Entonces dispongamos nuestro corazón también a través de la música para escuchar el Evangelio y para entrar en la contemplación, en la meditación de la palabra de Dios.

0: Evangelio de nuestro Señor Jesucristo, según San Mateo, capítulo 14, versículos 22 al 33. Después que se sació la multitud, Jesús obligó a los discípulos que subieran a la barca y pasaran antes que él a la otra orilla, mientras él despedía a la multitud. Después, subió a la montaña para orar a solas, y al atardecer todavía estaba allí solo. La barca ya estaba muy lejos de la costa, sacudida por las olas, porque tenían viento en contra. A la madrugada, Jesús fue hacia ellos, caminando sobre el mar. Los discípulos, al verlo caminar sobre el mar, se asustaron. «Es un fantasma», dijeron, y llenos de temor, se pusieron a gritar. Pero Jesús les dijo, «Tranquilícense, soy yo, no teman». Entonces Pedro le respondió, «Señor, si eres tú, mándame ir a tu encuentro sobre el agua». «Ven», le dijo Jesús. Y Pedro, bajando de la barca, comenzó a caminar sobre el agua en dirección a él. Pero al ver la violencia del viento, tuvo miedo, y como empezaba a hundirse, gritó, «Señor, sálvame». Enseguida, Jesús le tendió la mano y lo sostuvo, mientras le decía, «Hombre de poca fe, ¿por qué dudaste?». En cuanto subieron a la barca, el viento se calmó. Los que estaban en ella se postraron ante él diciendo, «Verdaderamente, tú eres el Hijo de Dios». Palabra del Señor.
1: Gloria a ti, Señor Jesús.
2: Vengo aquí

0: contigo voy.
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2: En el Evangelio que acabamos de escuchar, Evangelio según San Mateo, se nos presenta este hecho de Jesús, de la vida de Jesús con sus discípulos, este milagro que realiza de alguna manera Jesús, va caminando sobre las aguas al encuentro de sus discípulos. Acabamos de escuchar, Evangelio según San Mateo, se nos presenta este hecho de Jesús, de la vida de Jesús con sus discípulos, este milagro que realiza de alguna manera Jesús, va caminando.

oraciones. Orando a solas, rezando, dialogando con el Padre. Jesús seguramente ha subido a hablarle al Padre de las necesidades de todas esas personas con las que estaba. No lo sabemos, no se dice de qué dialogó con su Padre. Pero seguramente eso es parte del contenido cotidiano de su oración. Pero también es el momento de preparar el corazón de los discípulos, prepararlo a través de la oración. Y creo que podríamos pensar en esa preparación muy especial del corazón de Pedro, que será quien tenga hoy, vamos, la primera acción o la acción más intuitiva de que si es el Señor, yo puedo hacer lo mismo que hace el Señor porque Él me da esa fuerza. Jesús ha preparado el corazón de sus discípulos. Jesús los ha dispuesto para este encuentro. Pero antes, y para prepararlos y disponerlos, Él ora. Él ora para enseñarnos a nosotros también que debemos hacer lo mismo. Qué lindo es pensar que ante cada una de nuestras acciones pastorales, cada una de nuestras salidas al encuentro del hermano, primero tenemos que disponer el corazón del hermano, no con palabras, sino con oración. Con la oración que se hace antes de ese encuentro. Disponer el corazón propio y el corazón del hermano. Y ese encuentro muchas veces se da como el encuentro de Jesús con los discípulos, en el medio de la noche, de las olas, el viento, de la tormenta. Es decir, en el medio de todo aquello que atenta contra la paz, contra la confianza, la estabilidad, de todo aquello que nos zarandea en el camino de la vida. Así vamos nosotros al encuentro de nuestros hermanos. Entre las tristezas y las alegrías, entre la paz, la confianza y la desesperanza, la desesperación de muchos. Jesús sale al encuentro de sus discípulos, sale a nuestro encuentro. Y espera también que nosotros salgamos al encuentro del otro, que salgamos al encuentro del hermano, para a través nuestro encontrarse también Jesús con ellos. Pero ese encontrarse, esa salida nuestra hacia los demás, es en las realidades del otro, es en la realidad del hermano. No podemos esperar que los otros vengan a nuestra realidad. Jesús no espera que los discípulos vuelvan a la orilla, sale a su encuentro. Sale a buscarlos en la situación en la que están. Pero muchas veces en esa salida a la presencia de Jesús está como velada, oculta a nuestros ojos. Necesitamos un poco purificar nuestra mirada, limpiar la mirada, abrir mejor nuestros ojos para poder descubrir a Jesús, a ese Jesús que nos dice: no tengan miedo, tranquilícense, soy yo, no teman, no tengan miedo. A veces nuestros ojos no logran descubrir la presencia de Dios en medio de la tormenta, en medio de las dificultades cotidianas. Por eso estamos realmente necesitados de su presencia, de esa presencia luminosa que disipa todas las tinieblas. Y que ante eso nos da la fortaleza de la fe, la confianza de la fe. Para poder decir como dijo Pedro: Señor, si eres tú, mándame ir sobre las aguas. Mándame caminar sobre las aguas, porque no hay nada que pueda impedir mi encuentro. No hay nada que me pueda limitar a encontrarme con vos. Y eso es lo que hace Jesús. Disipa de nosotros, de nuestro corazón, las tinieblas y el miedo. Aleja de nosotros el miedo para que vayamos caminando hacia Él

0: Sobre toda tempestad, sobre toda dificultad, más allá de las dificultades, de los problemas de la vida, siempre está Jesús que nos invita a ir a Él. Siempre Jesús nos llama a ponernos a caminar, a sobreponernos a las dificultades. Nos llama a ponernos en movimiento. Nuestro encuentro con Él se basa en una salida de nuestra comodidad, de nuestro lugar, para ir a encontrarnos. Una salida de nuestras seguridades, como la salida de Pedro. Pedro estaba seguro en la barca. Por más que estaba en el medio de la tormenta, estaba seguro en la barca. Pero lo descubre a Jesús, y Jesús lo invita a salir de sí, a salir de su seguridad, a abandonarlo todo para ir al encuentro y para obtener el premio, ¿no? Obtener la presencia real de Jesús. Por eso nosotros también somos llamados a este salir, a este ir al encuentro del Señor. Meditemos ahora en este momento también este llamado de Jesús. ¿Cómo Jesús hoy me está llamando a mí? ¿Cómo me está invitando? ¿A qué me invita a dejar? ¿Qué seguridad Jesús me invita a dejar para ponerme en camino hacia Él?
1: No sé qué pretende o qué se propone.

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1: Y Jesús es muy pedagógico siempre con su modo de realizar las enseñanzas. Y en este caso, Jesús nos quiere mostrar que en nuestra vida, y esto es algo que sabemos por nuestra experiencia, es constante encontrarnos o estar atravesando circunstancias difíciles, distintos tipos de circunstancias en las cuales, bueno, todo empieza a tambalear nuestras convicciones personales, nuestros valores, a veces incluso nuestra propia fe, empiezan a tambalear. Y Jesús, que conoce muy bien esta realidad nuestra, nos quiere mostrar cómo Él es el que nos sostiene, cómo Él es el que nos sostiene en el medio de ese tambalear. Y lo hace con Pedro que, siendo el primero entre los apóstoles, es también aquel a quien primero le tiene que enseñar y mejor le tiene que enseñar. Jesús lo invita a Pedro a seguirlo a pesar de esas dificultades, a pesar de ese mar embravecido, de la tormenta. Y Pedro lo empieza a hacer, empieza a seguirlo. Jesús no le dice que le va a quitar los problemas, las tormentas. No nos dice a nosotros que seguirlo va a ser tarea fácil. No, nos muestra que lo tendremos que seguir en el medio de la tormenta. Y esto es lo que a veces en nuestra vida como cristianos, en nuestra vida de fe, nos parece como loco, totalmente errado. ¿Cómo puede ser que el Señor nos saque de mi vida todos los problemas que tengo para seguirlo? Yo lo quiero seguir y el Señor no me ayuda, digámoslo con las palabras que solemos utilizar nosotros. Pero es que el seguir al Señor se da al modo plenamente humano. Nosotros no somos Dios, no somos ángeles. Y es por eso que seguirlo a Jesús implica seguirlo en el medio de nuestra vida, en el medio del ejercicio de nuestra vida, en el medio del dolor y de la alegría, de la tristeza y de las esperanzas. De ese modo es como nosotros somos llamados a seguir a Jesús. A veces creemos que Jesús vendrá de una manera extraordinaria y que transformará todo. Y el Señor viene todos los días de una manera muy ordinaria. Y el modo en que nosotros lo esperamos no siempre es en el cual Jesús se nos quiere presentar. Pedro tal vez esperaba lo otro, esperaba un modo ordinario de Jesús. Esperaba que Jesús apareciera en otra barca. Esperaba tal vez llegar a la orilla y que Jesús llegara después que ellos. Sin embargo, Jesús se le presenta de una manera totalmente diversa, en el medio de la tormenta. Nosotros a veces pensamos que Jesús va a llegar en el momento de la paz, y Jesús se nos presenta de otra manera. También a veces podemos pensar que ante las dificultades, ante nuestros problemas, Jesús va a salir corriendo a solucionarnos todo, a calmar todas nuestras dolencias, a calmar nuestra angustia, a terminar con todos los problemas y traernos una paz absoluta. Que vivir con Jesús o seguir a Jesús es vivir en la paz. Y Jesús no actúa de esta manera, no sale corriendo a solucionarnos todo. No es un padre o una madre sobreprotectora, ¿no? Jesús nos toma de la mano y nos lleva por el camino de la vida, pero por el verdadero camino de la vida, por el camino que tiene, como decíamos, tristeza, dolor, pero también tiene alegrías y esperanza. Jesús nos da confianza, nos da firmeza, nos anima a caminar el camino que Él ya caminó, nos muestra cómo caminar el camino hacia el cielo, nos muestra cómo caminar el camino de la fe, del encuentro con Dios. Y esto es realmente un ejercicio de fe, como el de María. María se fía del Señor. Es un camino de entrega, de creer en la promesa, de seguir a aquel que nos ha mostrado que es fiel. Por eso es necesario estar volviendo nuestra mirada constantemente a Él. Volver a mirarlo a Jesús. Sacar la mirada de nuestros miedos, de nuestras preocupaciones, para volver a mirarlo a Él. Esto es lo que hace Jesús cuando penetra en nuestras realidades, cuando se pone al lado nuestro y nos quiere tomar de la mano en los momentos difíciles. A veces nos cuesta distinguirlo, nos cuesta verlo con claridad, pero Él permite que lo identifiquemos a través del signo más fuerte, que es la paz, la serenidad, la confianza. ¿No está acaso Él con nosotros? ¿No nos sostiene? Cuando Él se aparece, cuando Él se hace presente en nuestra vida, en una situación, nuestros miedos se van, pero tenemos que mirarlo a Él, dejar de mirar la complejidad de las situaciones que nos atrapan y empezar a mirarlo a Él realmente, poner nuestra mirada fija en el rostro de Jesús, en la mirada de Jesús. Por eso, no en vano, muchas veces Jesús, distintas ocasiones, nos llama a no tener miedo porque Él está con nosotros. Y nos dice, como en el Evangelio hoy, soy yo, no teman, soy yo. Que nuestra mirada se pose siempre en la presencia salvadora, en la presencia que nos da confianza, en la presencia amorosa de Jesús.

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1: Para finalizar nuestro encuentro de oración, pidámosle al Señor poder nosotros disponer nuestro corazón y disponer el corazón de nuestros hermanos para encontrarnos en la presencia de Jesús, para poder recibir esa presencia salvadora en nuestra vida, poder descubrirlo presente en medio de las dificultades, en medio de las adversidades de la vida, pero también en el medio de las alegrías y de las esperanzas. Poder descubrirlo a Jesús, que se nos presenta no siempre como nosotros lo esperamos, pero que siempre nos toma de la mano para caminar y transitar esta vida. Pidámosle esta gracia también a nuestra Madre la Virgen, que podamos volver a poner la mirada en Jesús como ella siempre puso su mirada en Dios. Dios te salve María, llena eres de gracia, el Señor es contigo. Bendita tú eres entre todas las mujeres y bendito es el fruto de tu vientre Jesús. Santa María, Madre de Dios, ruega por nosotros pecadores, ahora y en la hora de nuestra muerte. Amén. Nuestra Señora del Rosario, ruega por nosotros. Y esperando reencontrarnos en otro programa de Palabras de Vida, pero también en la Eucaristía, encontrarnos de altar a altar, les dejo también la bendición de Dios para que los acompañe hoy y siempre, especialmente esta semana, a ustedes y a sus seres queridos. Que descienda sobre ustedes, familias y seres queridos, la bendición de Dios Todopoderoso, del Padre, del Hijo y del Espíritu.

Así vivimos Palabras de Vida, este encuentro diario con el Evangelio y con la presencia de Dios en nuestra vida. Gracias por compartir este momento. Nos reencontramos en la próxima emisión. 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

Y a partir del punto 2759 en adelante, el catecismo se dedica a hablarnos de la oración, ayudándonos a comprender la importancia, la belleza, la profundidad de la oración del Señor, es decir, la oración del Padre Nuestro. Primero, hay como dos secciones, dos capítulos que son introductorios, dos artículos que son introductorios, y luego el catecismo va a explayarse explicando cada una de las peticiones, de modo muy bello. Así que estoy seguro que vas a disfrutar de estas catequesis sobre el Padre Nuestro, porque realmente pueden enriquecer mucho tu vida espiritual, tu vida cristiana, tu vida personal, y ayudarte a comprender todavía mucho mejor quién es Dios. Porque en esa primera palabra del Padre Nuestro, Padre, está la revelación del núcleo del mensaje de Cristo. Cristo vino a revelarnos y a hacernos hijos de Dios, al revelarnos que Dios es un papá ante quien podemos presentarnos con inmensa confianza a pesar de nuestros pecados. ¿Y por qué decimos que esta es la oración del Señor? ¿O por qué decimos, como sucede a veces en misa, la oración que Jesús nos enseñó? Bueno, porque esto nos lo dice el Santo Evangelio. Es muy interesante cómo Jesús enseña el Padre Nuestro en la versión de Lucas. En el Evangelio de Mateo, el Padre Nuestro está enseñado en el Sermón de la Montaña. Pero Lucas nos narra una manera diferente, nos hace ver un pequeño detalle, y es que Jesús estuvo orando largo tiempo en un lugar desierto, y cuando terminó de orar, Jesús volvió donde estaban sus discípulos y les dijeron los discípulos: Maestro, enséñanos a orar como enseñó Juan a sus discípulos. Claro, los apóstoles lo veían a Jesús volver tan fuerte, tan pacificado, tan decidido, después de ese encuentro con su Padre en la intimidad, en la soledad. Quizás le pasaba lo mismo que pasaba cuando Moisés volvía del monte, que su rostro resplandecía. Y por eso le pidieron: por favor, enséñanos a orar como Juan enseñó a sus discípulos. Quiere decir que la enseñanza de la oración era algo también común y frecuente en aquella época entre los maestros y discípulos. Incluso el mismo Juan, a quien algunos de los apóstoles habían conocido y habían seguido antes de conocerlo a Jesús, enseñaba a orar a sus discípulos. Y es en respuesta a esta petición que el Señor confía a sus discípulos y a su iglesia la oración cristiana fundamental. Que Lucas tiene una versión breve, con 5 peticiones, y en San Mateo una versión más desarrollada, con 7 peticiones. La versión que ha asumido la iglesia, especialmente en su tradición litúrgica, la que rezamos todos los días, cada uno de nosotros. Ahora, algo también que me parece que podemos entresacar: cuando nosotros al Señor le decimos, enséñanos a orar, Jesús de nuevo nos enseña el Padre Nuestro. Pero no simplemente como fórmula, sino que nos quiere introducir en la dinámica filial, en la dinámica de adhesión al reino y de adhesión a la voluntad de Dios, de humildad por nuestros pecados y de conciencia de nuestra fragilidad que subyace en esta oración. Muy pronto nos cuenta el catecismo que a esa versión de San Mateo, versión con 7 peticiones, la práctica litúrgica concluyó e incorporó una doxología. Esta doxología ya aparece en la Didaje. La Didaje es un escrito eclesiástico de autor desconocido del siglo I, probablemente contemporáneo al Evangelio de Mateo o al Evangelio según San Lucas. Y al final entonces, no nos dejes caer en la tentación y líbranos del mal, porque tuyo es el reino, tuyo el poder y la gloria, por siempre, Señor. En la doxología era un poquito más cortito. Tuyo es el poder y la gloria por siempre. Alguno de ustedes quizás ha participado en alguna celebración de los hermanos evangélicos, alguna iglesia luterana, alguna comunidad luterana o evangélica del Río de la Plata aquí en Argentina, y habrán notado que al final del Padre Nuestro le agregan
esta doxología que proviene del siglo I. En las constituciones apostólicas, que es un texto también muy antiguo, aproximadamente del siglo III, se añade el reino, un poco la versión que nosotros hacemos después en la misa: tuyo es el reino, el poder y la gloria. Y esta fórmula actual es la fórmula actual para la oración ecuménica. En el campo de la tradición bizantina, o sea, en las iglesias orientales, añade después un gloria al Padre, al Hijo y al Espíritu Santo. Y el misal romano, es decir, lo que nosotros rezamos en misa, agrega una última petición, desarrollando justamente la última petición. Viste que en el Padre Nuestro, en la misa, no decimos amén, porque comienza lo que se llama embolismo. Líbranos, Señor, de todos los males y concédenos la paz en nuestros días. Se desarrolla, se desmenuza, se explicita la última petición de la oración del Señor. En una perspectiva que ya se transforma en una perspectiva escatológica. O sea, terminamos diciéndole que venga, mientras esperamos la gloriosa venida de nuestro Salvador Jesucristo. Y así introducimos esa doxología que recién estábamos contando, que provenía de la tradición más antigua. Tuyo es el reino, tuyo el poder y la gloria, por siempre, Señor. Decimos entonces, y es el título de la catequesis de hoy, que el Padre Nuestro es el resumen del Evangelio, de todo el Evangelio. Esa frase la trae el catecismo y es de un pensador muy antiguo, de Tertuliano, un pensador muy agudo, muy inteligente, que contribuyó mucho al desarrollo de la fe a fines del siglo III, del siglo II, perdón. Cuando el Señor hubo legado esta fórmula de oración, añadió: pedid y se os dará. Por lo tanto, continúa diciendo Tertuliano, cada uno puede dirigir al cielo diversas oraciones según sus necesidades, pero siempre comenzando por la oración del Señor, que sigue siendo la oración fundamental. O sea que podemos pedir a Dios con nuestras palabras claramente y podemos pedir otras cosas, pero nunca podemos pedir algo contrario al Padre Nuestro, porque todo está contenido en Él. Y si pedimos algo contrario al Padre Nuestro, nos estamos alejando de la fe de la Iglesia y de la catequesis de oración que hizo el Señor Jesús. Es el resumen del Evangelio y es el corazón de las Sagradas Escrituras. San Agustín, después de haber explicado los salmos y después de haber dicho que todas las peticiones de los salmos confluyen en el Padre Nuestro, va a decir lo siguiente: recorred todas las oraciones que hay en las Escrituras y no creo que podáis encontrar algo que no esté incluido en la oración dominical. Corazón de la Escritura, resumen del Evangelio. Toda la Escritura, la ley y los profetas se cumplen en Cristo, como lo dijo él a los discípulos que caminaban hacia Emaús. Ese Evangelio es esta buena nueva. Su primer anuncio está resumido por San Mateo en el Sermón de la Montaña. Entonces, como la oración del Padre Nuestro está en el centro del Sermón de la Montaña, y en ese contexto se aclaran cada petición, decimos que el Padre Nuestro es el corazón de la Escritura, ¿sí? Es como un movimiento hacia el centro. Toda la Escritura está resumida en el Evangelio. Todo el Evangelio está resumido en el Sermón de la Montaña. Y en el corazón del Sermón de la Montaña encontramos la oración del Padre Nuestro. Por eso, dice Santo Tomás de Aquino, bellísimamente, que la oración dominical es la más perfecta de las oraciones. En ella, no solo pedimos todo lo que podemos desear con rectitud, sino que también lo pedimos según el orden en que conviene desearlo. Es decir, no solamente se nos dice qué debemos pedir, sino en la jerarquía en que esas peticiones deben ser expuestas, porque esas jerarquías van a expresar el orden del deseo. Por eso, dice Santo Tomás, esta oración llena toda nuestra afectividad. Educa el corazón. El Padre Nuestro educa los deseos del alma. Nos va modelando de acuerdo al corazón de nuestro Señor Jesucristo. Por eso tanto valor tiene esta oración. El Sermón de la Montaña
es doctrina de vida, cómo vivir. La oración dominical es plegaria, pero en uno y en otra, el Espíritu del Señor da forma nueva a nuestros deseos, esos movimientos interiores que animan nuestra vida. Ya lo hemos visto en catequesis anteriores, pero ser cristiano no se trata solo de hacer las cosas que me pide Cristo, sino que en un proceso más profundo y más prolongado y más difícil también, ser cristiano es desear lo que desea Cristo. Y en el Sermón de la Montaña se nos va como modelando. Jesús va cincelando nuestro corazón y va puliendo nuestros movimientos interiores y los va ordenando porque fácilmente se pueden justamente desordenar. Jesús enseña esta vida nueva con sus palabras, es decir, el resto de los capítulos del Sermón de la Montaña, y nos enseña a pedirla por medio de la oración. De la rectitud de la oración va a depender la de nuestra vida en Él. Lo decíamos en la catequesis de antes de ayer. Oración y vida van juntas. Oración y vida son indisociables. Oración y vida no se pueden separar. Son una única realidad. Llamamos a esta oración oración dominical también, o oración del Señor, porque es la que nos dio Cristo. Nos viene de Jesús y es verdaderamente única. Es la única oración vocal que Jesús enseñó. Pero recordemos que no significa oración del Señor solo que Él la enseñó. Además, en estas palabras, el Hijo único nos da las palabras que el Padre le ha dado. En cierto modo hay como una cadena de tradición. El Padre le da a Jesús sus palabras, Juan 17:7, y el Hijo nos transmite estas palabras para que nosotros lo invoquemos a su Padre. El maestro de nuestra oración es Jesús, que nos conduce al Padre por la fuerza del Espíritu Santo. Pero hay otra hermosa realidad. Jesús no enseña esta oración solo en cuanto verdadero Dios y en cuanto Hijo eterno del Padre. Jesús se hizo verdadero hombre. Por eso conoce en su propio corazón de hombre las necesidades de sus hermanos y hermanas, los hombres, y nos las revela. Por eso es también modelo de nuestra oración. Porque Jesús puede pedir, danos el pan de cada día. Porque Él, como verdadero hombre, tuvo hambre y tuvo necesidades cotidianas. Y por eso puede incluir en esta oración aquello que Él conoció de primera mano y desde adentro. Porque dice, no nos dejes caer en la tentación. Porque Él también, como verdadero hombre, fue tentado. Líbranos del mal. Él también fue azotado por el mal. Por eso, esta oración revela también, en cierto modo, la doble naturaleza de Cristo. Como Hijo eterno, nos permite entrar en la intimidad con ese Padre con el cual Él está en intimidad desde siempre. Como verdadero hombre, reconoce y nos ayuda a descubrir más profundamente los deseos más íntimos del corazón. Pero no es simplemente una fórmula para repetirla de modo mecánico. Acordémonos que en el mismo Sermón de la Montaña Jesús dice, cuando ustedes recen, no digan como los paganos, muchas palabras y palabras y palabras y palabras. Como en toda oración vocal, el Espíritu Santo a través de la palabra de Dios enseña a los hijos de Dios a hablar con su Padre. Jesús no solo nos enseña las palabras de la oración filial, sino que nos da también el Espíritu por el que éstas se hacen en nosotros Espíritu y vida. No es una fórmula que te la aprendes y la repetís. Jesús te da las palabras, pero sobre todo te da el alma de esas palabras, que es el Espíritu filial, y que dice hermosamente San Pablo, que lo ha enviado Dios a nuestros corazones, ese Espíritu que clama, Abba, Padre. Abba, Padre. ¡Qué belleza! Tenemos el mismo Espíritu del Señor. Y nos dejamos conducir por ese Espíritu, y conducidos por ese Espíritu, la oración del Padre Nuestro es mucho más que palabras externas. Como nuestra oración interpreta nuestros deseos ante Dios,
El Espíritu es el que escruta los corazones. El Padre, quien conoce cuál es la aspiración del Espíritu y que su intercesión en favor de los santos es según Dios. Por eso, la oración cristiana se inserta en la dinámica trinitaria. Nos metemos en el corazón de la Trinidad. El Padre conoce los corazones y si ve que estamos llenos del Espíritu Santo, que mueve nuestra oración y ordena también el mundo de nuestros deseos, el Padre acoge nuestra oración y responde a ella con su infinita generosidad. La oración del Padre se inserta en la misión misteriosa del Hijo y del Espíritu. Finalmente, esta oración del Padre Nuestro no solo es la oración del Señor, en cuanto que Él es el que la regala, Él es el modelo, no es solo la oración del Espíritu Santo, porque el Espíritu es el que la anima y vivifica desde dentro, sino que es la oración de la Iglesia. Este don indisociable de las palabras del Señor y del Espíritu Santo que les da vida en el corazón de los creyentes fue recibido y vivido por la Iglesia desde los comienzos. En la Didaje, recuerdo, es ese texto tan antiguo y tan valioso, siglo I, se nos dice que los cristianos recitaban la oración del Señor 3 veces al día, en lugar de las 18 bendiciones de la piedad judía. ¿Sí? Hay como una matriz que se respeta y se conserva, pero hay un cambio. En lugar de las 18 bendiciones, que provenían probablemente del Talmud, ellos introducen la oración del Señor. La tradición apostólica es un escrito del siglo III, aproximadamente año 250, y es un texto muy, muy importante para conocer la práctica de la Iglesia antigua en la vida sacramental. Ya nos manifiesta que en el siglo III la oración del Señor está arraigada esencialmente en la oración litúrgica. La liturgia de la Iglesia toma y en ciertos espacios constituye en su centro en la oración del Señor. Porque el Señor, va a decir San Juan Crisóstomo, nos enseña a orar en común por todos nuestros hermanos. Porque no dice Padre mío que estás en el cielo, sino Padre nuestro, para que nuestra oración sea una sola alma para todo el cuerpo de la Iglesia. Al estar escrita, al estar compuesta, al haber sido entregada esta oración de modo plural, es decir, Padre nuestro, danos hoy, perdona nuestras ofensas, es claramente la oración del pueblo, la oración del cuerpo de Cristo, la oración de la comunidad creyente. Es parte integrante de las principales horas del oficio divino en todas las tradiciones litúrgicas, entre nosotros laudes y vísperas, y ese carácter eclesial aparece con evidencia también en los 3 sacramentos de la iniciación cristiana. Fíjate qué interesante. En el bautismo y en la confirmación, la entrega de la oración del Señor significa nuevo nacimiento a la vida divina. Sobre todo en el proceso del catecumenado, que es cuando un adulto se prepara para el bautismo, hay un rito particular y un momento importante cuando al catecúmeno se le entrega la oración del Señor. Como la oración cristiana es hablar con Dios con la misma palabra de Dios, los que son engendrados de nuevo por la palabra del Dios vivo aprenden a invocar a su Padre con la única palabra que Él escucha siempre. Es la palabra del Señor, la palabra del Hijo. Y lo mismo la confirmación. Como se recibe plenamente la unción del Espíritu Santo, que se graba indeleblemente en los corazones, los oídos, los labios, en todo el ser filial, puede estar grabada también la oración del Señor. Por eso, en la antigüedad vamos a encontrar muchos escritos de los padres de la Iglesia comentando el Padre Nuestro. Casi todos son vinculados a los catecúmenos y a los neófitos. O sea, son catequesis que los padres de la Iglesia daban a los que se estaban por bautizar o a los que recién habían sido bautizados. Porque era entrar en esa nueva dinámica que brotaba de la experiencia maravillosa y transformante del bautismo. Cuando la Iglesia reza la oración del Señor, es siempre el pueblo de los neófitos el que ora,
es decir, el de los bautizados. Y en la misa, el Padre Nuestro, la Eucaristía, el tercer sacramento de la iniciación cristiana, aparece como la oración de toda la Iglesia. En la misa se revela su sentido pleno y su eficacia. Está situada entre la anáfora, o sea, la plegaria eucarística, la llamamos nosotros aquí, y la liturgia de la comunión. Y recapitula, por una parte, todas las peticiones e intercesiones expresadas en la epíclesis, en el movimiento de la epíclesis, y por otra, llama a la puerta del festín del reino que la comunión sacramental va a anticipar. Maravillosa esta alusión a la liturgia eucarística. Entonces, la plegaria eucarística es el corazón de la misa, donde está la consagración, donde se intercede por el Papa, por los obispos, donde se pide por los difuntos. Pero al final se hace el Padre Nuestro. Y dice el Catecismo, se recoge y se recapitula todas las peticiones e intercesiones expresadas en el movimiento de la epíclesis. O sea, toda la plegaria eucarística se resume a través del Padre Nuestro. Pero en el Padre Nuestro está, danos hoy el pan de cada día. Por eso está muy bien y nos hace tanto bien rezar esta oración antes del rito de la comunión. Dice el Catecismo, llama a la puerta del festín del reino que la comunión sacramental va a anticipar. En la Eucaristía, la oración del Señor va a manifestar también este carácter escatológico, porque se va a unir a la segunda venida de Cristo. Se va a transformar en petición incesante de que el reino ya se haga presente y de que Jesús vuelva. Estas peticiones al Padre, a diferencia de las de la antigua alianza, se apoyan en lo que ya se realizó. Para nosotros, el momento culminante de la historia de la salvación ya ocurrió con la muerte y resurrección de Cristo. No estamos simplemente esperando. Lo que esperamos ahora es la consumación definitiva, pero lo hacemos apoyados en lo que ya ha ocurrido en la Pascua de nuestro Señor Jesucristo. De esta fe inquebrantable, entonces, puede brotar la esperanza que suscita cada una de las peticiones. ¿Por qué podemos orar con confianza en el Padre Nuestro? Porque el Padre ya ha hecho lo más importante, que es darnos a Jesús, que es entregarlo a la muerte y sobre todo resucitarlo. Estas peticiones expresan los gemidos del tiempo presente, este tiempo de paciencia y de espera, durante el cual aún no se ha manifestado lo que seremos. Gemidos. ¿Cuántos de nosotros en estos días, quizá en estos días de pandemia de manera particular, o por alguna situación personal complicada, gemimos delante del Señor, suplicándole que realice en nosotros su obra? Cada gemido humano está recogido en esta oración del Señor y tiene su expresión más perfecta en la liturgia eucarística. Gemimos en el tiempo presente, en este tiempo de paciencia y de espera, porque todavía no se ha manifestado plenamente lo que seremos. Cuando se manifieste, cuando Cristo se manifieste, seremos semejantes a Él, porque lo veremos tal cual es. Termina diciendo el Catecismo, la Eucaristía y el Padre Nuestro están orientados hacia la segunda venida del Señor, hasta que Él venga. En el fondo nosotros estamos esperando eso. Me detengo aquí brevemente, perdonen que esté tomando unos matecitos, espero que no quede tan mal, pero lo necesitaba. Cuando nos hablan en estos días del fin del mundo y de las catástrofes y de las cosas que pueden ocurrir, cuando hay personas que buscan en la Escritura interpretar los acontecimientos que estamos viviendo, hay personas que lo hacen con mucho temor, con mucho terror. No te olvides, para nosotros la segunda venida del Señor no es un acontecimiento terrorífico que tememos, que nos desespera, que nos angustia, sino que lo anhelamos. Y no solo lo anhelamos, sino que lo suplicamos. Ven, Señor Jesús. Venga a nosotros tu reino. No nos olvidemos, lo hacemos en cada Padre Nuestro y lo hacemos en cada Eucaristía. Le decimos al Señor que en este tiempo en el cual experimentamos nuestra fragilidad, nos sostenga con su gracia y con su Espíritu Santo. Ojalá que te haya servido esta catequesis y mañana vamos a comenzar ya a
comprender y a profundizar esta primera parte del Padre Nuestro, que es Padre Nuestro que estás en el cielo. El privilegio, la dicha inmerecida de poder llamarlo Padre, de poder llamarlo Papá. Que Dios la bendiga.

Una persona que ora busca la unión con aquella a quien encontrará un día cara a cara. Así concluimos hoy nuestra catequesis sobre la oración. Nos encontramos la próxima.

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El escritor argentino Jorge Luis Borges, ya con 80 años, estaba en México. Después de varios días de charlas, conferencias y homenajes, consiguió tener una tarde libre y pidió visitar las pirámides aztecas de Yucatán. Le explicaron que se trataba de un viaje muy cansador porque era preciso andar en taxi, en avión, en jeep. Borges insistió y consiguió que lo llevasen hasta Uxmal. Llegó al final del día, después de varios cambios de medios de transporte. Se sentó delante de una pirámide del siglo X y se quedó una hora sin decir nada. Al final, se levantó y agradeció a sus acompañantes. «Gracias», les dijo, «por esta tarde inolvidable». Como sabemos, Borges era ciego, pero esto no le impidió percibir todo con su alma. Por esta tarde inolvidable. Como sabemos, Borges era ciego, pero esto no le impidió

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0: buenos días. Gracias por acompañarnos una vez más. Cada sábado nos encontramos para recordar las historias, entrevistas y reflexiones que dejaron huella en la semana. Esto es Poliedro, un espacio para descubrir que la realidad siempre puede mirarse desde distintos lugares. Soy Gabriela Lasquera y empezamos a dar vuelta el poliedro.
1: Vamos a hablar del ENED con Justina, que sí estuvo ahí en Santa Fe.
2: Yo sí estuve en el ENED, este año fue en Santa Fe, tal cual. Primer año, primera edición del ENED en Santa Fe, cuarto ENED desde que se vienen realizando hace 4 años. Y bueno, así que allí nos estuvimos encontrando los evangelizadores digitales. Este año tuvo muchísimos evangelizadores digitales que participaban por primera vez.
1: ¡Wow! ¿Fue una participación presencial?
2: Fue participación presencial, únicamente presencial. Okay. Para los que no podían ir, que por ahí querían participar de algún taller, había un taller asincrónico que podían participar a la distancia, pero no del encuentro como tal, simplemente de un taller. Y bueno, estuvo buenísimo porque éramos de muchísimas provincias. Algunos mencionaban, creo que es el ENED más federal de todos los que hemos hecho hasta ahora. Teníamos gente de Chaco, de Formosa, de Misiones, de Córdoba, de Santa Fe, del norte, del sur. Teníamos hasta gente de la Patagonia.
1: Muy bien.
2: De Bahía Blanca, incluso más abajo, Puerto Madryn creo que están. Éramos como 60 misioneros digitales. Todos también, muchos trabajando en equipo, en proyectos grupales, algunos trabajando en proyectos individuales, pero algo también que yo noté en particular es esto de los que trabajaban en proyectos individuales, lo primero que hicieron o cómo llegaron era buscando hacer como lazos con otros evangelizadores digitales. Claro. Ya se conocían con los evangelizadores de su ciudad y venían en comunidad, así que está muy bueno esto de poder cada vez hacer más consciente que la misión digital no se queda en la pantalla, sino que llega a un encuentro presencial, principalmente con Jesús, ¿no?
1: Convoca eso.
2: Exacto. Claro, es lo que busca y es lo que buscamos nosotros como misioneros digitales.
1: Perfecto.
2: Tuvimos 3 días del encuentro. Llegamos un viernes a la tarde, tardecita. Ahí empezamos nuestras actividades.
1: Ahí estamos viendo.
2: Ahí estamos viendo la primera adoración de aquella noche del viernes, con la que empezamos oficialmente nuestro encuentro de
1: evangelización
2: digital.
1: Qué lindo lugar. ¿Cómo se llamaba el convento?
2: Estábamos en el Colegio Inmaculada Concepción de los Jesuitas en Santa Fe, ciudad de Santa Fe.
1: Hermoso.
2: Allí donde está la capillita de la Virgen de los Milagros, el primer milagro de Argentina.
1: Ah, muy bien.
2: Así que mucha historia teníamos
1: qué
2: alrededor.
1: Qué hermoso.
2: El colegio espectacular, los tenían espacios espectaculares, una mezcla además de épocas, porque la edificación es muy antigua, pero fueron agrandando el colegio, entonces tenía una combinación entre lo viejo y lo nuevo y lo moderno y lo antiguo espectacular.
1: Muy bueno.
2: Y tenemos a uno de los evangelizadores digitales que nos cuenta un poquito sobre el primer día del ENED. Vamos día por día, si te parece.
1: Sí, me encanta, fueron 3 días.
2: Fuimos 3 días, así es. Y este primer día, Fran, nos cuenta lo siguiente.
1: A ver. Ah, no, Fiorella y Soledad. ¿Vamos primero?
3: Dale. De una unidad, comunicamos la alegría.
2: Día 3 del Encuentro Nacional de Evangelizadores Digitales y estamos aquí con
4: Fiore
2: y con
4: Sole.
2: ¿Cuál es su perfil, chicas?
4: Somos Presencia, es un streaming.
2: Okay.
4: Es un streaming que, bueno, pertenece al Instituto Pironio, y bueno, lo comenzamos este año, pero el año pasado estuvimos haciendo podcast por el año del jubileo que se llama Esperanzar.
2: Perfecto. Bueno, ¿quieren contarme un poquito de qué se trató este tercer día del Encuentro Nacional de Evangelizadores Digitales?
4: Fue un día de mucha oración, de mucho agradecimiento, mucho compartir entre todos y todas acá. Acabamos de terminar la misa y mucha plenitud y el sol que nos acompaña también, así que hermoso.
2: Y la Pastoral Digital de Santa Fe nos contó un poquito de su experiencia, ¿algo que te lleves de eso?
4: Así es, bueno, es la primera diócesis que tiene su pastoral digital, así que bueno, también esta experiencia nos anima a todos también a poder conformar los equipos en nuestras diócesis, en nuestras parroquias, en nuestras comunidades, para bueno, seguir formando comunidades y seguir evangelizando a través de las redes, llevando a Jesús, que es lo que nos une a todos, lo que tenemos en común.
2: ¿Qué se lleva Somos Presencia para seguir trabajando, para seguir fortaleciendo a partir del ENED?
4: Mucha esperanza, mucho entusiasmo, muchas herramientas para charlar con los chicos que no pudieron venir
5: y para compartir con todos los que nos escuchan.
2: ¿El desafío de las redes sociales que se viene?
4: Bueno, de seguir formándonos, seguir teniendo una espiritualidad y sobre todo relacionarnos con la presencialidad, que lo presencial sea también lo que le dé valor a lo virtual.
1: Qué importante lo que decían las chicas, ¿no? Lo que lo decías vos, lo virtual no tiene que quedarse ahí. Está así bueno es. Conectarse a través de ahí, pero tenemos que llegar al encuentro así presencial.
2: Es lo que nos insistía el Papa Francisco cuando ya empezábamos a hablar de la misión digital, lo que nos insiste también el Papa León y lo que venimos trabajando todos los misioneros digitales, ¿no? Esta misión digital es un primer anuncio. Claro. Es ese, vos estás haciendo scroll y de golpe te encontrás con un mensaje que tiene Dios para vos. Exacto. A través de los misioneros digitales, pero que Dios se lo hace llegar y impulsado o motivado a que vos y después sigas esa búsqueda para encontrarte realmente con él.
1: Claro.
2: Así que estuvimos allí, bueno, las chicas nos contaban este tercer día que era un poco la despedida, así que estuvimos haciendo un poco el plenario, haciendo la evaluación de cómo habíamos vivido el encuentro, compartiendo las cosas que nos llevábamos, las cosas que nos gustaría mejorar como misioneros digitales, esto de poder también seguir construyendo comunidad entre todos los misioneros digitales del país, y terminábamos con una misa allí en el patio del colegio. Muy lindo día, le contaba recién a Gaby fuera de cámara, nos tocaron días un poco lluviosos, llegamos con el día más o menos, a la noche refrescó, el sábado lluvia, nubes, ahí atisbó a salir el sol un poquito a la tarde, pero no del todo, y ahí el domingo, siempre todos los años nos pasa lo mismo, llueve, y el domingo, pumba, solazo.
1: Sale el sol, bueno, la despedida, para que lo aprovechen.
2: Tal cual, así es.
1: Qué lindo.
2: Y ahora sí, si querés.
1: Vamos para el principio.
2: Empezamos por el principio, ahora sí, con Francisco, que nos contaba cómo habíamos llegado ese primer día.
1: A ver.
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6: Primer día del ENED, llegamos hace un ratito, nos fuimos ubicando un poco en las habitaciones, tuvimos ya un pequeño espacio de encuentro, reflexión y comentarios en grupo, y acá estamos ya casi próximos a la cena, y quiero yo presentarles hoy a uno de los evangelizadores digitales que participa este año del ENED. Estamos con...
7: Francisco, ¿cómo va?
6: ¿Todo bien? Bueno, Fran, ¿querés contarnos de qué se trata tu misión digital?
7: Misión digital se trata de hacer humor católico, estar en todas las canchas, como ahora estamos, participando, jugando, todo el equipo, se ve concentrado, con ganas de aprender, con ganas de seguir estando.
6: Ok. ¿Y cuál es tu desafío para este Encuentro Nacional de Evangelizadores Digitales?
7: Aprender, seguir aprendiendo, caerme, levantarme, ver dónde soy débil, dónde hago falta para llegar a más personas, para dar ese paso, para hacer el gol. Y bueno, muy contento de estar acá, déjame mandarle un saludo a mi familia que me está viendo.
6: Muy a tono con la etapa mundialista que acabamos de pasar, te pregunto, ¿el partido más difícil de tu evangelización digital?
7: Yo mismo. Mis pensamientos, la vergüenza, la timidez, no ser claro con lo que quiero, eso por ahí juega un poco en contra, pero de a poquito entrando en confianza.
6: Ok, y este primer día del ENED, ¿cómo lo estás viviendo?
7: Muy feliz de ver, de escuchar testimonios también, de ver cómo todos tiramos por el mismo lado, ¿no? Así que nada, muy, muy feliz de estar, de ser parte del equipo.
6: Muchas gracias, Fran.
7: De nada, gracias a vos.
1: Se tentaste, Justi, porque
2: claro que sí.
1: Hacía como el futbolista, ¿no? Ahí en clave cual. Mundialista todavía.
2: Así es, Fran Pucheta, los pueden seguir. Él hace específicamente contenido de humor de las situaciones típicas.
1: Pero no es cordobés.
2: Entiendo que no. Por ahí sí, yo me estoy confundiendo. Pero entiendo que no.
1: Ah, bueno.
2: Él es evangelizador digital que hace contenido de humor. Entonces suele hacer como algunos sketches de las situaciones típicas que vivimos en la parroquia, entre los diferentes grupos, cuando estás coordinando en campamento, cuando estás coordinando algún encuentro y así. Siempre desde el humor, desde la risa y un poco para reírnos de nosotros mismos. Pero no deja de llevar a Jesús, porque Jesús también está en esas risas y en esos encuentros y en esos, a veces, desencuentros que suceden en los grupos.
1: Sí.
2: Nos contaba un poquito de este primer día. Acabábamos de llegar, habíamos dejado ya los bolsos, armado las camas y todo lo demás. habíamos tenido un primer encuentro, una primera charlita como para introducir en qué, de qué se iba a tratar este encuentro, quiénes eran las personas que estábamos y presentarnos un poquito y conocernos un poquito más. También teníamos un representante de la Conferencia Episcopal, estaba Monseñor Lozano.
1: Sí, lo vimos ahí.
2: De la Comisión de Comunicación, que acompaña a los evangelizadores digitales, también con Pablo Saboya, que es el referente de Misión Digital en la Comisión de qué se iba a tratar este encuentro, quiénes eran las personas que estábamos y presentarnos un poquito y conocernos un poquito más. También teníamos un representante de la Conferencia Episcopal, estaba Monseñor Lozano.
1: Sí, lo vimos ahí.
2: De la Comisión de Comunicación, que acompaña a los

0: Y empezó el día y tuvimos una charla increíble, increíble, increíblísima sobre inteligencia artificial.
1: ¡Qué bueno! ¿Quién la dio?
0: Así es. Nos dio el padre Elías con Franco Dumont, que también es un chico ahí de Santa Fe que trabaja con inteligencia artificial. Y si quieren, primero conocemos un poquito de los testimonios de las evangelizadoras digitales, sí, de cómo se vivió este segundo día, y después vamos un poquito a trabajar, a hablar un poquito de la inteligencia artificial.
1: Dale.
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0: Segundo día del Encuentro Nacional de Evangelizadores Digitales, y acá estamos con ellos.
3: Ángel.
4: Y Francisco.
0: Muy bien, chicos, ¿quién nos pueden contar sobre lo que vivimos ahora durante la mañana de este segundo día?
3: Dos bloques y talleres muy hermosos, donde aprendimos a ser misioneros, a la teología en sí de la misión, documentos importantes que tenemos que aprender y escuchar y leerlos, y también sobre cómo utilizar la IA dentro de la misión digital.
0: Y ahora, Fran, ¿qué se nos viene para esta segunda parte del día?
4: Bueno, se nos viene una gran aventura, que es, bueno, salir a misionar, los talleres sobre streaming, sobre creo que es espiritualidad, y también la salida a misionar y el fogón en la noche, que vamos a estar un poco para fogón y peña para disfrutar junto a todos los misioneros.
0: Tenemos momento con gente que por ahí no es evangelizador digital, pero está interesado en el tema, ¿no?
3: Sí, sí. Hay uno de los talleres que va a ser el de iniciación de la misión digital, que seguramente va a estar muy interesante para todos los que sean, que estén queriendo o tengan una inquietud, poder sacarse todas las dudas hoy en ese taller.
0: ¿Cómo lo seguimos a ustedes?
4: A mí me pueden encontrar en Hagamos Lío Fran 1.
3: A mí como ángel.ota.
1: Muy bien, ahí estaban los chicos. Así es. Excelente, y la música, una música conocida.
0: Una música conocida.
1: Por atrás. Bueno, che, re lindo. Yo pensaba, me reía de, bueno, por ahí los que escuchan por la radio se pierden todo en lo que se ve, lo que se puede ver a través de los videos. Bueno, los invitamos a que después lo vean en YouTube. Pero estaban los chicos hablando con Justi y después atrás todo el mundo haciendo sus contenidos.
0: Claro,
1: de a uno, de a dos. Era como todo el mundo en esa.
0: Exacto,
1: obvio.
0: Nos estábamos, nos habíamos conocido durante el fin de semana y empezaban a surgir las ideas, ¿viste? Cuando ves que cuál es el estilo del otro, cuál es mi contenido, che, podemos hacer esto, lo otro, qué sé yo. Y así nos íbamos entonces intercambiando y colaborando también, que es parte de lo que genera este NED, ¿no? Durante la semana posterior también yo empecé a seguir a todos los evangelizadores nuevos que conocí y a los que ya conocía, que los venía siguiendo.
1: ¿Les colaboraste? ¿Dijiste cosas?
0: No, veía cómo entre ellos se colaboraban. Empezaban a hacer videos en conjunto, ¿no? Contenido que no solamente hacía, no sé, por ejemplo, Teología en Camino, sino que Teología en Camino junto con otro de los evangelizadores hacían un video en conjunto, y es lo que permite también esto de lo digital, de uno está en Santa Fe, el otro está en Córdoba, el otro en Buenos Aires, pero juntos pueden hacer contenido y misionar en comunidad.
1: Te puedo hacer una pregunta sobre lo de la inteligencia artificial, me interesa muchísimo. Y entonces, ¿qué conclusión
0: entonces,
1: de esa charla?
0: En esa charla tuvimos dos partes, y también tengo una invitación especial para darles a todos los que nos miran del otro lado. La primera parte fue del padre Elías, que nos contaba un poquito de cómo, de Magnifica Humanitas, de cómo es que entra la evangelización y la inteligencia artificial en conjunto, ¿no? Claro. ¿Qué dice la Iglesia sobre esta nueva tecnología que viene a acompañarnos en esta vida de algún modo? Y por el otro lado, Franco nos explicaba un poquito cómo usar la inteligencia artificial como una herramienta que potencie nuestra misión, que potencie nuestra humanidad, ¿no? Claro. Que podamos encargar a la inteligencia artificial de hacer lo que ella sabe hacer para que nosotros tengamos más tiempo de crear, de conectar, de generar vínculos, etcétera.
1: Claro.
0: Entonces, le preguntábamos a Franco, que es nuestro experto en inteligencia artificial en el ENED, un poquito de estos desafíos y de cómo utilizar la inteligencia artificial para potenciar nuestra humanidad, y nos contaba esto.
1: Uy, a verlo.
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0: Sí, y estamos con el autor de esa gran charla que tuvimos en el segundo día del ENED sobre inteligencia artificial, Franco Dumont. Tenemos acá un gran desafío por delante. Me mencionabas como muchas partes de Magnifica Humanitas, también al fundador de Anthropic. ¿Cuál crees que es como el desafío que tenemos como católicos en este mundo artificial, de inteligencia artificial?
3: Bueno, tremendo, tremendo. Creo que un desafío que tenemos es poder justamente integrar la inteligencia artificial en lo que el Papa denomina el camino de Nehemías, ¿no? Esta lógica de la construcción conjunta.

0: de un camino horizontal donde todos nos ayudamos entre todos. Lo que pasa mucho con la IA es que se está generando una brecha, ¿no? Donde hay gente que tiene acceso a los últimos modelos, gente que ni siquiera sabe de repente escribir un prompt o qué es un prompt. Entonces hay que acortar esa brecha y yo creo que en gran parte de eso depende de la divulgación que nosotros vamos a hacer y que esa divulgación esté empapada de los valores del Evangelio, digamos, me parece lo más atinado para los tiempos que estamos viviendo.
1: Uno de los desafíos a los que nos proponías en la charla era animarnos a introducirnos más en la inteligencia artificial. Para todos nuestros oyentes de No Hacemos Fotocopias, ¿qué recomendación nos das para como hacer ese abordaje de la inteligencia artificial? Desde alguien que por ahí no sabe nada, ¿no?
0: Bien, bien, buenísimo. Bueno, hay mucho material disponible en Internet, incluso, bueno, sin ir más lejos, como nuestra propia iniciativa, también muchas iniciativas que ofrecemos formación. Yo creo que tres consejos serían formarse en herramientas prácticas, consejos, buenas prácticas de uso de la IA, informarse, no me parece menor esto de entender qué pasa en el fondo, ¿no? Porque hablamos un poco en la charla de cómo el paradigma actual, esta de la carrera geopolítica por la IA, también está bueno saber qué pasa atrás de todo, y usar las herramientas. O sea, yo creo que la mejor forma de llevar todo eso a la práctica y aprender e interiorizar todo eso es usando las herramientas con criterios, ¿no? Siempre preguntándonos cómo podemos mejorar el uso que tenemos de la IA, cómo podemos ir afinando el ojo para que cada vez nos tire mejores resultados o responda mejor a lo que queremos hacer y no nos volvamos nosotros dependientes de la IA, sino que la IA sea realmente un anclaje para nosotros, ¿no?
1: ¿Dónde te podemos seguir para aprender todas estas cosas?
0: Bueno, nos encuentran en Instagram o en la página web también como projectia.pro, se escribe con J, ¿no? Projectia.pro, así que a disposición y bueno, encantados de poder ayudar en este camino de divulgación de la inteligencia artificial. Genial.
1: La pregunta estrella de nuestro programa, ¿cuál es tu originalidad?
0: Qué linda pregunta. Yo creo que mi originalidad la redescubro todos los días, pero a mí, digamos, me identifico mucho con el hecho de poder combinar saberes de distintas disciplinas y poder facilitarlos para las distintas personas que por ahí necesitan esa ayuda, ese consejo, material por ahí para aprender el tema que quieran. Y sobre todo la curiosidad, o sea, me caracterizo por ser una persona muy curiosa, con ganas de aprender todo el tiempo y de poner eso al servicio de los demás, así que...
1: Bueno, muchas gracias por la charla, por esto, y nos estaremos viendo en redes sociales.
0: Por favor, gracias.
2: Hay que seguirlo en las redes sociales. Acá
1: así
2: tenemos
1: es,
2: a nuestra...
1: Projectia.
2: ¿Cómo era? Projectia.
1: Projectia.
2: Bueno, hay que seguirlo. Y además tenemos una... Imagínense el nivel de Justina, que es una columnista trabajando para dos medios.
1: No.
2: Para... No hacemos fotocopias, para Oro 21. Tenés que tener el cubo que se da vuelta.
1: Ese. Tuk, tuk, exacto. Tuk, bueno.
2: Y vas diciendo, hola...
1: NHF, Oro 21. Por suerte todo sale por Oro 21,
2: no,
1: entonces nos compartimos
2: supuesto,
1: el material.
2: Por supuesto, una alegría. Che, mira, dice Eduardo D'Angelo, que es un oyente de Wilde, que te mandamos un beso, que él tiene la misma frase que vos.
1: Ay, Jesús,
2: sabes que te quiero. Así que ahí está, bueno, rezan juntos.
1: Muy bien.
2: Sintonía cuando se ponen a rezar ahí con esa
1: así
2: frase
1: es.
2: También. Cuéntenos a todos los que quieran en el 1155778303, ¿cuál es esa frase o ese gesto, ese consejo que te dio tu párroco y que te queda en el corazón?
1: En el corazón.
2: Bueno, sigamos con
1: sigamos. Sobre inteligencia artificial, tenemos una invitación especial. Porque la Comisión de Comunicación de la CEA
2: sí.
1: invita a todos los que quieran participar a ese mismo taller que nosotros tuvimos en el ENED de Inteligencia Artificial con el padre Elías y con Franco Dumont. Invita a que participen los que quieran. Entonces pueden entrar al Instagram Comisión de Comunicación CEA y allí va a estar entonces la inscripción para participar de este taller de inteligencia artificial y evangelización digital o para potenciar la humanidad. Y si no, en la plataforma Fratelli Tutti, ponen así en Google, plataforma Fratelli Tutti, lo primero que aparece también está allí ese
2: muy
1: curso
2: bueno.
1: para que se puedan inscribir. Si quieren podemos ver un poquito de la invitación que nos hacen el padre Elías y Franco para participar.
2: A ver. ¿Tenemos para verlo?
3: Queremos invitarte a un taller en vivo desde la plataforma Fratelli Tutti. Creadores con propósito, cuando la IA se encuentra con el Evangelio. En este taller vamos a intentar responder tres preguntas. ¿Quién es el hombre? ¿Qué es la inteligencia artificial? ¿Y qué podemos hacer ambos, el hombre y la inteligencia artificial, cuando se juntan? Porque evangelizar en la cultura digital implica también conocer su lógica y su lenguaje. Lo abordaremos desde un enfoque filosófico y teológico que también involucra la ética.
0: Y además de ver toda la teoría, vamos a ver marcos conceptuales y herramientas prácticas para trasladar todo esto a nuestra vida cotidiana y poder comunicar al servicio de nuestra magnífica humanidad.
3: Todavía estás a tiempo de inscribirte. Dale, te esperamos. Nos vemos en el taller en vivo.
2: Muy excelente. Bien. Bueno, uno todavía se puede anotar, ¿no es cierto?
1: Se pueden anotar. Entran bien. a plataforma Fratelli Tutti y ahí está todo para anotarse en este taller en vivo.
2: ¿Y es un curso en vivo, o sea, autogestionado o es una cosa sincrónica?
1: Es sincrónica. Bien. Tiene un poquito de las dos cosas, pero la mayoría es sincrónico para que también puedan consultarle al padre Elías y a Franco todas las cosas que necesiten en el momento en que las están siendo explicadas.
2: Excelente, excelente.
1: El padre Elías es el que acompaña a la pastoral digital de Santa Fe y ese fue el motivo por el cual se hizo en Santa Fe este año, porque la pastoral de Santa Fe es la primera pastoral digital del país. Entonces queríamos también aprender de su experiencia y aprender de lo que ellos han ido construyendo en su diócesis en Santa Fe, y nos llevamos un montón de cositas para trabajar en las demás diócesis.
2: Claro.
1: Siempre acompañados por la Comisión Episcopal, que también está con la Conferencia Episcopal, que en la Comisión de Comunicación nos acompaña Monseñor Lozano, y que también nos dejó algunas palabritas sobre cómo se vivió el ENED, cómo lo vivió él y qué desafíos también se lleva la Conferencia Episcopal de este tema de la misión digital.
2: Bueno,
1: ¿Estamos
2: para verlo? ¿Escuchamos? Sí, obvio, sí, Lozano.
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1: Estamos con Monseñor Lozano. Estás en la Comisión de Comunicación y nos acompañaste especialmente en este Encuentro Nacional de Evangelizadores Digitales.
5: Sí.
1: ¿Qué te lleva a este encuentro con tantos misioneros digitales?
5: Por un lado, la alegría. Para mí es una alegría muy grande poder compartir este encuentro, porque puedo decirlo así, soy testigo de cómo el Espíritu Santo suscita en tantos corazones, la mayoría jóvenes, el anhelo, el deseo de compartir la alegría de la fe. Compartir la alegría de la fe no es algo, como decir, compartir una idea, es compartir la experiencia de un encuentro con Jesús. Así que para mí es una alegría muy linda y bueno, y me llevo el corazón cargado de experiencias y testimonios que se han dado.
1: Es el cuarto Encuentro Nacional de Evangelizadores Digitales y vemos que cada año se suman más y más misioneros digitales. ¿Qué mensaje tenés para darle a aquellos que o están empezando, o todavía no se animan, o que todavía no conocieron el ENED y podrían participar de los próximos?
5: Para los que no se animan, si está esto dando vueltas como anhelo, deseo, eso es fruto del Espíritu Santo. Entonces anímense, con el Espíritu Santo se puede. Los apóstoles también antes de Pentecostés estaban que no se animaban, pero cuando irrumpió el Espíritu se animaron. Eso no significa que no tuvieron dificultades, las tuvieron y muchas, pero con la fuerza del Espíritu es posible. Para los que nunca participaron de estos encuentros, les aliento, porque el encuentro con otros nos ayuda a ser iglesia, a experimentar la eclesialidad y también a alentarnos mutuamente, porque las dificultades que vos tenés las tienen o las han tenido otros. Y como expresan algunos, ¿no?, cuando uno se encuentra entre amigos, entre apóstoles, se duplican las alegrías y se dividen las dificultades, y eso realmente es así.
1: La evangelización digital es algo nuevo también para la iglesia. ¿Cuáles son los desafíos que encontrás para la iglesia argentina y para las iglesias locales de nuestro país en esta nueva misión?
5: Bueno, el desafío que veo es lo que nos surge frente a lo nuevo. A veces el miedo, la inseguridad. Otro desafío es a no repetir esquemas. No es que tenemos que hacer lo mismo que en una sala de catequesis en una red social. Es un lenguaje que tenemos que comprender y respetar, una estética, un ritmo, un tiempo que tenemos que valorar, conocer y aceptar para poder habitar en los medios. Las redes sociales no son solamente herramientas, son una cultura para habitar y para, habitando en ella, poder construir comunión.
1: ¿Podés dejarnos una bendición para toda la misión digital de Orbe 21 y de todos los que nos escuchan?
5: Claro que sí. Que Dios nos ayude a todos a abrirnos la mente, el corazón y poner manos a la obra con alegría y creatividad. Y que a todos les acompañe la bendición de Dios, que es Padre, Hijo y Espíritu Santo. Amén.
1: Amén. Amén.
2: Gracias al Padre, ¿viste?, Jorge Lozano.
1: Le pedimos la bendición y todo.
2: Sí, obvio, es un genio el Padre Jorge. Así que gracias por acompañar a toda la comunidad. Y yo me quedaba ahí escuchándolo con una frasecita que él decía: no solamente es compartir lo que sabemos, sino esa experiencia de habernos encontrado con Jesús.
1: Exacto. Es que de eso se trata la misión. Sí. Solamente se comparte la experiencia, y con la experiencia va todos los aprendizajes, los conocimientos que uno tiene, pero si no hay experiencia de encuentro, nos falta algo.
2: Es una cáscara vacía,
1: exacto,
2: ¿no es cierto?
1: Tal totalmente. Cual. Un poco, bueno, este era el resumen de todo lo que vivimos ese fin de semana. El padre Monseñor Lozano nos acompañó durante todo el fin de semana. Fue uno de los primeros en llegar. Y se fue el domingo después de la misa, cuando ya todos estábamos guardando también. Algunos se quedaban a almorzar, otros no, dependía de los colectivos,
2: claro,
1: y qué sé yo.
2: La distancia de vuelta.
1: Monseñor Lozano almorzó con nosotros y luego partió de nuevo a su casa.
2: Claro, bueno, me parece muy bien. Ya están pensando el próximo, ¿no?
1: Ya estamos pensando el próximo, porque esto sucede todos los años y uno sabe que cuando se termina el de este año ya hay que empezar a programar y coordinar el que sigue.
2: Y aparte con los lazos calentitos y con las ganas de seguir haciendo.

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0: Continuamos en Poliedro. 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Todavía nos quedan nuevas historias, entrevistas y reflexiones para compartir. Seguimos recorriendo la semana.
1: Viste que hay gente que tiene como esta costumbre, sobre todo en ciertos temas como el marketing y la tecnología,
2: ¿sí?,
1: de usar palabras en inglés en lugar de castellano, como si no nos alcanzaran, como si las nuestras son muy largas.
2: Sí, viste, entonces, que en lugar de ofertas o rebajas ponemos sale.
1: Claro, en vez de pagar en efectivo digo cash. ¿Viste? Yo decís, ok, todo bien, parecería que o no tenemos palabras suficientes, sí, o es muy largo.
2: O están de moda más las otras.
1: Claro, están más de moda. Pero pensando en esto, yo dije, a ver, ¿qué pasa con esas palabras que existen en castellano?
2: Ajá.
1: Y en inglés no.
2: Wow.
1: Porque hay palabras.
2: No me digas.
1: Ah, yes.
2: No sabía.
1: Porque, yes, you know. Porque hay palabras que,
2: sí,
1: por nuestro estilo de vida también y por lo que nosotros consideramos importante, y tiene que ver con nuestra idiosincrasia,
2: sí,
1: existen para nosotros como verbos, como sustantivos en castellano, y los anglosajones no los tienen. Y tienen que explicar eso que nosotros decimos con una palabra o con,
2: bueno,
1: un verbo. Así,
2: perdón, seguro que al... siempre me adelanto, pero obvio, el Papa Francisco también...
1: Buah, ni hablar.
2: Es el que nos hizo famosos, sí, con esas palabras que en realidad también eran modismos o,
1: sí, nuestros,
2: ideas de él a veces.
1: Sí, que hablamos la vez pasada,
2: claro,
1: de todos los verbos de Francisco.
2: ¿Te acordás?
1: Claro, bueno, viene un poco por ahí, pero con
2: en
1: ciertas...
2: genérico.
1: Vamos a ver el primero y vas a ir entendiendo a qué me refiero.
2: A ver...
1: Madrugar. Todo el mundo se levanta temprano, no somos los únicos. Pero en inglés no existe el verbo madrugar.
2: ¿Cómo que no?
1: No tienen un verbo para equivalente para decir madrugar, ay, igual. Es get up early.
2: Claro, o levantarse, sea, temprano.
1: Levantarse temprano. No tienen un verbo como nosotros que hoy, no, estoy cansado
2: al
1: de madrugar.
2: Al que madruga, Dios lo ayuda.
1: Al que madruga, Dios lo ayuda. No, ellos es, tienen que explicarlo. Levantarse temprano. Yo me levanto temprano a tal hora. No tienen verbo, así que mucho inglés, chicos.
2: Pero te falta madrugar.
1: No, no pueden decir los madrugamos, sería otro término más.
2: Bueno, muy bien.
1: Por ejemplo, uno.
2: A
1: y
2: ver.
1: Ya que hablamos de madrugar, obviamente termina el día.
2: El contrario.
1: El contrario.
2: Chan, ¿sería?
1: Chan, chan, trasnochar.
2: Ah, claro, trasnochar.
1: Tampoco tienen el, ¿no?, verbo equivalente a trasnochar. Entonces es... despierto hasta tarde, o stay up late, o stay up all night, o sea, no toda la noche. O la... Chicos, no tienen, boys, no tienen un verbo, por si hay alguno escuchando.
2: And girls.
1: No tienen un verbo en inglés equivalente a trasnochar. ¿Qué está pasando ahí? ¿Todo bien?
2: No trasnochan.
1: Trasnochan, pero lo explica. Me quedé levantado hasta tarde o me quedé levantado toda la noche.
2: Bueno, menos mal que no estamos haciendo comparación entre el español y el alemán, porque ahí
1: no,
2: ni de
1: sería,
2: cuento.
1: Para mí sería terrible, así
2: idioma.
1: Que no. Oye, porque es toda una palabra en alemán.
2: Sí,
1: claro.
2: Totalmente.
1: Trasnochar. Entonces, ni madrugar, ni
2: bien,
1: trasnochar.
2: Excelente.
1: ¿Y qué pasa cuando a veces trasnochás? No porque estuviste haciendo una actividad, sino,
2: ¿sí?,
1: vamos con la tercera.
2: ¿Porque no te puedes dormir?
1: ¡Exacto!
2: Ah,
1: es una genia. Desvelado, ¿no? Estar desvelado,
2: claro,
1: desvelarse.
2: Por un
1: es
2: problema,
1: no poder,
2: porque...
1: por un problema, por lo que sea. Tampoco tienen una palabra para decir me desvelé.
2: Mira.
1: ¿Qué te pasó que tenés acá? ¿Me desvelé o no? Es... totalmente toda la noche despierto o no pude dormir, no fui capaz de dormir. No tienen,
2: mirá,
1: ni desvelarse,
2: y además,
1: ni desvelado.
2: Es interesante porque estos no son modismos nuestros,
1: no,
2: ni inventos. Son verbos del,
1: sí,
2: español, de,
1: sí,
2: la Real Academia.
1: De la Real Academia, sí, sí, sí.
2: Mirá vos.
1: Y no, los muchachos lo explican, ¿no? Estuve despierto toda la noche, me mantuve despierto, me quedé despierto,
2: claro,
1: no pude dormir. Le faltan verbos, gente, nada,
2: people. Bueno, es más sencillo el inglés.
1: Sí, es más sencillo, pero hay cosas que no tienen.
2: Claro, y no, bueno, se puede. El idioma expresa, claro, y si no tenés
1: es lo
2: la
1: que
2: palabra.
1: Te digo. Claro. O sea que nosotros le damos mucha importancia a esto de dormir o no dormir o quedarnos un poco.
2: Parece.
1: Le damos mucha importancia, es cierto. Vamos a la que sigue. Friolento o friolento. ¿Puedes creer que,
2: sí,
1: no tienen palabra para decir?
2: No.
1: Sensitive. Ellos dicen,
2: sensible,
1: ay, ven, sensitive
2: frío,
1: to cold.
2: Ah.
1: Qué aburrido. No saben decir friolento,
2: ay, qué
1: friolenta.
2: Friolento, claro.
1: No. Ay, soy muy sensible al frío. Ah. Ya es verano cuando terminaron de decir eso. No, muy aburrido. Y eso que me encanta el inglés, pero...
2: Y habla bien, ¿eh? Ojo que Normie habla muy bien.
1: Pero nada, friolento, friolenta, no. Tienen que explicar el significado para decir, y sí, yo soy un poquito sensible.
2: Sensible a las bajas temperaturas.
1: A las bajas temperaturas, que es mi caso, por ejemplo.
2: Sí, bueno, yo era. Después abandoné. Me pasé a otro club.
1: Me parece bárbaro.
2: Cambiamos.
1: Vamos a la que sigue. Chan, chan, chan, chan.
2: Ahí viene.
1: Estrenar.
2: Ah, sí.
1: Ay, hoy estoy estrenando.
2: Este pañuelito.
1: No es el caso, pero ponele que estuviera. Ay, estoy estrenando. No tienen verbo para decir estrenar.
2: No.
1: ¿Qué les pasa? Dicen usar por primera vez.
2: Claro, que es correcto, pero que no es
1: pero no tienen ese verbo. ¿Qué? Yo no puedo creer. ¿Cómo? No puede ser.
2: A nadie se le ocurrió.
1: A nadie
2: nunca.
1: Se le ocurrió un verbo, no.
2: A Shakespeare, for the first time.
1: ¿Qué pasó, Shakespeare? ¿No estrenabas nada?
2: Bueno. En esa época era difícil.
1: Y mucho no estrenaba. Pero bueno, a Shakespeare no se le ocurrió y nadie le agregó. Así que sí, nosotros.
2: Buena onda, los ingleses. Por ahí nos están mirando algún inglés nativo y no, nos va a enojar.
1: Está todo
2: no,
1: bien. Es claro. en broma.
2: Es un chiste.
1: Pero, por supuesto. Pero, llamativo que. Tampoco estamos hablando de términos rarísimos.
2: Claro, claro.
1: Son términos súper comunes para
2: faltan
1: nosotros.
2: Faltan verbos, déficit de verbos.
1: Y lo explican la situación, pero no tienen un verbo específico.
2: Claro, para
1: hacerlo. Nosotros.
2: Bueno, una pasemos al siguiente.
1: Y esto se llama vacío léxico.
2: Ah,
1: cuando
2: muy
1: hay un término que está en un idioma y en el otro idioma no lo podés traducir tal exactamente con otra palabra equivalente, se le llama vacío léxico porque no existe ese término en el otro idioma.
2: Claro.
1: ¿No?
2: Bueno, acá tenemos este también me gusta, con suegro o con suegra.
1: Claro, nosotros a los padres de la nuera o del yerno,
2: claro,
1: lo llamamos con
2: suegro. Con suegro.
1: Esos hablan de parientes políticos.
2: Mother-in-law, father-in-law,
1: ¿no?
2: Claro.
1: Que es el in-law es...
2: De la ley.
1: Sería el equivalente al político nuestro. Entonces es el padre, my son's in law's father, o sea, el padre de mi nuera o la madre de mi yerno.
2: No, claro, es un lío.
1: Todo un lío para explicar quién es de la otra persona.
2: Es Marta.
1: Claro, sí, es Marta, ya está. ¿Quién es? Es largo de contar. Ok. Finish.
2: Es una pariente.
1: Es una pariente política.
2: Un relative.
1: Hola. Sí, es un relative. Y listo, porque, claro, es complicado. Y ya no entremos con cuñado y esas
2: eso
1: cosas.
2: Eso te iba a preguntar, ¿tampoco?
1: No, menos. Todo
2: y por ahí ellos vienen acá y dicen, ¿cómo puede ser esto con cuñado?
1: ¿Cuñado? Oh, my God. Sí. Y hay que explicarles, pobres,
2: claro,
1: para integrarlos.
2: Obvio.
1: Pero sí, es todo mucho más complicado en el tema de los parentescos.
2: Bien. ¿Y entonces cómo sigue?
1: Y entonces el que sigue, ponele que tu consuegra
2: que vos...
1: se llama Gabriela, por
2: claro,
1: ejemplo.
2: Claro, es mi tocaya.
1: Y vos decís, ¡ay! Mi consuegra es mi tocaya.
2: ¡Uy, ese qué lindo!
1: El anglosajón se desmayó porque dijo, ¿what? Tocayo o tocaya para nosotros es alguien que tiene el mismo nombre de pila.
2: Exacto.
1: No necesariamente el apellido, sino el nombre
2: de
1: pila.
2: No, te llamas igual.
1: Ellos dicen, no, el same name as fulanito. Tengo el mismo nombre que fulano. No tienen término para tocayo o para tocaya, pero no lo agregué ahí, pero se los voy a contar. Hay una palabra que es namesake, que
2: bien,
1: es parecido a tocayo, pero en realidad es, por ejemplo, el nieto al que le ponen el mismo nombre del abuelo.
2: Ah.
1: Entonces, vos recibís ese mismo nombre, pero por una tradición familiar o por algo parecido.
2: Claro.
1: En ese caso tienen ese término que es namesake.
2: Claro, pero tocayo, no es lo mismo
1: tocaya,
2: que tocayo, como
1: nos decís, llamamos.
2: Hola, ¿qué tal?
1: Nombre.
2: ¿Cómo te va?
1: Yo soy Gabriela.
2: Ay, qué tocaya, somos tocayas.
1: Sí.
2: No.
1: Y nos alegramos así brevemente. No tienen ese término.
2: Ok.
1: Pero bueno, marcamos diferencia.
2: Sigamos entonces, porque el español es muy rico,
1: claro,
2: chicos.
1: Anteayer.
2: Ah, sí, anteayer.
1: ¿Anteayer? ¿Cuándo fue? ¿Anteayer?
2: Anteayer.
1: O sea,
2: no ayer.
1: No, sino
2: anteayer.
1: Bueno, ellos no pueden decir anteayer.
2: ¿Y que the day before yesterday.
1: The day before yesterday. Del día antes de ayer.
2: Claro.
1: Ya estamos en el día siguiente para cuando sí.
2: Claro.
1: Todo mucho más largo, ¿no? Para los que piensan que hablar en inglés acorta, sí, en algunas cosas sí.
2: A mí me da risa en México, me parece que dicen antier. También, algún, ¿viste?
1: Porque lo van, claro, por la oralidad, claro. Uh-huh. Sí. Hay muchas palabras sí que tienen modificaciones por la oralidad. Así que anteayer tampoco tienen término para...
2: Bien.
1: Y acá dos que ya tienen mucho que ver con nosotros, los dos últimos.
2: A ver. ¿Cuál sería?
1: ¿Cuál sería? Mirá,
2: para terminar.
1: Tan, tan, tan, tan, tan.
2: ¿Tiene que ver con?
1: Tiene que ver con la sobremesa.
2: Con quedarse con un ratito. No me levantes los platos rápido porque yo me tengo que levantar y me pongo mal. No, déjame charlar.
1: Y es algo muy nuestro, muy claro. De juntarte a comer y seguir de sobremesa.
2: Claro, no me empieces, viste, me obligan. Si yo estoy, me tengo que ayudar.
1: Ya está, ahí, ya está. Y si no, vengan todos.
2: Compartamos, claro. Y charlemos.
1: Así que la sobremesa, esta cosa de seguir charlando, de que terminó la comida y seguimos y seguimos y seguimos, y si estamos afuera. Viene el mozo diciendo que nos vayamos. Claro. Y, o sea, bueno, la cultura anglosajona parece que no es tan así. Uh-huh. Como comí, me voy, o
2: claro.
1: Terminó. Entonces no tienen un término equivalente a lo que es nuestra
2: sobremesa. Pero eso
1: sobremesa,
2: que pusiste ahí abajo, table talk, es otra cosa.
1: Es como lo más parecido que habría, pero ellos se refieren a charlar en una mesa, alrededor de una mesa, como una charla informal.
2: Claro. No es lo mismo que sobremesa.
1: No es lo mismo.
2: Claro.
1: Por eso,
2: no,
1: en ningún caso sentido. Hay un término igual.
2: Uh-huh.
1: Las palabras que agregué son como parecidas, sí, pero en ningún caso son iguales.
2: Ok.
1: Y la última.
2: A ver, ¿tiene que ver con la comida?
1: Tiene que ver con la comida. La merienda.
2: Ah, claro, la merienda.
1: He visto en redes, en Instagram, sobre todo, personas de otros países, europeos, norteamericanos, que se vinieron a vivir acá. Y no entienden el concepto de merienda y cuando lo descubren...
2: Porque no meriendan.
1: Porque no meriendan.
2: No meriendan, eso es cierto.
1: Tienen el tema del snack, de que es como algo que picoteas en la calle.
2: No, aparte cenan muy temprano.
1: Cenan muy temprano. Como nosotros cenamos más tarde, tenemos tiempo para hacer algo. Y aparte la merienda también, el cafecito, ¿no? El juntarte con alguien o tomar en tu casa.
2: Vamos a tomar la merienda.
1: Los chicos que salen del colegio.
2: Claro.
1: Es un momento muy importante para nuestra cultura.
2: Es cierto. Vos sabés que la merienda no... o esta forma de comer algo a la tarde y después cenar más tarde... es una cosa muy española, me parece también. En otros países, incluso en Europa, también 6 de la tarde, volvés del trabajo, nada de tomarte un café con leche con una galletita o algo. Sí. Es la cena, te está esperando, punto, 6:30, cena, y se terminó.
1: Así que los que han descubierto acá la merienda en Buenos Aires,
2: la disfrutarán,
1: sobre todo,
2: me imagino.
1: Me causa mucha gracia, pues están enloquecidos con las medialunas, que tampoco es nuestra merienda diaria, ¿no? Porque ya no estaríamos vivos.
2: Claro.
1: Pero bueno, en algún momento que te
2: y bueno, pero sí, o un café con leche con algo, una media, unas galletitas.
1: Mate, lo que sea. Pero hay como un momento entre el almuerzo y la cena, porque cenamos más tarde, como vos decís.
2: Claro, como los españoles.
1: Que tenemos la merienda.
2: Qué bueno.
1: Así que se la pierden. Nada, vengan
2: bueno,
1: como quieren.
2: Bueno, un montón de palabras.
1: Sí, obviamente dejé algunas afuera.
2: Claro, no da el tiempo.
1: No da el tiempo, es tirano.
2: Pero buenísimo, porque me da pie para decir... Nuevamente, el español es riquísimo, es un idioma que no sabemos lo expresivo y lo completo y lo rico que es, y la verdad es que lo usamos muchas veces muy mal, así que ojalá pudiéramos aprender.
1: Sí.

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1: Doctor, ¿de qué vamos a hablar en el día de hoy?
2: De un tema muy simple y que quisiera tratar con la mayor ternura posible.
1: Ok.
2: Vamos a hablar del amor a sí mismo.
1: Ah, muy bien, me interesa.
2: Y me parece, ¿sí?, Gaby, que habría que comenzar reconociendo eso que pasa a nivel social. Cuando se habla del amor a sí mismo,
1: ¿sí?,
2: a veces no tiene buena prensa.
1: Es cierto.
2: Daría la impresión de que hablar del amor a sí mismo suena a un sentimiento medio negativo, de amor propio, de autosuficiencia, y resulta que no tiene nada que ver con eso. El amor a sí mismo, en todo caso, es lo que con otra terminología mencionamos cuando decimos autoestima. La autoestima es el amor a sí mismo. Ahora, ¿qué pasa con esto? Es un sentimiento fundamental en la vida de convivencia y en la vida personal. Fundamental. Y creo que sería bueno, creyentes y no creyentes, que recordáramos aquellas palabras de Jesús que puso todo en orden como lo hacía Él, con pocas palabras y de una forma serena. Cuando lo quisieron tentar para ver si entraba en algún error con respecto al Antiguo Testamento, los fariseos y saduceos le preguntaron cuál era el primer mandamiento. Y Jesús contestó con sencillez: el primer mandamiento es amar a Dios sobre todas las cosas. Él nos ha regalado la vida. Él es nuestro Padre. Primer mandamiento, amar a Dios sobre todas las cosas. Pero Jesús agregó por cuenta propia cuál era el segundo mandamiento. Y lo dijo con esas palabras tan cálidas y tan simples. Y el segundo mandamiento es semejante al primero: amar al prójimo como a uno mismo.
1: Exacto.
2: Si Jesús fue el primero en hablar del amor a uno mismo, lo que pasa es que a veces lo entendemos mal, pero sin darnos cuenta que es de una profundidad enorme.
1: Claro.
2: Si no nos amamos a nosotros, no tenemos la experiencia emocional íntima para poder amar a los demás. En esto consiste precisamente la empatía que han puesto de relieve las neurociencias. Yo puedo comprender los sentimientos del otro a través de la mirada, de la palabra, del gesto, porque capto mis propios sentimientos y puedo amarlo porque de la misma forma que me amo a mí, puedo captar la necesidad que él tiene de amarse y ser amado.
1: Sí.
2: Pero por otra parte, Gaby, es curioso. Yo haría una pregunta, no te la voy a hacer en serio, pero haría una pregunta.
1: Sí.
2: ¿Cuál es la persona con la cual pasamos más tiempo de nuestra vida?
1: Y nosotros.
2: Porque no es
1: uno mismo, ¿no es cierto? Porque estamos 24/7 de 365, de 365, toda la vida.
2: Somos nuestro primer prójimo, claro,
1: claro,
2: querida Gaby.
1: Claro que sí.
2: Somos nuestro primer prójimo. Si no aprendemos a amarnos a nosotros con ternura, ¿a quién vamos a aprender a amar si no tenemos el modelo íntimo de amar a este primer prójimo,
1: claro,
2: que soy yo mismo?
1: Claro.
2: Bueno, esto significa un detalle, porque a veces puede ocurrir que sea más fácil como fórmula ver al otro y decir, pobre persona, pero cómo nos cuesta mirarnos a nosotros y reconocer que somos pobres también.
1: Claro.
2: Ahí viene el problema de querernos bien o mal. Querernos bien es aceptarnos con todo lo que somos. Claro. Lo hermoso, lo positivo, lo valioso y lo débil, esas pequeñas cosas que nos hacen después arrepentirnos. Cuando nos queremos con nuestras debilidades, estamos aprendiendo a querernos equilibradamente. Yo no soy Superman, claro. No soy una super criatura, claro. Soy simplemente una criatura humana. Cuando me acepto a mí, tengo el modelo interno de cómo aceptar a los demás, claro. Porque ellos son tan pobres como soy yo. Y como me amo a mí, que soy pobre, tengo el modelo para amar al otro que también es pobre. Claro. Acá radica el tema. Pero hoy, Gaby, yo quisiera completar la reflexión que estoy haciendo con la lectura de un pequeño cuento que publiqué hace unos años en mi libro Cuentos para Vivir. Lo voy a leer. Bien. Para cerrar esta reflexión, que la hice breve con la intención de completarla precisamente con la lectura de este cuento. Excelente. Que en la metáfora del cuento dice profundamente lo que queremos decir.
1: Bien.
2: Adelante. Lo leo.
1: Sí, sí.
2: El título del cuento está en la página 19 de este libro, Cuentos para Vivir, que todavía se puede conseguir.
1: Ah, muy bien.
2: En librería claretiana sé que lo pueden conseguir. El rito del espejo. Y todos los días, Juana comenzaba invariablemente por el rito del espejo.
1: Sí.
2: Se acercaba displicente, con su rostro natural, ante el cual respondía con un gesto velado de incomodidad. No podía tolerar ser ese rostro. No podía identificarse con él. Secretamente se despreciaba. Y terminaba invariablemente buscando en el arcón de sus máscaras, de sus queridas máscaras. Elegía una, la que suponía más cautivante cada vez, y mientras la acomodaba sobre su rostro, imaginaba el proyecto de ese día. Y así todos los días, sin encontrar jamás la satisfacción personal y el amor que buscaba. Nadie se fijaba en ella. Un día llegó un caballero muy apuesto que preguntó por Juana.
1: Sí.
2: Y dijo: la he conocido tiempo atrás y no he podido olvidar su rostro sorprendente. Juana no pudo contener la turbación. Era ella. Pero no era su rostro de aquel día. Día y rostro que tampoco lograba recordar. Eran tantos sus rostros diferentes. Y no pudo decirle que era ella, porque al caballero le hubiera sido irreconocible ese rostro natural de Juana, que no había celebrado aún el rito de aquel día. Día y rostro que tampoco lograba recordar. Eran tantos sus rostros diferentes. Y no pudo decirle que era ella, porque al caballero

0: lo suficientemente importante y bello. Y se decía, ¿quién puede quererte? Hasta me resulta extraño. No tienes los rasgos finos y nobles que admiro en otras mujeres. No tienes la seducción irresistible que pudiera hacerme única. Eres un rostro común, normal, hasta un poco vulgar. Qué débil te veo, Juana. Qué pequeña frente a otras bellezas. ¿Quién podría quererte? ¿Quién? Y en el silencio de su coloquio brotó el primer destello de amor por Juana, por esa Juana frágil y real que era Juana. Juana. Y fue aceptarse y descubrir el gozo de vivir con ella, de ser ella, ni más ni menos que ella, y amarse. Y jamás pudo explicarse Juana cómo de pronto se encontró tan cerca de la gente y cómo la gente se encontraba tan cerca de ella.
1: Claro.
0: Desde que había aceptado a Juana, sentía que podía, sin esfuerzos, aceptar a Pedro, a María, a Carlos. Desde que se amaba a sí misma con la ternura penetrante de la criatura que era, podía amar a esos otros seres reales de carne y de cielo.
1: Hermoso.
0: Ya no vivía sola y solitaria, y nunca más necesitó debatirse entre los rostros deslumbrantes de las máscaras, desde que cada mañana pudo mirarse al espejo con un gesto de paz. Y cuando celebró sus bodas, porque se casó, descubrió con cuánta plenitud podía entregarse a un hombre, porque comprendió recién entonces que había vivido toda su vida buscando una máscara. Querida Gaby, ojalá nunca celebremos el rito del espejo,
1: sí, ojalá que, no.
0: Que nos podamos amar como somos. El amor a sí mismo es el modelo para amar a los demás y sentirnos cerca de los demás, porque todos, todos somos ternuramente criaturas humanas.
1: Exacto.
0: Nada más por hoy.
1: Muchas gracias, doctor. Qué linda reflexión. Y esto me hace pensar también en ese amor con el que nos mira Dios a cada uno de nosotros como sus hijos, ¿no? Ojalá sintiéramos ese un poquito de ese amor infinito con el que Dios nos ama y nos mira.
0: Ojalá
1: que sí. Bueno, doctor, déjeme recordar, antes de despedirlo, a todos los que quieren dejarle un mensajito al doctor Julio César Lavaqué, que pueden hacerlo escribiéndole a su Facebook, amigos de Julio César Lavaqué, o mandarle directamente un correo electrónico a su casilla, lavaquejuliocesar@gmail.com, y ahí se conectan para pedirle temas, para pedirle... Algunos piden, ¡ay, quiero volver a leer esto, a escucharlo, a ver dónde estaba, en qué libro! Bueno, ahí también nos pueden preguntar a nosotros, pero pueden preguntarle al doctor directamente. Como siempre, gracias por estar y por compartir. Qué lindo reencontrarnos.
0: Gracias a todos por compartir. Es tan hermoso convivir. En cambio, la soledad es tan desagradable.
1: Uh-huh.
0: La soledad cuando uno la siente como soledad,
1: sí.
0: No cuando vive en paz consigo mismo.
1: Exacto.
0: Porque con paz consigo mismo es querernos bien. Un abrazo.
1: Un beso grande.

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1: En primer lugar, ante la noticia, preguntar, bueno, ¿qué esperamos, no? ¿Cómo recibimos esta noticia de la venida del Papa León? ¿Qué representa para nosotros?
2: Y la esperábamos con muchísimas ansias, con mucho entusiasmo. Creo que eso se está demostrando en la reacción de la gente, ¿no? Hay mucha alegría, hay mucha esperanza.
1: Decíamos recién, hace un momento, el Papa viene para todos. Y esto es algo que es importante que podamos remarcar, ¿no? No es que solamente viene a Buenos Aires o a Córdoba.
2: No. El Papa visita la Argentina y claramente se tiene que concretar en algún lugar, en alguna ciudad, en algún espacio. Y bueno, los espacios y lugares donde se va a concretar son la ciudad de Buenos Aires, Córdoba y Luján. Pero visita a todo el país, a toda la Argentina.
1: Perfecto. Y pensaba yo, usted se encontró hace poquito, en el mes de junio, con el Papa. ¿Pudieron hablar de esto también?
2: Sí, claramente. En el mes de junio conversamos sobre el tema, conversamos bastante, porque bueno, ya estaba en realidad confirmado, lo que no estaba era oficializado el anuncio, ¿no? Así que en ese momento ya también conversamos.
1: Nosotros decíamos recién con nuestra audiencia, bueno, vamos a prepararnos, tenemos que prepararnos para la visita del Papa. La pregunta es ¿cómo? ¿Cómo nos preparamos?
2: Yo creo que, bueno, va a haber un material pastoral que nos van a acercar desde la CEA, desde la Conferencia Episcopal Argentina y, por supuesto, también desde la Arquidiócesis, para que las comunidades se vayan movilizando en torno a lo que significa la visita pastoral del Papa León XIV, lo que significa la figura del Papa como sucesor de Pedro y pastor universal, su misión de venir a confirmarnos en la fe, de animarnos en la esperanza, de animarnos en la paz. Entonces creo que hay un montón de desafíos que tendremos que ir internalizando cada uno de nosotros para después disfrutar fuertemente de lo que es su visita, ¿no?
1: Ahí creo que esa es una palabra clave, ¿no? Juntos, ¿no? Hacerlo juntos. En Argentina a veces estamos muy divididos y cada cosa que pasa es un motivo de división, lamentablemente. Ojalá que el Papa venga a cambiarnos un poco en eso, ¿no?
2: Exactamente. El Papa se ha presentado siempre como un testigo de la paz y en ese sentido creo que cuando nos habló de construir entre todos una paz desarmada y desarmante en términos de que cada uno tiene que ser instrumento de paz y al mismo tiempo ayudar a desactivar los distintos conflictos que se presentan y que la paz empieza en nuestro propio corazón y en el modo en que nos vinculamos y en el modo en que nos hablamos. Con lo cual, por eso digo que primero hay que internalizar y personalizar el mensaje del Papa y lo que va a significar para mi persona, para que después lo podamos también reflexionar y trabajar colectivamente como comunidad.
1: Esto me lleva a mi última pregunta, le agradezco muchísimo, sabemos que tiene mucho un día especial hoy. Y se nos cortó de vuelta, puede ser. Bueno.
2: Salde, así que estoy ahora ya acá en la calle.
1: Bueno, lo último. ¿Qué piensa nos va a dejar la visita? Cuando el Papa tome el avión y siga rumbo a Perú, ¿qué cosas van a quedar?
2: Y lo que nos va a dejar va a ser un enorme desafío, que va a ser tomar ese impulso que significará la visita papal y dar todo aquello que nos diga y poder permanecer en la alegría y en la esperanza de lo que también vivamos en esos días, ¿no? Alguna vez me contaban la imagen de cuando un circo y va a un pueblo, que dicen que durante esos días del circo o del parque de diversiones se alegra todo el mundo, se entusiasma y después se va al circo, se va al parque de diversiones y queda el descampado y la tristeza, ¿no? A veces con los eventos grandes corremos ese mismo riesgo. El día que el Papa se vaya, corremos el riesgo de que bueno, digamos, ¡ay, qué lindo que estuvo! ¡Qué nostalgia que nos agarró! Pero que no seamos capaces de experimentar fuertemente lo que nos dejó, ¿no? Digo, la visita pastoral del Santo Padre no es un parque de diversiones que llega a un pueblo, es muchísimo más que eso, con lo cual el desafío post-visita va a ser enorme.
1: Muchas gracias, Padre Jorge. Un abrazo, que tenga buen día.
2: Un abrazo grande para ustedes. Hasta
1: gracias,
2: luego.
1: Chao.
2: Dios los bendiga a todos.
1: Muchas gracias, Padre. Hasta pronto. Vamos.

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1: Alguien me contó alguna vez que los vikingos, esos pueblos navegantes del norte europeo, tenían una forma muy particular de organizar sus invasiones. Espiaban la isla del pueblo al que pensaban atacar, y cuando sentían que tenían la posibilidad de ganarles, llegaban un día a sus costas, desembarcaban y quemaban sus naves. ¿Por qué? Porque sabían que una posibilidad de escaparse desmoraliza al mejor de los guerreros si la batalla se pone complicada. Cuando el guerrero, en cambio, sabe que solo puede salir de esa isla navegando con los barcos de sus enemigos, deja absolutamente todo lo que tiene en la batalla. Pedile a Dios que te ayude a descubrir cuándo tenés que jugarte así la vida y cuándo te conviene tener una salida de emergencia. Y medita, aunque sea un ratito, con su cruz, que de tanto amor no tuvo plan B.
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Cuando saludamos a María, la reconocemos como Madre de Misericordia e intercesora del género humano ante aquel a quien ella engendró. Por eso, le consagramos nuestro día en la oración del Ángelus.

0: En el nombre del Padre, y del Hijo, y del Espíritu Santo. Amén. El ángel del Señor anunció a María.
1: Y concibió por obra y gracia del Espíritu Santo.
0: Dios te salve María, llena eres de gracia, el Señor es contigo. Bendita tú eres entre todas las mujeres, y bendito es el fruto de tu vientre Jesús.
1: Santa María, Madre de Dios, ruega por nosotros pecadores, ahora y en la hora de nuestra muerte. Amén.
0: He aquí la esclava del Señor.
1: Hágase en mí según tu palabra.
0: Dios te salve María, llena eres de gracia, el Señor es contigo. Bendita tú eres entre todas las mujeres, y bendito es el fruto de tu vientre Jesús.
1: Santa María, Madre de Dios, ruega por nosotros pecadores, ahora y en la hora de nuestra muerte. Amén.
0: Y el Verbo se hizo carne.
1: Y habitó entre nosotros.
0: Dios te salve María, llena eres de gracia, el Señor es contigo. Bendita tú eres entre todas las mujeres, y bendito es el fruto de tu vientre Jesús.
1: Santa María, Madre de Dios, ruega por nosotros pecadores, ahora y en la hora de nuestra muerte. Amén.
0: Ruega por nosotros, Santa Madre de Dios,
1: para que seamos dignos de alcanzar las promesas y gracias de Jesucristo.
0: Infunde, Señor, tu gracia en nuestros corazones, para que cuantos por el anuncio del ángel hemos conocido la encarnación de tu Hijo Jesucristo, por su pasión y su cruz, lleguemos a la gloria de su resurrección. Por Jesucristo nuestro Señor. Amén. Gloria al Padre, y al Hijo, y al Espíritu Santo.
1: Como era en el principio, ahora y siempre, por los siglos de los siglos. Amén.

0: Recemos juntos la oración por la patria. Jesucristo, Señor de la historia, te necesitamos. Nos sentimos heridos y agobiados. Precisamos tu alivio y fortaleza. Queremos ser nación. Una nación cuya identidad sea la pasión por la verdad y el compromiso por el bien común. Danos la valentía de la libertad de los hijos de Dios para amar a todos sin excluir a nadie, privilegiando a los pobres y perdonando a los que nos ofenden, aborreciendo el odio y construyendo la paz. Concédenos la sabiduría del diálogo y la alegría de la esperanza que no defrauda. Vos nos convocás. Aquí estamos, Señor, cercanos a María, que desde Luján nos dice: Argentina, canta y camina. Jesucristo, Señor de la historia, te necesitamos.
1: Te hace falta un nuevo Emaús. La propuesta será...

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1: En el Evangelio de este día sábado escuchamos que se acercó a Jesús un hombre y cayendo de rodillas le dijo: «Señor, ten piedad de mi hijo, que es epiléptico y está muy mal. Frecuentemente cae en el fuego y también en el agua. Yo lo llevé a tus discípulos, pero no lo pudieron curar». Jesús respondió: «Generación incrédula y perversa, ¿hasta cuándo estaré con ustedes? ¿Hasta cuándo tendré que soportarlos? Tráiganmelo aquí». Jesús increpó al demonio y éste salió del niño, que desde aquel momento quedó curado. Los discípulos se acercaron entonces a Jesús y le preguntaron en privado: «¿Por qué nosotros no pudimos expulsarlo?». «Porque ustedes tienen poca fe», les dijo. «Les aseguro que si tuvieran fe del tamaño de un grano de mostaza, dirían a esta montaña: trasládate de aquí a allá, y la montaña se trasladaría, y nada sería imposible para ustedes». Llega a Jesús un hombre que le ha pedido a los discípulos curar a su hijo, pero no han podido. La frase «no han podido» suena trágica, teniendo en cuenta que Jesús les había capacitado y dado el poder para expulsar a los demonios y curar toda enfermedad y dolencia. Por eso este episodio ilumina situaciones de nuestra vida personal o de la Iglesia. Cuando una misión fracasa, cuando ante un desafío nos damos cuenta que no podemos hacer nada o a lo sumo muy poco, cuando decidimos cambiar, pero nuestras debilidades nos ganan la batalla, frente a estas situaciones es que nos preguntamos: ¿por qué nosotros no pudimos? La respuesta de Jesús al pedido de explicación de sus discípulos va al grano: «Porque ustedes tienen poca fe». El problema no es saber decir quién es Jesús, sino identificarse con lo que Él es y con su camino. Es aquí donde vemos si tenemos fe. Y solo en comunión con Jesús se puede llevar a cabo la misión. De otra manera, es inútil el esfuerzo. Jesús pide por lo menos el mínimo, como un grano de mostaza. La más mínima fe ya es gran fe y logra lo que parece imposible: traer la salvación, hacer milagros, llevar a los otros también a un camino de fe. Un apóstol es aquel que, haciendo el camino de la cruz junto con su Maestro, vive a fondo el poder de la vida que brota del resucitado y es capaz de hacer presente ese poder en el mundo para obrar grandes transformaciones allí donde el mal parece reinar.

y recemos juntos esta oración. Señor, aumenta mi fe para transformar mi vida espiritual y poder llevar adelante la obra que tú me encomiendas. Amén. Y que la bendición de Dios Todopoderoso, del Padre, del Hijo y del Espíritu Santo los acompañe siempre.

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1: Laudetur Jesus Christus.
2: Amables oyentes de Radio Vaticana y Vatican News, bienvenidos al programa informativo en lengua española. Reciban un cordial saludo de la redacción hispanoamericana y de quien les habla, Sebastián Sansón Ferrari, este sábado 8 de agosto de 2026, en la 18ª semana del tiempo ordinario. La Iglesia celebra la fiesta de Santo Domingo de Guzmán, fundador de la Orden de Predicadores. Hoy destacamos: el lunes 7 de septiembre a las 18 horas, el Santo Padre León XIV celebrará la Santa Misa en el Santuario de la Madre del Buen Consejo en Genazzano, en la víspera de la fiesta de la Natividad de la Santísima Virgen María. Lo comunica la Prefectura de la Casa Pontificia este sábado 8 de agosto. La Oficina de Prensa de la Santa Sede ha divulgado este viernes 7 de agosto el detalle de la agenda del Pontífice durante su visita a Francia del 25 al 28 de septiembre. Un viaje apostólico que tendrá como etapas París, Lourdes y Metz, y que se espera que congregue a cientos de miles de fieles. El Dicasterio para la Cultura y la Educación impulsa la primera Trienal de Arte Contemporáneo de las Universidades Católicas, un proyecto que reúne a universidades, artistas, comisarios e instituciones culturales de diferentes países. Este domingo 9 de agosto a las 12 del mediodía, hora local en Roma, el Santo Padre preside la oración mariana del Ángelus desde el Palacio Apostólico Vaticano. Los invitamos a acompañarlo a través de la transmisión en directo con comentarios en español por todas las plataformas de Radio Vaticana y Vatican News. Por la evangelización en la ciudad es la intención de oración del Papa para este mes de agosto. En instantes ampliamos la información. Buena sintonía. León XIV regresa a Genazzano, el pequeño municipio situado a unos 40 kilómetros de Roma, destino de veraneo durante el Imperio Romano y en la Edad Media una localidad que posteriormente pasó a formar parte del feudo de la familia Colonna, donde se encuentra la Basílica Santuario de la Madre del Buen Consejo, que en sus orígenes era una pequeña iglesia dedicada a la Virgen María y que en el siglo XIV fue confiada a los religiosos agustinos. Después de la visita privada del 10 de mayo de 2025, 2 días después de su elección al Ministerio Petrino, el Papa regresará entonces al Santuario Mariano el próximo lunes 7 de septiembre a las 6 de la tarde para celebrar una misa en la víspera de la fiesta de la Natividad de la Santísima Virgen María. Quise mucho venir aquí en estos primeros días del nuevo ministerio que la Iglesia me ha confiado, para llevar adelante la misión como sucesor de Pedro, había dicho el Santo Padre a sus hermanos agustinos y a los fieles reunidos en el exterior de la Basílica durante su primera visita a Genazzano como pontífice. En el libro de firmas del santuario añadió que había sentido el deber y un profundo deseo de acercarse al santuario de la Virgen del Buen Consejo. Durante toda mi vida me ha acompañado con su presencia materna, con su sabiduría y con el ejemplo de su amor por el Hijo, que es siempre el centro de mi fe. Camino, verdad y vida. Gracias, Madre, por tu ayuda. Acompáñame en esta nueva misión, escribió el Papa, quien ingresó en la Orden de San Agustín en la provincia agustiniana de Chicago, dedicada precisamente a la Madre del Buen Consejo. La visita del 10 de mayo de 2025 fue también la primera salida sorpresa de León XIV como religioso agustino prevost. Frecuentó durante décadas el santuario de la Madre del Buen Consejo. Lo visitó por primera vez cuando era un joven estudiante en Roma, a comienzos de los años 80. Después, en numerosas ocasiones como prior general y también como obispo de Chiclayo y como cardenal. Antes de ser elegido papa, estuvo allí por última vez con motivo de la fiesta de la Madre del Buen Consejo, el 25 de abril de 2024. En aquella ocasión, durante su homilía, exhortó a los fieles a inspirarse en María para difundir la paz y la reconciliación en el mundo.
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2: Esta de la Madre del Buen Consejo, el 25 de abril de 2024. En aquella ocasión, durante su homilía, exhortó a los fieles a inspirarse en María para difundir la paz y la reconciliación en el mundo.
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0: Pero, ¿qué significa realmente el Papa León XIV? Responde a esta pregunta en una de las catequesis sobre la Constitución Sacrosantum Concilium, en la que recuerda que la liturgia nos envía a vivir el Evangelio en la vida cotidiana.
1: Cuando recibimos al Señor en su palabra y en la Eucaristía, nos convertimos en aquello que hemos recibido. De esta forma, la Eucaristía es anticipo del sacramento del reino que está por venir y a la vez nos enseña a adoptar el estilo de la vida de Cristo, entregando la propia vida. Por otra parte, la palabra edifica también nuestra relación con el Señor, haciéndonos pasar de la decadencia del pecado a la vida nueva en Cristo. Acudamos con fe a esta fuente de vida divina, que son los sacramentos, y dejémonos transformar por aquello que celebramos.
2: Los 4 días de León XIV en Francia serán especialmente intensos, como se desprende del programa oficial difundido por la oficina de prensa de la Santa Sede este viernes 7 de agosto, conteniendo las etapas, los horarios y las actividades. Las precisiones con Renato Martínez.
3: La oficina de prensa de la Santa Sede dio a conocer este viernes 7 de agosto el programa oficial del viaje apostólico del Papa León XIV a Francia y la visita a la sede de la Organización de las Naciones Unidas para la Educación, la Ciencia y la Cultura, UNESCO, en programa del 25 al 28 de septiembre de 2026. El quinto viaje apostólico internacional de León XIV iniciará la mañana del 25 de septiembre con la salida en avión desde el Aeropuerto Internacional de Roma Fiumicino rumbo a París, a donde llegará después de más de 2 horas de vuelo. A su llegada al Aeropuerto Internacional de París Orly, a las 10 de la mañana, tendrá lugar la ceremonia de bienvenida. Luego el pontífice se dirigirá al Palacio del Eliseo para la visita al presidente de la República. Alrededor de las 11:45 de la mañana, el Santo Padre encontrará a las autoridades, la sociedad civil y el cuerpo diplomático en el Palacio del Eliseo, donde pronunciará su primer discurso. Por la tarde, el Papa León XIV visitará la sede de la Organización de las Naciones Unidas para la Educación, la Ciencia y la Cultura. A las 17:15 horas, el pontífice presidirá la celebración de las vísperas con los obispos, sacerdotes, diáconos consagrados y seminaristas en la Catedral Notre-Dame de París. Por la noche, a las 21 horas, el Santo Padre presidirá la vigilia de oración con los jóvenes en el Estadio de Francia, Saint-Denis, ubicado a unos 9 kilómetros de la capital francesa. Mientras que el sábado 26 de septiembre el Papa León iniciará su jornada visitando el Centro de Acompañamiento e Integración Social Maison Vaquita, un importante centro de acogida a los migrantes administrado por la Arquidiócesis de París. Luego, a las 10:15 horas, el pontífice se reunirá con los miembros de la Asamblea Sinodal Provincial, los catecúmenos y los neófitos en el Instituto Católico de París. Por la tarde del sábado, el Santo Padre presidirá la Eucaristía en la Plaza de la Concordia, el corazón geográfico, histórico y monumental de la capital francesa. Concluida la misa, el Papa se trasladará en avión desde el Aeropuerto Internacional de París-Orly hacia Lourdes. A su llegada, el pontífice se dirigirá inmediatamente a la Gruta de las Apariciones de Massabielle en el Santuario de Nuestra Señora de Lourdes, donde presidirá una oración. Al día siguiente, el domingo 27 de septiembre, el Papa León XIV se reunirá con los obispos de la Conferencia Episcopal de Francia en el hemiciclo de Santa Bernadette del Santuario de Nuestra Señora de Lourdes. A las 11 horas, el pontífice presidirá la Santa Misa en la pradera del Santuario de Nuestra Señora de Lourdes y luego dirigirá la oración mariana del Ángelus. Por la tarde, a las 15:30 horas, el Santo Padre se reunirá con los trabajadores y ciudadanos de la Cuil Notre-Dame en el Santuario de Nuestra Señora de Lourdes. Posteriormente, el Papa encontrará de forma privada a los religiosos contemplativos en el Monasterio Carmelita de Lourdes. A las 21 horas, el pontífice dirigirá la oración del Santo Rosario y la procesión con antorchas en el mismo santuario. La última jornada del Papa León XIV en Francia lo transcurrirá en Metz, al noreste del país, casi en la frontera con Luxemburgo, a donde llegará después de 2 horas de vuelo desde Lourdes. A las 10 horas, el Santo Padre presidirá el encuentro interreligioso en el

0: centro de conferencia Robert Schuman de Metz. Una hora después, el pontífice participará en el encuentro en las raíces de Europa por la paz y la unidad en el centro de conferencia Robert Schuman de Metz. A las 16 horas, el Papa presidirá la Santa Misa en la Catedral de San Esteban. Luego, a las 18:30 horas, tendrá lugar la ceremonia de despedida en el Aeropuerto Internacional de Metz-Nancy-Lorena, desde donde saldrá de regreso al Vaticano. La llegada al Aeropuerto Internacional de Roma-Fiumicino está prevista para las 20:50 horas.
1: Hace unos meses habíamos planteado con el Papa un primer esbozo del programa, explica el cardenal Jean-Marc Avelin, arzobispo de Marsella y presidente de la Conferencia Episcopal de Francia. Desde entonces, junto con los equipos del Vaticano, de la Conferencia Episcopal de Francia, de las diócesis de París y Metz y del Santuario de Lourdes, hemos trabajado mucho para elaborar en detalle cada una de las etapas de este viaje. Es una gran alegría poder compartirlo hoy con toda Francia. Todo se está organizando para que cualquier persona que lo desee pueda participar en este acontecimiento excepcional, y los detalles prácticos se irán precisando y comunicando progresivamente, explica Monseñor Benoît Bertrand, obispo de Pontoise. Por eso invitamos a todos los franceses, católicos o no, creyentes o no, a venir a recibir y escuchar al Papa León XIV en París, Saint-Denis, Lourdes o Metz. El director de la oficina de prensa de la Santa Sede, Matteo Bruni, precisó además que durante este viaje el Papa se reunirá en privado con algunas personas víctimas de abusos dentro de la Iglesia. Estas víctimas participarán personalmente en la preparación del encuentro. Se comunicarán más detalles posteriormente si procede, señaló. La diócesis de París tiene previsto movilizar a 10.000 voluntarios para ayudar en la acogida y la organización del viaje. La Iglesia francesa también ha puesto en línea un sitio web para seguir la visita del sumo pontífice al país, donde es posible inscribirse como voluntario y también realizar donaciones. Las inscripciones para participar en las ceremonias celebradas por el Papa se abren el lunes 10 de agosto en un sitio web específicamente habilitado para ello. La Iglesia de Francia precisa que las inscripciones son totalmente gratuitas. Más información en nuestro portal www.vaticannews.va/es. El arte, la empatía y la universidad se dan la mano en una nueva iniciativa internacional de la Iglesia. El Dicasterio para la Cultura y la Educación impulsa la primera Trienal de Arte Contemporáneo de las Universidades Católicas, un proyecto que reúne artistas, universidades, comisarios e instituciones culturales de distintos países. La propuesta se desarrollará durante 2026 y 2027 y tendrá su culminación en Venecia. Pero antes recorrerá distintas ciudades del mundo con un objetivo: utilizar el arte como espacio de encuentro y de reflexión ante algunos de los grandes desafíos de nuestro tiempo. La primera edición lleva por título Exercises in Empathy, ejercicios de empatía, y comenzará en Río de Janeiro el 27 de agosto. Después pasará por Santiago de Chile, Bogotá, Boston, Milán, Lisboa y Luanda. 7 universidades católicas de Brasil, Chile, Colombia, Estados Unidos, Italia, Portugal y Angola participan en esta primera edición. El cardenal José Tolentino de Mendoza, prefecto del Dicasterio para la Cultura y la Educación, destaca precisamente la palabra empatía, un concepto que curiosamente nació en el ámbito de la estética y que después pasó a utilizarse para hablar de las relaciones interpersonales. La idea es sencilla pero profunda. Cuando contemplamos una obra de arte, proyectamos en ella parte de nuestra propia existencia. Y algo parecido ocurre cuando miramos el rostro de otra persona. Tratamos de reconocer en ella sentimientos que nosotros mismos hemos experimentado. La Trienal quiere llevar esta reflexión al espacio público y poner en diálogo arte, ética, ciencia y educación. Y lo hace también en un momento marcado por el desarrollo de la inteligencia artificial. León XIV recuerda en su encíclica Magnifica Humanitas que estas tecnologías pueden simular empatía, pero no poseen la experiencia afectiva, relacional y espiritual que permite al ser humano alcanzar la sabiduría. Hasta aquí, amables oyentes, el programa informativo en lengua española de Radio Vaticana y Vatican News este sábado 8 de agosto de 2026. Gracias por habernos acompañado. Que tengan un feliz sábado y un bendecido domingo. Alabado sea Jesucristo, laudetur Jesus Christus.

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2: Para mí la fe es eso que te da como la fuerza para poder continuar, la fuerza para poder afrontar las dificultades y las alegrías también. Como una energía que te va fluyendo de adentro y que te remite a tu centro y a tu origen, ¿no? 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Y creo que de ahí vos podés tener la sabiduría y la fortaleza para vivir.
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1: Para la Iglesia, enseñar y difundir la doctrina social pertenece a su misión evangelizadora y forma parte esencial del mensaje cristiano, ya que esta doctrina expone sus consecuencias directas en la vida de la sociedad y encuadra incluso el trabajo cotidiano y las luchas por la justicia en el testimonio a Cristo Salvador. San Juan Pablo II.
2: Hola, ¿cómo están, amigos de Radio Corazón? Con muchos de ustedes nos conocemos de anteriores programas. Otros quizás es la primera vez que comparten reflexiones con nosotros. Es un gusto estar con todos. Hoy comenzamos un nuevo programa que titulamos Cosas Nuevas, Evangelio Siglo XXI, orientado al pensamiento social de la Iglesia. Si nos acompañan durante la próxima media hora, vamos a formular y tratar de responder una pregunta que quizás alguna vez se hicieron, o que si nunca la pensaron, no estaría mal aprovechar este ratito para considerarla, porque creemos que nos puede ayudar a vivir nuestro testimonio evangélico y a crecer en una religiosidad a veces solamente personal o íntima. Las reflexiones que vamos a compartir hoy se apoyan fundamentalmente en la carta encíclica Centésimo Año de Su Santidad Juan Pablo II, en la Constitución Pastoral Los Gozos y las Esperanzas sobre la Iglesia en el Mundo Actual del Concilio Vaticano II y en el capítulo primero del Compendio de la Doctrina Social de la Iglesia.

Hoy nos vamos a preguntar, ¿por qué interesarse en el pensamiento social de la Iglesia? ¿Por qué una cristiana, un cristiano debe interesarse? ¿Por qué a una cristiana o a un cristiano debe importarle la doctrina social de la Iglesia? Y cuando decimos importarle, nos referimos a no a un interés superficial o a simple curiosidad. Aunque la curiosidad puede servir de estímulo inicial, sino a cuestionarnos de forma vital y esencial.

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1: Decíamos antes, ¿por qué a un cristiano debe importarle la doctrina social de la Iglesia? Nos debe importar porque la doctrina social tiene de por sí el valor de un instrumento de evangelización y se desarrolla en el encuentro siempre renovado entre el mensaje evangélico y la historia humana. Nos gusta decir, medio en criollo, que el pensamiento social de la Iglesia se encuentra en el punto justo en el que el Evangelio se cruza con la realidad del día a día de las personas y trata de aportarle orientaciones para afrontar los problemas, los dilemas, las circunstancias, las cuestiones sociales a las que no podemos sacarles el cuerpo. Por eso, esta doctrina es un camino peculiar para el ejercicio del ministerio de la palabra y de la función profética, de la que todos los católicos somos participantes. Para nosotros, enseñar y difundir la doctrina social de la Iglesia pertenece a nuestra misión evangelizadora y forma parte esencial, esencial de nuestro mensaje cristiano, ya que la doctrina social de la Iglesia expone sus consecuencias directas en la vida de la sociedad y encuadra incluso el trabajo cotidiano y las luchas por la justicia. No estamos en presencia de un interés o de una acción marginal, secundaria, que se añade a la misión de la Iglesia, sino que nos situamos en el corazón mismo del ministerio de la Iglesia. Con la doctrina social, la Iglesia anuncia a Dios y su misterio de salvación en Cristo a todo hombre y a todos los hombres. Y este es un ministerio, un apostolado, que proviene no solo del anuncio, sino también y fundamentalmente del testimonio. Entonces, enseñar y difundir la doctrina social pertenece a nuestra misión evangelizadora y, reiteramos, forma parte esencial del mensaje cristiano. Esencial significa imprescindible, fundamental, absolutamente necesario, indispensable. Es decir, que la evangelización a la que estamos llamados todos, como dice Francisco, sin un pensamiento y una acción acorde, no están completos. Le falta algo fundamental, indispensable. Y el pensamiento social de la Iglesia viene a ayudarnos a enfrentar este desafío. ¿Cómo hacemos para difundir y hacer realidad el mensaje evangélico más allá de nuestra esfera personal o familiar, en los ámbitos de la vida social, económica y política en los que vivimos? Claro, preguntarnos cómo hacemos para difundir y hacer realidad el mensaje evangélico más allá de nuestra esfera personal, en los ámbitos de la vida social, económica y política en la que vivimos, nos lleva a otra pregunta. ¿Por qué me tengo que preocupar, hacerme responsable de lo que ocurre más allá de mi esfera personal o de mi esfera familiar inmediata? Preocuparme por lo que ocurre en los ámbitos de la vida social, económica y política. Esa no es la responsabilidad de otros. Ya sea que pensemos en el Estado, en alguien, o de algunos cristianos que participan de Cáritas o de otras instituciones similares. Sí lo es de esas instituciones, pero también por nuestra unión íntima de la Iglesia con la familia universal, es nuestra. También es nuestra por esa unión íntima de la Iglesia con la familia humana universal. Porque los gozos y las esperanzas, las tristezas y las angustias de los hombres de nuestro tiempo, sobre todo de los pobres y de cuantos sufren, son los gozos y esperanzas, tristezas y angustias de los discípulos de Cristo. No hay nada verdaderamente humano que no debe encontrar eco en nuestros corazones. La comunidad cristiana la integramos hombres que, reunidos en Cristo, somos guiados por el Espíritu Santo en nuestro peregrinar hacia el reino del Padre y hemos recibido la buena nueva de la salvación para comunicarla a todos. Todos. La Iglesia, por ello, se siente íntima y realmente solidaria del género humano y de su historia. nada del género humano y de la historia humana nos es ajeno. Dios, en Cristo, no redime solamente la persona individual, sino también las relaciones sociales entre los hombres. La vida en Cristo hace brotar de forma plena y nueva la identidad a la sociabilidad de la persona humana, con sus consecuencias concretas en el plano histórico concreto. Desde esta perspectiva, las comunidades eclesiales y los cristianos en general, convocados por el mensaje de Jesucristo y reunidos en el Espíritu Santo, nos proponemos como lugares de comunión, de testimonio y de misión, y como fermento de redención y de la transformación de las relaciones sociales. La sal del mundo. Y si la sal pierde su gusto, no sirve. La transformación del mundo se presenta también como una instancia fundamental de nuestro tiempo. A esta exigencia, la doctrina social de la Iglesia quiere ofrecer las respuestas que los signos de los tiempos reclaman, indicando ante todo en el amor recíproco entre los hombres, bajo la mirada de Dios, el instrumento más potente de cambio a nivel personal y social. El amor es el instrumento más potente de cambio a nivel personal y social. ¿Cómo opinamos, decidimos y actuamos concretamente, según el modo evangélico, cada día de nuestra vida en los lugares donde nos relacionamos con el resto de nuestros semejantes? La doctrina social de la Iglesia nos ayuda con principios, valores y orientaciones concretas para hacernos más fácil lo que puede parecernos difícil. Y de esto, de cómo nos vamos a hacer más fácil lo que puede parecernos difícil, vamos a seguir charlando en el próximo bloque.

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1: Continuamos con nuestro programa sobre las cosas nuevas, el Evangelio del Siglo XXI. Decíamos en el bloque anterior que la doctrina social de la Iglesia nos ayuda. ¿Nos ayuda a qué? Nos ayuda a la transformación de las relaciones sociales según las exigencias del reino de Dios. Porque la transformación no está establecida, o el reino de Dios no está establecida de una vez por todas, en sus determinaciones concretas. Se trata más bien de una tarea confiada a la comunidad cristiana, que la debe elaborar y realizar a través de la reflexión y de la práctica inspiradas en el Evangelio. La doctrina social de la Iglesia no es para nosotros un privilegio, una digresión, una ventaja o una injerencia. La doctrina no es para la Iglesia una injerencia en el ámbito social. Es su derecho a evangelizar el ámbito social. Es decir, a hacer resonar la palabra liberadora del Evangelio en el complejo mundo de la producción, del trabajo, de la empresa, de la finanza, del comercio, de la política, de la jurisprudencia, de la cultura, de las comunicaciones sociales. Todo el mundo en el que vivimos. Claro, pero la doctrina social de la Iglesia no es un decálogo que señala lo que se puede y lo que no se puede hacer. No es una exposición dogmática como el credo. Es más bien un compendio de principios, valores y orientaciones generales que nos ayudan a formarnos un criterio justo y verdadero para actuar en la vida diaria, en la realidad en la que nos movemos. Es de alguna forma una traducción del Evangelio al lenguaje del hombre de hoy. Aclaremos esto de que es una traducción del Evangelio, siempre vigente, al lenguaje del hombre de hoy. El Evangelio, que nos relata esencialmente la vida de Jesús, fue escrito hace 2000 años, por hombres inmersos en una cultura rural, preindustrial. Y los ejemplos que menciona son los de esa situación, los de ese contexto: pastores de ovejas, cuidadores de viña, pescadores artesanales. La Iglesia, consciente de los cambios de contexto que experimenta la sociedad con el paso del tiempo, adapta su lenguaje sin cambiar su esencia. Se ajusta a los tiempos. Podemos contar muchísimos casos. Por ejemplo, 2 siglos atrás, en oportunidad de la llamada, o en los tiempos de la llamada Revolución Industrial, visto el cambio operado entre las relaciones mutuas entre patronos y obreros, teniendo en cuenta la acumulación de las riquezas en manos de unos pocos, el fenómeno ya había empezado por entonces, y la pobreza de la inmensa mayoría, el Papa León XIII, cuyo nombre rescata a nuestro actual pontífice, León XIV, escribió una carta titulada De las cosas nuevas, sobre la situación de los obreros. Fue toda una conmoción. Para muchos católicos fue verdaderamente algo nuevo. Fueron verdaderamente cosas nuevas. Nunca habían pensado que esas cosas, los problemas sociales, fueran de su incumbencia. El revuelo llegó lejos y en algunos países se organizaron peregrinaciones para pedir por la conversión del Papa que se había vuelto comunista. Como ven, el asunto viene de viejo. Otro ejemplo. En los momentos de mayor enfrentamiento de la Guerra Fría, cuando la instalación de bases de lanzamientos de misiles en Cuba y en Turquía por la Unión de Repúblicas Socialistas Soviéticas y los Estados Unidos de América, respectivamente, ¿no? Los yanquis instalaron primero misiles en Turquía y como respuesta los rusos instalaron misiles en Cuba. Bueno, situación que parecía llevarnos a una guerra nuclear, Juan XXIII redactó otra carta llamada Paz en la Tierra, naturalmente abogando por la paz entre las naciones, ¿no? Siguiendo el signo de los tiempos, los nuevos signos de los tiempos, Juan el Bueno redacta la Pacem in Terris, o paz en la tierra. O otro ejemplo, cuando se generalizó el proceso de independencia de los países del tercer mundo, Pablo VI publicó a finales de los 60 La Progreso de los Pueblos, que hizo mucho ruido. Los jóvenes católicos de entonces la leímos y fue motivo de muchas reuniones, algunas en la clandestinidad, porque en ese entonces gobernaba en la Argentina la dictadura encabezada por el general Onganía y la Policía Federal opinaba que la encíclica era utilizada por los comunistas. O más recientemente, Francisco, ante la devastación del medio ambiente y la exclusión de grandes mayorías, presentó su Alabado Seas, o Laudato Si, sobre el cuidado integral de la casa común, del medio ambiente y de las personas desplazadas. Bueno, y casi por último, leyó el mensaje al G7, al grupo de los poderosos, del gobernante más poderoso del planeta, sobre la inteligencia artificial, reclamando por las implicancias éticas y medioambientales que este nuevo fenómeno, esta nueva revolución industrial o esta nueva revolución tecnológica implicaba. Y podríamos seguir citando muchas más sobre todos los asuntos de implicancia social. La familia, el trabajo, la paz, etcétera, etcétera. Todos los nuevos signos de los tiempos. De forma que el magisterio y los pensadores cristianos van dando respuestas a los nuevos problemas, a las cosas nuevas, a los desafíos que la realidad, siempre cambiante, nos va poniendo en el camino de la vida y ante los cuales tenemos que buscar una respuesta lo más ajustada posible al ejemplo del Señor Jesús. De ese modo, el pensamiento social cristiano nos ayuda a discernir lo más correctamente posible sobre diversos asuntos de importancia, decíamos, como el trabajo, la familia, la economía, la democracia, la situación internacional o la inteligencia artificial, de forma de poder evaluar, decidir y actuar lo más parecido al Evangelio en las realidades actuales, ampliando actitudes individuales o íntimas.

Bueno, esperamos haber dado alguna respuesta. Recuerden que se pueden comunicar con nosotros mediante el WhatsApp de la radio. Chau, hasta la semana que viene. Volveremos a encontrarnos ahora para preguntarnos cuál es el origen de la doctrina social de la Iglesia. ¿Cuándo y cómo comenzó a componerse este cuerpo doctrinal esencial para la vida de los cristianos? Chau, chau, hasta la semana que viene.

así llegamos al final de este encuentro en Cosas Nuevas, Evangelio Siglo XXI. Hoy dimos un paso más en este camino de formación y discernimiento, iluminados por la doctrina social de la Iglesia. Gracias por acompañarnos, por pensar, por cuestionar y por dejarse interpelar por el Evangelio en medio del mundo. Hasta la próxima. No decaigas. Siempre habrá un momento único para compartir. Y nosotros, para escuchar. 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
3: Hola, hola, hola, ¿cómo están todos? Nos encontramos nuevamente en Modo Familia, un programa del Instituto para el Matrimonio y la Familia de la Universidad Católica Argentina. Bueno, nos vamos a poner a trabajar hoy, ¿no?
4: Así es.
3: Nos ponemos a trabajar en modo familia. ¿Quién conduce esto?
4: Conducido por Marinés de la Vega.
3: Y Miriam Mitrese, quien les habla. Y la operación técnica de Mica. Hola, Mica, ahí del otro lado. Sonrisita de Mica.
4: Que también está trabajando.
3: Está trabajando también. Agradecemos a Radio Grote, que nos da este lindo espacio para que podamos comunicarnos. Y le mandamos un saludo muy grande a nuestras compañeras del Instituto para el Matrimonio y Familia. Allá va, aplausito para ellas, que también están trabajando.
4: Así es.
3: ¿No? Bueno, estamos muy insistentes con el tema.
4: Sí, porque pareciera, será.
3: Pareciera como que este va a ser el tema del día.
4: Así es. ¿Mm?
3: Exactamente.
4: Se develó la novedad.
3: Vamos a hablar sobre el trabajo. ¿Mm? El trabajo, esta cuestión que a todos nos toca de una u otra manera. Y como siempre decimos, esto nos lo enseñó Alejandra Planker, que es directora de nuestro instituto, que las palabras nos hablan de las cosas. Y qué mejor manera de empezar a hablar sobre el trabajo que con la etimología de la palabra trabajo. ¿De dónde viene? ¿Qué quiere decir esto de trabajo? Esto nos va a ir ayudando a encontrar este significado profundo del trabajo, ¿no? Y qué connotaciones tiene también la palabra trabajo. Así que entonces le damos la bienvenida a Alejandra con la etimología de esta palabra.
5: Hola Miriam, hola Marinés, hola a todos nuestros oyentes. Nuevamente nos encontramos en el día de hoy con un nuevo término que es el de trabajar o trabajo. La palabra trabajar proviene del latín, de un latín vulgar, tripaliare, que significaba torturar. Miren qué tremendo. ¿Por qué? Porque viene de un instrumento de tortura, el tripalium, que estaba construido por tres palos, que se utilizaba para castigar a los reos o condenados. Eran tres palos que se cruzaban, allí se lo ponía al delincuente, se lo amarraba y se lo azotaba. Por lo tanto, quedó esto, después va derivando, ¿no? Esto como un elemento de tortura y después quedará como significando fatiga, sufrimiento, penalidad, ¿no? Y quedó como que eran las actividades que se relacionaban con el trabajo en el campo o en el régimen de esclavitud. Pensemos que de alguna manera, tanto en la antigüedad clásica, tanto griega como romana, el trabajo manual, el trabajo del artesano, era visto con un cierto menosprecio, ¿no? Una cierta minusvaloración. Se distinguían los hombres que se dedicaban a las artes serviles y a las artes libres. Quienes se dedicaban a las artes libres era a la literatura, a las artes mismas, a la filosofía, era muy distinto de aquel que se dedicaba, por ejemplo, a la producción de los elementos necesarios para la vida, ¿no? Para la vida cotidiana. Esto está muy relacionado también justamente por ese escaso reconocimiento social, ¿no?, que tenía la actividad laboral, especialmente en aquellos que estaban ligados en una cierta dependencia a quien les pagara un salario, o que directamente no le pagara un salario y que lo hiciera por casa y comida, como en el caso de los esclavos. Pensemos, por ejemplo, recuerdo, supongamos, la situación de un Séneca, ya estando en el siglo I de nuestra era, abogado, filósofo estoico, que fue muy rico, fue un hombre que realmente fue muy, muy reconocido por su sabiduría y por su experticia en su profesión como abogado, pero él no cobraba, y en esa época no era él solamente el que no cobraba, sino que no cobraban por sus servicios, sino que recibían el reconocimiento, incluso podrían ser propiedades, casas, campos, obras de arte, pero no recibían dinero. ¿Por qué? Porque esto significaría un negotium, un negocio, justamente lo contrario del ocio, como esa actitud receptiva de lo real, esa actitud como de no esperar nada a cambio. El negocio justamente lo que hace es referencia a un intercambio de bienes, un doy para que me des. Entonces, bueno, el trabajo está todo relacionado con esto, está ligado entonces a una cierta esclavitud, a una cierta fatiga, a un cierto, a una cierta necesidad no vamos a decir de tortura específicamente, pero sí a la negación de de los anhelos más liberales del ser humano, ¿no? Pensemos, por ejemplo, también que en la visión judeocristiana, en Génesis, cuando después del pecado de Adán y Eva, cuando Adán y Eva, por el pecado original, pierden los dones preternaturales, y que esto heredamos nosotros también, Dios les dice: ganarás el pan con el sudor de tu frente. Entonces allí comienza el sufrimiento. La mujer le dice que el castigo significará parir con dolor, y al hombre se le obligará a ganarse la vida sufriendo. Estos dones preternaturales, que no se recuperan con la redención de Cristo, tienen que ver con la inmortalidad, la imposibilidad de morir, el dominio de las pasiones, el conocimiento pleno de todas las cosas, y la ausencia del sufrimiento. Eso es lo que se pierde, que no estaba exento, o sea, no nos pertenece por naturaleza, pero no estaba exento que nosotros pudiésemos no morir, pudiésemos haber dominado, haber gobernado nuestras pasiones, y no tener necesidad de sufrir. Los dones sobrenaturales son otra cuestión, y eso sí se recuperan con la redención, y especialmente el don sobrenatural de ser hijos de Dios, de ser partícipes directos del amor de Dios. Ese don no se pierde, y si se pierde se recupera con la redención y la gracia de Cristo. Bien. Entonces, quizás entender el trabajo como una tortura, como una fatiga, como un sufrimiento, es lo que hace que muchas veces tengamos que hablar de conciliar, de conciliación, de llegar a un acuerdo, por ejemplo, para tener una vida plena en la familia e incluso profesionalmente, ¿no? Muchas veces ahora entendemos más hablar de armonizar familia y trabajo, más que de conciliar, como si fuera una disputa, porque en realidad el trabajo es tremendamente noble, y es una actividad que nos permite a cada uno de nosotros poder expresar lo que cada uno es capaz de obrar en el mundo, ¿no? El trabajo como labor, el trabajo como un hacer o como un obrar también, ¿no? A través del arte, a través de la técnica, A través de hacer el bien, de transformar al mundo, el mundo de la cultura, no la cultura como aquello entendido como todo lo que hace el hombre, sino como aquel acto que el hombre realiza a través de su espiritualidad, es decir, con la inteligencia y la voluntad para transformar al mundo. ¿Para qué? Para perfeccionar al mundo y para perfeccionarnos a nosotros mismos, para que este mundo sea mejor y para que nosotros también seamos mejores. Por lo tanto, el trabajo es dignificante, permite la dignidad del hombre, y si nosotros lo entendemos como una esclavitud, es porque hay algo que no está funcionando bien. Hay algo que no es que el trabajo en sí es malo, sino que lo que no se está entendiendo bien es el valor de la persona que está obrando en el mundo, o se la está manipulando, se la está usando, se la está de alguna manera considerando como no valiosa a la persona. Así que bueno, esperemos que todos podamos tener esa posibilidad de expresar a través de nuestro trabajo, no como un tripalium, no como ese latín vulgar que lo entendía como una tortura, sino como una verdadera manera de poder mostrarle al mundo de lo que somos capaces, cada uno con nuestras potencialidades, con nuestra diversidad, con nuestra multiplicidad de oportunidades, darle al mundo toda la riqueza que nosotros le podemos ofrecer a través de nuestro trabajo, de nuestra labor, de nuestra acción, de nuestro obrar cotidiano. Muy bien, nos encontramos en la próxima.
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3: Muchas gracias, Alejandra. Y hoy tenemos para que nos cuente un poco más sobre el tema del trabajo y el tratar de hacer este trabajo, como bien lo va a citar esta etimología que apunta a que el trabajo es como algo arduo y algo torturante, y cómo encontrarle la vuelta para que no sea torturante. Tenemos una charla TED de cuando se hizo las TED por UCA, que se hicieron en la Universidad Católica, de Carolina Cocielo, que ella es miembro de la comunidad UCA de la sede Rosario, es psicóloga especializada en gestión de recursos humanos por competencias, consultora organizacional y autora del libro Rumbo al Trabajo Feliz. Los dejamos entonces con la charla de Carolina.
6: 6 de cada 10 personas están sufriendo en este momento ansiedad, angustia, pánico, trastornos gastrointestinales y cardiovasculares, todo a raíz de la misma causa. La causa es el estrés laboral. Y quiero contarles hoy que yo conozco una forma, al menos una fórmula, para minimizar este estrago. Pasamos mucho tiempo ganándonos la vida, pero no el suficiente viviéndola. Esta frase de la madre Teresa de Calcuta refleja la relación que hemos establecido entre felicidad y trabajo. Es que hemos puesto en categorías muy distintas, opuestas, diría yo, a la felicidad respecto del trabajo. Tal vez sea por el origen etimológico de las palabras. Trabajo proviene del latín tripalium, que significa tres palos, un antiguo elemento de tortura. De manera que tripaliare, trabajar, significa infligir sufrimiento. Mientras que felicidad proviene del latín felix, que significa fecundo, afortunado. Paradójicamente, el origen de mi inquietud y de mi interés en relación a la felicidad proviene de una situación muy desafortunada. Fue a partir de la pérdida de una hermana, cuando yo tenía 9 años. Fueron entonces, siendo yo niña, mis padres, quienes con una interés admirable me demostraron que por más que iban a llevar este dolor incrustado en sus corazones por el resto de sus vidas, esta circunstancia ni ninguna otra iba a impedirnos ser felices. Entendí entonces que se puede ser feliz a pesar de la más dura de las tristezas. Entendí que felicidad no es alegría, que la alegría es una emoción opuesta a la tristeza, pero que la felicidad es otra cosa. La felicidad es una condición humana. Es una condición humana que se elige, se cultiva y se defiende. Y yo desde ese momento me dispuse a saber cómo. ¿Cómo iba a poder hacer para cultivar, para aprender a cultivar? La felicidad es una condición humana. Es una condición humana que se elige, se cultiva y se defiende. Y yo desde ese momento me dispuse.

Y la ciencia estaba enfocada en el trastorno, en la patología, en el problema. De hecho, en la temática que a mí me interesaba, tenía que ver con la enfermedad que se producía a partir de la incompatibilidad entre la felicidad y el trabajo. La ciencia llevaba ya un siglo enfocada en esto. De hecho, ya a principios del siglo XX se había definido al estrés. Se lo había definido como el síndrome de estar enfermo. Ya para los albores del siglo XXI, a mí me resultaba impostergable empezar a estudiar el síndrome de estar sanos. Fue entonces que continué estudiando y recién en los aportes de los últimos 10 a 15 años fue que trajeron nuevas perspectivas. La psicología de estos últimos enfermos. Ya para los albores del siglo XXI, a mí me resultaba impostergable empezar a estudiar el síndrome de estar sanos. Fue entonces que continué estudiando y recién en los aportes de los últimos 10 a 15 años fue que trajeron nuevas perspectivas. La psicología de estos últimos tiempos empezó a estudiar científicamente el bienestar. Se comenzó a conocer acerca de la ciencia de la felicidad. Cuando yo conocí acerca de esto, encontré a una autora, Sonia Lyubomirsky, que es una referente en este tema, que afirmó a través de sus investigaciones y de sus estudios que en las circunstancias, como la muerte de un ser querido, por ejemplo, inciden solamente un 10% en nuestra evaluación final sobre cuán felices somos. Mientras que lo que impacta hasta un 40% en nuestras posibilidades de ser felices es lo que conseguimos intencionalmente. Cuando me enteré de esto, me dije, encontré la solución a lo que yo estaba buscando. Claro, de hecho, la posibilidad de trabajar con intención, la posibilidad de trabajar con un propósito, me abría la puerta a trabajar en la forma de cultivar la felicidad a través del trabajo. Fue entonces que decidí avanzar con esta línea. Y tuve muchas altibajos. Hubo gente que me decía, ¿cómo? Esto de trabajar y que te pueda generar felicidad. De hecho, sí, me propuse a trabajar en la fórmula para encontrar un propósito. Si trabajamos con un propósito, podemos ser más felices en nuestro trabajo. La fórmula que yo encontré tiene que ver con integrar tres elementos: nuestras preferencias, nuestra identidad y nuestros valores, la importancia de lo que hacemos. Requiere de un proceso de reflexión profundo, activo. Obviamente que a los fines de resumir, se podría sintetizar en responder tres preguntas. La primera, la que tiene que ver con nuestras preferencias, tiene que ver con decir, de todas las cosas que hacemos en nuestro trabajo a diario, ¿cuáles son las que realmente disfrutamos? Claro, no estamos pensando en lo que disfrutamos cuando trabajamos. Culturalmente, el trabajo tiene que ver con el sufrimiento, con el padecer, ¿se acuerdan? Pero la propuesta es que independientemente de todas las cosas que tenemos que hacer, nos enfoquemos, resaltemos aquellas que preferimos, las que nos gustan. El segundo elemento para encontrar nuestro propósito y así trabajar más felices, tiene que ver con preguntarnos con nuestra identidad, preguntarnos acerca de nuestros roles, de todos los roles que desempeñamos en nuestro trabajo, que somos un poco mediadores, un poco organizadores, un poco negociadores, a veces somos un poco papás. ¿Cuál es el que realmente nos identifica, nos representa? Y pararnos desde ese lugar en nuestro trabajo. Y la tercera pregunta que nos permite reflexionar acerca de nuestros valores es cuál es la importancia de lo que hacemos. ¿Cuál es la relevancia? ¿Qué es lo que le agrega valor de nuestro trabajo? Con estos tres elementos, nuestras preferencias, nuestra identidad y nuestros valores, construimos nuestro propósito. Y trabajar con un propósito disminuye considerablemente

del estrés, porque los estudios demuestran que el estrés se correlaciona con la insatisfacción y la insatisfacción con el hecho de no saber o no tener conscientes presentes para qué hacemos lo que hacemos, cuál es el sentido, cuál es el propósito de lo que hacemos. Cuando conectamos con el propósito, automáticamente recuperamos el control sobre nuestro trabajo, sobre nuestras tareas, sobre nuestros resultados. Y esto aumenta nuestra satisfacción y eso nos hace sentir más felices. Posiblemente estés pensando que no sea tan fácil encontrarle un propósito a tu trabajo, trabajar feliz. Claro, se trabaja de lo que se puede, no de lo que se quiere, ¿no? Sin embargo, yo te invito que inclusive en ese trabajo que hoy tenés, aunque sientas que no es el que elegiste, que puedas pensar en que es posible alinear siempre tu trabajo a un propósito personal. Y así te vas a sentir más feliz con tu trabajo sin necesidad de cambiar ese trabajo. La idea es invitarlos a que se sumen ustedes también a algunas de las personas que ya nos animamos a ir aplicando esta fórmula en nuestra vida y en nuestro trabajo, para que así podamos ser 6 de cada 10 las personas que en lugar de trabajar únicamente para ganarnos la vida, ganemos más vida cultivando la felicidad en nuestros trabajos. Muchas gracias.

0: Bueno, evidentemente el trabajo no tiene que estar exento de diversión.
1: Así es.
0: Cuando pensamos en el trabajo, nos acordamos de este clásico de Rodolfo Zapata, de hace unos cuantos años, pero que sigue siendo muy divertido.
1: Muy divertido, pero que queremos hablar de todo lo contrario a la canción.
0: Nosotros queríamos fomentar el trabajo, ¿no? Pero bueno, resultaba un chistecito, ¿no? Y aparte, nos conecta con esto.
1: Un chistecito que es bastante real, porque cuánta gente se toma y va al trabajo queriendo siempre zafar, ¿no? Y
0: eso
1: no
0: mismo,
1: queriendo ir.
0: Eso mismo. Vos sabés que cuando yo estaba escuchando lo que decía Carolina y lo que decía Alejandra, sí, es como que trabajo y felicidad tienen que ir en casilleros aparte, ¿no? No se pueden juntar. Y el trabajo es parte de la vida.
1: Claro.
0: ¿No? Y pueden coexistir las dos cosas. Y la canción esta justamente nos mostraba cómo uno lo encuentra en gran parte de las personas, ¿no? Que consideran como los días de semana, días en que hay que hacer todo el esfuerzo desagradable, y bueno, ay, ¿cuándo vendrá el fin de semana? ¿No?
1: Y termina el fin de semana y ya están pensando en el siguiente.
0: Sí, ¿y cuándo vendrán las vacaciones?
1: Día a día.
0: ¿Y cuándo vendrá? Un momento en el que no haya que trabajar, así como Rodolfo Zapata, que no quería trabajar ningún día.
1: Es un tema importante para reflexionar, que puede ser beneficioso, ¿no? A ver cómo nos estamos tomando cada uno de los días del trabajo. Esto que decían, tener un proyecto en el trabajo, como ayuda, ¿no? Que
0: tener un proyecto.
1: Con un proyecto personal.
0: Tener un sentido. Mira, Frankl, que es el psiquiatra que más habló y mejor habló sobre el tema del sentido, él clasifica los valores como en tres categorías, ¿no? Los valores de experiencia, los valores de actitud y los valores de creación. Y ubica el trabajo entre estos valores de creación. Y justamente, él dice, en estos valores es donde verdaderamente se puede manifestar la expresión de ese sello personal, ¿no? Y esto de tener un propósito, de tener un sentido, darle un significado al trabajo, darle ese sello personal, es fundamental para poder disfrutar y no sentir que uno está haciendo algo como impuesto, ¿no?
1: Sí.
0: Como que no queda otra y bueno, va a vivir realmente en el momento en que deje el trabajo.
1: Esto coincide con varios documentos de la Iglesia donde habla del trabajo como una creación, donde uno crea cada día, ¿no? Y bueno, y como decían también esta charla que escuchamos y la etimología de la parte de Are, la dignidad del trabajo, ¿no? Que es tan importante para tener siempre en cuenta, que no se puede perder. Ahí sí que hay que estar atentos con esos trabajos donde uno puede llegar a perder la dignidad, donde son horas eternas de trabajo, donde los salarios no son justos. Eso es una realidad también que hay que estar, que ser cuidadoso.
0: Donde se vulnera la dignidad de la persona.
1: Claro.
0: ¿No? Esos son como otros aspectos donde, bueno, ya no es que la persona elige darle un significado, que sería una cuestión. Hay lugares de trabajo que quizá que son indignos o impropios.
1: Exactamente.
0: ¿No? De las personas y bueno, ahí obviamente cuando ya se vulnera la dignidad humana no hay posibilidad de resignificarlo.
1: Totalmente, sí.
0: Lógicamente. Sí. Y este sello personal del que hablábamos, yo creo que también está muy asociado con lo que significa estar desempleado.
1: Claro.
0: ¿No? Porque si el trabajo es el lugar donde uno puede desplegar lo propio o recrear o resignificar el actuar humano, cuando se está desempleado no es solamente no tener un trabajo económico,
1: un
0: salario que tenga que ver con lo económico solamente,
1: sí,
0: sino tiene que ver con esta sensación de no poder estar entregando algo propio a la sociedad.
1: Sí, totalmente, porque quizá se consigue de otra manera ese salario, entre comillas, pero no se tiene la dignidad del trabajo, ¿no?
0: Claro.
1: Sí. Y qué importante esto que estamos hablando también cuando uno tiene un trabajo que sea digno y demás, pero también no caer en la rutina, que muchas veces pasa, ¿no? Que decir, bueno, esto que hablábamos recién, salteamos la semana y solamente pensamos en el descanso del fin de semana y se hace el trabajo rutinario. ¿Cómo nos cambia la vida, ¿no? No sí. solamente el trabajo.
0: Porque todo uno lo puede hacer con algo diferente cada día.
1: Así es.
0: Mira, vos sabés que tengo una anécdota que yo creo que alguna vez la conté, pero como dicen, el público se renueva. Que una vez estaba dando en una clase el tema, justamente el tema del trabajo, de la dignidad del trabajo, del esto de que cada uno pone su sello, qué sé yo. Y entonces le pregunté a los alumnos de qué trabajaban o si tenían algún trabajo, habían hecho algún trabajo, además de estudiar. Y bueno, cada uno me fue diciendo, algunos se dedicaban solamente a estudiar, otros habían hecho algún tipo de trabajo. Y en todo era como que uno le encontraba, bueno, qué sé yo, yo trabajo en un colegio, bueno, a ver el sentido de esto. Y una chica me dijo, yo reparto volantes. Dije, ¿cómo arreglo esto? Porque la verdad, a mí se me ocurría que no le podía poner mucha creatividad, ¿no? Y bueno, ese fue un problema mío, ¿no? Porque claro. Yo no le encontraba mucho la vuelta. Sí. Y entonces le pregunté, a ver, ¿vos qué hacés? Como para ver, a ver cómo salimos de la situación. Y me dicen, no, a mí me gusta hacer mi trabajo bien, porque yo podría, por ejemplo, yo tiro los volantes abajo las puertas. A mí me dan una cantidad de volantes y yo podría tirarlos en tres puertas, tiro todo.
1: Irse a descansar.
0: Y ya me voy.
1: Claro.
0: Y a mí me gusta dejarle a cada uno su volante, porque yo como lo que estoy ofreciendo es una cosa que me parece que es buena, me parece bien que a cada uno, cuando llega a su casa, encuentra esto que le puede ser útil.
1: Entonces dio una clase ella.
0: Me dio la clase, sí. Me hizo zafar y me enseñó que no hay ningún trabajo que uno considere es menor. Bueno, porque la verdad me convenció de que eso que estaba haciendo era verdaderamente valioso.
1: Claro.
0: Estaba emitiendo una comunicación de algo que consideraba que era bueno. Sí. Y la verdad me enseñó eso, ¿no? Que a mí quizá no se me había ocurrido.
1: Y todos los trabajos pueden tener ese valor, ¿no es cierto?
0: Todos los trabajos. Todos. ¿Por qué? Porque justamente son trabajo humano. Y entonces el que tiene la dignidad es la persona. La que pone su sello es esa persona. Entonces ese trabajo es digno justamente porque transmite esa dignidad de la persona.
1: Qué lindo, ¿no? Cuando uno le gusta su trabajo y lo hace con gusto, donde puede realmente realizarse, ¿no? Donde pone su aporte, donde encuentra una motivación para aprender, porque a trabajar se aprende también, ¿no?
0: Sí, a trabajar se aprende.
1: Claro.
0: Y uno lo tiene bien claro cuando empieza a hacer los primeros días de trabajo.
1: Sí, qué nervios.
0: Qué nervios, ¿no? Y uno le parece, en general, ¿no? En la mayoría de los trabajos, cuando uno va el primer día, se siente que nunca va a aprender a hacer todo lo que tiene que hacer porque tiene que prestar tanta atención a tantas cosas que se imagina que nunca va a aprender a hacerlo. Y cómo, con el tiempo, uno va aprendiendo a hacerlo y ya le parece como algo natural. Bueno, no, el hábito es una segunda naturaleza, decía Santo Tomás, sí, justamente. Claro. ¿No? Es como esa segunda naturaleza donde uno aprende. Y qué lindo es poder aprender, ¿eh?
1: Sí, es muy lindo aprender y también ir buscando nuevos desafíos, ¿no? Que el trabajo te desafíe, saber poner cosas de cada uno, ¿no? Esto está relacionado con lo que hablábamos recién de crear, ¿no? Porque también nos podemos ir actualizando, cambiar estrategias de trabajo, hacer aportes propios.
0: Esa es una buena estrategia para no aburrirse.
1: Claro.
0: Porque a veces, bueno, hay trabajos que son más rutinarios, pero siempre uno le puede encontrar una vueltita como para hacerlo novedoso y encontrarle lo nuevo.
1: Aportando lo propio.
0: Sí. Aportando lo propio. Quizá a veces es más cómodo, ¿no? Cuando uno hace un trabajo como una rutina y ya sabe cómo lo tiene que hacer, bueno, también por otro lado es más cómodo.
1: Pero sí, a veces uno es puede... menos trabajoso, ¿no? Pero bueno, ahí sería interesante animarnos a veces a salir de la zona de confort, ¿no?
0: Sí,
1: para
0: porque siempre puede...
1: encontrar nuevas motivaciones.
0: Claro, tener... y siempre puede haber alguna mejora en ese trabajo, ¿no? No hay trabajo perfecto, por lo tanto, cualquier cosa que uno pueda incluir como mejora también ayuda. Y también otra cosa que se aprende... Y hablábamos un poquito de esto cuando estábamos haciendo la producción del programa, ¿no? Es a trabajar en equipo.
1: Claro que sí.
0: Y contábamos un poco que quizás hay personas que naturalmente les resulta más fácil trabajar en equipo y otras a las que les resulta más difícil. En esas personas a las que les resulta más difícil hay quizá que llevar un proceso de aprender a trabajar en equipo.
1: Sí, ¿no? De disponerse a. Sí.
0: Tiene que haber primero una apertura a disponerse.
1: Sí.
0: Yo les cuento quizá un proceso de mi experiencia en trabajar en equipo y que creo que puede ser útil para aquel que le cuesta un poquito más, ¿no? Yo estaba acostumbrada a trabajar sola. En general, mi trabajo era bastante solitario, por así decir, ¿no? Que yo lo hacía como se me daba la gana, como quería, a mi ritmo. Y cuando ingresé a trabajar en el Instituto para el Matrimonio y la Familia, ahí se trabaja muy en equipo, y muy en equipo interdisciplinario, multidisciplinario. Somos venimos de distintas vertientes, de distintas ramas, y había que poner cosas en común. Y al principio me costó, porque el que está acostumbrado a trabajar solo y trabajar como le gusta, y lógico, cualquier otra opinión entorpece, porque bueno, yo lo hago.
1: No puedes seguir tu ritmo.
0: Claro, yo lo hago como yo quiero.
1: Claro.
0: Al principio me costó integrarme a darme cuenta que tenía que escuchar otras voces y que paulatinamente me fui dando cuenta, ¿no? Que bueno, mi mirada era una mirada desde un ángulo y había otras maneras de mirarlo y había distintas maneras de hacer bien las cosas, no era la mía solamente. Y por un tiempo es como que llevé un proceso de ir dándome cuenta, hasta que después empecé a encontrarle el gusto de ese trabajo en equipo. Porque el que trabaja solo a veces siente como un peso muy grande de que él es el único responsable. Cuando empezás a trabajar en equipo, empezás a descansar en el equipo y saber que vos podés aportar algo, pero no sos el máximo responsable, y que entre todos se puede encontrar una riqueza que de otras maneras no se podría encontrar.
1: Claro, la mirada del otro siempre suma.
0: ¿No es cierto? Claro, y volvemos otra vez, es ese sello personal, el sello personal que le da cada uno, y bueno, eso uno no puede hacerlo solo.
1: Qué buena la experiencia que contás, porque es verdad, uno pone sobre la mesa lo que va pensando, animarse a pensar en voz alta, y entre un pensamiento y otro pensamiento sale algo, quizá un tercer pensamiento que nadie se le había ocurrido, ¿no? Y va saliendo ahí, en el momento.
0: Viste que a veces.
1: En la mesa.
0: A veces te das cuenta de cosas a medida que lo vas diciendo.
1: Sí.
0: Y te lo escuchás y decís, uy, no lo había pensado.
1: Claro.
0: No es que uno no lo había pensado, porque si lo dijo, lo pensó.
1: Sí.
0: Pero es como que no se lo había escuchado, no se había dado el permiso de escucharse eso. Y se aporta algo valioso,
1: claro,
0: que quizá el producto es muchísimo mejor que solamente la suma de las partes.
1: Sí, ¿no? Además de las personalidades de cada uno, que hay gente que le sale más natural que otro, es muy importante que en el equipo las miradas que uno recibe, ¿no? Porque si uno se siente evaluado al estar pensando en voz alta, y te vas a quedar un poco más callado, ¿sí?
0: Y sí,
1: eso es un poquito entre todos, ¿no? Que hay que
0: esa es un poco la dinámica de los distintos grupos de seres humanos, ¿no?
1: Claro.
0: Que siempre pasa esto de qué lugar o qué rol cumple cada uno dentro de un grupo. Y hablábamos también un poco de que esto se aprende, como es un proceso para aprender, muchas veces se puede aprender desde chico. ¿No?
1: Sí.
0: A trabajar en grupo
1: o
0: en equipo desde bien chiquito. Y uno tiene la experiencia de esos trabajos en
1: grupales.
0: Equipo grupales en la escuela,
1: sí,
0: ¿no? ¿Y qué vivencias tiene de esos trabajos?
1: Claro.
0: Donde se puede dar verdaderamente un enriquecimiento mutuo o se puede dar que uno trabaje y los demás pongan el nombre.
1: Miren.
0: ¿No?
1: O ni siquiera miren,
0: directamente ponen el nombre.
1: Claro.
0: Y cómo esto va generando una forma de enfocar el trabajo en grupo desde adulto, ¿no?
1: Sí, sí, Sí, porque... importante estar atentos, ¿no? Como docentes, cuando uno da trabajos así en un grupo, ir generando este aprendizaje también.
0: Sí, sí, sí, que se genere en los chicos esta cuestión colaborativa y de la responsabilidad de cada uno en el grupo.
1: Claro.
0: Que no es cuestión simplemente de que cada uno tome un pedacito y entre todos es como que arman un rompecabezas, donde todo es aislado, encima en sí cada uno trabaja en forma individual,
1: sí.
0: Y después se expone o se muestra todos los pedacitos que juntaron, u otras formas es justamente que trabaje unos y otros no trabajen, y que esto después termina creando, si el docente no está bien atento, ese sentimiento de injusticia.
1: Tal cual, ¿no? Tal
0: porque
1: cual.
0: Porque es como que uno se lleva los laureles y los demás no hicieron nada.
1: Qué beneficioso para esto estar siempre atentos al clima de trabajo, ¿no? También a lo que uno pueda aportar, ya sea como un trabajador más de un equipo y ni hablar como jefes, ¿no? Estar atento al clima de trabajo que uno proporciona, que se hace entre todos, ¿no?
0: Sí, y el clima es algo que, bueno, en todo agrupamiento humano se genera un clima, un algo que uno no lo sabe describir bien, pero cuando entra al lugar se percibe.
1: Sí, ¿no? Totalmente.
0: Es algo que no sé si está definido, o por lo menos yo no encontraría una definición, pero es algo que uno...
1: Se huele,
0: sí. lo nota cuando entra en un lugar de trabajo, si ahí hay buen clima o no.
1: Sí. Qué importante para nuestras familias también ser ejemplos, ¿no? Pues si nosotros vamos al trabajo y cada vez volvemos del trabajo siempre contando lo cansados, lo pesadumbrados, cuando transmitimos esa sensación de que el trabajo es algo solamente agobiante, ¿no? Porque uno puede tener algún día que se pueda sentir agobiado, está bien, y es bueno también poder compartirlo. Pero esa mirada del trabajo solo como una carga no favorece a los chicos para que el día de mañana puedan vivir un trabajo de una manera más digna, ¿no?
0: Y porque justamente tiene que ver con eso que uno va enseñando con el ejemplo,
1: claro.
0: ¿No? Y con la imagen que se transmite. Si desde adultos, desde el mundo adulto, transmitimos que el trabajo es una cosa que cuanto más rápido pasarlo mejor... Y bueno, muy probablemente ese chico vaya pensando que el trabajo es algo molesto, es algo agobiante. Que lo vive también en su propia actividad, porque bueno, la tarea de los chicos es ir al colegio.
1: Claro.
0: ¿No? Y entonces después decimos, a los chicos no les gusta, o al nene no le gusta ir al colegio, le molesta, quiere que venga el fin de semana. Bueno, también tiene que ver con esa imagen que nosotros estamos transmitiendo de lo que es la obligación, de
1: sí.
0: lo que es el deber.
1: Sí, está bueno pensarlo y reflexionar. Y qué beneficioso también para la familia que vean que uno puede mantener los valores, ¿no? En el trabajo, ser capaz de defender sus ideas, más allá de trabajar en equipo, como decíamos antes, mantener los principios, ¿no? Que uno tiene.
0: Y es lo que decíamos hoy de que el trabajo es parte de la vida, ¿no?
1: Claro.
0: Uno no es que se pone el saco de empresario o el saco de empleado o de lo que sea y se lo saca cuando termina de trabajar. Cada uno es como es con sus valores y qué bueno poder llevar esos valores al trabajo cotidiano, ¿no?
1: Sí. Me gustó mucho la
0: pensaba
1: charla...
0: en el trabajo de los políticos, por
1: claro.
0: ejemplo, ¿no? Qué bueno sería que esos valores que muchas veces pregonan también se lleven en el trabajo cotidiano, ¿no?
1: Sí, sería muy bueno para todos. Me gustó muchísimo la charla, Ted, y me gustó mucho una de las, creo que fue la última frase que dijo, dice, ganemos más vida cultivando la felicidad en nuestros trabajos, ¿no?
0: Sí.
1: Ganamos más vida.
0: Muy bueno, porque es verdad que entendiendo a este al trabajo como parte de la vida, y bueno, si nosotros... tratamos de encontrar la felicidad y tratar de unir eso que parecían casilleros separados, tratar de unir esos casilleros, poder encontrar la felicidad, el sentido, también trabajando.
1: Así es. Sí.
0: Ahora escuchamos un poquito de música, pero está bien en serio. ¿Eh? Esta va a ser en serio.
1: Dale.

0: Mira, escuchábamos esta canción que bueno, nosotros tratamos de, en un esfuerzo de producción, tratamos de que nuestras canciones siempre tengan que ver con el tema y que
1: Así
0: aporten
1: es.
0: algo. Y como decía, todo esfuerzo tiene recompensa y Dios hace lo que falta, algo así, ¿no? Y que los padres le decían que lo fácil no es bueno y lo bueno no es fácil, ¿no?
1: Sí, y hablaba mucho también del buscar el futuro, ¿no? Y eso lo podemos relacionar con la necesidad de tener proyectos, ¿no? Y propósitos, como hablábamos antes, sabiendo que eso es lo que disminuye el estrés, porque la verdad es que cuando sabemos hacia dónde vamos es más placentero y tiene más sentido.
0: Sí.
1: Es más fácil.
0: Si uno no sabe a dónde va,
1: Sí.
0: muy probablemente no llegue a ningún lado,
1: Así es.
0: ¿no?
1: Eso también lo dijimos varias veces y también tiene
0: Es que
1: sentido. Es importante.
0: es bastante obvio, pero
1: Significativo, sí.
0: bastante ilustrativo, ¿no? Bastante
1: Así
0: claro.
1: es.
0: Nos vamos a ir ahora a las vidas que iluminan.

0: Si hablamos de trabajo y traemos acá la vida de un santo, como generalmente solemos hacer en nuestras vidas que iluminan, evidentemente el que sacó el primer número es San Cayetano. San Cayetano de Thiene fue un sacerdote italiano, fundador de la Orden de Clérigos Regulares Teatinos, conocido como patrono del pan y del trabajo, muy querido por el Papa Francisco y por millones de argentinos. Hay algunos aspectos de su vida que son pocos conocidos, entonces por eso decidimos traerlos acá. Él se inspiró en los apóstoles para fundar su orden, se preparó 3 meses para celebrar su primera misa, promovió la comunión frecuente. En uno de sus escritos señaló: "No estaré satisfecho sino hasta que vea a los cristianos acercarse al banquete celestial con sencillez de niños hambrientos y gozosos y no llenos de miedo y falsa vergüenza". Él también impulsó una reforma en la Iglesia, comenzando por los mismos católicos. La crisis en la Iglesia que se vivió en la época de Lutero motivó a San Cayetano a impulsar una verdadera reforma de vida y costumbres dentro de la Iglesia, pero sin dividirla. Cuando muchos querían atacar y criticar a la Iglesia católica, San Cayetano les decía: "Lo primero que hay que hacer para reformar a la Iglesia es reformarse a uno mismo". Él tuvo también una gran confianza en la providencia divina. Los miembros de su orden solían repartir todos sus bienes entre los más pobres, al punto de que muchas veces se quedaban sin comer. Un día, San Cayetano se acercó hasta el altar y dio unos pequeños golpes a la puerta del sagrario, donde estaban las hostias consagradas. Y con mucha confianza le dijo al Señor: "Jesús amado, te recuerdo que no tenemos hoy nada para comer". Y cuentan que luego de un momento, unas mulas llegaron con alimentos y los arrieros no quisieron decir de dónde se las enviaban. Él también eligió morir en un madero como Cristo. Muy enfermo y desgastado de tanto dedicar su vida al trabajo por la santificación de las almas, los médicos aconsejaron que en su cama de tablas, donde dormía San Cayetano, sea colocado un colchón de lana, a lo que el santo se negó diciendo: "Mi Salvador murió en la cruz, dejadme pues morir también sobre un madero". Y es así que, siendo superior de su orden, el 7 de agosto de 1547, San Cayetano fue llamado a la casa del Padre. Él fue canonizado junto con Santa Rosa de Lima, San Luis Beltrán y San Francisco de Borja. El 12 de abril de 1671, San Cayetano fue canonizado junto a Santa Rosa de Lima, la primera santa de América, San Luis Beltrán, evangelizador en Colombia, y San Francisco de Borja. Fue así que San Cayetano comenzó a hacerse muy popular en América Latina. Su fiesta se celebra con solidaridad. San Cayetano es muy querido en Argentina y desde 1970 miles de devotos acuden desde la noche anterior a su fiesta al santuario de Liniers en Buenos Aires. Aquí muchos cambian las tradicionales velas y flores por alimentos y ropa que son llevados a las regiones más necesitadas del país. Es un clásico el 7 de agosto, siempre las filas y filas que hay frente a la iglesia de San Cayetano, ¿no?
1: Sí, es increíble. Y mucha gente para agradecer también, ¿no? Que eso también es muy lindo. Mm. No solamente pidiendo trabajo, sino también agradeciéndolo. Mm. No tenemos que olvidar de esa parte también.
0: Sí. Bueno, sí. ¿Nos vamos a ir yendo?
1: Sí, primero les mandamos saludos a todos nuestros oyentes, les agradecemos el estar, los mensajes lindos que nos mandan, nos hacen muy bien.
0: Que y, visiten nuestro sitio web.
1: Sí, para enterarse de todos los cursos que estamos dando desde el Instituto para el Matrimonio y la Familia. Que visiten también el Instagram y el Facebook. En el Instagram hay pedidos de oración que también nos pueden ayudar en este momento. Y así se comparte también la vida.
0: Exactamente. Le mandamos un saludo grande a nuestros amigos de FM Corazón y nos encontramos la próxima.
1: Así es. Chao. Hasta la próxima.
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1: Dame calma, Señor. Déjame sentir la honda paz presente en cada experiencia, la armonía de vivir. Dame calma, Señor, de manera que pueda entrar en la honda paz dentro de mi corazón. Dame paz, de manera que vea la bendición escondida en todas las cosas. Guárdame de palabras ociosas y vanas fantasías. Calma la carrera de mi mente para que mis pensamientos tengan la claridad y el movimiento fácil del fresco aire que respiro. Busco la serenidad de un lago tranquilo, la fuerza de un roble, el incambiable sólido poder de las montañas. Dame calma, Señor, para que pueda emplear el tiempo en gozar la paz, en la belleza que has creado a mi alrededor. Necesito tiempo para pensar, tiempo para considerar soluciones a mis problemas, tiempo para confortar mi interior y mi vida en tu amor divino.

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2: Creo que la fe es poder confiar en una persona que es Jesucristo, que uno va descubriendo a lo largo de su vida el paso que ha tenido. Creo que la fe no es una idea, no es una ideología, sino que primero parte del encuentro con una persona. El corazón siempre está inquieto hasta que descanse plenamente en Dios, ¿no? Que ya comienza acá ese descanso. Y bueno, uno se va convirtiendo y va creciendo en la fe toda la vida. Yo creo que la fe nos da un horizonte mucho más allá de lo que vemos.
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Ahora los invitamos a meditar los misterios de nuestro Señor contemplados a través del corazón de María. 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

0: En el nombre del Padre, del Hijo y del Espíritu Santo. Amén. Hoy contemplamos los misterios gozosos. En el primer misterio contemplamos la anunciación del ángel a María y la encarnación del Hijo de Dios. El ángel le dijo: «No temas, María, porque Dios te ha favorecido. Concebirás y darás a luz un hijo y le pondrás por nombre Jesús». María dijo entonces: «Yo soy la servidora del Señor, que se cumpla en mí lo que has dicho». Y el ángel se alejó. Padre nuestro que estás en el cielo, santificado sea tu nombre. Venga a nosotros tu reino, hágase tu voluntad en la tierra como en el cielo.
1: Danos hoy nuestro pan de cada día, perdona nuestras ofensas, como también nosotros perdonamos a los que nos ofenden. No nos dejes caer en la tentación y líbranos del mal. Amén.
0: Dios te salve María, llena eres de gracia, el Señor es contigo, bendita tú eres entre todas las mujeres y bendito es el fruto de tu vientre Jesús.
1: Santa María, Madre de Dios, ruega por nosotros pecadores, ahora y en la hora de nuestra muerte. Amén.
0: Dios te salve María, llena eres de gracia, el Señor es contigo, bendita tú eres entre todas las mujeres y bendito es el fruto de tu vientre Jesús.
1: Santa María, Madre de Dios, ruega por nosotros pecadores, ahora y en la hora de nuestra muerte. Amén.
0: Dios te salve María, llena eres de gracia, el Señor es contigo, bendita tú eres entre todas las mujeres y bendito es el fruto de tu vientre Jesús.
1: Santa María, Madre de Dios, ruega por nosotros pecadores, ahora y en la hora de nuestra muerte. Amén.
0: Dios te salve María, llena eres de gracia, el Señor es contigo. Bendita tú eres entre todas las mujeres y bendito es el fruto de tu vientre Jesús.
1: Santa María, Madre de Dios, ruega por nosotros pecadores, ahora y en la hora de nuestra muerte. Amén.
0: Dios te salve María, llena eres de gracia, el Señor es contigo. Bendita tú eres entre todas las mujeres y bendito es el fruto de tu vientre Jesús.
1: Santa María, Madre de Dios, ruega por nosotros pecadores, ahora y en la hora de nuestra muerte. Amén.
0: Dios te salve María, llena eres de gracia, el Señor es contigo. Bendita tú eres entre todas las mujeres y bendito es el fruto de tu vientre Jesús.
1: Santa María, Madre de Dios, ruega por nosotros pecadores, ahora y en la hora de nuestra muerte. Amén.
0: Dios te salve María, llena eres de gracia, el Señor es contigo. Bendita tú eres entre todas las mujeres y bendito es el fruto de tu vientre Jesús.
1: Santa María, Madre de Dios, ruega por nosotros pecadores, ahora y en la hora de nuestra muerte. Amén.
0: Dios te salve María, llena eres de gracia, el Señor es contigo. Bendita tú eres entre todas las mujeres y bendito es el fruto de tu vientre Jesús.
1: Santa María, Madre de Dios, ruega por nosotros pecadores, ahora y en la hora de nuestra muerte. Amén.
0: Dios te salve María, llena eres de gracia, el Señor es contigo. Bendita tú eres entre todas las mujeres y bendito es el fruto de tu vientre Jesús.
1: Santa María, Madre de Dios, ruega por nosotros pecadores, ahora y en la hora de nuestra muerte. Amén.
0: Dios te salve María, llena eres de gracia, el Señor es contigo. Bendita tú eres entre todas las mujeres y bendito es el fruto de tu vientre Jesús.
1: Santa María, Madre de Dios, ruega por nosotros pecadores, ahora y en la hora de nuestra muerte. Amén.
0: Gloria al Padre, al Hijo y al Espíritu Santo.
1: Como era en el principio, ahora y siempre, por los siglos de los siglos. Amén.

0: En el segundo misterio gozoso contemplamos la visita de María a su prima Santa Isabel. Apenas esta oyó el saludo de María, el niño saltó de alegría en su seno, e Isabel, llena del Espíritu Santo, exclamó: «Tú eres bendita entre todas las mujeres, y bendito es el fruto de tu vientre». Oremos.
1: Padre nuestro que estás en el cielo, santificado sea tu nombre. Venga a nosotros tu reino, y hágase tu voluntad en la tierra como en el cielo.
0: Danos hoy nuestro pan de cada día, perdona nuestras ofensas, como también nosotros perdonamos a los que nos ofenden. No nos dejes caer en la tentación, y líbranos del mal. Amén.
1: Dios te salve María, llena eres de gracia, el Señor es contigo. Bendita tú eres entre todas las mujeres, y bendito es el fruto de tu vientre, Jesús.
0: Santa María, Madre de Dios, ruega por nosotros pecadores, ahora y en la hora de nuestra muerte. Amén.
1: Dios te salve María, llena eres de gracia, el Señor es contigo. Bendita tú eres entre todas las mujeres, y bendito es el fruto de tu vientre, Jesús.
0: Santa María, Madre de Dios, ruega por nosotros pecadores, ahora y en la hora de nuestra muerte. Amén.
1: Dios te salve María, llena eres de gracia, el Señor es contigo. Bendita tú eres entre todas las mujeres, y bendito es el fruto de tu vientre, Jesús.
0: Santa María, Madre de Dios, ruega por nosotros pecadores, ahora y en la hora de nuestra muerte. Amén.
1: Dios te salve María, llena eres de gracia, el Señor es contigo. Bendita tú eres entre todas las mujeres, y bendito es el fruto de tu vientre, Jesús.
0: Santa María, Madre de Dios, ruega por nosotros pecadores, ahora y en la hora de nuestra muerte. Amén.
1: Dios te salve María, llena eres de gracia, el Señor es contigo. Bendita tú eres entre todas las mujeres, y bendito es el fruto de tu vientre, Jesús.
0: Santa María, Madre de Dios, ruega por nosotros pecadores, ahora y en la hora de nuestra muerte. Amén.
1: Dios te salve María, llena eres de gracia, el Señor es contigo. Bendita tú eres entre todas las mujeres, y bendito es el fruto de tu vientre, Jesús.
0: Santa María, Madre de Dios, ruega por nosotros pecadores, ahora y en la hora de nuestra muerte. Amén.
1: Dios te salve María, llena eres de gracia, el Señor es contigo. Bendita tú eres entre todas las mujeres, y bendito es el fruto de tu vientre, Jesús.
0: Santa María, Madre de Dios, ruega por nosotros pecadores, ahora y en la hora de nuestra muerte. Amén.
1: Dios te salve María, llena eres de gracia, el Señor es contigo. Bendita tú eres entre todas las mujeres, y bendito es el fruto de tu vientre, Jesús.
0: Santa María, Madre de Dios, ruega por nosotros pecadores, ahora y en la hora de nuestra muerte. Amén.
1: Dios te salve María, llena eres de gracia, el Señor es contigo. Bendita tú eres entre todas las mujeres, y bendito es el fruto de tu vientre, Jesús.
0: Santa María, Madre de Dios, ruega por nosotros pecadores, ahora y en la hora de nuestra muerte. Amén.
1: Dios te salve María, llena eres de gracia, el Señor es contigo. Bendita tú eres entre todas las mujeres, y bendito es el fruto de tu vientre, Jesús.
0: Gloria, Santa María, Madre de Dios, ruega por nosotros pecadores, ahora y en la hora de nuestra muerte. Amén.
1: Gloria al Padre, al Hijo y al Espíritu Santo.
0: Como era en un principio, ahora y siempre, por los siglos de los siglos. Amén.

0: En el tercer misterio gozoso contemplamos el nacimiento de Jesús en Belén. Mientras se encontraban en Belén, le llegó el tiempo de ser madre, y María dio a luz a su hijo primogénito. Lo envolvió en pañales y lo acostó en un pesebre, porque no había lugar para ellos en el albergue. Padre nuestro que estás en el cielo, santificado sea tu nombre. Venga a nosotros tu reino. Hágase tu voluntad en la tierra como en el cielo.
1: Danos hoy nuestro pan de cada día. Perdona nuestras ofensas, como también nosotros perdonamos a los que nos ofenden. No nos dejes caer en la tentación y líbranos del mal. Amén.
0: Dios te salve María, llena eres de gracia, el Señor es contigo. Bendita tú eres entre todas las mujeres, y bendito es el fruto de tu vientre Jesús.
1: Santa María, Madre de Dios, ruega por nosotros pecadores, ahora y en la hora de nuestra muerte. Amén.
0: Dios te salve María, llena eres de gracia, el Señor es contigo. Bendita tú eres entre todas las mujeres, y bendito es el fruto de tu vientre Jesús.
1: Santa María, Madre de Dios, ruega por nosotros pecadores, ahora y en la hora de nuestra muerte. Amén.
0: Dios te salve María, llena eres de gracia, el Señor es contigo. Bendita tú eres entre todas las mujeres, y bendito es el fruto de tu vientre Jesús.
1: Santa María, Madre de Dios, ruega por nosotros pecadores, ahora y en la hora de nuestra muerte. Amén.
0: Dios te salve María, llena eres de gracia, el Señor es contigo. Bendita tú eres entre todas las mujeres y bendito es el fruto de tu vientre Jesús.
1: Santa María, Madre de Dios, ruega por nosotros pecadores, ahora y en la hora de nuestra muerte. Amén.
0: Dios te salve María, llena eres de gracia, el Señor es contigo. Bendita tú eres entre todas las mujeres y bendito es el fruto de tu vientre Jesús.
1: Santa María, Madre de Dios, ruega por nosotros pecadores, ahora y en la hora de nuestra muerte. Amén.
0: Dios te salve María, llena eres de gracia, el Señor es contigo. Bendita tú eres entre todas las mujeres y bendito es el fruto de tu vientre Jesús.
1: Santa María, Madre de Dios, ruega por nosotros pecadores, ahora y en la hora de nuestra muerte. Amén.
0: Dios te salve María, llena eres de gracia, el Señor es contigo. Bendita tú eres entre todas las mujeres y bendito es el fruto de tu vientre Jesús.
1: Santa María, Madre de Dios, ruega por nosotros pecadores, ahora y en la hora de nuestra muerte. Amén.
0: Dios te salve María, llena eres de gracia, el Señor es contigo. Bendita tú eres entre todas las mujeres y bendito es el fruto de tu vientre Jesús.
1: Santa María, Madre de Dios, ruega por nosotros pecadores, ahora y en la hora de nuestra muerte. Amén.
0: Dios te salve María, llena eres de gracia, el Señor es contigo. Bendita tú eres entre todas las mujeres y bendito es el fruto de tu vientre Jesús.
1: Santa María, Madre de Dios, ruega por nosotros pecadores, ahora y en la hora de nuestra muerte. Amén.
0: Dios te salve María, llena eres de gracia, el Señor es contigo. Bendita tú eres entre todas las mujeres y bendito es el fruto de tu vientre Jesús.
1: Santa María, Madre de Dios, ruega por nosotros pecadores, ahora y en la hora de nuestra muerte. Amén.
0: Gloria al Padre, al Hijo y al Espíritu Santo.
1: Como era en el principio, ahora y siempre, por los siglos de los siglos. Amén.

0: En el cuarto misterio gozoso contemplamos la presentación del niño en el templo y la purificación de la Virgen María. Cuando llegó el día fijado por la ley de Moisés para la purificación, llevaron al niño a Jerusalén para presentarlo al Señor. Como está escrito en la ley, todo varón primogénito será consagrado al Señor. También debían ofrecer en sacrificio un par de tórtolas o de pichones de paloma, como ordena la ley del Señor. Oremos.
1: Padre nuestro que estás en el cielo, santificado sea tu nombre. Venga a nosotros tu reino, y hágase tu voluntad en la tierra como en el cielo.
0: Danos hoy nuestro pan de cada día y perdona nuestras ofensas, como también nosotros perdonamos a los que nos ofenden. No nos dejes caer en la tentación y líbranos del mal. Amén.
1: Dios te salve María, llena eres de gracia, el Señor es contigo. Bendita tú eres entre todas las mujeres y bendito es el fruto de tu vientre Jesús.
0: Santa María, Madre de Dios, ruega por nosotros pecadores, ahora y en la hora de nuestra muerte. Amén.
1: Dios te salve María, llena eres de gracia, el Señor es contigo. Bendita tú eres entre todas las mujeres y bendito es el fruto de tu vientre, Jesús.
0: Santa María, Madre de Dios, ruega por nosotros pecadores, ahora y en la hora de nuestra muerte. Amén.
1: Dios te salve, María, llena eres de gracia. El Señor es contigo. Bendita tú eres entre todas las mujeres, y bendito es el fruto de tu vientre, Jesús.
0: Santa María, Madre de Dios, ruega por nosotros pecadores, ahora y en la hora de nuestra muerte. Amén.
1: Dios te salve, María, llena eres de gracia. El Señor es contigo. Bendita tú eres entre todas las mujeres, y bendito es el fruto de tu vientre, Jesús.
0: Santa María, Madre de Dios, ruega por nosotros pecadores, ahora y en la hora de nuestra muerte. Amén.
1: Dios te salve, María, llena eres de gracia, el Señor es contigo. Bendita tú eres entre todas las mujeres, y bendito es el fruto de tu vientre, Jesús.
0: Santa María, Madre de Dios, ruega por nosotros pecadores, ahora y en la hora de nuestra muerte. Amén.
1: Dios te salve María, llena eres de gracia, el Señor es contigo. Bendita tú eres entre todas las mujeres, y bendito es el fruto de tu vientre Jesús.
0: Santa María, Madre de Dios, ruega por nosotros pecadores, ahora y en la hora de nuestra muerte. Amén.
1: Dios te salve María, llena eres de gracia, el Señor es contigo. Bendita tú eres entre todas las mujeres, y bendito es el fruto de tu vientre, Jesús.
0: Santa María, Madre de Dios, ruega por nosotros pecadores, ahora y en la hora de nuestra muerte. Amén.
1: Dios te salve, María, llena eres de gracia, el Señor es contigo. Bendita tú eres entre todas las mujeres, y bendito es el fruto de tu vientre, Jesús.
0: Santa María, Madre de Dios, ruega por nosotros pecadores, ahora y en la hora de nuestra muerte. Amén.
1: Dios te salve María, llena eres de gracia, el Señor es contigo. Bendita tú eres entre todas las mujeres, y bendito es el fruto de tu vientre Jesús.
0: Santa María, Madre de Dios, ruega por nosotros pecadores, ahora y en la hora de nuestra muerte. Amén.
1: Dios te salve María, llena eres de gracia, el Señor es contigo. Bendita tú eres entre todas las mujeres, y bendito es el fruto de tu vientre Jesús.
0: Gloria, Santa María, Madre de Dios, ruega por nosotros pecadores, ahora y en la hora de nuestra muerte. Amén.
1: Gloria al Padre, al Hijo y al Espíritu Santo.
0: Como era en un principio, ahora y siempre, por los siglos de los siglos. Amén. Amén.

0: En el quinto misterio gozoso contemplamos el niño perdido y hallado en el templo. Cuando el niño cumplió 12 años, subieron como de costumbre, y acabada la fiesta, María y José regresaron, pero Jesús permaneció en Jerusalén sin que ellos se dieran cuenta. Al tercer día lo hallaron en el templo en medio de los doctores de la ley, escuchándolos y haciéndoles preguntas. Padre nuestro que estás en el cielo, santificado sea tu nombre, venga a nosotros tu reino, hágase tu voluntad en la tierra como en el cielo.
1: Danos hoy nuestro pan de cada día, perdona nuestras ofensas, como también nosotros perdonamos a los que nos ofenden. No nos dejes caer en la tentación y líbranos del mal. Amén.
0: Dios te salve María, llena eres de gracia, el Señor es contigo. Bendita tú eres entre todas las mujeres y bendito es el fruto de tu vientre Jesús.
1: Santa María, Madre de Dios, ruega por nosotros pecadores, ahora y en la hora de nuestra muerte. Amén.
0: Dios te salve María, llena eres de gracia, el Señor es contigo. Bendita tú eres entre todas las mujeres y bendito es el fruto de tu vientre Jesús.
1: Santa María, Madre de Dios, ruega por nosotros pecadores, ahora y en la hora de nuestra muerte. Amén.
0: Dios te salve María, llena eres de gracia, el Señor es contigo. Bendita tú eres entre todas las mujeres y bendito es el fruto de tu vientre Jesús.
1: Santa María, Madre de Dios, ruega por nosotros pecadores, ahora y en la hora de nuestra muerte. Amén.
0: Dios te salve María, llena eres de gracia, el Señor es contigo. Bendita tú eres entre todas las mujeres y bendito es el fruto de tu vientre Jesús.
1: Santa María, Madre de Dios, ruega por nosotros pecadores, ahora y en la hora de nuestra muerte. Amén.
0: Dios te salve María, llena eres de gracia, el Señor es contigo. Bendita tú eres entre todas las mujeres y bendito es el fruto de tu vientre Jesús.
1: Santa María, Madre de Dios, ruega por nosotros pecadores, ahora y en la hora de nuestra muerte. Amén.
0: Dios te salve María, llena eres de gracia, el Señor es contigo. Bendita tú eres entre todas las mujeres y bendito es el fruto de tu vientre Jesús.
1: Santa María, Madre de Dios, ruega por nosotros pecadores, ahora y en la hora de nuestra muerte. Amén.
0: Dios te salve María, llena eres de gracia, el Señor es contigo. Bendita tú eres entre todas las mujeres y bendito es el fruto de tu vientre Jesús.
1: Santa María, Madre de Dios, ruega por nosotros pecadores, ahora y en la hora de nuestra muerte. Amén.
0: Dios te salve María, llena eres de gracia, el Señor es contigo. Bendita tú eres entre todas las mujeres y bendito es el fruto de tu vientre Jesús.
1: Santa María, Madre de Dios, ruega por nosotros pecadores, ahora y en la hora de nuestra muerte. Amén.
0: Dios te salve María, llena eres de gracia, el Señor es contigo. Bendita tú eres entre todas las mujeres y bendito es el fruto de tu vientre Jesús.
1: Santa María, Madre de Dios, ruega por nosotros pecadores, ahora y en la hora de nuestra muerte. Amén.
0: Dios te salve María, llena eres de gracia, el Señor es contigo. Bendita tú eres entre todas las mujeres y bendito es el fruto de tu vientre Jesús.
1: Santa María, Madre de Dios, ruega por nosotros pecadores, ahora y en la hora de nuestra muerte. Amén.
0: Gloria al Padre, al Hijo y al Espíritu Santo.
1: Como era en un principio, ahora y siempre, por los siglos de los siglos. Amén.

0: Rezamos por el Papa, por la Iglesia, por las almas del purgatorio y por las vocaciones sacerdotales y religiosas. Padre nuestro que estás en el cielo, santificado sea tu nombre. Venga a nosotros tu reino. Hágase tu voluntad en la tierra como en el cielo.
1: Danos hoy nuestro pan de cada día y perdona nuestras ofensas, como también nosotros perdonamos a los que nos ofenden. No nos dejes caer en la tentación y líbranos del mal. Amén.
0: Dios te salve María, llena eres de gracia, el Señor es contigo. Bendita tú eres entre todas las mujeres y bendito es el fruto de tu vientre Jesús.
1: Santa María, Madre de Dios, ruega por nosotros pecadores, ahora y en la hora de nuestra muerte. Amén.
0: Dios te salve María, llena eres de gracia, el Señor es contigo. Bendita tú eres entre todas las mujeres y bendito es el fruto de tu vientre Jesús.
1: Santa María, Madre de Dios, ruega por nosotros pecadores, ahora y en la hora de nuestra muerte. Amén.
0: Dios te salve María, llena eres de gracia, el Señor es contigo. Bendita tú eres entre todas las mujeres y bendito es el fruto de tu vientre Jesús.
1: Santa María, Madre de Dios, ruega por nosotros pecadores, ahora y en la hora de nuestra muerte. Amén.
0: Gloria al Padre, al Hijo y al Espíritu Santo.
1: Como era en el principio, ahora y siempre, por los siglos de los siglos. Amén.
0: Bendita sea tu pureza y eternamente lo sea, pues todo un Dios se recrea en tan graciosa belleza. A ti, celestial princesa, Virgen Sagrada María, yo te ofrezco en este día alma, vida y corazón. Mírame con compasión, no me dejes, Madre mía. En el nombre del Padre, del Hijo y del Espíritu Santo. Amén.

María, que atás y desatás los nudos de la vida, atame los pies, para que no camine los senderos del consumismo, la droga, la violencia. Pero desatame los pasos que me lleven a la casa del enfermo, a visitar a los presos, a la comunidad de los hermanos. Desatados seremos con vos, María, desatadores de nudos, de dolores, discípulos de Jesús, el hombre nuevo que desató los nudos de la muerte, el que puso en tus manos, María, y en las nuestras, el poder de atar y desatar con la fuerza que viene desde el cielo.

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Ninguna persona que haya invocado la misericordia del Señor ha quedado decepcionada. Por eso, con plena confianza y unidos al sacrificio de Jesús, suplicamos por la dolorosa pasión del Hijo de Dios, la misericordia del Padre que todo lo sana y todo lo redime. Ahora rezamos juntos la coronilla a la Divina Misericordia.

0: Rezamos la coronilla de la Divina Misericordia. En el nombre del Padre, del Hijo y del Espíritu Santo. Amén. Padre nuestro que estás en el cielo, santificado sea tu nombre. Venga a nosotros tu reino. Hágase tu voluntad en la tierra como en el cielo.
1: Danos hoy nuestro pan de cada día. Perdona nuestras ofensas, como también nosotros perdonamos a los que nos ofenden. No nos dejes caer en la tentación y líbranos del mal. Amén.
0: Dios te salve María, llena eres de gracia, el Señor es contigo. Bendita tú eres entre todas las mujeres y bendito es el fruto de tu vientre, Jesús.
1: Santa María, Madre de Dios, ruega por nosotros pecadores, ahora y en la hora de nuestra muerte. Amén.
0: Creo en Dios, Padre Todopoderoso, Creador del cielo y de la tierra. Creo en Jesucristo, su único Hijo, nuestro Señor, que fue concebido por obra y gracia del Espíritu Santo. Nació de Santa María Virgen, padeció bajo el poder de Poncio Pilato, fue crucificado, muerto y sepultado, descendió a los infiernos. Al tercer día resucitó de entre los muertos, subió a los cielos y está sentado a la derecha de Dios Padre Todopoderoso. Desde allí ha de venir a juzgar a vivos y muertos.
1: Creo en el Espíritu Santo, la Santa Iglesia Católica, la comunión de los santos, el perdón de los pecados, la resurrección de la carne y la vida eterna. Amén.
0: Padre eterno, te ofrezco el cuerpo, la sangre, el alma y la divinidad de tu amadísimo Hijo, nuestro Señor Jesucristo, para el perdón de nuestros pecados y los del mundo entero. Por su dolorosa pasión,
1: ten misericordia de nosotros y del mundo entero.
0: Por su dolorosa pasión,
1: ten misericordia de nosotros y del mundo entero.
0: Por su dolorosa pasión,
1: ten misericordia de nosotros y del mundo entero.
0: Por su dolorosa pasión,
1: ten misericordia de nosotros y del mundo entero.
0: Por su dolorosa pasión,
1: ten misericordia de nosotros y del mundo entero.
0: Por su dolorosa pasión,
1: ten misericordia de nosotros y del mundo entero.
0: Por su dolorosa pasión,
1: ten misericordia de nosotros y del mundo entero.
0: Por su dolorosa pasión,
1: ten misericordia de nosotros y del mundo entero.
0: Por su dolorosa pasión,
1: ten misericordia de nosotros y del mundo entero.
0: Por su dolorosa pasión,
1: ten misericordia de nosotros y del mundo entero.
0: Padre eterno, te ofrezco el cuerpo, la sangre, el alma y la divinidad de tu amadísimo Hijo, nuestro Señor Jesucristo, para el perdón de nuestros pecados y los del mundo entero.
1: Por su dolorosa pasión,
0: ten misericordia de nosotros y del mundo entero.
1: Por su dolorosa pasión,
0: ten misericordia de nosotros y del mundo entero.
1: Por su dolorosa pasión,
0: ten misericordia de nosotros y del mundo entero.
1: Por su dolorosa pasión,
0: ten misericordia de nosotros y del mundo entero.
1: Por su dolorosa pasión,
0: ten misericordia de nosotros y del mundo entero.
1: Por su dolorosa pasión,
0: ten misericordia de nosotros y del mundo entero.
1: Por su dolorosa pasión,
0: ten misericordia de nosotros y del mundo entero.
1: Por su dolorosa pasión,
0: ten misericordia de nosotros y del mundo entero.
1: Por su dolorosa pasión,
0: ten misericordia de nosotros y del mundo entero.
1: Por su dolorosa pasión,
0: ten misericordia de nosotros y del mundo entero. Padre eterno, te ofrezco el cuerpo, la sangre, el alma y la divinidad de tu amadísimo Hijo, nuestro Señor Jesucristo, para el perdón de nuestros pecados y los del mundo entero. Por su dolorosa pasión,
1: ten misericordia de nosotros y del mundo entero.
0: Por su dolorosa pasión,
1: ten misericordia de nosotros y del mundo entero.
0: Por su dolorosa pasión,
1: ten misericordia de nosotros y del mundo entero.
0: Por su dolorosa pasión,
1: ten misericordia de nosotros y del mundo entero.
0: Por su dolorosa pasión,
1: ten misericordia de nosotros y del mundo entero.
0: Por su dolorosa pasión,
1: ten misericordia de nosotros y del mundo entero.
0: Por su dolorosa pasión,
1: ten misericordia de nosotros y del mundo entero.
0: Por su dolorosa pasión,
1: ten misericordia de nosotros y del mundo entero.
0: Por su dolorosa pasión,
1: ten misericordia de nosotros y del mundo entero.
0: Por su dolorosa pasión,
1: ten misericordia de nosotros y del mundo entero.
0: Padre eterno, te ofrezco el cuerpo, la sangre, el alma y la divinidad de tu amadísimo Hijo, nuestro Señor Jesucristo, para el perdón de nuestros pecados y los del mundo entero.
1: Por su dolorosa pasión,
0: ten misericordia de nosotros y del mundo entero.
1: Por su dolorosa pasión,
0: ten misericordia de nosotros y del mundo entero.
1: Por su dolorosa pasión,
0: ten misericordia de nosotros y del mundo entero.
1: Por su dolorosa pasión,
0: ten misericordia de nosotros y del mundo entero.
1: Por su dolorosa pasión,
0: ten misericordia de nosotros y del mundo entero.
1: Por su dolorosa pasión,
0: ten misericordia de nosotros y del mundo entero.
1: Por su dolorosa pasión,
0: ten misericordia de nosotros y del mundo entero.
1: Por su dolorosa pasión,
0: ten misericordia de nosotros y del mundo entero.
1: Por su dolorosa pasión,
0: ten misericordia de nosotros y del mundo entero.
1: Por su dolorosa pasión,
0: ten misericordia de nosotros y del mundo entero. Padre eterno, te ofrezco el cuerpo, la sangre, el alma y la divinidad de tu amadísimo Hijo, nuestro Señor Jesucristo, para el perdón de nuestros pecados y los del mundo entero. Por su dolorosa pasión,
1: ten misericordia de nosotros y del mundo entero.
0: Por su dolorosa pasión,
1: ten misericordia de nosotros y del mundo entero.
0: Por su dolorosa pasión,
1: ten misericordia de nosotros y del mundo entero.
0: Por su dolorosa pasión,
1: ten misericordia de nosotros y del mundo entero.
0: Por su dolorosa pasión,
1: ten misericordia de nosotros y del mundo entero.
0: Por su dolorosa pasión,
1: ten misericordia de nosotros y del mundo entero.
0: Por su dolorosa pasión,
1: ten misericordia de nosotros y del mundo entero.
0: Por su dolorosa pasión,
1: ten misericordia de nosotros y del mundo entero.
0: Por su dolorosa pasión,
1: ten misericordia de nosotros y del mundo entero.
0: Por su dolorosa pasión,
1: ten misericordia de nosotros y del mundo entero.
0: Santo Dios, Santo fuerte, Santo inmortal,
1: ten piedad de nosotros y del mundo entero.
0: Santo Dios, Santo fuerte, Santo inmortal,
1: ten piedad de nosotros y del mundo entero.
0: Santo Dios, Santo fuerte, Santo inmortal,
1: ten piedad de nosotros y del mundo entero.
0: En el nombre del Padre, del Hijo y del Espíritu Santo. Amén. Amén.

mujer en bengala occidental, cada vez que entraba en una tienda, un almacén o un cine, sacaba una libreta negra y anotaba algo en ella. Alguien, por fin, le preguntó un día: ¿anota usted todo lo que gasta? No, respondió la mujer. Solo llevo una nota de lo que compro que puedo considerar como lujo, perfumes y todas esas cosas. Pero, el hombre respondió, ¿para qué entonces usa la lista? En realidad, le contestó la mujer, me siento tan egoísta disfrutando de tantas comodidades y viendo que hay tantos sufrimientos en el mundo que llevo esta lista. Y siempre que quiero gastar dinero en comodidades personales, doy una ayuda a quien no tenga hogar o esté enfermo.

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Y a partir del punto 2759 en adelante, el catecismo se dedica a hablarnos de la oración, ayudándonos a comprender la importancia, la belleza, la profundidad de la oración del Señor, es decir, la oración del Padre Nuestro. Primero, hay como dos secciones, dos capítulos que son introductorios, dos artículos que son introductorios, y luego el catecismo va a explayarse explicando cada una de las peticiones, de modo muy bello. Así que estoy seguro que vas a disfrutar de estas catequesis sobre el Padre Nuestro, porque realmente pueden enriquecer mucho tu vida espiritual, tu vida cristiana, tu vida personal, y ayudarte a comprender todavía mucho mejor quién es Dios. Porque en esa primera palabra del Padre Nuestro, Padre, está la revelación del núcleo del mensaje de Cristo. Cristo vino a revelarnos y a hacernos hijos de Dios, a revelarnos que Dios es un papá ante quien podemos presentarnos con inmensa confianza a pesar de nuestros pecados. ¿Y por qué decimos que esta es la oración del Señor? ¿Por qué decimos, como sucede a veces en misa, la oración que Jesús nos enseñó? Bueno, porque esto nos lo dice el Santo Evangelio. Es muy interesante cómo Jesús enseña el Padre Nuestro en la versión de Lucas. En el Evangelio de Mateo, el Padre Nuestro está enseñado en el Sermón de la Montaña. Pero Lucas nos narra una manera diferente, nos hace ver un pequeño detalle, y es que Jesús estuvo orando largo tiempo en un lugar desierto, y cuando terminó de orar, Jesús volvió donde estaban sus discípulos y les dijeron los discípulos: Maestro, enséñanos a orar como enseñó Juan a sus discípulos. Claro, los apóstoles lo veían a Jesús volver tan fuerte, tan pacificado, tan decidido, después de ese encuentro con su Padre en la intimidad, en la soledad. Quizás le pasaba lo mismo que pasaba cuando Moisés volvía del monte, que su rostro resplandecía. Y por eso le pidieron: por favor, enséñanos a orar como Juan enseñó a sus discípulos. Quiere decir que la enseñanza de la oración era algo también común y frecuente en aquella época entre los maestros y discípulos. Incluso el mismo Juan, a quien algunos de los apóstoles habían conocido y habían seguido antes de conocerlo a Jesús, enseñaba a orar a sus discípulos. Y esa respuesta a esta petición que el Señor confía a sus discípulos y a su iglesia, la oración cristiana fundamental. En Lucas tiene una versión breve, con 5 peticiones, y en San Mateo una versión más desarrollada, con 7 peticiones, la versión que ha asumido la iglesia, especialmente en su tradición litúrgica, la que rezamos todos los días, cada uno de nosotros. Ahora, algo también que me parece que podemos entresacar: cuando nosotros al Señor le decimos, enséñanos a orar, Jesús de nuevo nos enseña el Padre Nuestro. Pero no simplemente como fórmula, sino que nos quiere introducir en la dinámica filial, en la dinámica de adhesión al reino, de adhesión a la voluntad de Dios, de humildad por nuestros pecados y de conciencia de nuestra fragilidad que subyace en esta oración. Muy pronto nos cuenta el catecismo que a esa versión de San Mateo, versión con 7 peticiones, la práctica litúrgica concluyó e incorporó una doxología. Esta doxología ya aparece en la Didaje. La Didaje es un escrito eclesiástico de autor desconocido del siglo I, probablemente contemporáneo al Evangelio de Mateo o al Evangelio según San Lucas. Y al final entonces: no nos dejes caer en la tentación y líbranos del mal, porque tuyo es el reino, tuyo el poder y la gloria por siempre, Señor. En la doxología era un poquito más cortito: tuyo es el poder y la gloria por siempre. Alguno de ustedes quizás ha participado en alguna celebración de los hermanos evangélicos, alguna iglesia luterana, alguna comunidad luterana o evangélica del Río de la Plata aquí en Argentina, y habrán notado que al final del Padre Nuestro le agregan
esta doxología que proviene del siglo I. En las constituciones apostólicas, que es un texto también muy antiguo, aproximadamente del siglo III, se añade el reino, un poco la versión que nosotros hacemos después en la misa: tuyo es el reino, el poder y la gloria. Y esta fórmula actual es la fórmula actual para la oración ecuménica. En el campo de la tradición bizantina, o sea, en las iglesias orientales, añade después un gloria al Padre, al Hijo y al Espíritu Santo. Y el misal romano, es decir, lo que nosotros rezamos en misa, agrega una última petición, desarrollando justamente la última petición. Viste que en el Padre Nuestro, en la misa, no decimos amén, porque comienza lo que se llama embolismo. Líbranos, Señor, de todos los males y concédenos la paz en nuestros días. Se desarrolla, se desmenuza, se explicita la última petición de la oración del Señor. En una perspectiva que ya se transforma en una perspectiva escatológica. O sea, terminamos diciéndole que venga, mientras esperamos la gloriosa venida de nuestro Salvador Jesucristo. Y así introducimos esa doxología que recién estábamos contando, que provenía de la tradición más antigua: tuyo es el reino, tuyo el poder y la gloria, por siempre, Señor. Decimos entonces, y es el título de la catequesis de hoy, que el Padre Nuestro es el resumen del Evangelio, de todo el Evangelio. Esa frase la trae el catecismo y es de un pensador muy antiguo, de Tertuliano, un pensador muy agudo, muy inteligente, que contribuyó mucho al desarrollo de la fe a fines del siglo III, del siglo II, perdón. Cuando el Señor hubo legado esta fórmula de oración, añadió: pedid y se os dará. Por lo tanto, continúa diciendo Tertuliano, cada uno puede dirigir al cielo diversas oraciones según sus necesidades, pero siempre comenzando por la oración del Señor, que sigue siendo la oración fundamental. O sea que podemos pedir a Dios con nuestras palabras claramente y podemos pedir otras cosas, pero nunca podemos pedir algo contrario al Padre Nuestro, porque todo está contenido en Él. Y si pedimos algo contrario al Padre Nuestro, nos estamos alejando de la fe, de la Iglesia y de la catequesis de oración que hizo el Señor Jesús. Es el resumen del Evangelio y es el corazón de las Sagradas Escrituras. San Agustín, después de haber explicado los Salmos y después de haber dicho que todas las peticiones de los Salmos confluyen en el Padre Nuestro, va a decir lo siguiente: recorred todas las oraciones que hay en las Escrituras y no creo que podáis encontrar algo que no esté incluido en la oración dominical. Corazón de la Escritura, resumen del Evangelio. Toda la Escritura, la ley y los profetas se cumplen en Cristo, como lo dijo él a los discípulos que caminaban hacia Emaús. Ese Evangelio es esta buena nueva. Su primer anuncio está resumido por San Mateo en el Sermón de la Montaña. Entonces, como la oración del Padre Nuestro está en el centro del Sermón de la Montaña, y en ese contexto se aclaran cada petición, decimos que el Padre Nuestro es el corazón de la Escritura, ¿sí? Es como un movimiento hacia el centro. Toda la Escritura está resumida en el Evangelio. Todo el Evangelio está resumido en el Sermón de la Montaña. Y en el corazón del Sermón de la Montaña encontramos la oración del Padre Nuestro. Por eso, dice Santo Tomás de Aquino, bellísimamente, que la oración dominical es la más perfecta de las oraciones. En ella, no solo pedimos todo lo que podemos desear con rectitud, sino que también lo pedimos según el orden en que conviene desearlo. Es decir, no solamente se nos dice qué debemos pedir, sino en la jerarquía en que esas peticiones deben ser expuestas, porque esas jerarquías van a expresar el orden del deseo. Por eso, dice Santo Tomás, esta oración llena toda nuestra afectividad. Educa el corazón. El Padre Nuestro educa los deseos del alma. Nos va modelando de acuerdo al corazón de nuestro Señor Jesucristo. Por eso tanto valor tiene esta oración. El Sermón de la Montaña
es doctrina de vida, cómo vivir. La oración dominical es plegaria, pero en uno y en otra, el Espíritu del Señor da forma nueva a nuestros deseos, esos movimientos interiores que animan nuestra vida. Ya lo hemos visto en catequesis anteriores, pero ser cristiano no se trata solo de hacer las cosas que me pide Cristo, sino que en un proceso más profundo y más prolongado y más difícil también, ser cristiano es desear lo que desea Cristo. Y en el Sermón de la Montaña se nos va como modelando. Jesús va cincelando nuestro corazón y va puliendo nuestros movimientos interiores y los va ordenando porque fácilmente se pueden justamente desordenar. Jesús enseña esta vida nueva con sus palabras, es decir, el resto de los capítulos del Sermón de la Montaña, y nos enseña a pedirla por medio de la oración. De la rectitud de la oración va a depender la de nuestra vida en Él. Lo decíamos en la catequesis de antes de ayer. Oración y vida van juntas. Oración y vida son indisociables. Oración y vida no se pueden separar. Son una única realidad. Llamamos a esta oración oración dominical también, oración del Señor, porque es la que nos dio Cristo. Nos viene de Jesús y es verdaderamente única. Es la única oración vocal que Jesús enseñó. Pero recordemos que no significa oración del Señor solo que Él la enseñó. Además, en estas palabras, el Hijo único nos da las palabras que el Padre le ha dado. En cierto modo, hay como una cadena de tradición. El Padre le da a Jesús sus palabras, Juan 17:7, y el Hijo nos transmite estas palabras para que nosotros lo invoquemos a su Padre. El maestro de nuestra oración es Jesús, que nos conduce al Padre por la fuerza del Espíritu Santo. Pero hay otra hermosa realidad. Jesús no enseña esta oración solo en cuanto verdadero Dios y en cuanto Hijo eterno del Padre. Jesús se hizo verdadero hombre. Por eso conoce en su propio corazón de hombre las necesidades de sus hermanos y hermanas, los hombres, y nos las revela. Por eso es también modelo de nuestra oración. Porque Jesús puede pedir, danos el pan de cada día. Porque Él, como verdadero hombre, tuvo hambre y tuvo necesidades cotidianas. Y por eso puede incluir en esta oración aquello que Él conoció de primera mano y desde adentro. Porque dice, no nos dejes caer en la tentación. Porque Él también, como verdadero hombre, fue tentado. Líbranos del mal. Él también fue azotado por el mal. Por eso, esta oración revela también, en cierto modo, la doble naturaleza de Cristo. Como Hijo eterno, nos permite entrar en la intimidad con ese Padre con el cual Él está en intimidad desde siempre.

Esta oración revela también, en cierto modo, la doble naturaleza de Cristo. Como Hijo eterno, nos permite entrar en la intimidad con ese Padre con el cual Él está en intimidad desde siempre. Como verdadero hombre, reconoce y nos ayuda a descubrir más profundamente los deseos más íntimos del corazón. Pero no es simplemente una fórmula para repetirla de modo mecánico. Acordémonos que en el mismo Sermón de la Montaña Jesús dice: cuando ustedes recen, no digan como los paganos, muchas palabras y palabras y palabras y palabras. Como en toda oración vocal, el Espíritu Santo a través de la palabra de Dios enseña a los hijos de Dios a hablar con su Padre. Jesús no solo nos enseña las palabras de la oración filial, sino que nos da también el Espíritu por el que éstas se hacen en nosotros Espíritu y vida. No es una fórmula que te la aprendes y la repetís. Jesús te da las palabras, pero sobre todo te da el alma de esas palabras, que es el Espíritu filial, y que dice hermosamente San Pablo que lo ha enviado Dios a nuestros corazones, ese Espíritu que clama: Abba, Padre. Abba, Padre. ¡Qué belleza! Tenemos el mismo Espíritu del Señor y nos dejamos conducir por ese Espíritu, y conducidos por ese Espíritu, la oración del Padre Nuestro es mucho más que palabras externas. Como nuestra oración interpreta nuestros deseos ante Dios, el Espíritu es el que escruta los corazones. El Padre, quien conoce cuál es la aspiración del Espíritu y que su intercesión en favor de los santos es según Dios. Por eso, la oración cristiana se inserta en la dinámica trinitaria. Nos metemos en el corazón de la Trinidad. El Padre conoce los corazones, y si ve que estamos llenos del Espíritu Santo, que mueve nuestra oración y ordena también el mundo de nuestros deseos, el Padre acoge nuestra oración y responde a ella con su infinita generosidad. La oración del Padre se inserta en la misión misteriosa del Hijo y del Espíritu. Finalmente, esta oración del Padre Nuestro no solo es la oración del Señor, en cuanto que Él es el que la regala, Él es el modelo, no es solo la oración del Espíritu Santo, porque el Espíritu es el que la anima y vivifica desde dentro, sino que es la oración de la Iglesia. Este don indisociable de las palabras del Señor y del Espíritu Santo que les da vida en el corazón de los creyentes fue recibido y vivido por la Iglesia desde los comienzos. En la Didaje, recuerdo, es ese texto tan antiguo y tan valioso, siglo I, se nos dice que los cristianos recitaban la oración del Señor 3 veces al día, en lugar de las 18 bendiciones de la piedad judía. ¿Sí? Hay como una matriz que se respeta y se conserva, pero hay un cambio. En lugar de las 18 bendiciones, que provenían probablemente del Talmud, ellos introducen la oración del Señor. La tradición apostólica es un escrito del siglo III, aproximadamente año 250, y es un texto muy muy importante para conocer la práctica de la Iglesia antigua en la vida sacramental. Ya nos manifiesta que en el siglo III la oración del Señor está arraigada esencialmente en la oración litúrgica. La liturgia de la Iglesia toma y en ciertos espacios constituye en su centro en la oración del Señor. Porque el Señor, va a decir San Juan Crisóstomo, nos enseña a orar en común por todos nuestros hermanos. Porque no dice: Padre mío que estás en el cielo, sino Padre nuestro, para que nuestra oración sea una sola alma para todo el cuerpo de la Iglesia. Al estar escrita, al estar compuesta, al haber sido entregada esta oración de modo plural, es decir, Padre nuestro, danos hoy, perdona nuestras ofensas, es claramente la oración del pueblo, la oración del cuerpo de Cristo, la oración de la comunidad creyente. Es parte integrante de las principales horas del oficio divino en todas las tradiciones litúrgicas, entre nosotros laudes y vísperas,
y ese carácter eclesiástico.

ya la padece con evidencia también en los tres sacramentos de la iniciación cristiana. Fíjate qué interesante. En el bautismo y en la confirmación, la entrega de la oración del Señor significa nuevo nacimiento a la vida divina. Sobre todo en el proceso del catecumenado, que es cuando un adulto se prepara para el bautismo, hay un rito particular y un momento importante cuando al catecúmeno se le entrega la oración del Señor. Como la oración cristiana es hablar con Dios con la misma palabra de Dios, los que son engendrados de nuevo por la palabra del Dios vivo aprenden a invocar a su Padre con la única palabra que Él escucha siempre. Es la palabra del Señor, la palabra del Hijo. Y lo mismo en la confirmación, como se recibe plenamente la unción del Espíritu Santo, que se graba indeleblemente en los corazones, los oídos, los labios, en todo el ser filial, puede estar grabada también la oración del Señor. Por eso, en la antigüedad vamos a encontrar muchos escritos de los padres de la Iglesia comentando el Padre Nuestro. Casi todos son vinculados a los catecúmenos y a los neófitos. O sea, son catequesis que los padres de la Iglesia daban a los que se estaban por bautizar o a los que recién habían sido bautizados. Porque era entrar en esa nueva dinámica que brotaba de la experiencia maravillosa y transformante del bautismo. Cuando la Iglesia reza la oración del Señor, es siempre el pueblo de los neófitos el que ora, es decir, el de los bautizados. Y en la misa, el Padre Nuestro, la Eucaristía, el tercer sacramento de la iniciación cristiana, aparece como la oración de toda la Iglesia. En la misa se revela su sentido pleno y su eficacia. Está situada entre la anáfora, o sea, la plegaria eucarística, la llamamos nosotros aquí, y la liturgia de la comunión. Y recapitula, por una parte, todas las peticiones e intercesiones expresadas en la epíclesis, en el movimiento de la epíclesis, y por otra, llama a la puerta del festín del reino que la comunión sacramental va a anticipar. Maravillosa esta alusión a la liturgia eucarística. Entonces, la plegaria eucarística es el corazón de la misa, donde está la consagración, donde se intercede por el Papa, por los obispos, donde se pide por los difuntos, pero al final se hace el Padre Nuestro. Y dice el Catecismo, se recoge y se recapitula todas las peticiones e intercesiones expresadas en el movimiento de la epíclesis. O sea, toda la plegaria eucarística se resume a través del Padre Nuestro. Pero en el Padre Nuestro está, danos hoy el pan de cada día. Por eso está muy bien y nos hace tanto bien rezar esta oración antes del rito de la comunión. Dice el Catecismo, llama a la puerta del festín del reino que la comunión sacramental va a anticipar. En la Eucaristía, la oración del Señor va a manifestar también este carácter escatológico, porque se va a unir a la segunda venida de Cristo. Se va a transformar en petición incesante de que el reino ya se haga presente y de que Jesús vuelva. Estas peticiones al Padre, a diferencia de las de la antigua alianza, se apoyan en lo que ya se realizó. Para nosotros, el momento culminante de la historia de la salvación ya ocurrió con la muerte y resurrección de Cristo. No estamos simplemente esperando. Lo que esperamos ahora es la consumación definitiva, pero lo hacemos apoyados en lo que ya ha ocurrido en la Pascua de nuestro Señor Jesucristo. De esta fe inquebrantable, entonces, puede brotar la esperanza que suscita cada una de las peticiones. ¿Por qué podemos orar con confianza en el Padre Nuestro? Porque el Padre ya ha hecho lo más importante, que es darnos a Jesús, que es entregarlo a la muerte y sobre todo resucitarlo. Estas peticiones expresan los gemidos del tiempo presente, este tiempo de paciencia y de espera, durante el cual aún no se ha manifestado lo que seremos. Gemidos. ¿Cuántos de nosotros en estos días, quizá en estos días de pandemia de manera particular, o por alguna situación personal complicada, gemimos delante del Señor, suplicándole que realice en nosotros su obra? Cada gemido humano está recogido en esta oración del Señor y tiene su expresión más perfecta en la liturgia eucarística.
gemimos en el tiempo presente, en este tiempo de paciencia y de espera, porque todavía no se ha manifestado plenamente lo que seremos. Cuando se manifieste, cuando Cristo se manifieste, seremos semejantes a Él, porque lo veremos tal cual es. Termina diciendo el Catecismo, la Eucaristía y el Padre Nuestro están orientados hacia la segunda venida del Señor, hasta que Él venga. En el fondo nosotros estamos esperando eso. Me detengo aquí brevemente, perdonen que esté tomando unos matecitos, espero que no quede tan mal, pero lo necesitaba. Cuando nos hablan en estos días del fin del mundo y de las catástrofes y de las cosas que pueden ocurrir, cuando hay personas que buscan en la escritura interpretar los acontecimientos que estamos viviendo, hay personas que lo hacen con mucho temor, con mucho terror. No te olvides, para nosotros la segunda venida del Señor no es un acontecimiento terrorífico que tememos, que nos desespera, que nos angustia, sino que lo anhelamos, y no solo lo anhelamos, sino que lo suplicamos. Ven, Señor Jesús, venga a nosotros tu reino. No nos olvidemos, lo hacemos en cada Padre Nuestro y lo hacemos en cada Eucaristía. Le decimos al Señor que en este tiempo en el cual experimentamos nuestra fragilidad, nos sostenga con su gracia y con su Espíritu Santo. Ojalá que te haya servido esta catequesis, y mañana vamos a comenzar ya a comprender y a profundizar esta primera parte del Padre Nuestro, que es Padre Nuestro que estás en el cielo. El privilegio, la dicha inmerecida de poder llamarlo Padre, de poder llamarlo Papá. Que Dios la bendiga.

Una persona que ora busca la unión con aquella a quien encontrará un día cara a cara. Así concluimos hoy nuestra catequesis sobre la oración. Nos encontramos la próxima semana.

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1: Buenas y santas, queridos hermanos. Quien les habla, el padre Fabián Castro. La semana pasada charlamos de lo que eran los carismas. Hoy nos vamos a meter en un tema muy interesante que no tenemos que perder de vista, central, fundamental, práctico, bien práctico, pero con mucho contenido de revelación teológico, pero que toca lo práctico. ¿Cómo sé yo que tengo un carisma? ¿Quién me va a ayudar a ver si tengo o no un carisma? ¿Lo tengo que hacer yo? ¿Hay alguien externo a mí que puede decidir si tengo un carisma o no tengo un carisma? Pues bien, después de la presentación, nos metemos en este apasionante tema del discernimiento de los carismas.
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1: Sí, algo que no tenemos que perder de vista en esta cuestión. Y antes que nada, antes de hablar del discernimiento del carisma, vamos a tratar de recordar de qué se trata esto de los carismas. ¿Qué es un carisma? Utilizando un poco la Lumen Gentium, podemos decir que es la donación del Espíritu Santo de una gracia especial particular para que cada uno edifique la iglesia. Varias palabritas interesantes que no hay que perder de vista. En primer lugar, es una donación, es un don. La palabra donación tiene que ver con el don. Es un don del Espíritu Santo. Y el Espíritu Santo se da y da su vida. A esa vida del Espíritu Santo le decimos gracia. Es la vida de Dios en nuestro corazón. Es la vida de Dios que me hace vivir una vida divina, que me transforma. Ahora bien, es una gracia especial, particular. ¿Particular por qué? Porque es para mí. Digamos así, es como un traje hecho a medida. El Señor me quiso regalar este traje para mí, y entonces me dice: mirá, esto lo confeccioné para vos. Pero lo interesante es que ese traje no es para que yo use. Sí, lo voy a usar, pero no para que me abrigue a mí, sino para que sea capaz de abrigar a todos los que me rodean. Los carismas son gracias particulares, no para crecer yo en el don, sino para crecer en la vida de la iglesia, hacer crecer a la iglesia, como dice allí, para que cada uno edifique la iglesia. La iglesia como ese edificio espiritual del cual nosotros hablábamos en programas anteriores. Y aquí nosotros lo tratamos de entender a la luz de lo que dice San Pablo. Muy lindo, citábamos primera carta a los Corintios, capítulo 12, versículos del 4 al 7. En realidad el capítulo 12, 13 y 14, Pablo habla de este tema, igual que en la carta a los Romanos, la carta a los Efesios, la primera carta de Pedro también toca este tema. Pero nos centramos en esto, en una triple distinción que está haciendo allí Pablo y que a nosotros nos ayuda a entender. Dice: hay diversidad de carismas, hay diversidad de ministerios, hay diversidad de actividades. El carisma es la gracia que viene particular del Espíritu Santo que desciende sobre mí. A partir de esa gracia, el Señor me invita a un servicio, ministerio, como decía allí. Ministerio y servicio es lo mismo, es servir, ponerme al servicio del otro en la iglesia, servir la iglesia, el servir a Dios en la iglesia, en el hermano concreto. Entonces es un servicio que brota de una gracia del Espíritu. El Espíritu viene a mí y yo a partir de eso tengo una actitud servicial o una actitud ministerial, como le quieran decir. Y a partir de ese servicio, ministerio, como responsabilidad, diríamos así, tengo actividades que tienen que ver con ese ministerio y que, en definitiva, brotan de la gracia, brotan del carisma. Eso, esa distinción de Pablo, es bueno que nosotros la hagamos lineal así para poder entender y comprender ese misterio grande. El carisma engendra un ministerio hacia dentro de la iglesia y a partir de ese ministerio nosotros realizamos determinadas actividades. Y lo de abajo, en cada uno el Espíritu se manifiesta ¿para qué? Para el bien común. Para el bien común. Bueno, todo esto lo decía la Lumen Gentium en el punto número 12. Y en el programa anterior leímos el trocito final de ese punto 12 y dijimos, a ver, acá hay un tema interesante, merece todo un programa. Y aquí estamos cumpliendo la promesa, cumpliendo la promesa que hiciéramos en su momento y vamos a tratar de profundizar en el final del punto 12 de la Lumen Gentium, que dice el juicio sobre la autenticidad del carisma, ¿no? Y sobre su ejercicio razonable pertenece a quienes tienen la autoridad de la iglesia, a los cuales compete ante todo no extinguir la acción del Espíritu, sino examinarlo todo y quedarse con lo bueno. Y hay una cita muy linda de la primera carta de Pablo a los Tesalonicenses, el capítulo 5, los versículos 12 por un lado, y después el 19, el 20 y el 21, que dice así, sean considerados con los que trabajan entre ustedes, es decir, con aquellos que los presiden en nombre del Señor y los aconsejan. Esa autoridad de la iglesia está refiriéndose Pablo. Y después, adelante, le da consejo a los tesalonicenses para que tengan en cuenta justamente frente a ese carisma apostólico, ese ministerio apostólico de la autoridad, lo que lo ejercen. Entonces le da cosas concretas. No extingan la acción del Espíritu, no desprecien las profecías, examínenlo todo y quédense con lo bueno. Así que, primera cuestión importante para tener en claro en este tema, es decir, ¿quién discierne los carismas? No es algo que nace del sentimiento o de la subjetividad, sino que tiene que ver con una autoridad externa, y no nace de lo que me parece, sino que nace de algo que es central, fundamental, a lo cual nosotros le decimos discernimiento. Es una palabra bíblica, el discernir. El discernir es pasar el cernidor. ¿Vieron cuando se quiere hacer una torta, por ejemplo, ¿no? Y entonces se pasa la harina por el tamiz y entonces se golpea el tamiz para que caiga la harina y que queden todos los grumos, todas las impurezas arriba? Ese es el cernidor y se hace un discernimiento de la harina diciendo esta es harina buena y estos son impurezas dentro de la harina. Bueno, esa palabrita es una palabra griega que está utilizado muchas veces en el Nuevo Testamento. Nosotros la usamos para entender, para comprender esa actitud de decir, a ver, ¿de qué se trata esto? Y normalmente el discernimiento tiene que ver con una actitud de un oído atento a lo divino, a la palabra divina. El discernimiento va por ese lado en este sentido teológico que es el que estamos nosotros usando. Puede haber tres discernimientos distintos y es bueno que lo distingamos. En primer lugar, el discernimiento de espíritu o espiritual. ¿De qué se trata? El discernimiento lo van a encontrar así en muchos programas de YouTube, ¿no? En mucha literatura. No es de lo que vamos a hablar ahora. El discernimiento de espíritus o el discernimiento espiritual tiene que ver con mi vida interior, con mi oración, por ejemplo. El método ignaciano está muy lindo porque ayuda a hacer un discernimiento de la presencia o de ausencia de Dios a partir de la desolación y la consolación del alma. Y entonces se pregunta, ¿qué produce la desolación? ¿Un espíritu bueno o un espíritu malo? Sí, pues un espíritu bueno el que me deja desolado. ¿Qué produce la consolación? ¿Un espíritu bueno o un espíritu malo? Entonces hay una serie de reglas que San Ignacio de Loyola, desde su experiencia como maestro de la fe, ayuda justamente a poder entender. Por eso, hay un discernimiento espiritual que ayuda a mirar el interior de la vida de oración. Nosotros no vamos a tocar en este momento el discernimiento espiritual de la vida de oración. Hay otro discernimiento también muy interesante que se llama el discernimiento de los signos de los tiempos, de la realidad que está alrededor mío, del mundo en el cual yo vivo. Y entonces uno escucha la realidad, ve lo que está pasando, están los signos de los tiempos y después da el paso de qué me está diciendo Dios con esto. Descubre los signos de Dios. Es todo un proceso de discernimiento de esa realidad para escuchar a Dios, que en esta realidad a nosotros nos está pidiendo algo. Nos está diciendo esto es importante, esto no hay que tenerlo en cuenta, esto es un valor grande, esto necesita crecer. Entonces, está el oído atento a la voz de Dios en los signos de los tiempos. Y nuevamente se hace para la actividad pastoral. El discernimiento de carisma no tiene que ver con el discernimiento espiritual o de espíritus, no tiene que ver con el discernimiento de los signos de los tiempos. Lo que vamos a ver ahora es cómo discernimos los carismas que tenemos, esas gracias espirituales que no son de oración y que no tiene que ver con los signos de los tiempos, sino que me llaman a ejercer un servicio, un ministerio dentro de la vida de la iglesia. Ahí hay dos preguntitas. ¿Qué es? Lo tratamos de explicar. Y la otra preguntita, ¿quién hace el discernimiento? En primer lugar, el discernimiento de espíritus espiritual es un discernimiento personal. Yo lo hago. Y se puede hacer también junto con un acompañante espiritual que me ayuda como maestro, como director, me va ayudando para que yo pueda tener una mirada sensible y no tan marcada por el yo. Pero, en definitiva, es una mirada interior. Quien lo hace es la persona que está queriendo crecer y entonces necesita hacer ese discernimiento espiritual. El discernimiento de los signos de los tiempos es un discernimiento comunitario, eclesial. La comunidad es la que a través de un proceso, hoy le decimos a través de la sinodalidad, realiza una mirada a esta realidad y entre todos avanzamos en lo que Dios nos pide que nosotros hemos descubierto. Por tanto, ¿quién hace el discernimiento en los signos de los tiempos? La comunidad eclesial, la gran iglesia, la iglesia chiquitita, digamos, donde hay dos o tres reunidos en mi nombre, allí estoy yo en medio de ellos, dice Jesús. Ahí ya está la iglesia también discerniendo también los signos de los tiempos, pero es como comunidad. Y en cambio, el discernimiento de los carismas es interesante porque lo hace la autoridad eclesial. ¿Por qué? ¿Por autoritarismo? No es por autoritarismo, sino ¿quién es la autoridad? La autoridad, que es quien sirve, en definitiva, tiene que ver con los apóstoles que Jesús quiso formar, poner al frente de la comunidad, aquellos que son colaboradores de los apóstoles, que en definitiva tienen que velar por el bien común. Y en ese velar por el bien común, tienen que aprender a discernir si en verdad hay un carisma, es decir, una acción del Espíritu Santo que te está diciendo a vos, marcha por este lado, o es una cuestión del mal espíritu. Entonces uno se puede preguntar, ajá, ¿y de dónde la autoridad apostólica, la autoridad eclesial, que puede ser el obispo, que puede ser el párroco, que puede ser el papa, pero también que puede ser el líder del movimiento al cual estoy yendo, el coordinador de la catequesis, es el que es autoridad, en cierta manera, y está ejerciendo, tiene ese carisma justamente autoritativo. ¿De dónde sale? Sale de lo que siente. A mí me parece que se podría hacer tal cosa y sería bueno, ¿eh? Y entonces la subjetividad del otro, de una autoridad que no está marcada por nada, y entonces nada más allá de su subjetividad, y entonces lo que le parece, y entonces es más autoritarismo que autoridad. Pues bien, no. Hay determinados criterios que nos ayudan a nosotros a descubrir si en verdad aquí hay un carisma para el servicio de la iglesia o es algo que le parece a esta persona que se ha ilusionado. Muy lindo, lo que les voy a presentar ahora es de una carta de la Sagrada Congregación para la Doctrina de la Fe en el Vaticano, que es un organismo del Papa, y se llama en latín Juvenesit Ecclesia. Son las primeras palabras, los documentos de la Iglesia tienen las primeras palabras del documento, que son oficialmente escritos en latín, se lo conoce con ese nombre. Y normalmente la buscan también para que exprese un poco la realidad de lo que sigue. Juvenesit Ecclesia significa la iglesia rejuvenece. Está muy linda la expresión del documento. El volverse a hacerse joven. Volverse a hacerse joven, que es obra del espíritu. No es la adaptación de los tiempos, es la fidelidad al espíritu. Y entonces hay una reflexión sobre la relación entre los dones jerárquicos y los dones carismáticos. Yo particularmente, hay una detrás de una teología, no hago mucha distinción entre dones jerárquicos y dones carismáticos, porque para mí el jerárquico

discernir, hacer un discernimiento personal cada uno y hacer un discernimiento también desde la autoridad, desde la autoridad. Recordémonos, el carisma me lleva a un servicio concreto, grandes carismas, extraordinarios, como dice la Lumen Gentium, o sencillos y cotidianos. Tal vez un carisma fundador de un San Francisco de Asís, de una Madre Teresa de Calcuta, y tal vez mi carisma es simplemente que el Señor me está pidiendo dar catequesis, que no es poco, o me está pidiendo tener una actividad social dentro del mundo, dentro de la iglesia, como iglesia en el mundo. Entonces, ese discernimiento lo hace justamente la iglesia. Y estos son los criterios, son 8. Pero les voy a regalar un noveno, por eso van a ser 8 más 1. El 1 es más viejito, el más viejito es de San Juan Pablo II, que ya se los voy a decir en su momento de qué se trata. Bueno, vamos a meternos un poquitito entonces en estos 8 criterios para hacer discernimiento de carisma. No olvidemos eso, Discernimiento de carisma. El primero, dice, el primado de la vocación de todo cristiano a la santidad. La Lumen Gentium habla de la vocación universal a la santidad, lo vamos a desarrollar en futuros programas, promesa que voy a cumplir, en el cual todos estamos llamados a la santidad. Eso es así, a mí me santifica la gracia, pero después tengo que ser coherente con la gracia, y esa es la santidad subjetiva que yo tengo que mostrar en mi vida. Pues bien, el carisma pone la vocación primado, pone como primero esta vocación de todo cristiano a la santidad. Dice, toda realidad que proviene de la participación de un auténtico carisma debe ser siempre instrumento de santidad en la iglesia y por tanto de aumento de la caridad y del esfuerzo genuino por la perfección del amor. Aquí está interesante porque es para que la iglesia sea más santa. Recuerden, no vuelvan a encontrarse con el programa anterior para entender y comprender que el carisma no me santifica, sino que santifica a la iglesia. O sea, regala la gracia, es gratis date, se llama así en Tomás de Aquino, se le regala a la iglesia. Por lo tanto, un criterio bien concreto es decir, ¿está santificando la iglesia? ¿La está haciendo más santa? Más santa no significa solamente que reza más, sino más transparente en la caridad, en el amor, que es en definitiva el mandamiento de Jesús. Amarás al Señor, tu Dios, con todo tu corazón, con toda tu fuerza, con tu espíritu y a tu prójimo como a ti mismo. El carisma tiene que ser para que crezca la santidad, es decir, para que crezca el amor, para que haya, dice, un esfuerzo genuino para que ese amor pueda crecer. Un esfuerzo, porque a veces en determinadas situaciones de injusticia, de violencia, uno piensa en la Madre Teresa, por ejemplo, ese amor no va a crecer, no va a contagiar tanto, pero uno cuando ve y se pregunta en la Madre Teresa, estaba ese deseo de crecer y ese carisma para hacer que la santidad como donación en el amor esté presente justamente en la iglesia a partir de ese carisma. Primero. Segundo, el compromiso con la difusión misionera del Evangelio. Deben realizar la conformidad y la participación en el fin apostólico de la Iglesia, manifestando un decidido ímpetu misionero que los lleve a ser cada vez más sujetos de una nueva evangelización. Esto es central y fundamental. Mi iglesia, diría Francisco, en salida, y este criterio es para hablar de esa iglesia en salida. No el carisma que me hace que yo me encierre, sino que yo sirva. Y a través de ese servicio, en definitiva, la palabra sea anunciada. El fin apostólico
de la iglesia.

Mateo 28. Vayan por todo el mundo, anuncien la buena noticia, bauticen. Enséñenles a vivir como yo les he dicho. Ese es el espíritu misionero, que a veces está de manera explícita y a veces se puede hacer de manera implícita a través del testimonio de la obra, sin negar que tenemos huella cristiana, pero simplemente haciendo obras, porque en determinado contexto no se puede tal vez manifestar el evangelio, lo cual no quiere decir que dejo de anunciarlo a través del testimonio de vida, a través de la coherencia que con mi fe que despierta en definitiva en los demás ese testimonio, en la pregunta, ¿por qué este hace esto? ¿Por qué este hace aquello? Por lo tanto, un carisma tiene que estar llamado a identificarme con la iglesia en la misión que Jesús nos dio. Ir hasta el fin del mundo con su evangelio. Tercer criterio, la confesión de la fe católica. Debe ser un lugar de educación en la fe en su totalidad, acogiendo y proclamando la verdad sobre Cristo, sobre la iglesia y sobre el hombre, en la obediencia al magisterio de la iglesia que la interpreta auténticamente. Confesar la fe católica. Este carisma para hacer este servicio, este ministerio dentro de la iglesia, me tiene que llevar a decir, bueno, no lo hago porque me siento bien, lo hago porque soy creyente y yo creo, y yo profeso una fe concreta, y esa fe es una fe que la acepto en su totalidad, no este pedacito o este pedacito. Cuando se parcializa la fe y se pone, siempre hay un matiz de la fe que es el que más vivimos, pero lo vivimos sin negar el resto de la fe. Negar el resto de la fe. Al contrario, tiene que estar y tiene que estar presente. Y está interesante. Utiliza la Sagrada Congregación para la Doctrina de la Fe en esta carta una expresión que pertenece al magisterio latinoamericano, que el Papa Juan Pablo se los dio al obispo latinoamericano reunidos en Puebla y que después lo elaboraron en ese precioso documento que es el documento de Puebla, pero que nos ayuda a descubrir ¿de qué se trata esa confesión de la fe católica? Dice, la verdad. La verdad, en primer lugar, acerca de quién es Cristo. El carisma me tiene que llevar a profesar a Cristo en su totalidad, en lo que Él es, sin quitarle nada, ni a su persona ni a su mensaje. La verdad sobre la Iglesia. Sobre la Iglesia, en cuanto a esa identidad de misterio, de pueblo de Dios, que es lo que estamos desarrollando y que vamos a seguir en todos estos programas siguientes. Pero también la verdad sobre el ser humano, sobre el hombre, varón y mujer. En esta integridad de una antropología que no la inventamos nosotros y que por allí hoy es el gran desafío en esta confesión de fe católica, aquello que nosotros creemos en cuanto a identidad humana, dignidad del ser humano, creado a imagen y semejanza de Dios, por eso toda vida vale, desde su concepción hasta su muerte natural, que tiene una identidad que no la puede negar y que tiene unos derechos y unos deberes que no lo puede negar, que ha caído, pero ha sido redimido por el Señor y tiene esa dignidad de ser o estar llamado a ser hijo de Dios. Bueno, esa verdad central, fundamental. Cuando hay un carisma en verdad, a veces explícitamente, pero implícitamente, en lo concreto, no se niega nada de estas cuestiones. Esto tiene que ver con la autenticidad del carisma. Recuerden, ¿no? Estamos tratando de decir, la autoridad discierne el carisma. ¿Qué criterio? Tercer criterio. Es decir, te confesás, es decir, decís, proclamás, educás la fe en su totalidad o la parcializás. Cuando entras a parcializar
la fe y decís lo que te gusta porque te gusta y negás determinadas cuestiones o callás determinadas cuestiones y porque no te gustan, porque van contra la corriente, porque te gustan otras opiniones del mundo, entonces ya no hay un carisma auténtico. No hay un carisma auténtico en el servicio que estás prestando. El cuarto, testimonio de una comunión activa con toda la iglesia. Esto lleva a una filial relación con el Papa y con el obispo. Implica la leal disponibilidad para acoger sus enseñanzas doctrinales y sus orientaciones pastorales, así como la disponibilidad a participar en los programas y actividades de la Iglesia, sea a nivel local, nacional o internacional, y el empeño pedagógico para formar a los cristianos. Comunión activa con toda la Iglesia. Y objetiva. Objetiva significa que es bien concreta, no esa espiritualoides, dice, sí, yo ta, en ideas, en el mundo de las ideas, pero después en la realidad no se da. Y en la realidad se da y empieza por determinadas cosas. Es decir, ¿estás en comunión con la iglesia? Sí, yo estoy en comunión con la iglesia. Ajá, ¿y tu relación con el Papa? ¿Cómo está? ¿Lo escuchás? ¿Te dejas enseñar? O te paras en la vereda de enfrente del magisterio del Papa. Y el sucesor de los apóstoles que tenés en tu iglesia local, que se llama obispo, tu comunión con la iglesia pasa por tu comunión con el obispo. Que no te puede gustar el obispo porque es alto, porque es bajo, porque tal cosa, porque tal otra, está bien, todos no tenemos por qué, nos tiene por qué gustar, pero cuando habla como sucesor de los apóstoles, y cuando discierne el Espíritu, y tenemos que estar en comunión con Él. Lo cual no quita que le diga lo que tenga que decir. Busquemos en los Hechos de los Apóstoles a Pablo, cuando lo recrimina varias veces a Pedro. Esta actitud no va, Pedro. Esta actitud no va. Y Pedro se la reconoció, incluso esa actitud que no iba. Lo cual no quitó la obediencia de Pablo a Pedro como el líder de los doce, y la tenía clara Pablo, pero también tenía esa libertad de expresarse, pero nunca rompió la comunión con Pedro, ni lo dejó a un lado, ni lo despreció. Esto es importantísimo, esto es central, esto es signo de un carisma muy real. Entonces, escucho sus enseñanzas y también los programas pastorales. Los programas pastorales que existen en la iglesia local, en la iglesia universal. Y uno tiene que aprender a entrar en comunión con esta iglesia. El carisma, ya vamos a ver más adelante, rompe el individualismo, el cortarme solo. Sí, porque yo soy re carismático. El Espíritu Santo ha descendido sobre mí y me ha dado este carisma para que yo haga determinada cosa. Y entonces tengan en cuenta que él soy un ungido del Señor. Y después resulta que critico al Papa, niego al obispo. La iglesia está embarcada en determinado proyecto pastoral y yo soy indiferente o le hago la guerra. Bueno, todas estas cuestiones. Testimonio de una comunión activa con toda la iglesia. Y dice toda y está relacionado con el quinto. El quinto dice el respeto y el reconocimiento de la complementariedad en la iglesia. Es la eclesialidad, la capacidad para integrarse con armonía en la vida del pueblo de Dios para el bien de todos, una verdadera novedad suscitada por el Espíritu, no necesita arrojar sombras sobre otras espiritualidades y dones para afirmarse a sí misma. Preciosa la expresión, ¿no? Preciosa, porque nos ayuda a descubrir, en primer lugar, el Espíritu Santo sopla. Y no solamente sopla sobre mí, sino sopla sobre el otro. Y vamos a decirlo así,
El Espíritu Santo como que está armando un rompecabezas y está haciendo que todas las piezas se encajen. Yo soy una piecita de ese rompecabezas que es la iglesia y me tengo que integrar a los demás. Primera carta a los Corintios, capítulo 12, cuando nosotros hablamos de los carismas, que es la que citamos hace un rato, después Pablo sigue hablando y lo dice con otro ejemplo. Dice, ¿cómo es el cuerpo de Cristo? Uno es cabeza, otro es mano, otro es pie. Y nos necesitamos mutuamente. Y la mano no puede decir, yo soy mano, tengo dignidad, no te necesito a vos. Contrario, nos necesitamos mutuamente. Y esa eclesialidad es importante. Cuando uno se la cree de que su espiritualidad, su carisma, es el único que va a rescatar de la pobredumbre de la iglesia, entonces no entendió nada y su carisma no es un carisma como tal. Carisma me ayuda a descubrir si esa gracia particular, a obrar en consecuencia, pero me abre frente a los demás. La expresión es preciosa. No tenemos que, para afirmarnos, arrojar sombra sobre otras espiritualidades. Como que es necesario que nosotros estemos en la luz y el resto que vivan de nuestra luz. La tentación fuerte del yo, la tentación fuerte del exclusivismo, soy todo exclusivo alrededor mío, y es terrible porque es un carisma de destrucción que no existe. Porque cuando hay destrucción, no hay construcción de la iglesia. Y el carisma es para construir. Pedro dice, como piedras vivas en el edificio espiritual. Y sí, yo soy una piedrita, y el otro, que tal vez tiene otro carisma distinto, es complementario. Y la gracia grande de la acción del Espíritu Santo es que nos hace únicos e irrepetibles, con capacidades para que construyamos el bien común. Y yo, poniendo lo mío al servicio de los demás, también estoy recibiendo de los demás el don que ellos tienen. Y así funcionan justamente los carismas, esa perfecta unión, que tenemos a partir de la donación del Espíritu. El sexto también es muy interesante. Es muy interesante porque pone el problema del, vamos a decir así, del conflicto. Y cómo en el conflicto se prueba, en el crisol, diría Pablo, se prueba la pureza del oro. En el conflicto se prueba la pureza de este carisma. Dice el sexto, la aceptación de los momentos de prueba en el discernimiento. La prueba. Ya que puede poseer una cierta carga de genuina novedad en la vida espiritual de la iglesia, así como de peculiar efectividad que puede resolver tal vez incómoda. Acá está citando dos cuestiones que los carismas pueden llegar a tener. Por un lado, una novedad. Una genuina novedad. A lo mejor esos carismas extraordinarios. Eso nunca se hizo. ¿Cómo es eso acá? No, nosotros no se ha escuchado esas cosas. Parece que no. ¿Entiende? O sea, cuando uno está viviendo con toda la naturalidad lo que el Señor le ha pedido, y entonces como que suena medio rarito esta cuestión. O tiene una peculiar efectividad. O sea, es efectivo. Y entonces, ¿qué pasa acá? ¿Por qué tanta efectividad? ¿Será de Dios? ¿No será que acá detrás hay obras oscuras, dando vueltas? Todas esas cuestiones, ¿no? Que, o sea, no necesariamente brotan de la maldad del corazón ni de la envidia, sino que como uno le llama la atención, porque nuevamente muchos carismas, sobre todo los extraordinarios, son momentos fuertes de transformación dentro de la vida de la iglesia. Vamos con un ejemplo concreto, es San Francisco de Asís. Genuina novedad, la pobreza como tal. Orden mendicante, se desinstalaron, no tenían nada.
y la efectividad evangelizó Europa. ¿Será que esto es en verdad obra del Espíritu, que él tiene un carisma? ¿O está medio pirado, como diríamos, ¿no? O sea, enloquecido, y entonces obra de alguien raro? San Francisco de Asís lo experimentó en sus dos últimos años, y lo experimentó como una reacción no del mundo, de su propia congregación. Y él mismo se puso a pensar, ¿será que me seguí a mí mismo? ¿Será que en verdad seguí a Dios? Y estuvo 2 años y ahí fue cuando recibió los estigmas. Y está interesante que haya recibido los estigmas por lo que sigue en la explicación. Dice, un criterio de autenticidad se manifiesta en la humildad en sobrellevar los contratiempos. La humildad es ser lo que se es, ni más ni menos. Lo contrario de la humildad es el orgullo. Y el orgullo es la autoafirmación de la propia existencia. El centro soy yo. El humilde sabe que Dios es el centro, que uno hace la obra de Dios y deja que Dios haga su obra. Y cuando hay humildad, ya es un, en el momento de la prueba, no en el momento del éxito, en el momento de la prueba, entonces es un signo justamente de un carisma auténtico. El nacimiento de eventuales tensiones exige de parte de todos la práctica de una caridad más grande, con vistas a una comunión y a una unidad eclesial siempre más profunda. Esa posibilidad a vivirlo desde el amor. Dice, caridad más grande, vivirlo desde el amor. De los dos lados, de los dos lados. O sea, de aquel que en cierta manera no termina de ver claro y de aquel que lo está padeciendo tal vez esa incomprensión en lo que está llevando adelante. Criterio para discernir si hay verdadero carisma es fijarte, a ver, en el momento de la prueba, cuando en cierta manera se te viene todo encima, se te vienen todos encima, actúas como soberbio, autoafirmándote, o tenés en verdad humildad de dejar que tal vez otro ocupe tu lugar, o que Dios vaya hablando en medio de esas dificultades y seguís actuando con sencillez, sin bajar los brazos. Bueno, un criterio muy interesante, que la autoridad tiene para discernir el carisma. Séptimo, la presencia de frutos espirituales. Y acá cita varios frutos espirituales muy interesantes. En primer lugar, Gálatas 5:22, léanlo desde la Sagrada Escritura, ¿no? Fruto espiritual es la caridad, la alegría, la paz, la humanidad, es decir, el crecer en lo humano, en las relaciones humanas. Vivir todavía con más intensidad la vida de la iglesia. Qué lindo, ¿no? Es un fruto espiritual precioso. Un celo más intenso por escuchar y meditar la palabra. El renovado gusto por la oración, la contemplación, la vida litúrgica y sacramental, el estímulo para que florezcan las vocaciones al matrimonio cristiano, al sacerdocio ministerial, a la vida consagrada, frutos espirituales, frutos del Espíritu. Y empieza a ver los frutos. Son signos justamente, son signos de que en verdad hay un carisma. Y en los grandes, en los excepcionales, pero también en lo concreto. Y el Señor me pidió que yo trabajara en Cáritas en esta actitud y yo siento que tengo ese carisma y entonces estoy haciendo ese ministerio, ese servicio de atender Cáritas. Pues bien, ¿cómo sé yo que es un carisma? Y entonces uno de los criterios es decir, a ver, ¿tenés alegría, amor, tenés paz en lo que estás haciendo? ¿Cómo está tu vida en relación con la iglesia a partir de eso? ¿Cómo está tu vida interior, tu vida de oración, encuentro con la palabra? Esos son los frutos espirituales que ayudan justamente a discernir. Y el octavo, también importante, la dimensión social de la evangelización. Es decir, no encerrarse en una burbuja espiritual del gueto,
de la secta, de ese grupo cerrado, sea o intraeclesial, sino esa capacidad de construir el mundo. Ser corriente de participación y de solidaridad para crear condiciones más justas y fraternas en la sociedad, que no significa necesariamente hacer una revolución, sino transformar los corazones. Impulsar una presencia cristiana en los diversos ambientes. Crear y animar obras de caridad culturales, espirituales, culturales. De caridad lo entendemos, espirituales lo entendemos. Dicen, qué lindo Juan Pablo II, siendo joven, cuando era Carol Wojtyla, cuando era joven de su comunidad parroquial, los nazis lo invadieron. Y entonces, ¿cuál fue el carisma de Juan Pablo? La resistencia cultural. Hacían obras de teatro polacas para tener identidad, una obra cultural. Y después se nota que fue su carisma grande que lo manifestó ahí, y quienes conocimos a Juan Pablo quedamos admirados de la expresividad que tenía, del dominio de escena, y bueno, era lo mismo y el mismo carisma que tuvo en ese otro lugar. Pero, o sea, esa dimensión social también de la cuestión. Crear y animar obras caritativas, culturales y espirituales. El espíritu de desprendimiento y de pobreza evangélica que desarrolla una generosa caridad para con todos. Decisiva referencia a la doctrina social de la Iglesia. Un tema también muy interesante, o sea, el descubrir, digamos, ¿no?, cuál es mi fuente de lo social. El mensaje evangélico o ideologías. La doctrina social de la Iglesia es el mensaje evangélico aplicado a la construcción de la sociedad. Criterio muy lindo, muy interesante, porque tiene que ver con todo tipo de carismas. Bueno, son 8. Pero un plus, este plus de Juan Pablo II. En una catequesis de las audiencias generales, esta es del 24 de junio del 92. Él da 4 criterios, los otros 3 ya están en cierta manera en toda esta lista de 8 que le acabo de dar, pero este cuarto está muy interesante como para verlo. Yo dudé, ¿empiezo por este o termino por este? Y dije, no, voy a terminar por este, va a ser 8 más 1. No 1 más 8, porque en cierta manera como que da un lindo resumen de manera sencillita, y a lo mejor podemos tener los 8 o quedarnos solamente con este otro que expresa la totalidad de los 8. ¿De qué se trata? El plus. Citando a Primera Carta a Corintios, capítulo 14, versículo 26, todo sea para la edificación. Esta regla sencilla es que los carismas se aceptan en la medida en que aportan una contribución constructiva a la vida de la comunidad, vida de unión con Dios y de comunión fraterna. Todo sea para edificar. San Pablo lo repite varias veces, en la carta a los Corintios, en orden al bien común, en orden a la edificación de la Iglesia, para eso está. Entonces, criterio concreto es para edificar la Iglesia. ¿Y de qué manera? Contribución constructiva a la vida de la comunidad. Incluso cuando uno denuncia es para crecer. Pero tiene que construir la Iglesia. O sea, y esto cae de maduro. Cae de maduro. Porque en definitiva el Espíritu Santo me está dando un carisma, no para que lo use yo, sino para que a través mío la Iglesia crezca. Y si mi carisma no hace crecer la Iglesia, ¿será carisma? Todo sea para la edificación. La vida de unión con Dios. ¿Sí? Porque en definitiva es regalar el Espíritu. Regalar el Espíritu. Y la comunión fraterna. Se encuentro con el otro, que es en definitiva este construir la Iglesia como tal. En el punto 13 dice muy lindo la Lumen Gentium. Nosotros veníamos reflexionando el número 12, este es el número 13. Dice,
en virtud de la catolicidad, cada una de las partes colabora con sus dones propios con las restantes partes y con toda la iglesia, de tal modo que el todo y cada uno de sus elementos se aumentan con todos los que mutuamente se comunican y tienden a la plenitud de la unidad. En definitiva, está esa cuestión de poner lo mío en común, poner lo mío en común con lo que es todo lo que es la iglesia, totalmente. Pero introduce una palabrita interesante, habla de en virtud de la catolicidad. Es que el número 13 invita a redescubrir la iglesia como católica. Hablamos de las notas características de la iglesia, una santa católica y apostólica, y cuando hablamos de eso, les dije, de la catolicidad, de ser católica, lo vamos a tocar más adelante. Pues bien, acá la catolicidad la está relacionando con los carismas, y habla de ese carisma que en definitiva construye la catolicidad. ¿Pero qué es la catolicidad? ¿De qué se trata la catolicidad? Y bueno, el programa que viene empezamos a desarrollarlo. Así que te espero, no te lo pierdas.

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1: Querido Dios, no sé si hay gente capaz de contemplar cómo vivís en la pobreza mientras ellos quieren seguir siendo ricos. No puedo concebir que haya amor sin un imperioso deseo de ser iguales, especialmente de compartir todas las penas y contrariedades de la vida. ¿Cómo se puede ser rico, vivir confortablemente en medio de las cosas de mi propiedad, cuando viviste pobre, incómodo, fatigado y agobiado por el trabajo? Yo no podría vivir de otra manera. Carlos de Foucault.

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Bienvenidos, queridos hermanos, a este nuevo encuentro de Palabras de Vida. Este encuentro con la Palabra de Dios que compartimos cada día y en especial en este día sábado, preparando la celebración del domingo, el Día del Señor. Vamos a disponer nuestro corazón para este encuentro con la Palabra, para poder compartir juntos el Evangelio, la oración, la reflexión en torno al Evangelio que el Señor nos presenta este domingo en la liturgia. Por eso vamos a invocar al Espíritu Santo, pedirle a Él que venga a nuestra vida, que sea Él quien realice en nosotros la oración, quien anime la oración, como lo hace siempre con la oración de toda la Iglesia. Nos ponemos en la presencia del Señor, en el nombre del Padre, del Hijo y del Espíritu Santo. Amén. Ven Espíritu Santo, amor del Padre y del Hijo, inspírame siempre lo que debo pensar, lo que debo decir, cómo debo decirlo, lo que debo callar, cómo debo actuar, lo que debo hacer para gloria de Dios, bien de las almas y mi propia santificación. Espíritu Santo, dame agudeza para entender, capacidad para retener, método y facultad para aprender, sutileza para interpretar, gracia y eficacia para hablar. Dame acierto al empezar, dirección al progresar y perfección al acabar. Amén. A nuestra Madre la Virgen también le pedimos su intercesión y su compañía, diciendo juntos: Dios te salve María, llena eres de gracia, el Señor es contigo. Bendita tú eres entre todas las mujeres y bendito es el fruto de tu vientre Jesús. Santa María, Madre de Dios, ruega por nosotros pecadores, ahora y en la hora de nuestra muerte. Amén. Ave María Purísima, sin pecado concebida. Muy bien, queridos hermanos, como cada día, habiendo invocado el Espíritu Santo, vamos a disponer nuestro corazón también ahora para escuchar el Evangelio. Los invito a que también podamos ir buscando el texto del Evangelio en nuestras casas, podamos buscando el pasaje que este domingo vamos a proclamar en la Santa Misa. El Evangelio según San Mateo, capítulo 14, versículos 22 al 33. Del Evangelio según San Mateo, capítulo 14, versículos del 22 al 33. Y luego de esta pausa musical en la que también nos va a acompañar Maxi, vamos a proclamar el Evangelio, lo hará Fabiana, como hago cada día, junto a nosotros. Y luego compartiremos la meditación. En ese momento de oración los voy a estar acompañando. Soy el padre Leonel Leguizamón de la parroquia Santa Teresita de la ciudad de Paraná. Entonces dispongamos nuestro corazón también a través de la música para escuchar el Evangelio y para entrar en la contemplación, en la meditación de la palabra de Dios.

0: Evangelio de nuestro Señor Jesucristo, según San Mateo, capítulo 14, versículos 22 al 33. Después que se sació la multitud, Jesús obligó a los discípulos que subieran a la barca y pasaran antes que él a la otra orilla, mientras él despedía a la multitud. Después, subió a la montaña para orar a solas, y al atardecer todavía estaba allí solo. La barca ya estaba muy lejos de la costa, sacudida por las olas, porque tenían viento en contra. A la madrugada, Jesús fue hacia ellos, caminando sobre el mar. Los discípulos, al verlo caminar sobre el mar, se asustaron. «Es un fantasma», dijeron, y llenos de temor, se pusieron a gritar. Pero Jesús les dijo, «Tranquilícense, soy yo, no teman». Entonces Pedro le respondió, «Señor, si eres tú, mándame ir a tu encuentro sobre el agua». «Ven», le dijo Jesús. Y Pedro, bajando de la barca, comenzó a caminar sobre el agua en dirección a él. Pero al ver la violencia del viento, tuvo miedo, y como empezaba a hundirse, gritó, «Señor, sálvame». Enseguida, Jesús le tendió la mano y lo sostuvo, mientras le decía, «Hombre de poca fe, ¿por qué dudaste?». En cuanto subieron a la barca, el viento se calmó. Los que estaban en ella se postraron ante él diciendo, «Verdaderamente, tú eres el Hijo de Dios». Palabra del Señor.
1: Gloria a ti, Señor Jesús.

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1: En el Evangelio que acabamos de escuchar, el Evangelio según San Mateo, se nos presenta este hecho de Jesús, de la vida de Jesús con sus discípulos, este milagro que realiza de alguna manera Jesús, va caminando sobre las aguas al encuentro de sus discípulos. Pero antes de eso, ha habido toda una preparación para este momento. Jesús, después de haber estado con la gente, de haber atendido sus necesidades, de haber multiplicado los panes, se retira a solas para orar. Sube a la montaña para orar, como lo encontramos a Jesús en muchas otras ocasiones, orando a solas, rezando, dialogando con el Padre. Jesús seguramente ha subido a hablarle al Padre de las necesidades de todas esas personas con las que estaba. No lo sabemos, no se dice de qué dialogó con su Padre. Pero seguramente eso es parte del contenido cotidiano de su oración. Pero también es el momento de preparar el corazón de los discípulos, prepararlo a través de la oración. Y creo que podríamos pensar en esa preparación muy especial del corazón de Pedro, que será quien tenga hoy, vamos, la primera acción o la acción más intuitiva de que si es el Señor, yo puedo hacer lo mismo que hace el Señor porque Él me da esa fuerza. Jesús ha preparado el corazón de sus discípulos. Jesús los ha dispuesto para este encuentro. Pero antes, y para prepararlos y disponerlos, Él ora. Él ora para enseñarnos a nosotros también que debemos hacer lo mismo. Qué lindo es pensar que ante cada una de nuestras acciones pastorales, cada una de nuestras salidas al encuentro del hermano, primero tenemos que disponer el corazón del hermano. No con palabras, sino con oración. Con la oración que se hace antes de ese encuentro. Disponer el corazón propio y el corazón del hermano. Y ese encuentro muchas veces se da como el encuentro de Jesús con los discípulos. En el medio de la noche, de las olas, el viento, de la tormenta. Es decir, en el medio de todo aquello que atenta contra la paz, contra la confianza, la estabilidad, de todo aquello que nos zarandea en el camino de la vida. Así vamos nosotros al encuentro de nuestros hermanos. Entre las tristezas y las alegrías, entre la paz, la confianza y la desesperanza, la desesperación de muchos. Jesús sale al encuentro de sus discípulos, sale a nuestro encuentro. Y espera también que nosotros salgamos al encuentro del otro, que salgamos al encuentro del hermano, para a través nuestro encontrarse también Jesús con ellos. Pero ese encontrarse, esa salida nuestra hacia los demás, es en las realidades del otro, es en la realidad del hermano. No podemos esperar que los otros vengan a nuestra realidad. Jesús no espera que los discípulos vuelvan a la orilla, sale a su encuentro. Sale a buscarlos en la situación en la que están. Pero muchas veces en esa salida a la presencia de Jesús está como velada, oculta a nuestros ojos. Necesitamos un poco purificar nuestra mirada, limpiar la mirada, abrir mejor nuestros ojos para poder descubrir a Jesús. A ese Jesús que nos dice: no tengan miedo, tranquilícense, soy yo, no teman, no tengan miedo. A veces nuestros ojos no logran descubrir la presencia de Dios en medio de la tormenta, en medio de las dificultades cotidianas. Por eso estamos realmente necesitados de su presencia, de esa presencia luminosa que disipa todas las tinieblas y que ante eso nos da la fortaleza de la fe, la confianza de la fe, para poder decir como dijo Pedro: Señor, si eres tú, mándame ir sobre las aguas, mándame caminar sobre las aguas, porque no hay nada que pueda impedir mi encuentro, no hay nada que me pueda limitar a encontrarme con vos. Y eso es lo que hace Jesús: disipa de nosotros, de nuestro corazón, las tinieblas y el miedo, aleja de nosotros el miedo, para que vayamos caminando hacia Él sobre toda tempestad, sobre toda dificultad, más allá de las dificultades, de los problemas de la vida. Siempre está Jesús que nos invita a ir a Él. Siempre Jesús nos llama a ponernos a que vayamos caminando hacia Él sobre toda tempestad, sobre toda dificultad. Más allá de las dificultades, de los problemas de la vida, siempre está Jesús que nos invita.

0: como la salida de Pedro. Pedro estaba seguro en la barca. Por más que estaba en el medio de la tormenta, estaba seguro en la barca. Pero lo descubre a Jesús y Jesús lo invita a salir de sí, a salir de su seguridad, a abandonarlo todo para ir al encuentro y para obtener el premio, ¿no? Obtener la presencia real de Jesús. Por eso nosotros también somos llamados a este salir, a este ir al encuentro del Señor. Meditemos ahora en este momento también este llamado de Jesús. ¿Cómo Jesús hoy me está llamando a mí? ¿Cómo me está invitando? ¿A qué me invita a dejar? ¿Qué seguridad Jesús me invita a dejar para ponerme en camino hacia Él?
1: No sé qué pretende o qué se propone.

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1: Y Jesús es muy pedagógico siempre con su modo de revisar las enseñanzas. Y en este caso, Jesús nos quiere mostrar que en nuestra vida, y esto es algo que sabemos por nuestra experiencia, es constante encontrarnos o estar atravesando circunstancias difíciles, distintos tipos de circunstancias en las cuales, bueno, todo empieza a tambalear nuestras convicciones personales, nuestros valores, a veces incluso nuestra propia fe, empiezan a tambalear. Y Jesús, que conoce muy bien esta realidad nuestra, nos quiere mostrar cómo Él es el que nos sostiene, cómo Él es el que nos sostiene en el medio de ese tambalear. Y lo hace con Pedro que, siendo el primero entre los apóstoles, es también aquel a quien primero le tiene que enseñar y mejor le tiene que enseñar. Jesús lo invita a Pedro a seguirlo a pesar de esas dificultades, a pesar de ese mar embravecido, de la tormenta. Y Pedro lo empieza a hacer, empieza a seguirlo. Jesús no le dice que le va a quitar los problemas, las tormentas. No nos dice a nosotros que seguirlo va a ser tarea fácil. No. Nos muestra que lo tendremos que seguir en el medio de la tormenta. Y esto es lo que a veces en nuestra vida como cristianos, en nuestra vida de fe, nos parece como loco, totalmente errado. ¿Cómo puede ser que el Señor nos saque de mi vida todos los problemas que tengo para seguirlo? Yo lo quiero seguir y el Señor no me ayuda, digámoslo con las palabras que solemos utilizar nosotros. Pero es que el seguir al Señor se da al modo plenamente humano. Nosotros no somos Dios, no somos ángeles. Y es por eso que seguirlo a Jesús implica seguirlo en el medio de nuestra vida, en el medio del ejercicio de nuestra vida.

En el medio del dolor y de la alegría, de la tristeza y de las esperanzas. De ese modo es como nosotros somos llamados a seguir a Jesús. A veces creemos que Jesús vendrá de una manera extraordinaria y que transformará todo. Y el Señor viene todos los días de una manera muy ordinaria. Y el modo en que nosotros lo esperamos no siempre es el cual, en el cual Jesús se nos quiere presentar. Pedro tal vez esperaba lo otro, esperaba un modo ordinario de Jesús. Esperaba que Jesús apareciera en otra barca, esperaba tal vez llegar a la orilla y que Jesús llegara después que ellos. Sin embargo, Jesús se le presenta de una manera totalmente diversa, en el medio de la tormenta. Nosotros a veces pensamos que Jesús va a llegar en el momento de la paz, y Jesús se nos presenta de otra manera. También a veces podemos pensar que ante las dificultades, ante nuestros problemas, Jesús va a salir corriendo a solucionarnos todo, a calmar todas nuestras dolencias, a calmar nuestra angustia, a terminar con todos los problemas y traernos una paz absoluta. Que vivir con Jesús o seguir a Jesús es vivir en la paz. Y Jesús no actúa de esta manera, no sale corriendo a solucionarnos todo. No es un padre o una madre sobreprotectora, ¿no? Jesús nos toma de la mano y nos lleva por el camino de la vida, pero por el verdadero camino de la vida, por el camino que tiene, como decíamos, tristeza, dolor, pero también tiene alegrías y esperanza. Jesús nos da confianza, nos da firmeza, nos anima a caminar el camino que Él ya caminó, nos muestra cómo caminar el camino hacia el cielo, nos muestra cómo caminar el camino de la fe, del encuentro con Dios. Y esto es realmente un ejercicio de fe, como el de María. María se fía del Señor. Es un camino de entrega, de creer en la promesa, de seguir aquel que nos ha mostrado que es fiel. Por eso es necesario estar volviendo nuestra mirada constantemente a Él, volver a mirarlo a Jesús, sacar la mirada de nuestros miedos, de nuestras preocupaciones, para volver a mirarlo a Él. Esto es lo que hace Jesús cuando penetra en nuestras realidades, cuando se pone al lado nuestro y nos quiere tomar de la mano en los momentos difíciles. A veces nos cuesta distinguirlo, nos cuesta verlo con claridad, pero Él permite que lo identifiquemos a través del signo más fuerte, que es la paz, la serenidad, la confianza. ¿No está acaso Él con nosotros? ¿No nos sostiene? Cuando Él se aparece, cuando Él se hace presente en nuestra vida, en una situación, nuestros miedos se van. Pero tenemos que mirarlo a Él. Dejar de mirar la complejidad de las situaciones que nos atrapan. Y empezar a mirarlo a Él realmente. Poner nuestra mirada fija en el rostro de Jesús, en la mirada de Jesús. Por eso, no en vano, muchas veces Jesús, distintas ocasiones, nos llama a no tener miedo porque Él está con nosotros. Y nos dice, como en el Evangelio hoy, soy yo, no teman, soy yo. Que nuestra mirada se pose siempre en la presencia salvadora, en la presencia que nos da confianza, en la presencia amorosa de Jesús.

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1: Para finalizar nuestro encuentro de oración, pidámosle al Señor poder nosotros disponer nuestro corazón y disponer el corazón de nuestros hermanos para encontrarnos en la presencia de Jesús, para poder recibir esa presencia salvadora en nuestra vida, poder descubrirlo presente en medio de las dificultades, en medio de las adversidades de la vida, pero también en el medio de las alegrías y de las esperanzas. Poder descubrirlo a Jesús, que se nos presenta no siempre como nosotros lo esperamos, pero que siempre nos toma de la mano para caminar y transitar esta vida. Pidámosle esta gracia también a nuestra Madre la Virgen, que podamos volver a poner la mirada en Jesús como ella siempre puso su mirada en Dios. Dios te salve María, llena eres de gracia, el Señor es contigo, bendita tú eres entre todas las mujeres y bendito es el fruto de tu vientre Jesús. Santa María, Madre de Dios, ruega por nosotros pecadores, ahora y en la hora de nuestra muerte. Amén. Nuestra Señora del Rosario, ruega por nosotros. Esperando reencontrarnos en otro programa de Palabras de Vida, pero también en la Eucaristía, encontrarnos de altar a altar, les dejo también la bendición de Dios para que los acompañe hoy y siempre, especialmente esta semana, a ustedes y a sus seres queridos. Que descienda sobre ustedes, familias y seres queridos, la bendición de Dios Todopoderoso, del Padre, del Hijo y del Espíritu.

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3: Amables oyentes de Radio Vaticana y Vatican News, bienvenidos al programa informativo en lengua española. Reciban un cordial saludo de la redacción hispanoamericana y de quien les habla Sebastián Sansón Ferrari, este sábado 8 de agosto de 2026, en la 18ª semana del tiempo ordinario. La Iglesia celebra la fiesta de Santo Domingo de Guzmán, fundador de la Orden de Predicadores. Hoy destacamos: el lunes 7 de septiembre a las 18 horas, el Santo Padre León XIV celebrará la Santa Misa en el Santuario de la Madre del Buen Consejo en Genazzano, en la víspera de la fiesta de la Natividad de la Santísima Virgen María. Lo comunica la Prefectura de la Casa Pontificia este sábado 8 de agosto. La Oficina de Prensa de la Santa Sede ha divulgado este viernes 7 de agosto el detalle de la agenda del Pontífice durante su visita a Francia del 25 al 28 de septiembre. Un viaje apostólico que tendrá como etapas París, Lourdes y Metz, y que se espera que congregue a cientos de miles de fieles. El Dicasterio para la Cultura y la Educación impulsa la primera Trienal de Arte Contemporáneo de las Universidades Católicas, un proyecto que reúne a universidades, artistas, comisarios e instituciones culturales de diferentes países. Este domingo 9 de agosto a las 12 del mediodía, hora local en Roma, el Santo Padre preside la oración mariana del Ángelus desde el Palacio Apostólico Vaticano. Los invitamos a acompañarlo a través de la transmisión en directo con comentarios en español por todas las plataformas de Radio Vaticana y Vatican News. Por la evangelización en la ciudad es la intención de oración del Papa para este mes de agosto. En instantes ampliamos la información. Buena sintonía. León XIV regresa a Genazzano, el pequeño municipio situado a unos 40 kilómetros de Roma, destino de veraneo durante el Imperio Romano y en la Edad Media una localidad que posteriormente pasó a formar parte del feudo de la familia Colonna, donde se encuentra la Basílica Santuario de la Madre del Buen Consejo, que en sus orígenes era una pequeña iglesia dedicada a la Virgen María y que en el siglo XIV fue confiada a los religiosos agustinos. Después de la visita privada del 10 de mayo de 2025, 2 días después de su elección al Ministerio Petrino, el Papa regresará entonces al Santuario Mariano el próximo lunes 7 de septiembre a las 6 de la tarde para celebrar una misa en la víspera de la fiesta de la Natividad de la Santísima Virgen María. Quise mucho venir aquí en estos primeros días del nuevo ministerio que la Iglesia me ha confiado, para llevar adelante la misión como sucesor de Pedro, había dicho el Santo Padre a sus hermanos agustinos y a los fieles reunidos en el exterior de la Basílica durante su primera visita a Genazzano como pontífice. En el libro de firmas del santuario añadió que había sentido el deber y un profundo deseo de acercarse al santuario de la Virgen del Buen Consejo. Durante toda mi vida me ha acompañado con su presencia materna, con su sabiduría y con el ejemplo de su amor por el Hijo, que es siempre el centro de mi fe. Camino, verdad y vida. Gracias, Madre, por tu ayuda. Acompáñame en esta nueva misión, escribió el Papa, quien ingresó en la Orden de San Agustín en la provincia agustiniana de Chicago, dedicada precisamente a la Madre del Buen Consejo. La visita del 10 de mayo de 2025 fue también la primera salida sorpresa de León XIV como religioso agustino prevost. Frecuentó durante décadas el santuario de la Madre del Buen Consejo. Lo visitó por primera vez cuando era un joven estudiante en Roma, a comienzos de los años 80. después en numerosas ocasiones como prior general y también como obispo de Chiclayo y como cardenal. Antes de ser elegido papa, estuvo allí por última vez con motivo de la fiesta de la Madre del Buen Consejo, el 25 de abril de 2024. En aquella ocasión, durante su homilía, exhortó a los fieles a inspirarse en María para difundir la paz y la reconciliación en el mundo.
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5: Cada misa termina con un podéis ir en paz, pero ¿qué significa realmente? El Papa León XIV responde a esta pregunta en una de las catequesis sobre la Constitución Sacrosantum Concilium, en la que recuerda que la liturgia nos envía a vivir el Evangelio en la vida cotidiana.
6: Cuando recibimos al Señor en su palabra y en la Eucaristía, nos convertimos en aquello que hemos recibido. De esta forma, la Eucaristía es anticipo del sacramento del reino que está por venir y a la vez nos enseña a adoptar el estilo de la vida de Cristo, entregando la propia vida. Por otra parte, la palabra edifica también nuestra relación con el Señor, haciéndonos pasar de la decadencia del pecado a la vida nueva en Cristo. Acudamos con fe a esta fuente de vida divina, que son los sacramentos, y dejémonos transformar por aquello que celebramos.
3: Los 4 días de León XIV en Francia serán especialmente intensos, como se desprende del programa oficial difundido por la oficina de prensa de la Santa Sede este viernes 7 de agosto, conteniendo las etapas, los horarios y las actividades. Las precisiones con Renato Martínez.
7: La oficina de prensa de la Santa Sede dio a conocer este viernes 7 de agosto el programa oficial del viaje apostólico del Papa León XIV a Francia y la visita a la sede de la Organización de las Naciones Unidas para la Educación, la Ciencia y la Cultura, UNESCO, en programa del 25 al 28 de septiembre de 2026. El quinto viaje apostólico internacional de León XIV iniciará la mañana del 25 de septiembre con la salida en avión desde el Aeropuerto Internacional de Roma Fiumicino rumbo a París, a donde llegará después de más de 2 horas de vuelo. A su llegada al Aeropuerto Internacional de París Orly, a las 10 de la mañana, tendrá lugar la ceremonia de bienvenida. Luego el pontífice se dirigirá al Palacio del Eliseo para la visita al presidente de la República. Alrededor de las 11:45 de la mañana, el Santo Padre encontrará a las autoridades, la sociedad civil y el cuerpo diplomático en el Palacio del Eliseo, donde pronunciará su primer discurso. Por la tarde, el Papa León XIV visitará la sede de la Organización de las Naciones Unidas para la Educación, la Ciencia y la Cultura. A las 17:15 horas, el pontífice presidirá la celebración de las vísperas con los obispos, sacerdotes, diáconos consagrados y seminaristas en la Catedral Notre-Dame de París. Por la noche, a las 21 horas, el Santo Padre presidirá la vigilia de oración con los jóvenes en el Estadio de Francia, Saint-Denis, ubicado a unos 9 kilómetros de la capital francesa. Mientras que el sábado 26 de septiembre el Papa León iniciará su jornada visitando el Centro de Acompañamiento e Integración Social Maison Vaquita, un importante centro de acogida a los migrantes administrado por la Arquidiócesis de París. Luego, a las 10:15 horas, el pontífice se reunirá con los miembros de la Asamblea Sinodal Provincial, los catecúmenos y los neófitos en el Instituto Católico de París. Por la tarde del sábado, el Santo Padre presidirá la Eucaristía en la Plaza de la Concordia, el corazón geográfico, histórico y monumental de la capital francesa. Concluida la misa, el Papa se trasladará en avión desde el Aeropuerto Internacional de París-Orly hacia Lourdes. A su llegada, el pontífice se dirigirá inmediatamente a la Gruta de las Apariciones de Massabielle en el Santuario de Nuestra Señora de Lourdes, donde presidirá una oración. Al día siguiente, el domingo 27 de septiembre, el Papa León XIV se reunirá con los obispos de la Conferencia Episcopal de Francia en el hemiciclo de Santa Bernadette del Santuario de Nuestra Señora de Lourdes. A las 11 horas, el pontífice presidirá la Santa Misa en la pradera del Santuario de Nuestra Señora de Lourdes y luego dirigirá la oración mariana del Ángelus. Por la tarde, a las 15:30 horas, el Santo Padre se reunirá con los trabajadores y ciudadanos de la Cuil Notre Dame en el Santuario de Nuestra Señora de Lourdes. Posteriormente, el Papa encontrará de forma privada a los religiosos contemplativos en el Monasterio Carmelita de Lourdes. A las 21 horas, el pontífice dirigirá la oración del Santo Rosario y la procesión con antorchas en el mismo santuario. La última jornada del Papa León XIV en Francia lo transcurrirá en Metz, al noreste del país, casi en la frontera con Luxemburgo, a donde llegará después de 2 horas de vuelo desde Lourdes. A las 10 horas, el Santo Padre presidirá el encuentro interreligioso en el Centro de Conferencia Robert Schuman de Metz. 1 hora después, el pontífice participará en el encuentro en las raíces de Europa por la paz y la unidad en el Centro de Conferencia Robert Schuman de Metz. A las 16 horas, el Papa presidirá la Santa Misa en la Catedral de San Esteban. Luego, a las 18:30 horas, tendrá lugar la ceremonia de despedida en el Aeropuerto Internacional de Metz-Nancy-Lorena, desde donde saldrá de regreso al Vaticano. La llegada al Aeropuerto Internacional de Roma-Fiumicino está prevista para las 20:50 horas.
3: Hace unos meses habíamos planteado con el Papa un primer esbozo del programa, explica el cardenal Jean-Marc Avelin, arzobispo de Marsella y presidente de la Conferencia Episcopal de Francia. Desde entonces, junto con los equipos del Vaticano, de la Conferencia Episcopal de Francia, de las diócesis de París y Metz y del Santuario de Lourdes, hemos trabajado mucho para elaborar en detalle cada una de las etapas de este viaje. Es una gran alegría poder compartirlo hoy con toda Francia. Todo se está organizando para que cualquier persona que lo desee pueda participar en este acontecimiento excepcional y los detalles prácticos se irán precisando y comunicando progresivamente, explica Monseñor Benoît Bertrand, obispo de Pontoise. Por eso invitamos a todos los franceses, católicos o no, creyentes o no, a venir a recibir y escuchar al Papa León XIV en París, Saint-Denis, Lourdes o Metz. El director de la Oficina de Prensa de la Santa Sede, Matteo Bruni, precisó además que durante este viaje el Papa se reunirá en privado con algunas personas víctimas de abusos dentro de la Iglesia. Estas víctimas participarán personalmente en la preparación del encuentro. Se comunicarán más detalles posteriormente si procede, señaló. La diócesis de París tiene previsto movilizar a 10.000 voluntarios para ayudar en la acogida y la organización del viaje. La Iglesia francesa también ha puesto en línea un sitio web para seguir la visita del sumo pontífice al país, donde es posible inscribirse como voluntario y también realizar donaciones. Las inscripciones para participar en las ceremonias celebradas por el Papa se abren el lunes 10 de agosto en un sitio web específicamente habilitado para ello. La Iglesia de Francia precisa que las inscripciones son totalmente gratuitas. Más información en nuestro portal www.vaticannews.va/es. El arte, la empatía y la universidad se dan la mano en una nueva iniciativa internacional de la Iglesia. El Dicasterio para la Cultura y la Educación impulsa la primera Trienal de Arte Contemporáneo de las Universidades Católicas, un proyecto que reúne artistas, universidades, comisarios e instituciones culturales de distintos países. La propuesta se desarrollará durante 2026 y 2027 y tendrá su culminación en Venecia. Pero antes recorrerá distintas ciudades del mundo con un objetivo: utilizar el arte como espacio de encuentro y de reflexión ante algunos de los grandes desafíos de nuestro tiempo. La primera edición lleva por título Exercises in Empathy, ejercicios de empatía, y comenzará en Río de Janeiro el 27 de agosto. Después pasará por Santiago de Chile, Bogotá, Boston, Milán, Lisboa y Luanda. 7 universidades católicas de Brasil, Chile, Colombia, Estados Unidos, Italia, Portugal y Angola participan en esta primera edición. El cardenal José Tolentino de Mendoza, prefecto del Dicasterio para la Cultura y la Educación, destaca precisamente la palabra empatía, un concepto que curiosamente nació en el ámbito de la estética y que después pasó a utilizarse para hablar de las relaciones interpersonales. La idea es sencilla pero profunda. Cuando contemplamos una obra de arte, proyectamos en ella parte de nuestra propia existencia. Y algo parecido ocurre cuando miramos el rostro de otra persona. Tratamos de reconocer en ella sentimientos que nosotros mismos hemos experimentado. La Trienal quiere llevar esta reflexión al espacio público y poner en diálogo arte, ética, ciencia y educación. Y lo hace también en un momento marcado por el desarrollo de la inteligencia artificial. León XIV recuerda en su encíclica Magnifica Humanitas que estas tecnologías pueden simular empatía, pero no poseen la experiencia afectiva, relacional y espiritual que permite al ser humano alcanzar la sabiduría. Hasta aquí, amables oyentes, el programa informativo en lengua española de Radio Vaticana y Vatican News este sábado 8 de agosto de 2026. Gracias por habernos acompañado. Que tengan un feliz sábado y un bendecido domingo. Alabado sea Jesucristo. Laudetur Jesus Christus.

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1: Cuando se habla de la virtud de la pureza en una pareja, mucha gente lo relaciona enseguida con la vida sexual. Y se olvidan de que la pureza no es una pureza física, sino que es esencialmente una pureza de corazón. Pureza en el amor. Es el amor el que tiene que ser puro, genuino, real, desinteresado. Desde ese amor tiene que surgir los gestos que se hagan en la pareja. Pero ahí hay otro problema. Mucha gente piensa que es solo entre la pareja. Y no, el amor no puede agotarse entre la pareja. Es más, si no brota desde la pareja y la desborda, probablemente esa pareja se seque con el tiempo. Che, gordo, ¿vamos a visitar a la tía que está pasando por un mal momento? Che, negra, ¿le llevamos algo de comer al señor que encontramos durmiendo en la calle? No, la pureza no se agota en la relación entre la pareja. Tiene que ver con la salida a los demás, con ese poder levantar la mirada como pareja y amar de corazón a los demás. Si no aprenden a amar, aunque no se toquen ni con una caña de pescar, van a estar olvidándose de lo más importante. Si estás de novio, ¿cuándo fue la última vez que hicieron algún gesto de caridad, de generosidad con alguien necesitado? Si no estás de novio, ¿cuándo hiciste algo así con tus amigos?
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Cuando saludamos a María, la reconocemos como Madre de Misericordia e intercesora del género humano ante aquel a quien ella engendró. Por eso, le consagramos nuestro día en la oración del Ángelus.

0: En el nombre del Padre, y del Hijo, y del Espíritu Santo. Amén.
1: El ángel del Señor anunció a María.
0: Y concibió por obra y gracia del Espíritu Santo.
1: Dios te salve María, llena eres de gracia, el Señor es contigo. Bendita tú eres entre todas las mujeres, y bendito es el fruto de tu vientre Jesús.
0: Santa María, Madre de Dios, ruega por nosotros pecadores, ahora y en la hora de nuestra muerte. Amén.
1: He aquí la esclava del Señor.
0: Hágase en mí según tu palabra.
1: Dios te salve María, llena eres de gracia, el Señor es contigo. Bendita tú eres entre todas las mujeres, y bendito es el fruto de tu vientre Jesús.
0: Santa María, Madre de Dios, ruega por nosotros pecadores, ahora y en la hora de nuestra muerte. Amén.
1: El Verbo de Dios se hizo carne
0: y habitó entre nosotros.
1: Dios te salve María, llena eres de gracia, el Señor es contigo. Bendita tú eres entre todas las mujeres, y bendito es el fruto de tu vientre Jesús.
0: Santa María, Madre de Dios, ruega por nosotros pecadores, ahora y en la hora de nuestra muerte. Amén.
1: Ruega por nosotros, Santa Madre de Dios,
0: para que seamos dignos de alcanzar las promesas y gracias de nuestro Señor Jesucristo. Amén.
1: Derrama, Señor, tu gracia sobre nuestras almas, para que los que hemos conocido por el anuncio del ángel el misterio de la encarnación de tu Hijo, por los méritos de su pasión y de su muerte en la cruz, seamos llevados a la gloria de la resurrección. Por Jesucristo nuestro Señor. Amén. Gloria al Padre, al Hijo y al Espíritu Santo.
0: Como era en el principio, ahora y siempre, y por los siglos de los siglos. Amén.

Recemos juntos la oración por la patria. Jesucristo, Señor de la historia, te necesitamos. Nos sentimos heridos y agobiados. Precisamos tu alivio y fortaleza. Queremos ser nación, una nación cuya identidad sea la pasión por la verdad y el compromiso por el bien común. Danos la valentía de la libertad de los hijos de Dios para amar a todos sin excluir a nadie, privilegiando a los pobres y perdonando a los que nos ofenden, aborreciendo el odio y construyendo la paz. Concédenos la sabiduría del diálogo y la alegría de la esperanza que no defrauda. Vos nos convocás. Aquí estamos, Señor, cercanos a María, que desde Luján nos dice: Argentina, canta y camina. Jesucristo, Señor de la historia, te necesitamos.

0: la música es un regalo de Dios para los hombres. Un medio de comunicación divino que permite que entremos a su presencia, lo invoquemos y mostremos nuestro amor por él. La música puede cambiar muchas cosas en nuestro corazón y alrededor. Es el único arte que va del cielo a la tierra. Nos permite llorar sin lágrimas, reír sin carcajadas, gozar con el espíritu, volar a pesar de no tener alas y recordarnos que lo infinito no le es negado a los hombres.
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La música está íntimamente relacionada con nuestra alma, pues ha sido creada por Dios para que el hombre exprese sus sentimientos a través de ella. De tal manera que la música es tocada por los hombres, y los hombres son tocados por ella. Para encontrarnos con Dios, solo necesitamos tener un corazón dispuesto y que las palabras de una canción sean nuestro sentir, no solamente una letra, sino el clamor de nuestro corazón.

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Mientras el talento deslumbra al mundo, la entrega sincera conmueve los cielos. La técnica solo alcanza el oído de los hombres, pero la adoración genuina atraviesa el velo para presentarse como un perfume grato ante el trono de gracia. Así, el instrumento deja de ser el centro para convertirse en el eco de un alma que reconoce su dependencia absoluta. El mayor concierto no ocurre sobre un escenario, sino en la intimidad de un corazón que se quiebra en su presencia.

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A través de cada acorde, el espíritu se desprende de lo terrenal para sintonizar con la armonía de lo eterno. En esa vibración sagrada, el hombre redescubre su propia esencia como imagen y semejanza del Artista Supremo. La música deja entonces de ser un simple adorno para convertirse en un puente místico que une fragilidad con su infinito. Es, en última instancia, el eco de una gloria que no puede ser contenida en palabras, pero que resuena con fuerza en un corazón dispuesto.

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La música en la vida cristiana es mucho más que arte. Es oración, es alabanza, es encuentro. Desde los salmos entonados en el Antiguo Testamento hasta los cantos que hoy resuenan en templos y corazones, la música ha sido un canal privilegiado para expresar la fe, transmitir el mensaje del Evangelio y unir a una comunidad en torno a Dios. Se convierte así en el lenguaje del alma que trasciende el tiempo, preparando nuestro espíritu para la armonía perfecta del cielo. Es, en esencia, el eco de una devoción que no se limita a las voces, sino que se manifiesta en una vida rendida al servicio del Creador.

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0: En el nombre del Padre, y del Hijo, y del Espíritu Santo. La paz esté con ustedes.
1: Tomamos asiento.
0: Su Excelencia, Monseñor Marcelo Colombo, tengo el agrado de presentar a usted la carta con la cual el Cardenal Secretario de Estado, Su Eminencia Cardenal Pietro Parolin, me presenta a los fieles, a los obispos y a los fieles de Argentina como nuncio apostólico en este querido país.
1: Escuchamos la lectura de la carta credencial de presentación del nuncio.
2: Excelentísimo y reverendísimo Monseñor, esta carta la entregará a vuestra Excelencia Reverendísima con el debido respeto, Su Excelencia Reverendísima Monseñor Michael Banach, arzobispo titular de Memphis, quien recientemente, como sin duda ya es de vuestro conocimiento, ha sido nombrado por el Sumo Pontífice León XIV nuncio apostólico en la República Argentina. Si bien las distinguidas cualidades de este representante de la sede apostólica nos permiten esperar que desempeñará del mejor modo la delicada misión que le ha sido confiada, lo encomiendo cordialmente a vuestra Excelencia Reverendísima y a los demás obispos de la Conferencia Episcopal que usted preside. Les ruego, por tanto, que quieran dispensarle las habituales atenciones de vuestra benevolencia y continuar brindándole vuestro apoyo. Por ello, en nombre del Romano Pontífice, desde ahora les expreso mi más sincero agradecimiento. Finalmente, aprovechando con mucho agrado esta ocasión que se me ofrece, me complace saludar a vuestra Excelencia Reverendísima y, por vuestro medio, a los demás obispos de la Conferencia Episcopal Argentina, con fraterna caridad en el Señor y con sentimientos de profunda estima. Pietro, señor Cardenal Parolin, Secretario de Estado.
1: Saludamos al nuncio con un fuerte aplauso nuevamente.

0: Escuchamos las palabras de bienvenida de Monseñor Marcelo Colombo, presidente de la Conferencia Episcopal Argentina.
1: Excelentísimo señor Nuncio de su Santidad en la Argentina, junto a mis hermanos obispos lo recibimos con mucha alegría. En usted recibimos el abrazo del Santo Padre y de todos esos ministerios y servicios de la Iglesia que contribuyen fuertemente a nuestra comunión eclesial. En usted recibimos a un hermano, a un servidor y a un testigo, y por eso nos alegramos desde ya por este camino que iniciamos juntos. Que Dios lo bendiga y su Madre Santísima lo consuele, lo acompañe y lo sostenga siempre.

0: Nos ponemos de pie.
1: Hermanos y hermanas, para celebrar dignamente estos sagrados misterios, reconozcamos nuestros pecados. Yo confieso ante Dios Todopoderoso y ante ustedes, hermanos, que he pecado mucho, pensamiento, palabra, obra y omisión, por mi culpa, por mi culpa, por mi gran culpa. Por eso ruego a Santa María, siempre Virgen, a los ángeles, a los santos y a ustedes, hermanos, que intercedan por mí ante Dios nuestro Señor. Dios Todopoderoso, tenga misericordia de nosotros, perdone nuestros pecados y nos lleve a la vida eterna.

Dios nuestro, que en la transfiguración gloriosa de tu Hijo unigénito, confirmaste los misterios de la fe con el testimonio de los profetas y prefiguraste

0: Nos podemos sentar. Escuchemos con atención la palabra de Dios que resuena en la iglesia de Jesucristo para ser fuerza y luz en nuestro camino.
1: Lectura de la segunda carta del apóstol San Pedro. Queridos hermanos, no les hicimos conocer el poder y la venida de nuestro Señor Jesucristo basados en fábulas ingeniosamente inventadas, sino como testigos oculares de su grandeza. En efecto, Él recibió de Dios Padre el honor y la gloria, cuando la gloria llena de majestad le dirigió esta palabra: Este es mi Hijo muy querido, en quien tengo puesta mi predilección. Nosotros oímos esta voz que venía del cielo mientras estábamos con Él en la montaña santa. Así hemos visto confirmada la palabra de los profetas y ustedes hacen bien en prestar atención a ella, como a una lámpara que brilla en un lugar oscuro hasta que despunte el día y aparezca el lucero de la mañana en sus corazones. Es palabra de Dios.

Nos ponemos de pie para escuchar la proclamación del Santo Evangelio, aclamando a Jesús con el canto del Aleluya.

El Señor esté con ustedes. Evangelio de nuestro Señor Jesucristo según San Mateo.

Jesús tomó a Pedro, a Santiago y a su hermano Juan y los llevó aparte a un monte elevado. Allí se transfiguró en presencia de ellos. Su rostro resplandecía como el sol y sus vestiduras se volvieron blancas como la luz. De pronto se les aparecieron Moisés y Elías hablando con Jesús. Pedro dijo a Jesús: «Señor, qué bien que estamos aquí. Si quieres, levantaré aquí mismo tres carpas, una para ti, otra para Moisés y otra para Elías». Todavía estaba hablando cuando una nube luminosa los cubrió con su sombra y se oyó una voz que decía desde la nube: «Este es mi Hijo muy querido, en quien tengo puesta mi predilección. Escúchenlo». Al oír esto, los discípulos cayeron con el rostro en tierra, llenos de temor. Jesús se acercó a ellos y tocándolos les dijo: «Levántense, no tengan miedo». Cuando alzaron los ojos, no vieron a nadie más que a Jesús solo. Mientras bajaban del monte, Jesús les ordenó: «No hablen a nadie de esta visión hasta que el Hijo del Hombre resucite de entre los muertos».

Su Excelencia, Monseñor Jorge Ignacio García Cuerva, Arzobispo de Buenos Aires. Su Excelencia, Monseñor Marcelo Daniel Colombo, Arzobispo de Mendoza y Presidente de la Conferencia Episcopal de Argentina. Sus Eminencias y Sus Excelencias, los Cardinales y los Obispos de Argentina. Queridos sacerdotes, religiosos, religiosas, Su Excelencia la Señora Vicepresidente de la República de Argentina, miembros del gobierno, del cuerpo diplomático, queridos hermanos y hermanas en Cristo. Es para mí una gran alegría estar con ustedes esta mañana para celebrar juntos la Santa Misa aquí, en la Catedral de Nuestra Señora de Buenos Aires, de los Buenos Aires. Agradezco a Su Excelencia Monseñor Jorge Ignacio García Cuerva por su amable invitación para estar con ustedes y celebrar juntos la gran fiesta de la transfiguración del Señor. Verdaderamente, tenemos muchos motivos para dar gracias a Dios. El pasado mes de junio, tuve la oportunidad de encontrarme con el Papa León en el Vaticano. Y él me confió dos mensajes para ustedes. El primero, Dios los ama. Y el segundo, el Papa León también los ama. Y Dios quiere mostrarles su amor y su misericordia. Es un mensaje sencillo, pero qué gran mensaje. El Papa León les asegura su cercanía espiritual y paternal, así como sus oraciones. Quiere que sepan que Dios los ama y desea mostrarles su perdón y su misericordia. Así quiere que ustedes crezcan en su fe católica. Como testimonio de esta cercanía y deseo, el Papa León realizará una visita pastoral en Argentina en el mes de noviembre. Y creo que ustedes sean muy felices de esta noticia, ¿no?

Esta es la primera misa que celebro en público desde que presenté al presidente Javier Milei mis cartas credenciales el viernes pasado. A mi llegada en Argentina a mitad de julio, le dije a los obispos cuánto me habría gustado celebrar esta misa con ustedes, para poder presentar oficialmente la carta mediante la cual el Cardenal Secretario de Estado me presenta ante la Iglesia Católica de Argentina. Gracias, Excelencia Monseñor Colombo, por su acogida. Vengo entre ustedes como representante del Papa, pero también como hermano en Cristo y en el Episcopado. Mi gran deseo es trabajar con ustedes en espíritu de comunión para fortalecer los vínculos entre el Santo Padre y la Iglesia Católica en Argentina. Como lema episcopal, he elegido una expresión de la Constitución Pastoral sobre la Iglesia del Concilio Vaticano II, Gaudium et Spes. Se trata de la frase en latín, humanitate et caritate, es decir, con humanidad y caridad. Y yo estoy seguro de que teniendo presentes estos dos valores, podremos progresar y crecer juntos en esa realidad viva y verdaderamente hermosa que es la Iglesia Católica en Argentina. El Evangelio de hoy, que narra la transfiguración de Jesús, a menudo se concibe, describe o comenta como una experiencia en la cima de la montaña. Y creo que, en efecto, lo es. Sin embargo, empiezo a pensar que no se trata de la experiencia en la cima de la montaña que solemos imaginar. Para la mayoría de nosotros, una experiencia en la cima de la montaña es algo grandioso. Estamos en la cumbre, nos sentimos en el pico, en cima del mundo. Todo ha encajado a la perfección. Es un momento de nuestra vida que nunca queremos que termine. Deseamos quedarnos allí y mantenerlo tal como está. Es la realización de aquello que hemos anhelado y soñado. Todo es perfecto. A menudo se asemeja al éxito o al logro. Simplemente no hay nada mejor que eso. El Evangelio de hoy reúne todas estas características. Jesús ha llevado a Pedro, a Juan y a Santiago a un monte elevado. Y entonces comienzan a suceder cosas extraordinarias. El rostro de Jesús resplandecía como el sol, y sus vestiduras se volvieron blancas como la luz. Aparecen Moisés y Elías y comienzan a hablar con Jesús. Pedro está viviendo una experiencia en la cima
della montagna. Pedro le disse a Jesús: Señor, qué bien estamos aquí. Si quieres, levantaré aquí mismo tres carpas, una para ti, otra para Moisés y otra para Elías. Pedro no quiere que el momento termine. Quiere capturarlo y retenerlo. Y yo creo que eso es lo que la mayoría de nosotros deseamos cuando vivimos una experiencia en la cima de la montaña. Entonces una nube luminosa los envuelve a todos, más luz. Una voz que sale de la nube dice: Este es mi hijo querido, en quien tengo puesta mi predilección. Escúchenlo. Pero me pregunto lo siguiente: ¿y si esa no fuera la verdadera experiencia en la cima de la montaña? ¿Y si el rostro resplandeciente de Jesús, sus vestiduras de un blanco deslumbrante, la presencia de Moisés y Elías, la nube luminosa y la voz que sale de ella fueran, en el mejor de los casos, solo señales que apuntan hacia la experiencia en la cima de la montaña? O en el peor de los casos, distracciones que nos alejan de ella. Y si la verdadera experiencia en la cima de la montaña ocurriera cuando Jesús les dice a Pedro, Santiago y Juan: levántense, no tengan miedo. Lo que sea que estén viviendo Pedro, Santiago y Juan en la montaña es algo que nunca antes habían experimentado. Supera su entendimiento. No logran encontrarle sentido. Es algo tan grande, tan abrumador, que los envuelve por completo y lo hace caer al suelo. Y están aterrados. Quizás teman por su propia seguridad. Quizás estén aterrorizados porque no saben qué sucederá a continuación. Quizás sea cierto que terrible cosa es caer en manos del Dios vivo. Quizás sienten terror porque la experiencia es tan asombrosa que no logran comprenderla ni asimilarla del todo. Sabes bien a qué me refiero, ¿verdad? Yo también lo sé. Sospecho que todos nosotros hemos experimentado ese terror de estas y de mil otras maneras. Están viviendo algo más grande de lo que jamás imaginaron, más de lo que jamás soñaron. Nosotros también hemos pasado por momentos así, en los que la vida nos ha desbordado
con situaciones que superaban nuestra capacidad de respuesta. Momentos en los que la vida nos exige más de lo que creíamos poder dar, en los que chocábamos contra nuestros propios límites y nos preguntábamos si estaríamos a la altura de la situación. Sea cual sea la forma en que esto ocurra, siempre conlleva un cambio. A veces deseamos ese cambio y otras veces no. A veces nos esforzamos mucho por lograrlo y nos sentimos decepcionados cuando no sucede. Y en ocasiones sentimos que la vida nos trae cambios que nunca quisimos ni pedimos. Y esas reflexiones no son solo para Pedro, Juan y Santiago, son también para nosotros. Todos nosotros estuvimos en esa situación de cambio, preguntándonos qué hacer al respecto, cómo afrontarlo, qué sería de nosotros, a dónde iríamos y cómo sería la vida. Quizás sea ahí donde te encuentras hoy. Levántense y no tengan miedo. Y debo creer que para la iglesia en Argentina y para cada uno de nosotros aquí presentes, estas palabras nos abren al futuro y nos lo prometen. Aun cuando no sepamos qué aspecto tendrá, a dónde nos llevará o qué nos exigirá. Levántense y no tengan miedo. Si estás prostrado en el suelo y vives con miedo, estás viviendo una vida de menor calidad de la que Dios quiere para ti. Estás viviendo por debajo de lo que realmente sos. Así que, sea lo que sea que te haya derribado y te haya dejado en el suelo aterrorizado, sea cual sea el cambio que haya llegado a tu vida, lo hayas deseado o no, sea lo que sea lo que hoy te abruma, levántate, no tengas miedo. No puedo terminar sin mencionar lo que ocurrió hace hoy 81 años. El lanzamiento de la primera bomba atómica sobre Hiroshima en Japón. La ciudad resplandecía como el sol. Y unas 80.000 personas murieron al instante. Decenas de miles de hombres, mujeres y niños fallecieron en los meses y años posteriores
a causa de la exposición a la radiación. Las intensas radiaciones de la explosión han vaporizado a las personas, dejando tras de sí únicamente imágenes calcinadas en los muros que marcaban el lugar donde se encontraban. Y al contemplar la gloria divina que resplandece en el rostro de Jesús en el monte de la transfiguración, no debemos olvidar el sufrimiento causado por las guerras, incluidos los conflictos que en este preciso momento destruyen vidas y comunidades en todo el mundo, particularmente en la tierra donde nuestro Señor vivió su vida humana. Pase lo que pase, siempre necesitamos escuchar las palabras fuertes y reconfortantes de nuestro Señor. Levántense, no tengan miedo. Levantarme y no vivir con miedo. Esa es la experiencia de estar en la cima de la montaña que yo deseo. ¿Y vos? Así sea. Amén.

0: Con fe acudamos a Dios, dispensador de todo bien, para que escuche nuestra oración por la Iglesia y por el mundo entero.
1: A cada intención respondemos, escúchanos, Padre. Por la Iglesia presente en la diversidad de naciones, razas y culturas, para que sea reconocida y respetada solo por el fiel testimonio evangélico. Oremos.
0: Escúchanos, Padre.
1: Por nuestro Santo Padre, el Papa León, sucesor del apóstol Pedro, para que continúe realizando sus desmayos, su misión de entregar el legado de Cristo a toda la humanidad. Oremos.
0: Escúchanos, Padre.
1: Por el nuncio apostólico, que hoy comienza su ministerio entre nosotros, para que la representación papal ante el Estado y la Iglesia sea fecunda y nos mantenga siempre cercanos en el amor al Vicario de Cristo. Oremos.
0: Escúchanos, Padre.
1: Por nuestra patria argentina y sus gobernantes, para que con justicia y equidad construyan caminos de paz y solidaridad. Oremos.
0: Padre.
1: Por cada una de las arquidiócesis, diócesis y prelaturas de la Argentina, para que unidas al sucesor de Pedro, hagan vivo a Jesús en la nueva evangelización. Oremos.
0: Escúchanos, Padre.
1: Por los pobres y todos los que sufren de diferentes formas, para que el amor de Cristo les llegue por medio de nuestras buenas obras. Oremos.
0: Escúchanos, Padre. Te damos gracias, Señor, por el misterio de tu Iglesia. Bendícenos y bendice a todos los hombres de este tiempo que están sedientos y en la búsqueda de tu rostro. Te lo pedimos a ti, que vives y reinas por los siglos de los siglos.
1: Junto con el pan y el vino, que se convertirán en el cuerpo y la sangre de Cristo, presentamos al Señor nuestro propósito de ser cada día más fieles a Cristo, amando a su Iglesia.

0: Oremos, hermanos, para que, llevando al altar los gozos y las prácticas de cada día, nos dispongamos a ofrecer el sacrificio agradable a Dios, Padre Todopoderoso.
1: Señor, este sacrificio para...
0: Santifica, Señor, las ofrendas que te presentamos en la gloriosa transfiguración de tu Hijo único. Y por el resplandor de su luz, purifícanos de nuestros pecados. Por Jesucristo nuestro Señor. El Señor esté con ustedes. Levantemos el corazón. Demos gracias al Señor nuestro Dios.
1: Es justo y necesario.
0: En verdad es justo y necesario.

Santo eres, en verdad, Señor, fuente de toda santidad. Por eso te pedimos que santifiques estos dones con la efusión de tu Espíritu, de manera que se conviertan para nosotros en el cuerpo y la sangre de Jesucristo, nuestro Señor. Él mismo, cuando iba a ser entregado a su pasión voluntariamente aceptada, tomó pan, dándote gracias, lo partió y lo dio a sus discípulos, diciendo: tomen y coman todos de él, porque este es mi cuerpo que será entregado por ustedes.

Del mismo modo, acabada la cena, tomó el cáliz y dándote gracias de nuevo, lo pasó a sus discípulos diciendo: Tomen y coman y beban todos de él, porque este es el cáliz de mi sangre, sangre de la alianza nueva y eterna, que será derramada por ustedes y por muchos para el perdón de los pecados. Hagan esto en conmemoración mía.

0: Este es el sacramento de nuestra fe.
1: Anunciamos tu muerte, proclamamos tu resurrección. Ven, Señor Jesús.
0: Así, Padre, al celebrar ahora el memorial de la muerte y resurrección de tu Hijo, te ofrecemos el pan de vida y el cáliz de salvación. Y te damos gracias porque nos hace dignos de servirte en tu presencia. Te pedimos humildemente que el Espíritu Santo congregue en la unidad a cuantos participamos del cuerpo y la sangre de Cristo.
2: Acuérdate, Señor, de tu Iglesia extendida por toda la tierra y con el Papa León XIV, con nosotros indignos servidores tuyos y todos los pastores que cuidan de tu pueblo, llévala a su perfección por la caridad.
3: Acuérdate también de nuestros hermanos que se durmieron en la esperanza de la resurrección y de todos los que han muerto en tu misericordia. Admítelos a contemplar la luz de tu rostro. Ten misericordia de todos nosotros y así con María, la Virgen Madre de Dios, Nuestra Señora de Luján, San José su esposo, los apóstoles y tus amigos los santos a través de los tiempos, merezcamos por tu Hijo Jesucristo compartir la vida eterna y cantar tus alabanzas.
0: Por Cristo, con Él y en Él, a ti Dios Padre Omnipotente, en la unidad del Espíritu Santo, todo honor y toda gloria, por los siglos de los siglos.
4: Amén.
0: Fieles a la recomendación del Salvador y siguiendo su divina enseñanza, nos atrevemos a decir: Padre nuestro que estás en el cielo, santificado sea tu nombre. Venga a nosotros tu reino, hágase tu voluntad en la tierra como en el cielo. Danos hoy nuestro pan de cada día, perdona nuestras ofensas, como también nosotros perdonamos a los que nos ofenden. No nos dejes caer en la tentación, mas líbranos del mal. Líbranos de todos los males, Señor, y concédenos la paz en nuestros días, para que, ayudados por tu misericordia, vivamos siempre libres de pecado y protegidos de toda perturbación, mientras esperamos la gloriosa venida de nuestro Salvador, Jesucristo.
5: Tuyo es el reino, tuyo el poder y la gloria por siempre, Señor.
0: Señor Jesucristo, que dijiste a tus apóstoles: la paz les dejo, mi paz les doy. No tengas en cuenta nuestros pecados, sino la fe de tu Iglesia. Y conforme a tu palabra, concédele la paz y la unidad, tú que vives y reinas por los siglos de los siglos. La paz del Señor esté siempre con ustedes.
6: Y con tu espíritu. Fraternalmente, como hermanos, nos damos la paz.

0: Este es el Cordero de Dios que quita el pecado del mundo. Dichosos los invitados a la cena del Señor.
1: Señor, no soy digno de que entres en mi casa, pero una palabra tuya bastará para sanar.

0: Con el propósito de seguir viviendo en la fe de la Iglesia Católica, nos acercamos a recibir el pan de vida. La comunión será distribuida frente al altar mayor, en cada capilla lateral y para celíacos en la capilla del Sagrado Corazón.
1: Asiento.

Oremos. Señor Dios nuestro, que los alimentos celestiales recibidos nos transformen en imagen de tu Hijo, cuyo esplendor quisiste manifestar en su gloriosa

El señor nuncio apostólico, en nombre del romano pontífice León XIV, impartirá la bendición papal con indulgencia plenaria a todos los aquí presentes y a todos los que, según las normas de la Iglesia, se unen por medio de la radio, la televisión y las redes sociales. Roguemos a Dios por nuestro Beatísimo Padre, el Papa León, y por la Santa Madre Iglesia, esforzándonos permanecer en plena comunión con ella.

0: De siempre Virgen María, de los santos apóstoles Pedro y Pablo y de todos los santos, Dios omnipotente y misericordioso les conceda tiempo para una verdadera y fructuosa penitencia. Corazón siempre arrepentido, reforma de vida y perseverancia en el buen obrar. Y perdonados todos sus pecados, los conduzca a la vida eterna.
1: Amén.
0: Por la intercesión de los santos apóstoles,

0: Entonamos el himno nacional argentino.
1: En la custodia.

0: la patria! ¡Viva, ¡viva la patria!
1: ¡Viva! Recemos juntos la oración por la patria. Jesucristo, Señor de la historia, te necesitamos. Nos sentimos heridos y agobiados. Precisamos tu alivio y fortaleza. Queremos ser nación. Una nación cuya identidad sea la pasión por la verdad y el compromiso por el bien común. Danos la valentía de la libertad de los hijos de Dios para amar a todos sin excluir a nadie, privilegiando a los pobres y perdonando a los que nos ofenden, aborreciendo el odio y construyendo la paz. Concédenos la sabiduría del diálogo y la alegría de la esperanza que no defrauda. Vos nos convocás. Aquí estamos, Señor, cercanos a María, que desde Luján nos dice: Argentina, canta y camina. Jesucristo, Señor de la historia, te necesitamos.

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1: ¿Cómo motivarías en un minuto a que alguien se case? Cuando una pareja se conoce, no tiene confianza. A medida que va compartiendo, dialogando, haciendo gestos, va creciendo esa confianza. Llega un momento en el que a eso que están viviendo le ponen nombre. Noviazgo, estar saliendo, algo. Y con reglas. Ya no hay más permiso para estar con otra persona. Habitualmente después viene la presentación a los amigos. Para presentar a la pareja a los amigos, hace falta una cierta seguridad. Y cuando uno hace la presentación y es presentado, siente más confianza en esa relación. La cosa va más en serio. Se necesita otra confianza para presentarla en casa. Y esa presentación hace crecer más todavía esa seguridad. Casarse sería un paso todavía más importante. Es comprometerse a regalarle la vida al otro para siempre, sin peros, frente a todos los que quieran escucharlo. Y si son creyentes, incluido Dios. Para dar ese paso hace falta estar bastante seguro del amor. Y cuando uno hace ese gesto, la seguridad y la capacidad de entregarse al otro se potencian. Pedile a Dios por tu pareja, la que tenés, la que tuviste o la que quizá algún día llegues a tener.
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